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1: Es la hora 21:03.
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Bienvenidos a una nueva edición de La Canción Lógica. Soy Mariano Lainez y hoy, último fin de semana de mayo de 2026, nos disponemos a disfrutar de lo mejor del otoño con una selección de lujo. Abríamos el fuego con una joyita de 1984. Desde Australia, el sonido magnético de Flash and the Pan y Ayla. Acá estamos, con Miguel Kovacs en la musicalización y Pablo Sturzenegger en la coordinación. Listos para pasarla bien. Soy Mariano Lainez, tu anfitrión en este viaje por los clásicos que te hacen vibrar. La radio se enciende y la magia sucede. Ahora, un poco de ese Ítalo disco que tanto nos gusta, con Ryan Paris y Dolce Vita. Quédate ahí, que el programa recién empieza.

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Veníamos de Alemania con Alphaville y ese himno del sintetizador llamado Big in Japan. ¿Sabían que Roger Hodgson grabó casi todo su primer disco solista en su propio estudio en California, buscando total libertad? De 1984, escuchamos Had a Dream, la canción lógica, música con sentido.

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Donde hay un buen estribillo, ahí estamos nosotros. Sonaba I'm Not The One de The Cars, pura elegancia de los 80. Y ahora nos vamos a Alemania para una de esas baladas que te ponen la piel de gallina. De 1986, Münchener Freiheit nos trae Sin Ti. Sonidos que se quedan grabados, historias que vuelven a sonar.

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Qué linda caricia al oído nos daba Dido con Thank You, un tema ideal para este clima de relax. En este último fin de semana de mayo de 2026, la música no para. Llega los chicos de Boston, los New Kids on the Block, para hacernos cantar Tonight. No te muevas de ahí, queda mucho por compartir.

0: 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Recién pasaba Patrick Swayze con She's Like the Wind, un tema que él mismo compuso originalmente para la película Grandview, USA, aunque terminó siendo el alma de Dirty Dancing. 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

Seguimos adelante con toda la fuerza. Dejábamos atrás a los Simple Minds y ese potente Alive and Kicking. Ahora, un poco de electrónica con clase. ¿Sabían que este tema de New Order fue el primer single del sello London Records tras la quiebra de Factory de 1993?

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1: Es la hora 22, 5 minutos.
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temazo de Janet Jackson, That's the Way Love Goes, nos dejaba todo ese groove en el aire. Cambiamos el ritmo pero mantenemos la buena onda con un toque de sol. Jimmy Cliff nos trae su Samba Reggae en una versión para no dejar de moverse. La lógica de los sonidos, edición extendida.

que pasaba recién fue una revolución sonora. Enigma y Sadness Part One, una mezcla perfecta de cantos gregorianos y beats que llegó al número uno en 24 países cuando arrancaban los 90. Marcando el pulso de tus clásicos.

Qué buena canción. Swing Out Sister nos regalaba esa voz impecable en Am I the Same Girl. Seguimos con Peter Gabriel, un artista que siempre estuvo un paso adelante. De su álbum As llega la potencia de Steam, la canción lógica elevando tus sentidos.

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pasaba el gran John Farnham con Reasons. Y ahora, un dato de esas chicas que dominaron los 80. Este fue el primer corte de su tercer disco y llegó al top 5 del Billboard rápidamente. The Bangles y In Your Room, refugio de clásicos.

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Nos pusimos un poco retro recién con Toto y la melodía perfecta de Joliana. Vamos ahora con un verdadero clásico de las pistas en una versión especial para disfrutar. Ken Laszlo nos trae el remix de Tonight, la edición extendida que te hace viajar.

Recién disfrutábamos de Casey y The Sunshine Band con ese ruego bailable, Please Don't Go. Atención a este dato. Este tema de Technotronic fue un éxito tan grande que se usó en infinidad de comerciales de la época.

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1: Es la hora 23, 12 minutos.
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día de Come on Feel the Noise. Los invito a seguir disfrutando de estas tres horas de clásicos. Ahora, la elegancia de Elton John nos trae la mística de Nikita, el sonido que nos define.

0: escuchaba recién Menina Veneno, el gran éxito de Richie, un inglés que conquistó Brasil y toda Latinoamérica en 1983, con este hit inoxidable que vendió millones.
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ritmo total con las Spice Girls. Wannabe pasaba recién por nuestro aire. Seguimos con onda y carisma. El señor Will Smith nos lleva directo al Wild Wild West. 3 horas de música, infinitos

Ahora nos ponemos un poco más emocionales con una melodía que es pura dulzura francesa. Vanessa Paradis nos canta Joël et Taxi. Quédate ahí para compartir las últimas canciones del programa.

pasaba Ace of Base con todo el brillo pop de Life is a Flower. Prepárense, porque este hombre es sinónimo de actitud. Billy Idol alcanzó el estrellato mundial con este disco de 1983. Escuchamos Rebel Yell.

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2: Llegamos al final de este recorrido. Fue un placer compartir este fin de semana con ustedes. Recién escuchábamos a Sting con All This Time. Miguel Kovacs en las perillas, Pablo Sturzenegger en la coordinación y quien les habla, Mariano Lainez, nos despedimos con un broche de oro. Lo último de esta playlist de fin de semana. Pet Shop Boys y Domino Dancing. Gracias por estar ahí este último fin de semana de mayo de 2026. Los espero la semana que viene. Chao, amigos.

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0: Es la hora 1:02.
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2: Es la hora 2:02.
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1: Es la hora 3:03.
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1: Es la hora 4:02.
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1: Es la hora 5:04.
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2: Es la hora 6:01.
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1: Es la hora 6:32.
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1: Fue el duende de mi infancia. Con él crecí, me hizo bailar. Canté sus versos al oído de las huaynas. Y al fin me hizo enamorar, formar mi familia. Y aquel duende cantará ahora conmigo. Salvador Miqueri.

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Las 6 de la mañana, 47 minutos. ¿Cómo les va? Muy buenos días. ¿Cómo andamos? Nosotros bien, bien, bien. Contentos de estar nuevamente. con otra edición más de Bella Chamamecera. Acá que estoy con, como todos los días, con Omar Machado. Está preparando ya la música, la musicalización del día de hoy, del programa, en este día lunes primero de junio. 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Estamos en la calle Corrientes al 89 de la ciudad de Resistencia, capital de las esculturas. En el teléfono para el mundo, www.cadenafederal.ar. Los teléfonos 3624-822955 y también 3624-664747. La temperatura actual en la ciudad de Resistencia. El cielo está despejado y tenemos una temperatura de 15 grados. El viento a 3 kilómetros, la humedad 91%, mucha humedad ahí. Y bueno, hoy vamos a tener una temperatura durante el día de 22 grados, temperatura máxima, 22 grados aproximadamente. Así que bueno, así estamos y para mañana, dice el pronóstico, 23 la temperatura máxima, 14 la mínima. El miércoles la misma temperatura, 14 la mínima, 26 la máxima. El jueves 15 grados la temperatura mínima y 26 la temperatura máxima. El domingo 15, el viernes, perdón, 15 la mínima, 27 la temperatura máxima. Y para el fin de semana que viene, llovizna, dice, por la tarde el sábado, lo mismo el día domingo. Nublado durante toda la jornada con un 73% de lluvia para el próximo fin de semana. Bueno, acá estamos, trajimos una selección de temas que esperemos sea del agrado de todos los amigos que ya están haciendo saber que están ya prestos, bueno, nosotros prestos a comenzar el programa del día de hoy. Y para contarle también, como hacemos todos los días, ¿no es cierto?, un recordatorio, o destacamos la trayectoria de los distintos cantantes, músicos, escritores, poetas que nos dejaron y que continúan con ese legado tan importante de los antecesores. El chamamé, hay días en que el alma camina despacio, como un acordeón cansado al caer la tarde. Por lo tanto, musiquear, pero un buen chamamé tradicional, al inicio del día, hasta las noches más largas, terminan encontrando un acorde que lo acompañen. Hay voces que nacen y hacen un rumbo mágico, que lo van esculpiendo con esfuerzo y que eligen quedarse en el paisaje mismo de su lugar. Hoy, acá en Huella Chamamecera, como todos los días, como les decía recién, queremos compartir la historia de un cantante, guitarrista, autor, intérprete, hijo directo de nuestra ciudad, más precisamente de Villa San Martín.
esta capital de la ciudad del Chaco, Resistencia, ciudad de las culturas y museo del aire, al aire libre, cuya identidad cultural combina el patrimonio de los pueblos originarios y una rica crónica de la inmigración europea. Con una vibrante voz y vida artística, José Ángel Aranda, que nació un 30 de diciembre de 1965. José lleva la música en las venas, con una herencia sagrada de la nostalgia y el compás de un tango, por parte de su padre. José Almagro era el nombre artístico del padre de José Aranda, de José Ángel Aranda. Es una familia de cantantes, el hermano también canta, y él eligió abrazar el litoral, nuestra tierra, para amacar su corazón al ritmo del chamamé viejo, melodioso, que no tiene regreso. También hace los distintos ritmos musicales, aparte del chamamé, también canta algunos tanguitos, canta tangos, bolero y la música de los 60, 70, ¿no es cierto? Pero el chamamé es el fuerte. De una voz privilegiada, templada, de gran alcance, acompañada con la ejecución de una guitarra donde sobresale su virtuosismo y buen gusto. Eventos intercolegiales del litoral lo tuvieron en sus escenarios, siempre destacándose. El país supo de su talento cuando su nombre resonó en la Plaza Mayor del Folclore, Cosquín, al lograr ser revelación como solista. Este mismo festival lo convoca más tarde para ser jurado del Pre-Cosquín en la sede de Resistencia. En el 2006, si no me equivoco, fue revelación, como le decía recién. También en forma temporal estuvo en Buenos Aires, se presentó en teatros y televisión, pero a pesar de los cantos de sirenas de la luminosa ciudad, que aparenta tener supuestos centros de sueños por lograrse y que suelen atraer a numerosos artistas, José Aranda eligió el viaje del arraigo, determinó quedarse en su tierra natal, expandiendo su horizonte con el trabajo cotidiano, sustento de su diario vivir, y manteniendo la música como templo de pureza, no viviendo solo ella, pero sí viviendo para ella. Se subió a grandes escenarios del interior del Chaco y de todo el nordeste argentino, y de otras provincias también, ¿no es cierto? Anduvo por Salta también, y otras, entre ellas. Integró conjuntos, dúos, valiosos músicos. Pese a esa inmensa trayectoria, optó por seguir desarrollándose como solista. Su verdadera consagración se mide por el respeto y admiración de su gente. Su huella está registrada en discos grabados y temas de su propia autoría, y fundamentalmente en el cara a cara, en el circuito de peñas, en los festivales locales y en los grandes escenarios del litoral de la Argentina. José Ángel Aranda, cantor de su propio pueblo, hijo del tango, hermano del chamamé,
un artista con mayúscula, que eligió el raigambre como bandera. Su voz no se apagará nunca porque sus raíces están flotando en el cálido aire de una siesta, de un bonito atardecer litoraleño, con chamameceros y en el zapucay de esta tierra que siempre lo cobijó y lo cobijará también hasta Humanombotá, como dice el correntino. Y también tuvo incursiones con varios conjuntos, ¿no es cierto? Fibra Litoral, por ejemplo, anduvo con Pocholo Airé también, tuvo un paso fugaz por el grupo Reencuentro. Y conformó también, tuvo su conjunto propio con Juan Manuel, este bandoneonista que actualmente está con Imaguaré, Carvalho, Juan Manuel Carvalho, que es hijo de sobrino de los de Francisco y Eduardo, de los hermanos Velázquez, el conjunto de los hermanos Velázquez. Y es uno de los mejores acordeonistas que tenemos acá en la zona. Así que hablar de José Aranda tenemos para seguir desglosando, ¿no es cierto?, toda su trayectoria. Pero vamos a la música, vamos a escuchar tres temas. Y con esto concluimos, ¿no es cierto? No es que concluimos, sino damos lugar a la música, porque ya te digo, podemos seguir hablando respecto a la trayectoria de este amigo y gran cantante que tenemos. Vamos a escuchar Guitarra Cangú de Raúl Junco y Mateo Villalba por José Aranda, y después Por la Costanera de Nino Mancuello, y el tercer tema, No Beses Mi Boca, de Derecho Reservado, la voz y la fuerza de José Ángel Aranda.

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3: Es la hora 7:03.
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7 de la mañana, 20 minutos en la República Argentina. Y la temperatura actual en Resistencia, 15 grados. Bien. Habíamos escuchado tres temas: Guitarra Canguí, Por la Costanera y No Beses Mi Boca. Los tres temas interpretados por José Ángel Aranda, a quien hoy hicimos un recordatorio, ¿no es cierto?, por el hecho de que es un artista nuestro, artista que lo tenemos en cualquier momento. Estuvo acá también, estuvo acá. Así que en cualquier momento lo vamos a traer otra vez para que vuelva a traernos lo suyo, lo bueno, la música, el chamamé. Vamos con la música del Paraguay y vamos a escuchar de Carlos Laterza y Constantino Almirón. Lo interpreta esta gran cantante paraguaya, Betty Figueredo. Cheroga, mi casa, quiere decir en guaraní. Y luego vamos a escuchar a Francisco Jiménez, este artista que recorre el mundo con el arpa, arpa guaraní, el arpa paraguayo. Y un tema que es de su autoría. Y tiene una dedicatoria muy especial en memoria de Herminio Careaga, otro gran arpista paraguayo también. Y el tema se titula Maestro de Maestros. Comenzamos entonces, Betty Figueroa, Cheroga.

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7: Es la hora 7:29.
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0: las 7 de la mañana, 37 minutos en la República Argentina. Gracias a los amigos que se comunican y están enviando mensajes, pidiendo temas. Ya vamos a estar con esos también, con ellos también. Así que vamos de a poquito transitando la huella esta musical litoraleña, que todos los días acá con Omar nosotros esto tiene su trabajo, ¿no es cierto?, diario. Nosotros preparamos toda la programación para cada día de la semana. Y también con la anuencia de los que nos escuchan, porque son los que también conforman el grupo de la grilla de temas. ¿Por qué? Porque piden temas y bueno, y ahí esto también nos ayuda a nosotros. Y agradecidos porque de esta manera están colaborando también, pidiendo temas, hay sugerencias también de otra, por ejemplo, la música del Paraguay, que gusta mucho acá también. Y bueno, y todo eso nos hace que vengamos todos los días con ganas de hacer el programa y de pasarla bien estas dos horas por Cadena Federal. Bueno, vamos con la música, continuamos y vamos a escuchar a Oscar Mambrín, este virtuoso bandoneonista de Corrientes Capital. Y vamos a escuchar en este un tema de Heraclio Pérez y Marcos Eminio Ramírez, Isaac Viboldi, sacando, pero de Pérez y Ramírez, ¿no? Carrero Cachapecero. Ah, y La Calandria son, está bien. Dos temas. Y La Calandria. Corregí, eso me pasaste vos. No. Carrero Cachapecero y La Calandria. A continuación, Cantor de mi Pueblo. Tema de Alejandro Piri Araos. Una muy buena voz. Él es de Pirané, Formosa, director del Hospital de Pirané. Formoseño el hombre. Y vamos a escuchar, le decía, Cantor de mi Pueblo. Lo interpreta Gabino Chávez con Mario Linares, también chaqueño de acá ahí cerca de General San Martín, no me acuerdo en este momento. Bueno, ese saliendo de Cacatí, Juan Sacú, los de Imaboré, y el último Sapucay también, ¿va o no?
1: No, todavía.
0: Ah, no, todavía no. Bueno, vamos entonces, Carrero Cachapecero y La Calandria, Cantor de mi Pueblo y Saliendo de Cacatí.

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Las 7 de la mañana, 55 minutos. El teléfono 1324-8229-55, 1324-6647-47. Bueno, seguimos. Acá Omar tiene preparado un tema que seguramente le va a gustar porque se refiere la letra a un hechos ocurridos, verdaderos, ¿no es cierto?, que ocurrió allá en los años 60, 70, cuando ahí andaban los bandoleros, le decían, Vicente Gaúna e Isidro Velázquez. Y el tema es de Óscar Valles, El último Sapucay, y lo interpreta una gran cantante argentina, hija de Tigre también, Yamila Cafrune. Primer tema, El último Sapucay. Y ahí nomás, bueno, después vamos a la tanda de la emisora y luego volvemos con más temas de nuestro cancionero. Escuchamos entonces El último Sapucay.

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4: Es la hora 8 en punto.
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8 de la mañana, 9 minutos en la República Argentina. Continuamos con Huella Chamamecera. Y bueno, un gusto poder estar. Estamos hablando ahí con el homenajeado de hoy, don José Ángel. Y bueno, salen por ahí algunos temas, viste, que no tienen que ver con la música, pero son lindos también, recuerdos de Villa San Martín. Bueno, vamos entonces a continuar con la música. Ahí la señora doña Rosita, señora Leo, Delia también está ahí, por ahí. Están escuchando. A ver, ¿quién más? Es Raquel. Bueno, vamos entonces a continuar. Y vamos a escuchar El suspiro del Biguá, de Antonio Ní, Oscar Sánchez, por la Yunta Correntina. A continuación, Cantor de mi tierra, Rodolfo Regúnaga, y autor, intérprete de este tema. Y Los surcos de mi vida, de Eduardo Romero, por Eduardo Romero y su acordeón. Eduardo Romero es un acordeonista de Corrientes Capital, excelente, eximio en ese instrumento, un acordeón de aquellos. Anduvo con algunos conjuntos, pero después conformó su propio grupo y bueno, y creo que sigue con su conjunto. Es uno de los mejores acordeonistas que tiene el chamamé también, Eduardo Romero. Bueno, comenzamos el bloque entonces con El suspiro del

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2: Las 8 de la mañana, 20 minutos en la República Argentina. Y bueno, la temperatura 15 grados en Resistencia, cielo despejado. Acá me dice la señora Aida Bazán de que en Sáenz Peña la temperatura más o menos estamos ahí, igual, pero está nublado en Sáenz Peña. Bien, ahí vamos rapidito, entonces escuchábamos Surcos de mi vida, qué hermoso tema instrumental de Eduardo Romero. Y los otros dos, el último Sapucay y el tema este de interpretaba Rodolfo Reguna, cantor de mi tierra. Ahí está. Bueno, ahora vamos con tres pedidos y ya prácticamente.
3: Vamos con dos y la chapa sería el último.
2: Ah, bueno, vamos con dos. Y pues ya estamos sobre la hora prácticamente. Dos pedidos. Aquella carta, Los Cardosos y Viejo Ceibo. Acá en este tema, Viejo Ceibo, ahí para papi que pidió. Le iba a pedir que me diga él, no, pero le cuento quién. Los que cantan este tema son Richard Ábalos y Miguel Martínez, el maestro. El maestro, ¿se acuerdan? Papi, seguramente cuántas veces le acompañó. Este gran cantante también, primera voz. Y el tercer tema, bueno, ese va para la yapa, va para Sáenz Peña. Vamos entonces, los hermanos Cardoso, aquella carta.

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1: Bueno, seguimos. Y ya finalizamos, las 8 de la mañana, 27 minutos. Ya vamos, estamos, es justo estamos. Gracias a todos los amigos que se comunicaron a través de mensajes y por la línea también. Aquella carta escuchamos los hermanos Cardoso y viejo Seibo. Ahí seguramente le trajo varios recuerdos lindos a papi este tema, por el hecho de que cantaba Miguel Martínez con Richard Ábalos. Nos tenemos que ir, Cacho Escobar quienes habla, Omar Machado en los controles técnicos. Creo que cumplimos con todo y nos reencontraremos, si Dios quiere, mañana con otra edición más de Huella Chamamecera. Y la yapa de hoy, de pandorga y miel. Este pedido viene de Saespeña, de la señora, a ver, Aida Bazán. Bien, muchas gracias por escuchar y por los conceptos hacia el programa. Nos reencontraremos mañana. Chau, hasta mañana, que tengan un excelente día.

0: ¿Qué tal? ¿Cómo les va? Muy, pero muy buenos días. Bienvenidos. Estamos comenzando esta jornada de día lunes, primero de junio. Estamos estrenando mes, Ezequiel. ¿Cómo estás?
1: ¿Cómo anda, Guille? Bueno, arrancó el mes mundial, así el que mes estamos... mundial,
0: sí. Mitad de año, ¿no? Estamos completando el primer semestre.
1: Exactamente. Ya está perdido el año, están
0: sí,
1: desalojo.
0: Sí, absolutamente. Después del mundial ya... Sidra, pan dulces.
1: No, sí, enero en la piel ya empiezan los festivales. María,
0: sí, sí. ¿Te acordás cuando Macri decía que nos iba a ir bien en el segundo semestre?
1: Bueno, estamos esperando.
0: Él no dijo de qué año nomás, nada más. Pero
1: algún día va a llegar.
0: Decía el segundo semestre. No, pero... bueno, el siguiente. Y así era como el más cuatro del uno.
1: Pero bueno.
0: Te daba de ahí, no llegaba nunca.
1: Claro. Bueno. Pero bueno, 10 días para el Mundial y se paraliza el mundo.
0: Empieza este jueves, no el otro.
1: El otro. El 11 de junio arranca, Argentina va a debutar el 16. En un rato les voy a contar por qué el Mundial le sonríe al mejor turno para mí, que es el turno mañana.
0: Ah, bueno.
1: El turno mañana de cualquier trabajo del mundo, sobre todo en Argentina... va a ser extremadamente feliz con el Mundial.
0: Bueno, vamos a estar atentos entonces.
1: Pobrecita la gente del turno tarde. No solamente de acá, sino también de cualquier lugar.
0: De cualquier parte de la Argentina.
1: Le vamos a estar contando. 5 partidos van a haber incluso por día.
0: Sí.
1: Se podría dar. Que comenzarían desde las 13 hasta las 1 de la mañana. Ah, así mira. Que no te levantás del sillón.
0: Pero Argentina participa, pues si juega
1: Mozambique
0: con... Ah, ok.
1: Para el futbolero vas a ver absolutamente cualquier partido. Pero bueno, eso le vamos a estar contando en un rato, después de una jornada o al menos un fin de semana muy agitado, Guille.
0: Sí, bueno, tenemos 13 grados 2 de temperatura actual en Resistencia, la máxima prevista para hoy 22 grados. El cielo está parcialmente nublado a esta hora, se espera para el resto del día, una jornada también con algo de nubes. Estamos viendo allí algunas imágenes, niebla, mucha niebla hoy en la mañana y algunos bancos de niebla que aún permanecen activos, así es que a circular con precaución, principalmente en las zonas de ruta, ¿no? Donde por ahí se puede complicar más la visibilidad. Bueno, para esta semana que está comenzando se esperan mínimas que van a ir desde los 12 a los 18 grados y las máximas entre 24 a 27 grados. No hay pronóstico de lluvia, el cielo va a estar parcialmente nublado tanto el martes, miércoles, jueves, viernes, sábado y domingo. Por lo menos y de acuerdo a lo que está informando el Servicio Meteorológico Nacional. En Presidencia Roque Sáenz Peña, allí nos escuchan a través de la 98.5, saludamos a la gente de Sáenz Peña. 14 grados 5 décimos en Sáenz Peña, hay viento calmo, visibilidad reducida a menos de un kilómetro por niebla, y se espera para hoy máxima de 22 grados con cielo mayormente nublado. Similares condiciones para el resto de la semana, con mínimas de entre 14 y 18 grados, máximas de entre 23 a 27 grados, tanto para martes, miércoles, jueves, viernes, sábado y domingo. Bueno, jornada con mucha información. Están buscando a Jonathan Blanco, un joven que desapareció el sábado. Lo llamativo de este caso es que su celular apareció en una zona de pastizales, en Puerto Tirol. Jonathan Alberto Blanco, 24 años, habría sido visto por última vez el pasado día sábado, cerca del mediodía, en calle Bertaca, al 2300 de la ciudad de Resistencia. Al momento de desaparecer, bueno, tenía un buzo con capucha negro, con franjas moradas, remera color marrón, jogging negro y zapatillas negras. La policía informó que en las últimas horas encontró el teléfono de este joven, que estaba en la zona rural de esta localidad. El reporte de la policía habla de que el dispositivo fue encontrado durante la tarde de ayer domingo por un pescador que frecuenta el sector junto a su familia. De acuerdo con el informe oficial, el hombre que encontró el teléfono tras advertir el hallazgo fue hasta la comisaría de Puerto Tirol, donde hizo entrega de este aparato electrónico. Posteriormente, bueno, el celular fue remitido a la comisaría por disposición de la fiscalía en turno. Están tratando de ver qué es lo que había en ese dispositivo y ver los motivos de la desaparición de este joven, ¿no? Ahí estamos viendo la imagen. Se ha desplegado un operativo intenso de rastrillaje en todas las inmediaciones a donde se cree puede estar o donde apareció este teléfono. Según precisaron desde la policía, se trata de un sector de difícil acceso caracterizado por la abundante vegetación de gran altura, que está dificultando naturalmente las tareas de búsqueda. Así que bueno, otro joven que está siendo buscado a esta hora, 24 años, Jonathan Alberto Blanco. Bueno, aquellos que puedan llegar a tener algún tipo de información deben comunicarse al sistema de emergencias 911 para tratar de colaborar en lo que se pueda, ¿no?, con la búsqueda de este joven. Insistimos que ha desaparecido desde la localidad de... En realidad fue visto por última vez en calle Bertaca 2300, en la ciudad Resistencia. Creo que Bertaca 2300 es la zona de cercana al aeropuerto, ¿puede ser?
1: Sí. Es la última calle, exactamente, es la última calle en continuidad a lo que es el aeropuerto. Para aquellos que se puedan ubicar un poco más, está muy cerca de la terminal, es esa intermediación puntualmente. Uh-huh. En este caso, al 2300, prácticamente llegando a la Soberanía, a lo que es justamente la Islas Malvinas, es la última calle de doble mano que tiene en esa parte de la ciudad de Resistencia. Después ya viene justamente lo que es la ruta, pero entre ellos están un montón de barrios que son, creo que, las 100 viviendas, me parece.
0: Sí.
1: Bueno, allí fue la última vez que se lo vio, ese es el rastro. Son casas continuas, son casas de barrio, ahí están viendo ustedes en imágenes por el Google Map, donde se puede apreciar dónde sería el lugar que fue visto, al menos tener algún tipo de contacto o pistas de dónde estuvo él. Es prácticamente el lugar por donde uno ingresa entre lo que es la calle continua al comienzo de lo que es el Centro Convenciones Gala, por la Bertaca, sigas derecho hasta la Soberanía. Ahí están viendo ustedes en imágenes. Bueno, y dos desapariciones en menos de un mes.
0: Sí. Bueno, con particularidades muy distintas, hay que decirlo, ¿no? La otra referencia es la de Axel González, que sigue desaparecido. Ya lleva, creo que, 14 días, 15 días desaparecido. Axel González sigue la búsqueda de este joven también, con una investigación que está en curso, que ha tenido muy pocos avances en las últimas horas y que seguramente va a ser tema también hoy de Operativo Federal, aquí a través de Radio Cadena Federal, la búsqueda de Axel González. Bueno, y durante el fin de semana, este hecho que nos ha estremecido a todos, ¿no?, el de Agostina Vega, esta joven de 14 años que fue finalmente y tristemente hallada desmembrada en la provincia de Córdoba. Algo comentábamos el viernes cuando se activaba la alerta Sofía, mostrábamos la foto de ella que circulaba, ¿no?, en todo el país, y con el correr de las horas, bueno, se fue avanzando en la peor de las hipótesis y que terminó confirmándose lo de esta joven. No sé si tenemos el informecito para compartir sobre lo que ha sido, ¿no?, la búsqueda y el hallazgo de esta joven, una de las noticias del día y que vuelve a poner sobre la mesa el tema de la violencia de género, ¿no?, y los femicidios y estos criminales depravados, asesinos, ¿no?, que andan suelto y con una inacción de la justicia, porque ya vamos a, y va a ser materia de debate seguramente, el por qué hoy quién es el principal sospechoso de esta muerte tenía antecedentes.
1: Sí,
0: ¿no? O sea, de su casa habían visto el año pasado salir a una joven maniatada y gritando, pidiendo ayuda, y este joven estaba en su casa como si nada, ¿no?
1: Hasta incluso participó en colaboración también de ustedes, quién es, en participación a lo que era la búsqueda de Agostina, hasta incluso habló con los medios en particularidad. Y sumándose también, Guille, a esta polémica que se desató con las palabras del fiscal.
0: Bueno, un fiscal realmente con una postura muy desacertada, con una soberbia que la verdad no tenía explicación, ¿no? Veíamos al fiscal el sábado, él mucho más enojado hasta que por la familia, ¿no?
1: Claro.
0: Y cuestionando el trabajo de los medios y criticando a todo el mundo y diciendo que él no iba a hacer autocrítica porque fue una investigación fenomenal la que hizo, ¿no? Donde sabemos, o por lo menos ha trascendido, que las primeras horas se le ha dado mucho tiempo a Claudio Barrelier, que es el principal acusado, que el domingo mismo había declarado y el mismo domingo apareció un remisero diciendo: yo la dejé a la piba en la casa de este muchacho. Bueno, cualquier persona con una mínima lógica, lo primero que ordena, claro, en este caso es el allanamiento en esa casa y la detención del propietario de la casa. Bueno, no se hizo el domingo. El martes recién se ordena la detención de Barrelier y se allana esta vivienda, que se había allanado creo que el domingo. El martes vuelven a allanar y recién el martes encuentran algunos restos de sangre en lo que en principio pareciera ser la escena del crimen, ¿no? Sí. Porque se cree que en esta casa donde vivía Claudio Barrelier, que era pareja de la mamá de esta chica de 14 años, la ultimó y la desmembró. Vamos a compartir este informecito sobre lo que han sido estas últimas horas y el triste desenlace en el caso de Agustina Vega.
2: La búsqueda de Agustina Vega tuvo el peor desenlace. La adolescente de 14 años, que era buscada desde el sábado 23 de mayo en la provincia de Córdoba, fue encontrada sin vida tras varios días de intensa investigación, allanamientos y rastrillajes que mantuvieron en vilo a familiares, vecinos y a gran parte del país. El caso comenzó durante la noche en que Agustina fue vista por última vez. Según pudo reconstruir la investigación, la joven salió de su casa y abordó un remis conducido por una persona conocida de la familia. Su destino era otro sector de la ciudad, donde le esperaba Claudio Barrelier, un hombre de 33 años que con el avance de la causa terminó detenido y señalado como el principal sospechoso. Desde las primeras horas de la búsqueda, los investigadores trabajaron para reconstruir los movimientos del adolescente. En ese contexto, una de las pruebas más importantes surgió a partir de las cámaras de seguridad de la zona. Las imágenes registraron a una joven ingresando a la vivienda de Barrelier durante la noche de la desaparición. En un primer momento, el sospechoso aseguró que la persona que aparecía en los registros era su hija de 11 años. Sin embargo, durante una nueva declaración ante la justicia, modificó su versión de los hechos y reconoció que quien ingresaba a la vivienda era Agustina. Este cambio en su testimonio se convirtió en un elemento clave para los investigadores. A partir de entonces, la vivienda fue allanada en varias oportunidades. Personal del Ministerio Público Fiscal y efectivos policiales realizaron distintos procedimientos en búsqueda de evidencia que permitiera esclarecer qué había ocurrido con la adolescente y reconstruir sus últimas horas.
3: No sé por qué tengo que ir con el novio de mi mamá para hacer una sorpresa a mi mamá, me tengo que escapar.
2: Mientras tanto, nuevas pruebas ubicaron al detenido en una extensa zona descampada pocas horas después de la desaparición. Esa información llevó a desplegar un importante operativo de búsqueda que incluyó helicópteros, drones, perros rastreadores y decenas de efectivos. Los rastrillajes se extendieron por más de 200 hectáreas de terreno en distintos puntos de Córdoba. La preocupación por el caso fue tal que las autoridades activaron la Alerta Sofía, el sistema nacional de emergencia utilizado cuando se considera que un niño o adolescente puede encontrarse en una situación de peligro inminente. La difusión de la búsqueda se multiplicó en medios de comunicación y redes sociales de todo el país. En paralelo, la familia Agustina reclamaba respuestas.
4: Quiero que den vuelta a la provincia, que la den vuelta, la pongan pata para arriba, hasta que aparezca mi nieta.
2: Su padre pidió públicamente que todas las personas que pudieran aportar información colaboraran con la investigación y reclamó que se conociera la verdad sobre lo ocurrido.
5: La gente que está entorpeciendo esta investigación en general, que deje de entorpecer esto, así vamos en contra de Agustina.
2: Finalmente, tras varios días de búsqueda, las autoridades confirmaron el hallazgo del cuerpo del adolescente. Ahora, la investigación se concentra en determinar con precisión qué ocurrió, cómo fueron las últimas horas de Agustina y cuál fue el grado de responsabilidad de cada una de las personas involucradas en un caso que conmocionó a Córdoba y a toda la Argentina.
0: Bueno, ahí compartíamos parte de lo que ha sido, ¿no? Estas frenéticas horas donde se terminó hallando a esta joven. Estuvo preso 20 días y lo soltaron. El grave antecedente de Barrelier, esto es un informe de Cadena 3 de Córdoba. Uh-huh. El ministro Juan Pablo Quinteros reconoció que Barrelier, Quinteros es el ministro de Seguridad de Córdoba. Reconoció el ministro que Barrelier tenía un grave antecedente por privación ilegítima de la libertad de una joven que escapó semidesnuda y maniatada de su casa, pero quedó en libertad bajo fianza. Bueno, un año después, Agostina terminó asesinada en esa casa. Uno de los datos más perturbadores de este caso es este antecedente, ¿no?, de Claudio Barrelier, que había sido imputado por un hecho de extrema gravedad, ocurrido en mayo del 2025, hace exactamente un año. Recuperó la libertad y continuó en la calle. Nadie lo controló, nadie le pidió ningún tipo de examen psicológico siquiera, ¿no? El 6 de mayo, Barrelier fue imputado por privación ilegítima de la libertad. Según el relato, llevó a una joven en moto con la excusa de guardar unos bolsos en su casa, el mismo domicilio donde se cree mató a Agostina. Una vez adentro, sacó un arma, la obligó a tirarse en la cama, la obligó a desnudarse y la maniató. La joven logró escapar semidesnuda y pidiendo auxilio, y allí es donde vecinos y un peluquero junto a una kiosquera la socorren a esta mujer. Por ese hecho, Barrelier estuvo detenido 20 días. El 26 de mayo del 2025 fue liberado bajo fianza y condiciones particulares impuestas por la Fiscalía. Y desde entonces firmaba mensualmente en la Fiscalía y mantenía su trabajo como empleado municipal, ¿no? Bueno, obviamente que ha generado esto una indignación tremenda. La familia de la menor está pidiendo, ¿no?, que se investigue al fiscal que lo dejó en libertad. Y bueno, y todo esto que tristemente suele ocurrir cuando pasan hechos de estas características, ¿no? Se ve el antecedente del criminal y resulta que encontrás,
1: claro,
0: delitos por todos lados, ¿no?, o irregularidades por todos lados, o cuestiones que nadie se le pasó por la cabeza siquiera investigar, ¿no? Bueno, la abogada del padre de Agostina Vega dijo que se descuidó la escena del crimen. Están pidiendo apartar al fiscal de la causa, porque consideran que las primeras horas no estuvo a la altura, uh-huh, este fiscal para investigar un hecho de estas características, y que a Barrelier se le dio tiempo. Barrelier, aparte de ser empleado municipal, aparentemente tenía vínculos con cierto sector del poder político de la provincia de Córdoba, y además integraba la barra brava de estudiantes, ¿no? De, creo que estudiantes, ¿eh?, de, sí, o instituto. Bueno, un club allí de Córdoba. Lo último que se sabe de este hombre, que está preso, está detenido después de varios días en los que pudo hacer lo que quiso. Ayer se supo que Barrelier tuvo intenciones de quitarse la vida o manifestó tener ideas suicidas y está ahora bajo monitoreo, está sedado en el hospital modular de la cárcel de Córdoba.
1: Instituto de Córdoba.
0: ¿Sí? Del Club Instituto.
1: Ajá, ¿viste? Hay una foto que tiene.
0: Sí,
1: él.
0: Sí. Sí, sí. Bueno, era barra brava, ¿no?, de este instituto, de este club de instituto allí de Córdoba. Ahora, bueno, está sedado aparentemente bajo monitoreo permanente en el hospital, sí, modular de la cárcel de Córdoba. Y la mamá de la joven, de la menor, de la nena de 14 años, podría ser imputada también en las próximas horas,
1: ¿no? ¿Por qué?
0: Porque en principio mintió, en principio. Habrá que ver si logra avanzar en alguna acusación mucho más grave que esa, ¿no?
1: La duda de la gente dice, porque cuando se dio a conocer que él era o participante, no vamos a meter a todos en la misma bolsa, pero se sabe o se tiene o al menos una conciencia colectiva que el barra brava o la persona está vinculada a la barra, tiene también por algunos pasajes hechos delictivos que lo acompañan, sobre, sí, todo con los antecedentes que tenía este muchacho, digamos. Entonces, llama mucho la atención el rol del fiscal y el enojo hacia los medios de comunicación, sí, sí, y hacia la familia.
0: Bueno, a ver, el es de cajón y es de manual. Los funcionarios judiciales, cuando no hacen las cosas bien, lo primero que hacen es enojarse con quien los critica, ¿no? Con, sí, quien les marca las cosas que se hicieron mal. que fue la actitud que adoptó este fiscal, realmente con una prepotencia, una soberbia, en una conferencia de prensa donde se pasó la mitad de la conferencia criticando a los medios y el trabajo de los otros, menos hacer una autocrítica, ¿no? De hecho, lo dijo explícitamente, no hay autocrítica que yo tenga que hacer, ¿no? Porque según él, su investigación fue espectacular. Bueno, los resultados no dicen lo mismo. 9:02 a.m. Vamos a seguir seguramente hablando de este tema porque es una de las noticias que mantiene en vilo a todo el país, que nos ha indignado y que genera sí. enorme preocupación, ¿no? Por las fallas que a veces tienen las instituciones y los organismos y que tristemente se cobran la vida de mujeres, ¿no? En este caso, una nena de 14 años. Me voy con Juan Alba, 9:02 a.m. Juancito, ¿cómo estás? Buen día.
6: ¿Qué tal? Buen día, Guillermo, para vos y buen día para todos. Estamos trabajando en vivo en la casa de Jonathan Blanco, este joven que está desaparecido. Aquí estuvo hasta el sábado al mediodía y desde este lugar es donde él salió caminando en principio para ver a su mamá, que trabaja en zona del aeropuerto, y desde ahí desapareció y se perdió todo contacto con Jonathan. La última información es que hallaron su celular en zona rural de Puerto Tirol y a esta hora se está comenzando a desarrollar allí un operativo de búsqueda ya con canes para poder dar con el paradero de este joven. Estamos con el cuñado de Jonathan, que muy amablemente nos recibe en la mañana mientras guardan información también. En minutos podría estar llegando la policía aquí al domicilio para hablar también con la familia más cercana. ¿Me repetís tu nombre? ¿Cómo estás? Buen día.
7: Buen día, mi nombre es Daniel Gómez.
6: Bueno, Daniel, a ver, vamos por parte. Jonathan estuvo aquí hasta el sábado al mediodía, la información que tenemos, ¿no?
7: Sí, él siempre está, digamos, él siempre estuvo, nada más que salió a caminar, digamos, hasta la a la 1:30 más o menos. Sí. Y después dijo que se iba a ir a ver a la madre que trabaja en el aeropuerto, pero no llegó, digamos, nos comunicamos con mi suegra y no apareció, digamos.
6: Y por el registro fílmico que ustedes tienen, ¿hasta dónde llegarían los registros de las cámaras? Perdón, porque hay registros que sale de la casa, ¿hay otros registros en el camino? ¿Pudieron ver?
7: No revisamos otras cámaras, pero sí sabemos, digamos, el camino de caminata de él, que es siempre aeropuerto, acá en zona, digamos, alrededor, Casino Gala, no, digamos, no es, siempre el recorrido de él fue ese, digamos.
6: Me decías, Daniel, que no es una persona de salir, de ir a sí. diferentes lugares, era tan solo ir a ver a su mamá que trabaja en el aeropuerto.
7: Claro, es una persona que más que la iglesia, más que la casa, digamos, salir a caminar y todo eso, no tenía una vida social, digamos, activa, amigos, no, afuera no, digamos, desconocemos que tenga amigos, siempre estaba acá con nosotros, digamos, no tiene ningún vínculo, digamos, ni desconozco si tiene alguna, si habrá tenido alguna novia o algo afuera, pero amigos, nada de eso, digamos.
6: Por la información que tenemos es paciente psiquiátrico, ¿no? ¿Es así?
7: Sí, tuvo una crisis, digamos, un brote psicótico, pero...
6: ¿Estaba medicado?
7: Estaba bajo medicación, sí. Eso es importante aclarar, que es un paciente, pasó a ser ya paciente psiquiátrico, pero siempre volvió, digamos. Pero
6: igual es lúcido, digamos, puede entender de ir y venir a su casa.
7: Sí, es lúcido, sí, bastante.
6: ¿Le llama la atención el dato de que se haya encontrado en Puerto Tirol el celular de él?
7: La verdad que sí, por la distancia, digamos, de donde estamos, es bastante raro que llegue hasta ahí el celular, pero bueno, eso está todo bajo investigación ahora.
6: ¿Familiares, amigos, conocidos en Tirol no tienen ustedes?
7: No, ningún familiar. Sí tiene el hermano que trabaja en una escuela en Tirol, pero no tiene nada que ver, digamos, con eso.
6: ¿La primera vez que están atravesando una situación así con él, digamos, que salió caminando y desapareció?
7: No es la primera vez que sale a caminar y no viene muchas horas, porque ya en otras ocasiones él había salió a caminar y no volvía en varias horas y nosotros tuvimos que salir a buscarle por el hecho de que más que nada pues estaba medicado y necesita de su medicación, digamos.
6: ¿Y él se pierde cuando entonces pasan estos casos?
7: Y desconozco, la verdad, posiblemente puede ser que sea algún efecto secundario a la pastilla, pero la verdad que desconozco todo ese tema. Sí, por ahí, la última vez que salimos a buscarle, tuvimos que llamar a la policía, Dan.
8: No, sí,
7: sí, tuvimos que alertar porque ya varias horas ya, y se le encontró, o sea, se le encontró deambulando.
9: Daniel, ¿qué le dijo el hombre que encontró el celular? No sé si vos pudiste escuchar o hablar también con él. ¿En qué condiciones? ¿Cómo lo encontró el celular? ¿Estaba tirado así en el monte?
7: Y por lo que me llegó a mí, la información que me llegó a mí es que lo que estaban pescando y encontraron el celular cerca del riacho, el río, laguna, no sé qué es lo que hay por ahí, y boca abajo, y ellos lo recogieron y, bueno, llamaron porque vieron que había muchas llamadas, muchos mensajes, que nos estábamos tratando de comunicar con él, y amablemente llamaron para decir que encontraron el celular.
9: Ahora está a disposición de la justicia el celular, ¿no?
7: Ahora sí están...
9: ¿Ustedes no pudieron ver si había algún mensaje, algún llamado de alguien de esa zona?
7: No, nada de eso. No había ninguna información acerca de que haya algún motivo para que él vaya por ese lugar.
9: Daniel, ¿cómo están la familia en estos momentos?
7: Y ahora estamos bastante tensos, bastante sensibles por el hecho de que por toda la situación que está pasando, y bueno, esperemos que lleguemos a una resolución positiva de esto.
9: Gracias, Daniel.
7: No, de nada.
9: Gracias, no, por acompañarnos. Bueno, aquí fue allí la palabra entonces de Daniel, el cuñado. Reiteramos la información, la familia está aguardando, por supuesto, datos importantes que pueden ir surgiendo en cuanto a esta investigación, pero por ahora es que encontraron el celular de este joven allí en la zona de Puerto Tirol. Como lo decía Daniel, es muy llamativo que caminando, por ejemplo, haya podido llegar hasta esa zona, porque él de acá sale caminando, no llegó a la zona, al aeropuerto donde trabaja su mamá, que en principio era el lugar a donde él iba a ir, y desde ahí no se tiene registro para qué lugar tomó, pero sí un dato importante que ya había ocurrido un hecho similar en donde no estuvo desaparecido tanto tiempo y lograron encontrarlo rápidamente. En todo esto lo que llama mucho la atención es cómo el celular termina apareciendo allí en Puerto Tirol.
0: Claro, ese es un dato alarmante, ¿no?
9: Claro.
0: Más allá de que genera esperanza el hecho de que no es la primera vez, lo acaba de decir su papá, ¿no? Ha habido antecedentes, que ha ocurrido antes, pero bueno, acá han pasado también varios días.
9: Sí. Y desde el sábado a hoy, sí, perdón, ya es un día y medio lo que ocurrió, no fueron horas como el último episodio, claro. Y eso también es un dato que, bueno, a esta hora la familia la tiene un poco angustiada. Aquí en el domicilio pudimos hablar con la hermana también de Jonathan, Alberto Blanco. Nos pidió, por supuesto, esperar porque va a venir la policía en principio en minutos nada más aquí a este domicilio. Desconocemos con qué información. También tenemos el dato de que van a venir a buscar más prendas de este joven para los canes que están trabajando allí en la zona rural de Puerto Tirol. Claro. Y de esa manera hacer el rastreo por este lugar en donde encontraron el celular estos pescadores. Lo bueno también es que los pescadores rápidamente llamaron a la familia cuando pudieron acceder al celular de Jonathan y dieron aviso de que encontraron este celular. Va a ser clave por si hay algún mensaje a Jonathan en ese celular que lo haya hecho cambiar de destino. En principio iba al aeropuerto y terminó yendo para otro lado y desde ahí desapareció.
1: Claro, Juan, va a ser... habló sobre, bueno, que se lo encontró deambulando la última vez. ¿En qué zona, si te pudo decir, creo que no, en qué zona lo habían encontrado y hace cuánto fue ese episodio? Porque estamos tratando también de buscar registros en la policía y no tenemos, porque habían alertado también, y por ahora no tenemos otro registro de ese momento.
9: Claro, ese último episodio llegaron a alertar, yo no sé si ya llegó a ser noticia la última desaparición, pero lo vamos a consultar a Daniel. ¿Te acordás del último episodio, cuándo fue y dónde lo terminan encontrando? Digo, porque estamos viendo la distancia, si en el último episodio donde él desaparece pudo haberse caminado tanto también, ¿no?
7: El último episodio, a ver... Si bien
9: no... Fue este año, ¿no?
7: No, el año pasado.
9: El año pasado, ok.
7: El año pasado, pero... lo encontraron en Corriente, pero no fue caminando, él subió en un colectivo y fue hasta ahí. allá se alertaron la ubicación, Los Ángeles del Puente, y pero él estaba ya en Corriente Capital, digamos, en la parte ya
8: pasando. Había cruzado.
7: Sí, había cruzado la provincia ya, y andaba dando vueltas por ahí.
8: ¿Tomó un colectivo entonces?
7: Tomó un colectivo, sí, llegó hasta ahí.
8: Claro, acá tomar colectivo va a ser un poco difícil a esta zona, por lo menos donde se encuentra el celular, equipo.
10: Claro, bueno, un dato importante, Juan, lo encontraron en Corrientes las últimas veces. Y ahora su último, o al menos el dato clave, es en Tirol. Es realmente llamativo, al parecer lo tragó la tierra por ahora.
8: Sí, la verdad que hasta ahora no hay información. Vamos a ver qué información transcurre durante la mañana, porque ahora sí ya está trabajando la policía allí en la zona de Puerto Tirol con, como le decía, los canes especializados que van a hacer un rastreo en la zona. Por supuesto que también ya comienzan a peritar las cámaras que hay desde aquí, desde el domicilio de Jonathan hacia la zona del aeropuerto, para ver en algún momento si cambia de destino por voluntad propia o pudo haber tomado otro rumbo por obligación de terceros.
0: Juan, ¿qué sospecha la familia?
8: Vos sabés que no pudimos hablar mucho con la familia directa, porque como lo decía Daniel, están muy angustiados a esta hora, encerrados en la casa esperando, le digo, que llegue el móvil policial. ¿Hay alguna, no sé, entre ustedes hablando, alguna sospecha de algo aquí entre familias en estos momentos?
7: No sé a qué te referís, sospecha algo entre familias,
8: sí,
7: pero...
8: ¿Sospechan entre ustedes alguna hipótesis de qué es lo que le pudo haber pasado?
7: Lo más certero que tenemos nosotros es que se haya confundido, que se haya desviado, se haya perdido. Y como es una zona, estábamos viendo nosotros la zona, es bastante densa, digamos, en tema de vegetación, puede ser que se haya perdido, se haya, digamos, desorientado un poco.
8: Está ahora desorientado por ahí.
7: Y queremos creer eso, digamos, que anda desorientado.
8: Bueno, una hipótesis, bueno, por supuesto, importante. Acertada. Sí, dentro de los últimos episodios, esa es la esperanza, ¿no?
0: Sí, es importante porque quienes mejor lo conocen es su familia, ¿no?
8: Exactamente.
0: Esto que está aportando el entrevistado, la verdad que es sumamente importante. Y además el intensificar la búsqueda, porque si de verdad se confirma esto, sí, de que podría estar desorientado, hallarlo es vital, porque han pasado ya varias horas, ¿no? De su desaparición, con, bueno, las bajas temperaturas y todo lo que puede llegar a estar atravesando. Bueno, Juan, quedamos atentos. Muchas gracias.
8: Perfecto, equipo. Hasta luego.
0: Hasta luego.

0: Hoy comienza el pago de salarios para empleados públicos provinciales. A partir de las 21 horas estará disponible el retiro para jubilados, sí, de la administración pública. Mañana van a poder retirar por ventanilla. Y el 2 de junio, mañana, también a partir de las 21, para los activos de la administración pública van a poder retirar al día siguiente.
1: Qué linda imagen de... esa, ¿eh?
0: Sí,
1: qué
0: sí,
1: momento
0: sí,
1: hermoso
0: sí.
1: cuando
0: Vos sabés que hace mucho que no voy a un cajero.
1: ¿No? ¿Hace mucho?
0: No. Porque, bueno, viste que ahora es todo pago electrónico.
1: Claro.
0: Y rara vez. Y los últimos meses, el alquiler, que habitualmente uno lo paga en efectivo, lo hice transferencia, así es que no... Pero...
1: En su momento los alquileres te pedían en mano, ¿te acordás?
0: Sí, sí, sí. Bueno, cuando no quieren registrar mucho, te dicen
1: no lo vamos a mandar frente, pero
0: porque
1: sí.
0: Porque nos vamos claro. cano en el arca, ¿no? Pero a mí me causa mucha simpatía y ternura a la vez los abuelos, que sí. Para ellos es todo un acontecimiento el ir claro. a cobrar, ¿no? Y se ponen la mejor ropa y se perfuman y salen a pasear y a cobrar sus aderes. Bueno, 9:15, llegamos a los 300.000 seguidores a través de Instagram, ¿eh? Finalmente fue en el mes de mayo, ayer, sí. el último día del mes de mayo, yo decía, vamos a llegar, y bueno, en realidad la acerté porque no sabía si llegaba, pero yo tenía fe, esperanza, con fuerza, coraje y convicción. 300.000 seguidores en Instagram, y de esta forma se activa el sorteo a Río de Janeiro.
1: Por supuesto que sí.
0: Era la condición que teníamos que cumplir para poder hacer el sorteo a Río de Janeiro. NG Federal te lleva a Río de Janeiro con Romy Cuenca Viajes. Este sorteo del que venimos hablando ya hace tiempo, pero faltaba un requisito. Han participado muchísimos. Le agradecemos enormemente a todos los que comentaron, compartieron, se sumaron. Y bueno, apoyaron a NG Federal a través de redes sociales, lo que hizo posible que lleguemos a los 300.000 seguidores. Somos la comunidad de Instagram de noticias más grande del Chaco.
1: Exactamente, más grande de la provincia por lejos.
0: Sí, sí, realmente sí. Y de Corrientes creo que los colegas de Sudamericana son los únicos que están allí.
1: Ya los vamos a alcanzar.
0: Pero ya
1: los vamos a alcanzar.
0: Ellos vamos, estamos segundos en Corrientes. Bueno, estamos muy contentos realmente. Sí. Quedan horas, no sé si hacemos el sorteo hoy o mañana, pero el sorteo se hace, ¿eh? Esta semana lo liquidamos. Ah, hoy. Ah, bueno, últimos minutos para participar. 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
0: porque
1: también.
0: La fecha también la elige el que gana. 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
1: Exactamente, así que bueno, Guille, ¿nosotros también podemos ir a Río de Janeiro?
0: No, nosotros no. No nos dejan. Pero bueno, ya vamos a ver qué hacemos. Ahora lo que sí tenemos que hacer es la pausa.
1: Exactamente. En un rato le vamos a estar contando por el mes del Mundial y hay un montón de perlitas, Guille, que nos ha dejado, que ya nos deja. Para mí ya estamos en el Mundial.
0: Bueno, activamos modo Mundial. El caso de Milagros Machuca, comenzaron las audiencias preliminares hoy. Así que vamos a estar con eso también seguramente en el transcurso de la mañana. Pausa, ya volvemos.

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0: Bueno, muy bien, ahí estamos escuchando a Shakira. Está haciendo una convocatoria para que un grupo de niños o adolescentes canten con ella en la final del Mundial.
1: Sí, ya convocó a una niñita de Brasil, perdón, de Rusia, sí. Con una propuesta hecha por Brasil.
0: Ajá.
1: Ahí está. Que se vistió todo brasileña para bailar el Waka Waka. Y bueno, ella dijo, vos sos la elegida,
0: ah, mira.
1: Y ahora fue por los chicos de África.
0: De África, sí. Bueno, los de África son geniales.
1: Sí, son
0: la verdad que yo veo los videos de esos chicos y me duele todo. ¿Viste cómo se...
1: Son
0: elásticos, los levantan, los revolean, van para acá, van para allá.
1: Pero tiene una sincronía.
0: Es increíble. Bueno, y hay un chico...
1: Sí.
0: De... A ver. De Colonia Benítez.
1: Sí.
0: Que quiere participar.
1: Que quiere estar con Shakira.
0: Shakira.
1: En la final del Mundial.
0: Ahí, después, ya lo vamos a comentar. Ahí le mandé a Claudia, porque nos hicieron llegar el videito de cómo baila y de que en realidad de cómo canta, interpreta. Pero él quiere estar en el video, en la final del Mundial con Shakira.
1: Claro, y bueno, ojalá se le dé.
0: Ojalá tengamos presencia chaqueña ahí. Bueno, vamos a hablar de inseguridad.
1: Exactamente, los roba panes o los roba panadería, porque, bueno, le voy a mostrar en imágenes lo que ocurrió en las últimas horas en la ciudad de Resistencia. Ahí están viendo ustedes en imágenes, esto es una panadería, esto pasó a las 4 de la mañana, pueden verlo allá arriba a la izquierda, el horario. Miren a este delincuente. Rompe la vidriera del local, a la gente que nos está escuchando por radio le estamos relatando. Rompe la vidriera de un local de una panadería que se encuentra en la intersección de Comandante Fontán y Colector Israel. Esto pasó a las 4 de la mañana. Ingresa este hombre con una capucha y una gorra en forma víscera y empezó a recorrer todo el stand, tanto lo que es la caja como así también gran parte del negocio. Y estuvo un rato largo. Estamos viendo las imágenes de la cámara de seguridad de la ciudad de Resistencia. Y ahí empieza lo que es puntualmente su momento delictivo. Ya invadió la propiedad privada, ya empezó a buscar qué es lo que se podía llevar. Y bueno, finalmente el robo se llevó adelante durante horas de la madrugada de este lunes. Y todo comenzó cerca de las 4 de la mañana cuando este sujeto ingresa al local. Una vez dentro sustrajo distintos elementos de valor como un iPhone 13, una botella de Fernet, dos gaseosas y una suma de dinero en efectivo. Tras la denuncia del hecho, intervino personal de la División de Delitos contra la Propiedad. Los efectivos realizaron un rápido relevamiento de la escena y analizaron las cámaras de seguridad que están viendo ustedes ahora en imágenes.
0: Muy clara la imagen de la cámara de seguridad. Y además, pareciera ser que está con las luces prendidas el local.
1: Es que o sea, sí, el 4 de la mañana.
0: Una impunidad tremenda el pibe.
1: Recuerden que la gente de la panadería, los empleados de la panadería, tienen un horario laboral mucho más temprano que los otros negocios.
0: O sea que no robó pan, no robó para comer.
1: No robó pan, robó Fernet.
0: Viste que alguna dice, bueno, robó una panadería, no, seguro que tiene hambre.
1: Hambre no
0: que,
1: tenía.
0: Bueno, se robó un iPhone 13, se robó un Fernet, dos gaseosas y el dinero en efectivo.
1: Exactamente, lejos del pan. Finalmente, luego lo que fueron las tareas de investigación, lo encontraron a él.
0: Sí.
1: Los investigadores lograron ubicarlo en la zona de Avenida Moreno y calle Santiago del Estero. Y fue detenido este joven de 25 años, este joven delincuente. Y este sujeto fue trasladado a la dependencia policial y quedó notificado de su aprehensión a una causa por supuesto robo. En un hecho donde se le puede ver la cara, la forma de vestir, prácticamente...
0: Tranquilo
1: bastante,
0: estaba.
1: Sí, bastante reconocible. Por lo tanto, esto ocurrió en el día de hoy, en la madrugada de este lunes. Realmente un hecho delictivo impactante con la violencia que ingresó al lugar.
0: Sí,
1: y que realmente es alarmante.
0: No, pero aparte el romper la vidriera a patadas, como si no te escuchara nadie, no te viera nadie, y con las luces prendidas, la verdad que el nivel de impunidad, ni hablar del nivel de violencia, hay que agradecer que no había nadie adentro, ¿no? Porque es tremendo. Bueno, muy bien, 9 de la mañana, 40 minutos, nos vamos a Presidencia, Roque Sáenz Peña, no sé si... enseguida vamos a ir a Sáenz Peña. Mientras les cuento que hoy comenzó la audiencia preliminar por la muerte de Milagros Machuca. Recordemos, Milagros Machuca fue chocada, ¿no? Y murió producto del choque. Las dos chicas que iban a bordo del auto que la choca Milagros Machuca se dan a la fuga.
1: Sí.
0: Esto ocurrió en aquí en la ciudad de Resistencia.
1: 22 de marzo del 2025.
0: 2025, sí, sí. Marzo del 2025 en Franklin y Colón.
1: Exactamente. ¿No? Carla Sanabria es una de las imputadas. Ella era la conductora del auto. Y Carla Sandoval es la expareja, claro, de Milagro. Ambas están imputadas, dice. Uh-huh.
0: Bueno, hay una posibilidad de que se acuerde un juicio abreviado, ¿no? Hoy comienza las audiencias preliminares. El fiscal 3 es quien está interviniendo en este caso inicialmente. Y hay posibilidad de que se llegue a un juicio abreviado. Esto seguramente se va a tener que acordar entre la fiscalía y las defensas, ¿no? Sí. En esta audiencia preliminar, hoy seguramente en horas del mediodía, vamos a tener algún tipo de información. La familia pide el juicio oral y la pena máxima de 6 años. Esto va a ser definido el miércoles 11, probablemente por la jueza de Cámara Tercera, la doctora Padován. Pero hoy, en estos momentos, se está haciendo una audiencia preliminar para ver si se llega a un acuerdo y se evita el juicio. Si se evita llegar al juicio y se acuerda una pena, que no va a ser la pena máxima, porque cuando hay un juicio abreviado se acuerda bajar la pena y evitar el juicio.
1: 3 años para cada uno.
0: Asumen la responsabilidad y, bueno, están pidiendo, o por lo menos ha trascendido, que podría ser 3 años.
1: Claro.
0: El acuerdo entre la fiscalía. La familia no quiere saber nada. La familia de Milagros Machuca creen que hay que ir a juicio y que tienen que recibir la pena máxima. Pero bueno, el juicio abreviado es un instituto penal que está previsto en la ley justamente para evitar el juicio y en el que las acusadas, en este caso las dos acusadas, aceptan la culpabilidad y acuerdan una pena para evitar todo el dispendio que significa, ¿no?, un juicio oral y público.
1: Y un accidente muy, una fatalidad realmente, pero sí, que cuando se empezó a investigar aún más, a peritar el caso puntualmente, hubieron errores de ambas partes al momento,
0: claro,
1: de cruzar esa calle.
0: Que fue algo que estuvo mucho en discusión,
1: sí,
0: y que se da, es muy común en los accidentes de tránsito, que se llama técnicamente culpa compartida o cuando las dos partes tienen algún, claro, nivel de responsabilidad, culpa concurrida, perdón, eso no me salía. ¿Qué es lo que me parece la defensa de Carla Sanabria y Carla Sandoval? Van a ir por ese lado, de decir, está bien, claro, mis clientas tuvieron culpa porque chocaron y además se dieron la fuga, sí, pero también Machuca venía, no tenía prioridad de paso y avanzó con su moto,
1: claro,
0: por un lugar en el que la otra parte tenía prioridad.
1: Tal cual.
0: Parece que ahí va a estar la discusión en este sentido. Los abogados de ambas partes tendrán la posibilidad de esgrimir cada uno sus fundamentos, ¿no? Así es que bueno, vamos a estar muy atentos también a lo que vaya ocurriendo en este sentido, sí, allí en la Cámara Tercera en lo criminal.
1: Pero es momento de irnos a Presidencia. Roque Sáez Peña.
0: Sí.
1: Ya se encuentra nuestra compañera Jorgelina Heidt. Bienvenida, ¿cómo estás?
2: Gracias, estudio. Buenos días. Buenos días a la audiencia. Arrancando este nuevo mes, sino con una noticia muy linda para comentar aquí en nuestra ciudad, donde, bueno, estas semanas han sido un poco particulares. Se están dando de manera un poco más eventual o más seguido el hecho de los robos. Y es acá donde nos preguntamos, ¿en algún momento la inseguridad se fue, disminuyó realmente, como dicen las estadísticas policiales que nos brindan cada vez a nosotros personal de prensa? Es algo que, bueno, se contradice un poco con la realidad, porque Sáez Peña, estas dos semanas se han registrado 2 robos, pero de un carácter un poco violento. El primero ocurrió en zona centro, en un kiosco de 24 horas ubicado en calle 11, entre 16 y 18, donde a las 4 de la tarde, plena luz del día, no es que era de noche, plena luz del día, en pleno centro total, esta mujer se encontraba trabajando, atendiendo de manera habitual este kiosco de 24 horas, cuando ingresa un masculino encapuchado, la forcejea a esta señora que estaba atendiendo, la tira al suelo, le ata las manos, la deja boca abajo y le termina robando la plata que había en la caja registradora. Con el trabajo del personal policial, las cámaras de seguridad, días después se logra la aprehensión de este masculino. Pero no terminándose de resolver este hecho delictivo, se vuelve a registrar uno más en un poco más alejado, en lo que sería aquí calle 20 y avenida Gardel, dentro de lo que es el barrio Primero de Mayo, como para hacer un poco más específica, estamos a unas casi 10 cuadras de la universidad, un caos, en donde en este kiosco que está aquí a mis espaldas registró también un hecho violento, un robo durante este fin de semana, en el cual una chica se encontraba trabajando a las 10:30 de la noche, ingresa un masculino encapuchado, o sea, con una actitud prepotente, ya decidido lo que iba a hacer, ni siquiera pensó ni miró el lugar, decidido lo que iba a hacer, ataca a esta chica y la mujer se defiende, la personal de trabajo se defiende a esta mujer y le tira un gas pimienta en lo que es su rostro para evitar este robo. No se logra el mismo porque este masculino le termina igual robando la plata que había dentro de la caja registradora, que eran aproximadamente 150,000 pesos, y este hombre se da a la fuga. Hasta el momento no se ha dado con el paradero, con la localización de esta persona, porque se termina yendo para lo que sería Avenida 28, cruzando la ruta, y ya después de la ruta, aquí en nuestra ciudad de Presidencia Roque Sáenz Peña, las cámaras de seguridad ya no llegan hasta ese lugar, únicamente estamos dentro de lo que es el predio de la ruta para acá. Así que vamos a ingresar a este local comercial para que nos pueda comentar un poco el dueño, el propietario, cómo se sienten hoy, cómo están viviendo esta situación. Así que yo lo voy a molestar un segundito. Buenos días, señor, ¿cómo le va? En base a este hecho delictivo, ¿cómo se sienten hoy?
3: ¿Qué tal? Buen día. Y la verdad que es frustrante vivir esto por segunda vez en el mes. La verdad que también los chicos que están en caja son los que sufren, ¿no? En vida propia, ¿no? La frustración. Y sí, muy feo, la verdad.
2: ¿Y ustedes van a tomar medidas al respecto?
3: Sí, estamos, bueno, las denuncias se hicieron. También acá estamos tomando medidas de seguridad y estamos poniendo una cerradura electrónica. Estamos colocando. También teníamos el gas pimienta que se aprecia en el video, pero no resultó muy factible, ¿no? Con el ladrón. Así que, bueno, nada.
2: Este es el segundo robo que usted menciona que han registrado en este mes. ¿Hubo más robos anteriores?
3: Sí. O sea, lo que va del año y están cerca de los 10 robos, no siempre son con
2: esta violencia, con venir y atacar.
3: Sí, hay veces que son ladrones que entran y llevan productos a escondida, ¿no?
2: Y en este marco, cuando usted menciona esto del robo, ¿cómo está hoy esta chica, este personal de usted?
3: La chica se encuentra bien, solamente en el momento se estuvo afectada por el hecho del gas pimienta, la respiración, un poco la visión, por eso no entendemos cómo el muchacho, o sea, el ladrón...
2: No le hizo nada.
3: No le hizo nada o pudo llegar tan lejos, ¿no? Porque se lo siguió con las cámaras municipales y la policía hasta la calle 28 y colectora. Pero sí, se ve que se pudo escapar, ¿no?
2: Y ahora, usted como comerciante, no solamente a usted, sino a varios comercios de la ciudad, zona centro, también están siendo afectados por estas situaciones delictivas, de estos robos. ¿Cómo es el trabajar día a día? ¿Con qué mentalidad se tienen que levantar y abrir esa puerta?
3: Sí, no, con miedo, totalmente con miedo. Nosotros trabajamos 24 horas en ambos locales, en el que está en la calle 12 también. Y yo más que nada, la 24 horas con miedo. Que en cada turno, en cada chico, no le esté ocurriendo nada, no le pase nada. En el tema de los robos, también la gente por ahí que anda alcoholizada, que pueden molestarlos o romper vidrieras, constantemente con miedo, sí.
2: Muchas gracias.
3: No, gracias a ustedes.
2: Hasta allí hablábamos también con el propietario de aquí, de este local comercial 24 horas, quien nos comentaba sobre lo ocurrido y quien mencionaba también algo que viven todos los comerciantes. Si podemos ir un poquito a la imagen de afuera, le vamos a dar un poquito de espacio a Alejandro. Esta es la puerta donde ellos están hoy poniendo esta medida eléctrica para, bueno, ir controlando la persona que va a ingresar. las caritas también a veces hablan, pero no es únicamente esa la medida, esta es la segunda medida. La primera medida que tienen para la hora de ingreso es esta puerta con reja. Si ustedes pueden observar, todo el ingreso a este local está rejado. Aquí es donde está toda la reja, es decir, no hay manera de ingresar a este local que no sea por la puerta principal. La primera medida de seguridad que tienen aquí es esto, una entrada completamente rejada con puertas de hierro, y ahora esta segunda medida como va para fortalecer un poco más el hecho de una puerta eléctrica, adjuntándose también lo que es cámaras de seguridad, que por suerte aquí en este comercio tienen cámaras de seguridad como respaldo para las cosas que pueden llegar a suceder. Esto es lo que está ocurriendo aquí en nuestra ciudad Presidencia Roque Sáenz Peña con estos hechos delictivos, y donde, bueno, vuelvo a hacer esta pregunta que realicé al inicio de la entrevista. ¿Las estadísticas que nos brindan desde la Policía del Chaco son realmente verdaderas? ¿Los hechos delictivos están disminuyendo en nuestra ciudad, o simplemente los robos nunca se terminaron de ir aquí en nuestro interior chaqueño?
1: Bueno, Jorgelina, es realmente una pregunta, creo que no solamente se va a hacer Presidencia Roque Sáenz Peña, sino también toda la provincia, porque realmente, bueno, los datos continúan. Quizás alguna que otra o otro programa de seguridad que se lance, pero la delincuencia continúa, más precisamente quizás hasta incluso por una característica social de aquellas personas que salen a delinquir, y que en toda la provincia, en todas las localidades se padece. Hace un ratito también estuvimos mostrando un poco lo que sucedió en una panadería acá en la ciudad de Resistencia. Bueno, lamentablemente este kiosco 7 veces fue víctima, y te escuchábamos justamente también con el propietario, un hecho que ya molesta, incomoda y hasta incluso perjudica el laboral cotidiano.
2: Sí, así es, como él lo mencionaba. Todos los días hay que abrir el comercio porque hay cosas que pagar, la factura de luz, del agua, el sueldo de los propios empleados, pero se abre con miedo, con esa incertidumbre, claro, de que hoy no pase nada, que no se lleven mercadería, porque bien mencionaba él, quizás no agreden al personal en todos los robos que se registran aquí en este local, pero sí terminan robándose algún tipo de mercadería, una masita, una bebida, algún producto, y eso también afecta al propio, claro, comerciante, porque el comerciante es el que paga por ese producto que ofrece o que brinda a la venta al público.
1: Perfecto, exactamente. Bueno, un hecho que ojalá disminuya para el bien de todos, tanto para la sociedad como así también para los vecinos, como por supuesto también para el propietario, para que la gente pueda sentirse un poco más resguardada. Así que un hecho que llama mucho la atención en la provincia y sobre todo también en algunos lugares. Jorgelina, muchísimas gracias.
2: Muchas gracias a ustedes.
1: Ahí ya pasaba con nosotros nuestra compañera Jorgelina Hey desde Presidencia Roque Sáenz Peña con este hecho de 7 robos en un mismo kiosco, y bueno, estas imágenes también de una pobre chica que tuvo que defenderse como podía. Y nosotros volvemos a piso, le damos la bienvenida a él. Bienvenido, Miguel Alegre.
4: ¿Qué tal? ¿Cómo le va, Ezequiel? ¿Cómo anda? ¿Todo bien? Tranquilo. Día lunes, mucha actividad. Sí, sí. Un clima bastante, bastante especial. Hay un vientito traicionero afuera. Sí. Así que le pedimos a la gente que por allí no se desabriegue tanto, porque uno parecía que iba a estar un poco más, claro, agradable. Pero bueno, hay un viento afuera y un clima raro, con algo de nubes dando vuelta por allí. Así que bueno, vamos a Hermoso Campo, porque llegó en el día de hoy, mejor dicho, llegó el viernes, pero hoy comienza la atención, el tren sanitario 25 de mayo enviado por el Ministerio de...
1: Nación,
4: sí. Nación, sí, sí. El Ministerio de Humano, Ministerio Humano de Nación, y bueno, están trabajando ya en ese sentido. Estamos en comunicación con el doctor Sergio Rodríguez, quien es Ministro de Salud de la Provincia del Chaco. Ministro, buenos días, ¿cómo le va? ¿Cómo anda?
5: Buen día, ¿cómo estás?
4: Todo bien, Ministro. ¿Usted cómo anda?
5: Buen día, que quiera asomar el sol.
4: Está bien.
5: Está lindo el día acá en Hermoso Campo.
4: Bueno, qué bueno eso, porque eso ayuda entonces para que la gente también se acerque al tren sanitario. Bueno, ¿cómo comenzó toda la actividad allí en Hermoso Campo?
5: Bueno, hoy empezamos a trabajar con el tren sanitario que había ingresado a la provincia del Chaco a fines de la semana pasada, y se está trabajando normalmente con todas las especialidades que habíamos planteado, con oftalmología, pediatría, clínica médica, con toda la atención de parte de los distintos organismos del Estado, y bueno, bastante bien organizados. indudablemente la Secretaría de Asuntos Estratégicos, por algo es estratégico, ¿no? Porque viene una organización perfecta que permite que la gente sea atendida y que permite que sean evacuadas las necesidades en forma ordenada, ¿no?
4: Totalmente, ministro. Allí en la localidad, ¿hasta cuándo se queda el tren?
5: Bueno, el programa incluye 5 días en cada localidad, así que sí, vamos a estar en Hermoso Campo 5 días. Hay que decirle a la gente que tiene tiempo, que no hay necesidad de agolparse y de venir todo en el primer día, porque yo creo que con los 5 días que se quedan en la localidad vamos a poder trabajar con localidades vecinas y trabajar también con los parajes rurales.
4: Está bien. Ministro, hay mucha intervención obviamente allí de profesionales chaqueños.
5: Sí, el tren vino solamente con el equipamiento y sí, trajo una fonoaudióloga, pero el resto de los profesionales son profesionales del sistema sanitario chaqueño, que vienen de distintos lugares de la provincia y que van a quedarse trabajando toda la semana en Hermoso Campo.
4: Ministro, buen día. ¿Qué es lo que tiene que llevar la gente? ¿DNI? ¿Algo puntual? DNI. ¿Cómo le reciben?
5: DNI, se lo anota, le preguntan qué necesita, qué consulta, o porque también se hacen documentos, está la gente de NACHEC, está la gente de IPRODIT. O sea, la cobertura es transversal del gobierno. Entonces, los chicos de la recepción van guiando un poco y van direccionando las necesidades de acuerdo a lo que la gente le pide.
4: Está bien, ministro. ¿Hay mucha gente en este momento allí en el lugar?
5: Sí, mucha gente ahí. Yo creo que la gente comprende la posibilidad de que el tren va a quedar varios días, así que mucho menos de lo que uno está acostumbrado a ver en los grandes operativos, pero los operativos siempre suelen ser de 1 o 2 días. Acá al darte la posibilidad de estar en 5 días permite que la gente programe su atención, ¿no?
4: Está bien. Aparte del tema de sanitario, ministro, también hay un lugar para educación, también para lectura, un lugar también para recreación, ¿no es cierto? Es un tren muy completo e integral que va para allí, para la gente del sudoeste.
5: Sí, tiene un salón donde se pueden hacer charlas, donde se pueden hacer capacitaciones, tiene un área de salud mental, tiene odontología, tiene oftalmología. O sea, verdaderamente el tren tiene varios vagones que pueden ser utilizados, hasta un cine tiene. Y el espacio fue acondicionado de tal forma que también la gente podamos llevar adelante algunas charlas con la comunidad.
4: Excelente, qué bueno, ministro. Luego de Hermoso Campo se van a Pinedo, ¿no es cierto?
5: De Hermoso Campo va a Campo Largo.
4: Ah, Campo Largo, perdón. Pinedo, Sáenz Peña, Fontana y luego finaliza en Resistencia. Todo el mes queda el tren recorriendo el localidades tren, sí, hasta el 2 de julio, si no me equivoco, ¿no es cierto?
5: Hasta el 2 de julio, sí.
4: Perfecto. Ministro, le agradecemos su deferencia y este contacto con Norte Grande.
5: Bueno, gracias a ustedes por contactarme, gracias por ser un canal de información también para la gente que me permita poder programar estas actividades evitando grandes colas, ¿no?
4: Seguro, ministro, esa es la idea. Muchísimas gracias, ¿eh?
5: No, gracias a ustedes.
4: Gracias. Abrazo grande. El ministro Sergio Rodríguez entonces está allí en Hermoso Campo, comenzó a atender este tren sanitario, el Ministerio de Capital Humano de Nación, Ministerio de Capital Humano de Nación, que envió este tren con todos los equipamientos pertinentes. Bueno, todos los profesionales son chaqueños, son de la zona, así que va a haber una atención integral que no solo incluye cuestiones médicas, sino también ahí está gente para realizar trámites de documentación,
1: exactamente,
4: DNI, y también hay un área educativa, sí, para chicos y demás. Así que bueno, una muy pero muy buena iniciativa entonces del Ministerio de Capital Humano de Nación. Tener en cuenta que este tren estaba prácticamente desmantelado, sí, desde el año 2019, bueno, se equipó en su totalidad para que recorra distintas provincias, y la primera provincia que envió Nación este tren es a la provincia del Chaco.
1: Exacto, y va a estar por un mes, como señalaste, sí, Migue, hasta el 2 de julio. Eso también va a dar la oportunidad para aquellas familias que, viste que el boca en boca es quizás también el mejor programa o el mejor la pro, mejor propaganda, más precisamente. Así que, bueno, un gran servicio que llega a la provincia, en este
4: exactamente,
1: caso.
4: Exactamente. Guille, ¿cómo anda?
0: ¿Qué tal? ¿Todo bien? Muy bien, todo bien, todo, ¿todo bien? Bien.
4: Está raro el tiempo afuera, decíamos, con Ezequiel. Hay un vientito medio traicionero. O sea,
0: viste que ayer también estaba medio raro. Bueno, ayer no tanto, el sábado. Estaba como nublado, fresco por momentos. Después salía el sol, pero bueno, estábamos en otoño. Viste que son mañanas frías y luego comienza a calentar el sol.
4: Totalmente. 17 grados la temperatura en este momento. El cielo está parcialmente nublado. 22 va a ser la máxima para el día de hoy. 14 fue la mínima esta mañana muy temprano. Para mañana martes se espera 13 de mínima, 22 de máxima. Para el miércoles 14 de mínima, 25 de máxima. Para el jueves 16 de mínima, 25 de máxima. Y para el viernes se espera una mínima de 15 y una máxima de 27 grados. Para el final de esta semana, exactamente, y el frío fuerte volvería la semana que viene.
1: Exactamente, para el inicio del Mundial. Bueno, en un rato le vamos a estar contando por qué el turno mañana va a ser el más privilegiado cuando arranque el Mundial. No queremos generar una brecha o una grieta entre el turno tarde y turno mañana, pero en todos los trabajos en Argentina van a ser los más privilegiados porque van a poder ver absolutamente todos los partidos del Mundial, que van a ver hasta incluso por jornada, al menos las dos primeras fechas, entre 5 a 4 partidos por día. Montón. Ya le vamos a estar contando los horarios.
0: De la mañana.
1: Los de la mañana lo van a poder ver porque van a ser a partir de las 14 horas.
0: Ah, claro. Quedan libres para poder ver el partido.
1: Hasta las 1 de la madrugada van a poder ver todos los partidos. A las 14, a las 17, a las 20, a las 23 y a las 1 de la mañana. Así que sonríe el turno mañana.
4: Increíble lo que genera el Mundial, porque estaba leyendo un poco el fin de semana. Sí. Bueno, el fin de semana todo fue el Mundial. Bueno, llegó la selección el domingo a la mañana.
0: Claro.
4: Por la noche llegó Messi, y luego llegaron los demás jugadores que estaban completando el plantel. El último en llegar creo que fue en horas de la noche Alexis McAllister.
1: Exactamente, sí, señor.
4: Ya el plantel está completo. Hoy comienza los entrenamientos, oficialmente ya pensando en los dos partidos amistosos y el comienzo del debut de la selección, que va a ser el 16 frente a Argelia, 16 de junio. Pero va a haber un parate general durante más de un mes, pero realmente increíble, en el Congreso de la Nación, seguramente por acá también. A nivel nacional, ya el presidente Milei dijo, bueno, que va a ser unos días bastante particulares, porque no va a haber casi actividad. Y pidió a los legisladores que no viajen a los Estados Unidos.
0: Que no viajen.
4: Creo que imposible.
0: Pero en realidad me parece, habrá que ver, había leído por ahí, no me acuerdo dónde, de que la intención del gobierno nacional es aprobar una serie de leyes ahí en el medio de, si pasa, pasa.
4: Claro,
0: y que no viajen porque si no, no tienen los votos.
4: Y bueno, más de uno ya debe tener los pasajes ya hace muchos días.
0: Sabés que había mucha preocupación también, que me habían comentado, el tema de los deudores alimentarios.
4: Claro.
0: Es muchísima la cantidad de gente, generalmente hombres, que no pagan alimentos a sus hijos, que está judicializada esta cuestión, pero la Argentina remitió el listado completo de todos los deudores alimentarios de la Argentina y que no van a poder entrar a los partidos, ¿no? Así es que más de uno va a estar preocupado por ese tema.
4: Seguro, seguro. Van a tener que ponerse al día, muchachos, porque si no directamente.
0: Sí, igualmente me parece que ya no hay vuelta atrás. Por más que te pongas al día,
4: ya está cerrado el registro.
0: Bueno,
4: pero lo concreto es que durante más de un mes entonces se va a paralizar prácticamente el país, siempre y cuando obviamente Argentina vaya avanzando, digamos. Lo peor que le puede pasar hoy por hoy a los políticos es que Argentina sea eliminada tempranamente, ojalá que no. Pero si llega a la final, que es el 19 de julio, si llega a la final, obviamente va a ser el escenario ideal para muchos que están deseando que Argentina llegue a la final, como todos los argentinos, obviamente, pero algunos por cuestiones políticas. Y ese fin de semana, el 19 de julio, que es la final del Mundial, ese fin de semana arranca la Bienal de Esculturas también.
0: Claro, exacto.
4: Durante una semana vamos a tener Bienal. El 17, exactamente.
1: Así que julio recargado. Realmente, bueno, se espera una convocatoria sumamente importante. Ya la Bienal también está generando esas expectativas. Y sobre todo, el Mundial quizás empieza a jugar. Y hoy Guille también nos acaba de contar de que hay un chiquito de acá del Chaco que quiere participar en la final para bailar con Shakira.
0: Mirá vos.
1: Algo insólito.
4: Qué bueno, y gracias a la gente, ya llegamos a los 300.000 seguidores en nuestras redes sociales. 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Juancito, adelante, ¿cómo estás?
6: Bien, muchísimas gracias. Estamos aquí en la Secretaría de Obras y Servicios Públicos de la Municipalidad de Barranquera con esta imagen que le queremos mostrar, lo que está ocurriendo a esta hora de la mañana. Los trabajadores de esta secretaría tomaron la decisión de realizar un paro en la jornada de la mañana, producto de los maltratos que reciben en esta secretaría. Están cansados de salir a trabajar, son la mayoría recolectores de residuos que salen a trabajar, por ejemplo, en condiciones prácticamente inhumanas, es lo que están denunciando. No les entregan guantes, no les entregan las herramientas adecuadas para que ellos puedan hacer sus jornadas de trabajo, sumado a, lamentablemente, maltratos, es lo que están denunciando directamente por parte del secretario, quien está a cargo de este servicio, que no los atiende, están trabajando en condiciones realmente inhumanas. A ver, usted es concejal, ¿no? Sí. ¿Lo puedo molestar un segundo? Buen día. ¿Nos puede poner en contexto cuál es el panorama? Porque se habla de maltratos a la persona y también maltratos laborales a esta hora de la mañana, ¿no? ¿Cómo le va?
7: Bueno, buenos días. Nosotros, bueno, nos llegó la notificación en el consejo y, bueno, yo vine como concejal a ver qué está pasando.
6: ¿Qué hablar con los compañeros? ¿Qué le dicen? ¿Qué está ocurriendo?
7: Y van en contra del secretario de Servicios Públicos, que le hace persecución laboral y... Pero uno trata de buscar una solución, ¿viste? Vamos a escuchar las dos campanas, ¿viste?
6: Por ahora escucharon a los trabajadores.
7: Sí, también a él. Uno te dice una cosa, el otro te dice otra cosa, pero estamos tratando de buscar la solución. Claro. Como mediador, ¿viste? Como consejo. Ahí viene la otra concejal también, en la parte del consejo.
6: Por ahora paro
7: No hay paro. Se está manifestando pacíficamente.
6: Pero estaban hablando de un paro ilegal recién.
7: No, eso yo no. O sea, es la secretaria general, ¿viste? Yo no escuché, la verdad. Yo sé que es una manifestación del empleado. Bien. Están manifestando, pero hay que escuchar las dos campanas. Estamos escuchando y a ver qué es lo que está pasando para tratar de buscar una solución en todo esto, porque decimos que está la situación del país, la provincia está complicada, este municipio se está generando trabajo. Tenemos que mirar bien la mano, a ver cómo está viniendo la mano.
6: Lo que pasa es que el secretario parece que no nos atiende.
7: ¿No lo atiende?
6: No sale ni siquiera a hablar con los trabajadores.
7: Bueno, ahí va a salir, ahí van a hablar, vino la abogada, ahí entró a hablar la secretaria general del sindicato con el abogado. Va a hablar entonces, que salga a hablar y da la cara y que hable con los muchachos y trate de buscar una solución. Tratemos de tratar de buscar una solución. Porque la verdad es una fuente de trabajo, ¿viste? Para no perder el trabajo, para tirar todo junto, para tirar todo junto la gestión.
6: Gracias.
7: ¿Sí? Gracias a vos.
6: Bueno, es concejal, equipo. El señor que se está sumando aquí a este lugar vino rápidamente para notificarse qué es lo que está ocurriendo. Bueno, los trabajadores lo que dicen es no nos están atendiendo, no nos reciben a nosotros, no nos maltratan prácticamente. Y recién un abogado salió y dijo, le vamos a notificar de este paro que es ilegal. A ver. Buen día, ¿podemos hablar con alguno de ustedes, los trabajadores? A ver por acá. Buen día, ¿te puedo molestar? ¿Cómo es la situación de ustedes?
7: No.
6: Bueno, a ver por acá, buen día, ¿alguno de los trabajadores puede hablar? Está difícil, ¿eh? ¿Cómo? Está complicado. ¿Por qué se les complica la situación?
8: No, porque viste que el tema es... Yo soy nuevo, viste, del paro acá, pero...
6: Tienen miedo, ¿no? ¿Por eso no quieren hablar?
8: Sí, pues digamos que sí. ¿Quién tiene miedo de todo? Tenemos miedo a perder el laburo por esto, viste, pero nosotros estamos en el medio.
6: ¿Cómo es tu situación vos, trabajando?
8: Y bueno, dentro de todo, nosotros no tenemos que equipar con guantes, uniforme, todo eso, ¿viste? Pero a veces eso maneja el jefe nuestro, así que por eso nomás, y hasta ahí nomás quiero hablar, ¿viste? Porque si no...
6: Okay, gracias. Bueno, qué difícil la situación, ¿no? Porque encima los trabajadores no pueden hablar.
0: Claro. Bueno, ¿algún representante del gremio, del sindicato ahí?
6: Sí, pasa que están en estos momentos porque cuando adentro llegó la policía los llevó rápidamente adentro a ver la presencia de nosotros aquí en el lugar. Ingresaron con el abogado de la Secretaría de Obras. Rápidamente ingresaron a el edificio para justamente evitar el contacto con los medios de comunicación. A ver, estamos viendo acá que son trabajadores que están dialogando directamente con la policía cara a cara. Llegó un cuerpo de infantería al lugar. Eso también les molestó mucho a los trabajadores porque dicen que no es necesario que llegue la infantería con intenciones en principio prácticamente de reprimir. Claro. Aquí está, entendemos que es un jefe, Héctor Gómez, dice el nombre. A ver, ¿ustedes son trabajadores? Buen día.
9: Buen día.
6: ¿Cuál es la situación de ustedes aquí?
9: Y bueno, nosotros acá estamos reclamando por maltrato laboral, abuso de poder de nuestro secretario que está acá en la Secretaría de Servicio.
6: ¿Cómo es el nombre del secretario?
9: Leandro Maciel.
6: ¿Qué hace Leandro Maciel?
9: Entre comillas, un soberbio, no se puede conversar con él. Presentamos nuestros reclamos a veces por problemas laborales acá, por falta de insumos, de guantes para los chicos de recolección. No tenemos respuesta de nada, directamente no se puede hablar con él.
6: ¿Y están saliendo a trabajar sin las herramientas, sin las condiciones adecuadas?
10: Sin herramientas, sin herramientas salimos a trabajar. En época de lluvia, nos larga con la lluvia. Tormenta, frío, no nos da nada.
0: ¿Desde cuándo es esto?
10: ¿Y nos hace trabajar los feriados? No se puede trabajar los feriados.
6: ¿Desde cuándo notaron ustedes que empezaron a vivir esta condición?
10: Desde que comenzó, el señor asumió como encargado acá.
6: ¿Y hace cuánto asumió él?
10: 8 años.
6: 8 años. O sea que hace 8 años ustedes vienen peleando por una mejor condición de trabajo.
10: Claro, claro, claro.
0: No se puede trabajar los feriados.
10: Queremos que se mejore nuestra situación, porque el sueldo que nos dan no alcanza para nada.
6: ¿Y cuánto es tu sueldo?
10: 400 mil.
6: ¿Y tus jornadas de trabajo cómo son?
10: 5 horas.
6: 5 horas.
10: Por recolección de residuos.
6: Sí. Vos tenés que salir a recolectar el residuo en la ciudad, ¿no?
10: Sí. Sin guante. Sin guante.
6: Y no se puede hablar con el secretario.
10: No, ni de una manera.
0: ¿Desde cuándo están así en esta situación?
10: Soberbio.
6: Hace 8 años, dijo Guillermo. Sí.
0: Ah, bueno, desde la nueva gestión, entonces. De la gestión de Magda Ayala.
6: Sí, desde la gestión del nuevo secretario aquí en la secretaría es que comenzaron a notar estas falencias y lo peor es que no pueden llegar a un acuerdo o pedirle algunas soluciones porque directamente no atienden. Están denunciando que se trata de un soberbio.
0: ¿Pudieron hablar con el intendente Benítez?
6: A ver, me voy a acercar a consultarle a los trabajadores porque tal vez es otra solución. ¿Con el intendente pudieron llegar a
9: comunicar? Justamente estamos esperando que baje el ejecutivo a hablar con nosotros y no es la primera vez que hacemos esto. Nunca se presentó nadie el ejecutivo para hablar. Ahora que realmente se pararon todos los chicos de recolección, estamos esperando respuesta. Y sigue sin aparecer el intendente. Vienen los concejales, dan nuestro apoyo, pero termina todo ahí, no hay respuesta. Ya la semana pasada se hizo una asamblea, dijeron que iban a resolver la semana, no resolvieron nada, no hubo respuesta de nada, entonces tomamos esta medida hoy nuevamente.
6: ¿La medida es no salir a trabajar hoy?
9: Hasta que no nos den respuesta, queremos respuesta del Ejecutivo, que vendría a ser la última palabra del municipio.
6: De esta secretaría es tan solo ustedes, ¿no? Los recolectores.
9: Servicio y está la planta separadora.
6: Okay. Ustedes son plantas recicladoras.
11: Plantas separadoras de residuos sólidos.
6: ¿Y ahí qué trabajo hacen?
11: Nosotros somos administrativas y en la planta se clasifica, digamos, se saca lo que se recicla y lo que no, digamos.
6: O sea, lo que recolectan ellos, después ustedes los reciclan.
11: Sí, los separan los chicos en la parte del galpón, digamos. Lo que nosotros estamos teniendo ahora, hoy en día, es una persecución laboral y un hostigamiento laboral de parte del coordinador de hoy, que hoy actualmente está a cargo, el señor Colman Juan, que hay... por así decirlo, prioridades para algunos y para otros no. Eso es lo que nosotros estamos reclamando, digamos, falta de uniforme, falta del baño que esté en condiciones, trabajamos en un lugar insalubre, nosotros cobramos insalubridad, pero eso no quita que tengamos que estar aguantando semejante insalubridad que hay, digamos.
0: ¿Y quiénes son los
11: contamos
0: priorizados?
11: Contamos con ratas, constantemente, ella se le mandó nota a la Secretaria de Desarrollo Social comentándole.
12: Fotos, videos,
11: la situación.
12: Donde venimos y encontramos las ratas muertas en la oficina, las cacas de las ratas en la oficina, ahí donde vamos y nos sentamos a cumplir nuestro trabajo. Constantemente las ratas nos cruzan por abajo, abajo en el galpón, las ratas hacen fiesta como ellos quieren. Y así estamos viviendo, así los chicos ahí abajo toman su leche, comen su pancito que todos los días en el momento que están libres después de su trabajo, pero constantemente, y no sé si en la parte del municipio nos está viendo de que estamos en el problema este de las ratas.
6: Posibles virus.
12: Tenemos virus. Y somos, me incluyo yo, también hay algunos chicos que estamos sin el beneficio de la insalubridad. no tenemos insalubridad, no estamos cobrando insalubridad. Yo cobro el sueldo pelado, sin ningún beneficio, y nuestro coordinador no quiere bajar a hacer los trabajos insalubres sin cobrar un beneficio insalubre.
6: ¿Me repetís, perdón, tu nombre cómo es?
12: Gisela Fernández.
6: Gisela, vos dijiste algo importante recién. ¿Le dan beneficios, prioridades a otras personas?
12: Sí, así es, pongámosle. Yo tengo, no quería exponer mi caso, digamos, pero tengo un nene con autismo y estoy debiendo horas extras o horas extraordinarias, que se dice acá en el municipio, y quiero devolver en el área administrativa, digamos, media hora todos los días, que es lo que puedo, porque después a la tarde tengo actividades con mi nene, llevarlo a una escuelita especial. Se mandó nota para que la secretaria de Desarrollo Social me autorice, pero según el coordinador me dice que él me da el visto bueno, pero es la secretaria la que no me autoriza. Yo mandé una nota a la secretaria y la contestación de la secretaria fue que tengo que cumplir, que hay eventos en la plaza y que los puedo cumplir. Bien, yo no digo que no los voy a cumplir, pero que me explique la secretaria en qué momento yo voy a estar con mis hijos, ¿sí? Mi marido por cuestiones de trabajo viaja y estoy con ellos solos, digamos. Tampoco es que lo puedo dejar mucho tiempo solo a mis hijos. Bueno, y resulta que quiero esas media hora y a mí no me autorizan esas media hora hacerlas todos los días. Pero
6: a otros sí.
12: Pero no quiero ser mala, digamos, pero como que ya llegó a su límite todo. A su esposa sí le dejé hacer, a la esposa del coordinador que trabaja en la huerta. Tenemos que aguantar de la esposa del coordinador que nos insulte, que sea soberbia, todo porque es la esposa de, y creo que no es así. Algunos le deja hacer horas extras en la parte administrativa y a mí, ¿por qué a mí no? Que me diga el por qué, a mí no. Si yo no tengo mancha en mi legajo, no tengo ningún sumario, yo no tengo nada. Que me explique, que me exponga, que me conteste la nota, el por qué yo no puedo realizar las horas que quiero, tanto como para devolver las que debo, como para tener a favor si el día de mañana a mi hijo le sucede algo y tengo que salir corriendo.
6: Gracias.
12: No, por favor, muchísimas gracias a ustedes.
6: Bueno, a ver, se suman también ahora entonces las denuncias contra el coordinador del área de reciclados, que se viene sumando la queja contra el secretario de Obras y Servicios entonces municipales aquí de Barranquera. Se está desarrollando en estos momentos una asamblea directamente aquí afuera del lugar para ver qué medidas pueden llegar a tomar, porque los abogados de la empresa a notificar que van a tomar cartas en el asunto ante esta situación. Dijeron que es ilegal lo que están haciendo, así que ahora están viendo los trabajadores qué medidas pueden seguir tomando.
0: Muchas gracias, Juan.
6: Hasta luego.

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5: Exactamente, estamos acá los fieles representantes de Norte Grande Federal. Es lo que hay. Es lo que hay. Pero bueno, estamos muy contentos acá en Corrientes, en Loreto, en el San Antonio Trail. Experiencia para algunos la primera, para otros ya varias. Así que bueno, muy felices. La recepción de la gente espectacular, los organizadores, en fin, una hospitalidad tremenda.
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0: 10 de la mañana, 34 minutos. La temperatura en resistencia es de 16 grados una décima. Se espera para hoy máxima de 22, con cielo parcialmente nublado, es lo que indica el Servicio Meteorológico Nacional. Bueno, vamos a hablar de grooming. En la provincia de Misiones están impulsando una app para denunciar grooming, con denuncias que van a ser anónimas y que justamente buscan evitar situaciones de riesgo para la violencia, ¿no? Tanto grooming como bullying, violencias, amenazas. En eso está trabajando el defensor del pueblo de Posadas, Juan Matías Paonesa. Está en contacto con nosotros. Juan, muy buenos días. De Norte Grande Federal los saludamos. ¿Cómo le va?
1: Hola, buen día. ¿Con quién hablo? ¿Con Guillermo?
0: Guillermo.
1: Todo bien, Guillermo. ¿Cómo está? Buen día. Sí.
0: Bueno.
1: Esta Juan Matías al habla.
0: ¿Cómo te va? Gracias por tu tiempo. Bueno, ¿cómo surge o por qué surge esta idea?
1: Bueno, les cuento. Es una idea que surge. Nosotros desde la Defensoría del Pueblo de la Ciudad de Posadas, somos una defensoría municipal, venimos impulsando algo que nosotros denominamos ciudadanía digital. Entonces, defensa de la ciudadanía digital. ¿Y qué significa esto? Que vamos escuela por escuela contándole a los chicos, adolescentes, escuela primaria, escuela secundaria, concientizando cuáles son los riesgos, tipos de violencia a los que los chicos se están exponiendo cada vez que ingresan al metaverso, o sea, a la digitalidad. Porque hoy sabemos que existen tantas violencias y tantos peligros como en la vida real o en el plano físico, si se quiere, también los existen repetidos en el mundo digital. Y acá tenemos una cuestión especial. ¿Por qué? Porque acá existe esta cuestión de la impersonalidad, entonces como que se ve menos. Entonces, en base a eso, nosotros venimos trabajando, sabemos cuáles son las problemáticas en las escuelas de la ciudad de Posadas, y aparte también tenemos dos factores importantes que nos impulsan a tomar medidas o a proponer medidas. Por un lado, todo esto que pasó a nivel nacional, que arrancamos, que arranca en Santa Fe y que después se va replicando en todas las provincias, que es la cuestión de los desafíos de amenaza de tiroteo o de bombas. Y justo acá en la provincia de Misiones, el Ministerio de Educación de la provincia relanza un protocolo de actuación que tienen que tomar las instituciones educativas de cualquier nivel que esté regulado bajo el Ministerio de la provincia frente a determinadas situaciones de violencia, ya sea digitales o no, y también ante situaciones de emergencia.
0: Claro.
1: Esto establece protocolos de actuación según la peligrosidad, medidas que toman la institución educativa, medidas que toman las fuerzas públicas cuando es, no sé, si hay una amenaza de bomba, es algo de extrema peligrosidad, y un grupo especializado dentro de la policía, por supuesto, tiene que tomar medidas. Bueno, esto que nosotros fuimos viendo a través del tiempo, todas estas capacitaciones y concientizaciones, la intentamos plasmar a través de algo que llamamos SISE, el Sistema Integrado de Seguridad Escolar, que sería una suerte de, o puede ser botón antipánico, si te gusta llamarlo así, o directamente una casilla de correo en la que proponemos que los estudiantes o padres y tutores hagan denuncias, o mejor dicho, pongan el conocimiento de la institución educativa de diferentes cuestiones que estén pasando, porque a veces la institución educativa no puede tomar medidas concretas, o porque la información le llega a media, o porque directamente ni siquiera le llega. Sumado que hoy los chicos adolescentes tienen esta retracción de ir a contárselo a un directivo, un docente, un preceptor, o quien fuera dentro de la escuela, o directamente existe ese pacto de fidelidad entre los mismos chicos de, acá en Misiones le decimos no ser buchón, o sea, no ser
0: chismoso,
1: y no ser la alarma que están exponiendo una situación, para que el chico no se exponga tampoco a sufrir esa situación o ser apuntado por los compañeros. Pongamos un caso de bullying. Yo soy alumno, veo que a mi compañero al lado de la fila adelante se lo está exponiendo constantemente a bullying, o directamente ciberbullying en un grupo de WhatsApp que tenemos o en un canal o lo que fuera, digitalmente. La idea del CICE es poner en conocimiento esta situación, resguardando la identidad del alumno, en este caso, que pone en conocimiento de las autoridades educativas de la institución de esto que está pasando. O algo que también nos está atravesando mucho últimamente, ni hablar de la salud mental, los suicidios, las tasas son altas y van en aumento. O también nosotros tenemos un problema acá que es la ludopatía, es decir, los juegos de apuesta de manera digital, que los chicos se la pasan jugando en la escuela. Yo como compañero digo, yo no es que quiero ser un chismoso, yo quiero que mi compañero que se la pasa jugando todo el día, gastando plata, afectando su salud o lo que fuere, yo pongo en conocimiento de la institución educativa para que él reciba la ayuda que corresponde por un equipo de profesionales que corresponde y que hoy dentro de la ciudad de Posadas, mejor dicho, dentro de la provincia de Misiones y puntualmente dentro de la ciudad de Posadas, hay gabinetes y equipos interdisciplinarios pensados para ayudar en estas situaciones.
0: Claro.
1: No solamente de suicidio, sino de casos de bullying, casos de ludopatía infantil, que sería, o de cualquier tipo de situaciones, inclusive para situaciones de mucho riesgo, como puede ser, vi un arma en la escuela o no sé, hay un extraño en la escuela en este momento.
0: Claro.
1: ¿Me explico?
0: Ahora, doctor, ¿cómo se instrumenta? ¿Esto va directo a la institución educativa o hay algún órgano de control superior a las instituciones educativas de que se va a hacer cargo?
1: Bueno, nosotros tenemos la propuesta de que esto sea algo voluntario para la institución educativa.
0: Okay.
1: Por eso nosotros, porque nosotros estamos a nivel municipal y esto lo proponemos a nivel municipal.
0: Claro.
1: Ello no obsta que después a nivel provincial lo repliquen, que no es excluyente. Uh-huh. Pero nosotros a nivel municipal queremos promover que la institución educativa sepa, se prepara, si bien lo vamos a fortalecer jurídicamente a través de una ordenanza, se prepara los ejecutivos que sería esta aplicación y se lo ofrece a la escuela. Por supuesto que con capacitaciones, con un seguimiento, explicarle a la escuela que en determinados niveles de peligrosidad se puede trabajar con otras instituciones que brinden ese apoyo en determinadas situaciones, pero que lo tomen voluntariamente.
0: Bien, bueno, esto todavía no está implementado, ¿no? Es una propuesta, están trabajando seguramente en la implementación.
1: Así es, estamos en la parte jurídica de terminar de sancionar la ordenanza, si hubiese acompañamiento de los concejales de la ciudad.
0: Claro.
1: Y también en la faceta de desarrollo de la aplicación. Pero la faceta de desarrollo creo que es lo más importante porque no es algo rígido que digo, yo creo que esto tiene que ser así, sino que, si bien una propuesta de parte de esta defensoría, también lo vamos formando con todas las instituciones educativas que nos dicen, esto tiene que ser color rojo, el botón tiene que estar allá, el protocolo tiene que ser de esta forma, a nosotros nos parece que esto tiene que ser de tal forma. Tiene que ser algo, además de que la implementación va a ser voluntaria, algo que les quede cómodo a la institución educativa, porque al fin y al cabo ellos son los que lo van a implementar.
0: Doctor Pavonesa, muchísimas gracias por su tiempo, es muy amable.
1: Muchas gracias a ustedes por la entrevista y por la discusión.
0: Gracias, que tenga buen día. El doctor Juan Matías Pavonesa es defensor del pueblo de la ciudad de Posadas, hablando sobre esta app, ¿no?, que están trabajando, sobre el que están tratando de instalarla, de impulsarla, para que los adolescentes y menores de edad puedan hacer avisos o alertas, bueno, en caso de ser necesario, de manera anónima, por hechos de bullying, grooming. Bueno, hablaba también de ludopatía, este drama que afecta a muchos menores de edad, tema de las juegos apuestas online que hacen a través de teléfono celular, incluso a veces estando en clases, ¿no? Es un problema que lo vienen alertando muchos docentes de que dan clases y están la mitad del curso con el teléfono en mano haciendo apuestas online, ¿no?, con todo lo que eso significa y el riesgo que es para un chico que todavía no tiene su psiquis desarrollada para poder diferenciar y no caer en este actitudes o en cuestiones adictivas como puede llegar a ser el juego.

0: Bueno, San Luis del Palmar ha cumplido años, ¿eh? La localidad correntina, estamos hablando de una localidad que está muy ligada a Itatí,
1: sí,
0: ¿no? Porque siempre hay una peregrinación que es muy tradicional, que parte desde San Luis del Palmar hacia Itatí, y hubo festejos, ¿eh? Porque han cumplido 220 años. En Corrientes, allí estuvo el gobernador Juan Pablo Valdés.
2: Feliz de estar acá en San Luis del Palmar hoy en su 120 aniversario y obviamente con noticias de cosas que venimos trabajando con el intendente, principalmente me refiero a las obras hídricas que necesita San Luis para combatir esta situación del cambio climático. Si queremos hablar de desarrollo, de futuro, de que San Luis siga creciendo, tenemos que hacer hincapié en las obras hídricas que son necesarias para que cuando se desborda Riachuelo no tengamos este problema y nosotros de esa manera podamos asegurar que la población de San Luis goza de buena salud y que no tiene problemas para pensar en el futuro de Corrientes. Desde Vialidad Provincial y junto al ICA viene trabajando en esta obra que va a ser fundamental. Es la manera de aliviar la presión que se produce justo acá en este punto de Ruta 5 y San Luis, en este puente, esta cuenca que aporta más de 330.000 hectáreas y que de esta manera va a sufrir un alivio y algunas otras obras complementarias que van a permitir que cuando vengan las grandes lluvias no afecten de la manera en que hoy afectan San Luis. De todas maneras, venimos trabajando también con infraestructura en viviendas y en otro tipo de alojamiento para que cuando estas situaciones se den aquí en San Luis estemos mejor preparados.
3: Corencio, no menos importante, va a cabalgar junto a los peregrinos de San Luis el próximo 13 de julio.
2: Así es, bueno, ya lo hicimos el pasado julio, donde después de haber anunciado la postulación a la candidatura, obviamente con fe y con esperanza, vinimos al otro día vinimos a hacer esta procesión y con la promesa clara y el pedido de acompañamiento que me ilumine en mi camino. Así fue, así que ahora queda venir a cumplir con San Luisito Rey y obviamente con la Virgen de Itatí.
0: Bueno, 10 de la mañana, 46 minutos. Cuénteme, hoy no está Sibila, está haciendo trámites.
1: Sí. Igual la veneramos ante su ausencia.
0: Sí, trámites de fianza.
1: Sí.
0: A ver si,
1: recupera
0: su silueta. Recupera la libertad. Bueno.
1: Detenida, demorada.
4: Pero no sé nada de eso. Ah, sí, me habló recién.
0: Sí. Ya la incomunicación ya le han retirado.
1: Bueno, pero para que la gente sepa que está bien.
0: Alejandra está bien. Se va a sumar enseguida.
1: Bueno, Guille, te cuento algunas cosas porque estamos a 10 días del Mundial. Arranca el 11 de junio.
0: Sí.
1: Obviamente, como hoy lo dijo Miguel, se paraliza el planeta, no solamente el mundo futbolero, sino también todo lo que tiene que ver alrededor. Para el sector público es prácticamente un alivio, es un respiro, porque la atención está para otra parte. Y por el otro lado también para la gente es la posibilidad de ver los partidos en general. Pero les vamos a contar lo que quizás poco se sabe, y son los horarios del Mundial ante una Copa del Mundo completamente atípica. Recuerden, son 48 selecciones, un montón. 104 partidos, un montón.
0: Sí.
1: Y 3 países, un montón. Así que para que la gente pueda entender y tener más o menos en claro cómo van a ser los horarios. Recuerden que tenemos una diferencia horaria con Estados Unidos, no tan grande, pero sí en relación a lo que era en su momento con Qatar. Prácticamente no es algo que nosotros tengamos que padecer como era la diferencia horaria en ese momento. Sin embargo, ahora la selección argentina, que ya se encuentra en Kansas para lo que va a ser puntualmente es los entrenamientos de la selección, que están viendo ustedes en imágenes su arribo en el día de ayer, le vamos a contar los horarios que van a tener ustedes, al menos escritos, que tienen que saber de qué se trata, y es que son 5 horarios posibles para los partidos de las distintas selecciones en este Mundial, que van a ir en un rango horario definiéndose según el protocolo de FIFA.
0: Imagínate,
1: Guille, son un montón.
0: Sí.
1: Tenemos.
0: Anoten.
1: Sí, partidos a las 13 o 14 horas, el primero en la grilla de los partidos.
0: Ok.
1: Culmina ese a las 17.
0: Sí.
1: Culmina el de las 17 a las 20. Culmina el de las 20 a las 23 o 22 horas.
0: Sí.
1: Y eso es un rango como el primer partido de la selección argentina, que va a ser el 16 de junio contra Argelia a las 22.
0: 22, 16 de junio es
1: sí,
0: martes.
1: Martes.
0: Martes 16, 22 horas.
1: y algunos días donde se van a cerrar la fecha a la 1 de la madrugada para Argentina.
0: ¿Entre semana?
1: Entre semana. Por lo tanto, las primeras dos fechas de lo que va a ser el Mundial se van a jugar con esta grilla. Algunos que van a ser hasta 4 o 5 partidos por día. Sin embargo, la tercera fecha, de cada grupo, obviamente van a ser los partidos en simultáneo para los que van a tener que clasificar o no.
0: Claro.
1: Por lo tanto, se reduce en ese momento el margen horario. Así que la gente que esté anotando a qué hora tengo que estar, y le vamos a repetir: 13 a 14 horas, horario previsto, 17 horas, 20 horas, 22 o 23 horas, o a las 1 de la mañana. Así que van a tener un largo y tendido día para el futbolero. Lamentablemente, la gente que trabaja a la tarde, o el turno tarde de todos, los trabajos de Argentina,
0: van a tener que mirar de reojo.
1: Exactamente, mientras trabajan van a tener que mirar a un monitor, ver en algún lugar. Sin embargo, los del turno mañana, como nosotros, Guille,
0: vamos a poder verlo tranquilos de casa.
1: Claro, con un mate, con un café.
0: ¿Hay uno que juega a la mañana o no?
1: Ninguno juega a la mañana.
0: Ninguno.
1: No hay ningún partido a la mañana.
0: ¿Había uno a las 7?
1: No hay ningún
0: partido. Perdón, a las 1 había.
1: A las 1.
0: Sí.
1: Hay partidos que son más o menos a las 13 horas, como España-Cabo Verde, que va a ser el lunes 15 de mayo, un día antes a la selección argentina. Por lo tanto, esto es prácticamente lo que van a ser los horarios. Así que sonríe el turno mañana.
0: Muy bien.
1: Y el turno tarde, por ahora, se van a tener que perder algunos partidos.
0: Van a tener que adelantar trabajo.
1: Exactamente.
0: Aquellos que puedan, ¿no?
1: Así que, bueno, para estar atentos. Llegó Messi ayer.
0: Llegó Messi.
1: Con De Paul.
0: ¿Viste que se filtró un video de Paul fumando vapor?
1: Exacto, como Gaby Machado.
0: Sí, bueno, pero Gaby Machado no.
1: Claro,
0: como. O sea, que fume no nos cambia nada. El tema es que De Paul tiene que ir a defender la
1: selección.
0: Claro, la cuarta
1: pero
0: estrella.
1: Pero bueno, al parecer, como que los estudios médicos no es algo que perjudique. ¿Puede
0: decir que no afecta?
1: No afecta, en teoría.
0: Ivo Pietra también.
1: Claro, otro que consume ese tipo de sustancias.
0: Esas cosas raras, ¿no?
1: Sí, todo el día.
0: Así está también.
1: Claro. Bueno, pero Ivo no es De Paul, ¿viste?
0: No, por eso digo. Lo que haga De Paul físicamente y futbolísticamente repercute
1: claro, de alguna manera. Es trascendental.
0: El tema de lo que hagan acá Ivo o Gaby no nos cambia. Claro.
1: Bueno, hay jugadores también que fuman, por lo tanto.
0: ¿Sí? ¿Quién?
1: Sí. Hay jugadores como el del cuerpo técnico también.
0: Pero eso, el momento de correr, ¿no les?
1: No, hay un margen en los estudios médicos que se hacen antes de comenzar cada competencia, donde le dan un aval de posibilidades en que si pueden estar tanto en su respiración, en su corriente sanguíneo, cómo están de su corazón y demás elementos, donde puntualmente el protocolo de cada torneo, en este caso UEFA, CONMEBOL o FIFA, le dan el aval y el ok para estar jugando. Más allá de si es que fuman, si es que vapean, o si es que hay otros también que tienen una condición médica que tienen que ser tratadas. Por lo tanto, bueno, recuerden que hubo muchos casos con personas o jugadores que se descompensaron en pleno partido.
0: Sí.
1: Eso también, hasta incluso se intensificaron los controles en todos los organismos. Por lo tanto, por ahora no hay ningún tipo de margen en relación a esas complicaciones. Pero bueno, el video se hizo viral.
0: Sí, fue viral en un recital, no sé muy bien.
1: En dónde. Perú, me parece, che.
0: Sí, en Perú. Sí, creo que sí.
1: Así que bueno, ahí está. Así estuvo lo que va a acontecer en las próximas semanas. Para todos aquellos fanáticos del fútbol. ¿Te gustan los mundiales, DJ?
0: Me gusta. Del tema fútbol, me gustan los mundiales nomás.
1: Claro.
0: O sea, no es que me lo sigo bien, sí. lo sigo y estoy muy expectante de lo que pasa en los mundiales. Después el resto del año, los partidos como que no.
1: Ni fu ni fa.
0: No, veo quién gana, quién pierde para pelearle a alguien nomás, pero no es que me cambie el humor. Pero bueno, muy bien, queda nada, ¿eh? Ya la semana que viene vamos a estar ahí a pleno viviendo el mundial. 10 de la mañana, 54 minutos con Shakira. Esta es la canción del mundial y estos son los números de la quiniela de Lotería Chaqueña. A la cabeza, si podés leer vos porque acá yo no veo. Ahí está,
1: a la cabeza.
0: 1607.
1: Exactamente, el segundo.
0: El revólver.
1: Tranqui el número.
0: Revólver.
1: El segundo, 8404.
0: No, el primero nomás leemos acá.
1: Ah, sí, bueno, sí, de los 10. Pensé que era el noticiero.
0: El noticiero.
1: Perdón.
0: Pausa, ya volvemos.

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0: 14, 11 en todo el país, 16 grados una décima la temperatura, la máxima prevista para hoy 22 grados. Bueno, el olor que hay acá en el estudio es
1: increíble.
0: Estamos como que se te abre el estómago,
1: sí,
0: así.
1: Yo les quiero contar a la gente que nos escucha por radio, tenemos una mesa con comida demasiado rica y se produjo más precisamente una grieta entre nosotros y la producción.
0: El control nos ha confiscado un plato de pizzas.
1: Sí.
0: Lo voy a denunciar.
1: Sí.
0: Lo que pasa es que son muy tentadoras. Le vamos a saludar a Mercedes Gabardini, una amiga de la casa. Mercedes, ¿cómo estás? Buen día.
2: Pero bien, muchas gracias por recibirme. Buen día.
0: ¿Qué emprendimiento tenés ahora?
1: Yo cuando le saludo le digo, ¿qué tenés ahora?
2: ¿Qué estás haciendo?
0: Pizzas, finito.
2: Pizzas artesanales, sí. Pizzas artesanales que las hacemos nosotros desde la masa a todos los sabores que utilizamos, que tratamos que sean que tengan un diferencial de sabor, que utilizar elementos frescos, digamos, en general, elementos de estación, utilizamos muchas verduras, tenemos para todos los gustos, porque por ahí nos piden pizzas más tradicionales, no sé, jamón y morrones o la fugaceta o las. Después tenemos los sabores que le ponemos nuestra impronta, que es un poco la que se llevó la producción.
0: Bueno, teníamos acá algo de, ahí ya vamos a ver las imágenes seguramente, con berenjena.
2: Berenjenas asadas con merken.
0: Qué rico.
2: Que es un pimentón un poquito picante, que al que le gusta la berenjena le encanta. ¿Sabes?
0: Sí, sí, sí, sí.
2: Es como la berenjena es un tema.
0: Sí, viste.
2: Es un tema difícil.
0: Divide.
2: Sí, sí, sí. Es un tema que divide.
0: Sí, sí, es verdad.
2: Pero bueno, al que le gusta mucho. Así que bueno, tenemos más o menos. Siempre vamos cambiando y agregando sabores, pero entre 15, 20 sabores distintos de pizzas para los servicios que hacemos.
0: Claro.
2: Nosotros con Finito tenemos dos opciones por ahora, que es, hacemos rodicios en eventos o en casas particulares, en cumpleaños. Arrancamos trabajando en el fogón de los arrieros con los eventos que hay ahí. Después empezamos a hacer algunos eventos en casas particulares, cumpleaños, juntadas, casamientos.
0: Claro,
2: lo que
0: dicen,
2: quieran.
0: Che, Mercedes venía.
2: Claro.
0: Solucionaba el tema de la cena.
2: Exacto. Entonces vamos, armamos todo, siempre usamos parrilla, son pizzas a la parrilla. Llevamos mozos, llevamos todo lo que haga falta para servir.
0: Claro.
2: Y lo último que incorporamos son la versión congelados. Entonces vendemos pizzas congeladas. Que ya vienen precocidas, entonces se hacen muy rápido en el horno, y chipá congelado. Chipá es un chipá, ahora lo van a probar, después
0: ahora
2: me cuentan.
0: Bueno, nos estabas contando el tema del chipá, no es cualquier chipá.
2: Tiene su
0: vuelta de
2: rosca. Es un chipá que se le dice chipá mestizo porque tiene harina de maíz y fécula de mandioca, y usamos cuatro tipos de quesos distintos, generalmente un queso barra, un gruyere, distintos tipos de queso para que tenga como ese sabor, es un poquito picantón, manteca,
0: todo lo rico que
2: todo
0: puede
2: lo
0: tener
2: que puede estar chipá. Rico en un chipá, claro. Está en el chipá.
1: Increíble. Bueno, a la parrilla y al horno, tienen para todo.
2: Tenemos para todo, exacto. A la parrilla en los eventos, porque una cuestión por la rapidez de la parrilla, porque el aroma por ahí de la pizza a la parrilla está bueno. Si hay horno, se pueden hacer horno también, pero es un tema de capacidad de horno.
0: Claro.
2: No es lo mismo una parrilla donde puedes poner 8 o 10 pizzas que el horno que te salen menos pizzas. Sí, claro. En los eventos generalmente hacemos a la parrilla. Al horno, cuando la gente compra congelada, la hace en su casa al horno, o a la parrilla, tenemos de las dos.
0: Claro.
2: Las dos opciones.
0: Bueno, ustedes empezaron un poco los contaba fuera de aire, ¿no? En el fogón de los arrieros, casi por accidente.
2: Casi por accidente, claro, ha pedido al público.
0: Claro, y después ha pedido al público, el boca a boca.
2: Exacto.
0: Fue gestando este emprendimiento que hoy tienen, donde ya venden al público, ¿no?
2: Exacto. Nosotros empezamos hará 2 años y casi 3. En el fogón, yo estoy dentro del fogón, digamos, colaboro hace muchos años con el fogón. Y hubo un evento que era un sábado, que teníamos 80 reservas y era el menú era un servicio de pizzas. Y el servicio que lo tenía que hacer, finalmente no podía hacerlo. Entonces nos avisan 3-4 días antes que no lo podían hacer. Y era un fin de semana largo, era feriado, una fecha complicada para conseguir comida para 80 personas. Entonces,
1: un montón de gente
2: y la gente cuando va al fogón quiere comer bien, digamos.
0: Claro,
2: porque vos vas, pagas una entrada con un servicio que incluye todo, menos la bebida, incluye la comida siempre. Así que bueno, nos pusimos al hombro de ese evento y dijimos, che, hacemos nosotros las pizzas, sí, con mi socia en esto, que es Mimi, que es la que tiene un poco la experiencia gastronómica. Exacto. Ella no le gusta figurar, claro, no le gustan las redes. Para eso estoy yo.
0: Exactamente, eso está genial.
2: Así, ¿no?, que nos equilibramos.
0: Ella es la que piensa un poco esto lleva adelante, claro.
2: Exacto. Yo también hago lo mío, no es que no.
0: Claro, está bien.
2: No desmerezcamos.
0: Se dividen actividades.
2: Pero sí, no, nos complementamos muy bien. Aprendimos un poco, sí, en el proceso. No era esta la pizza que hacíamos, uh-huh, originalmente. En esa primera ocasión la hicimos
0: era
2: a
0: la
2: mano, estirada a mano, todo muy, muy, muy artesanal.
0: Claro.
2: Y de a poquito fuimos. Pero por esto que te contaba, que de estar haciendo un evento cada 2 meses o 3 meses en el fogón, de repente la gente nos empieza a llamar que vayamos a la casa a cocinar.
0: Sí, claro.
2: Che, es mi cumpleaños, ¿no querés venir? ¿Y tenés parrilla? Sí, bueno, hacemos. Listo. Si había parrilla, no había problema. Claro. Sí, sí.
1: Merce, mucha demanda, la gente, ¿cómo fue la recepción?
2: La verdad que fue un caminito que lo venimos haciendo y vamos creciendo de a poco. Al principio, cuando empezamos con las congeladas, vendíamos 25 pizzas semanales, más o menos, entre los amigos, los familiares, los, uh-huh, clientes, claro, que ya habían probado. Y de a poquito se va haciendo el boca en boca. Tenemos semanas, vendemos 100 pizzas, que es como, wow, un, claro, número tope en este momento por el espacio que disponemos,
0: claro,
2: también,
0: capacidad,
2: para el almacenamiento, para cocinar toda esa cantidad de pizzas. Bueno,
0: sí,
2: como que vamos ahí, como creciendo a poco en espacio y en demanda y en oferta y en cantidades. Y
0: el nombre, sí, surge por lo que estamos viendo.
2: Y el nombre...
0: Es pizza finita.
2: Claro, no teníamos nombre, no arrancamos con un nombre, arrancamos haciendo pizza.
0: Sí,
2: y
0: sí, sí,
2: de a poquito se fue transformando esta pizza finita. Y en su momento yo estaba trabajando junto con Candelaria Alegre y Albano Muccelli, que son los que me ayudaron un poco a ponerle nombre a las pizzas. Empezamos a tirar ideas y bueno, no me gustaban los nombres. A mí me gustaba que tenga una cosa medio italianesca, medio porque...
0: Claro.
2: Viste que la pizza más popular, o la que se ve más en las pizzerías, es la pizza napolitana,
0: sí,
2: que es esa,
0: sí,
2: pizza,
0: sí,
2: con borde grueso, hecha a mano en el momento.
0: Claro.
2: Nuestra pizza no es napolitana, pero tiene un poco una inspiración de la pizza romana. La pizza romana es una pizza finita que se hace en tablas, que se corta y se sirve por porciones.
0: Claro.
2: Como un poco con esa idea, y es una pizza finita.
0: Finita, sí, sí.
2: Bueno,
0: no es la surgió, estilo, digamos, porteño, el... que tiene la
2: no,
0: masa,
2: no.
0: Más pesada.
2: Es como una pizza que te tiene que gustar este tipo de pizza,
0: sí,
2: liviana.
0: Sí, sí. Sí, sí.
2: Ahí está el que le gusta la pizza con mucha masa y crocante y que te llena. Y
0: pero que hay mucha variedad de esas.
2: Hay muchas variedad, opciones, sí.
0: Uno,
2: sí, sí,
0: que por ahí busca. Yo esto, por ejemplo, nunca vi.
2: Claro.
0: Acá.
2: Claro.
0: Me parece que está genial. Que,
1: claro. Sí.
0: Claro. Aparte,
1: la región no hay nada igual.
0: Podés comer.
1: Sí.
0: No sentís culpa comiendo.
2: No sentís culpa comiendo. Es poquita masa.
0: Claro, al ser poquita masa.
2: Es así.
0: Y, bueno, venden chipá congelado, pizzas también.
2: Chipá, pizzas y hacemos panes. Pan de harina integral, con el aditivo de que hacemos un yogur, hacemos la masa con yogur natural, que lo hacemos nosotros al yogur,
0: claro,
2: es un yogur casero, con aceite de oliva. Entonces el yogur, ¿qué hace? Que es un pan perfecto para tener en rodajas en el freezer y hacer,
0: mirá,
2: tostadas.
0: Qué rico.
2: Porque,
0: sí,
2: queda como esponjoso adentro y crocante afuera. Y es muy, mirá, sabroso. Así, eso no traje hoy.
0: Pero
2: bueno, para la próxima.
0: Bueno, para la próxima, lo voy a anotar. Bueno, Merce, contanos, te pueden seguir en redes. Bueno, te conoce un montón de gente,
2: sí,
0: que
2: bueno,
0: de alguna forma te van a contactar, pero si no, Instagram.
2: Instagram.
0: ¿No?
2: En Instagram, en Facebook tenemos página, por ahí,
0: okay,
2: estamos más activos en Instagram.
0: Ahí estamos viendo el Instagram.
2: Finito artesanal, y finito tiene 4 i en el medio, que es finito.
0: Claro,
2: es finito. Finito.
0: Siguen haciendo eventos, o sea,
2: seguimos haciendo
0: eventos.
2: Exacto.
0: Te llaman y podés.
2: Okay. Vamos a la casa. Siempre depende un poco el tamaño de la parrilla, la cantidad de gente.
0: Claro, claro.
2: Tengo una limitante que es el tamaño de la parrilla.
0: Sí, sí. Sí.
2: Limitante en cuanto a ver, si es una parrilla estándar de casa,
0: sí,
2: no, un cumpleaños de 80 personas se,
0: claro,
2: me complica porque no van a salir a tiempo la cantidad de pizza.
0: ¿Cuánto fue la cantidad de gente?
2: Y 100 personas.
0: 100 personas.
2: Sí, 100 personas.
0: Un montón.
2: Es un montón. En el fogón, que tiene un parrillón,
0: claro, claro,
2: muy largo, muy grande, un espacio muy cómodo. Pero bueno, el fogón es como un espacio,
0: sí,
2: de salón de
0: eventos. Sí, en el fogón
2: eventos
0: también, haciendo...
2: Sí, seguimos. Okay. Seguimos así para eventos. Por ejemplo, ahora...

0: a full produciendo para eso, así que vamos a estar con un stand frente al escenario principal.
1: Excelente.
0: Así que bueno, estamos muy contentas de participar ahí.
2: Pizza, chipá,
0: pizza,
2: todo.
0: Chipá, café, sí.
1: Desde las 9 de la mañana.
0: Todo el día, vamos hasta a estar todo el día, sí, mañana, tarde y noche.
1: Excelente.
0: Mañana, mediodía, tarde y noche.
3: Yo con el frío, el café, el chipá,
1: todo.
3: 5 kilos de más.
1: Todo lo que tenga harina.
3: Por día.
1: Merce, muchas gracias.
0: Muchas gracias a ustedes por el espacio y que disfruten.
1: Gracias y éxito.
2: Sí.
1: Bueno, Finito Pizza Artesanal, pueden buscar en Instagram. Allí estábamos viendo el perfil, Finito con 4i. Punto sí. Artesanal, van a encontrar el menú, las fotos de la producción. La verdad que es muy tentador.
3: Que no nos saquen tentador. Más comida los de la producción.
1: No, no, no.
3: Control.
1: Esto está.
3: A Liliana reservado. Sepúlveda también le decimos que no vengan a buscar porque acá está.
1: Vamos a cerrar la puerta.
3: Sí.
1: Inmediatamente. Bueno, vamos a cambiar de tema. Vamos a hablar de donación de órganos porque hubo un evento el fin de semana organizado por la legislatura en coordinación con el Cucay Chaco. Vamos a compartir lo que ocurría en el Parque de la Democracia.
4: Es importante hablar de donación porque estamos nada más ni nada menos que diciendo sí para darle oportunidad de que otras personas continúen viviendo. Es una decisión muy difícil porque viene aparejada a una pérdida. En este caso me tocó perder a mi hija y ante la posibilidad, junto con su papá, pudimos decir sí. Luciana tenía 23 años. Luciana tenía 23 años. Se converse en la cotidianidad, que lo piensen en primera persona, que piensen qué esperarían del otro si les tocara atravesar la situación de estar en el lugar de necesitar cuando no hay otra alternativa que la solidaridad del otro. Así que mi mensaje es ese, creo que para poder tomar una decisión

0: Mi dolor era tan grande como el dolor que puede experimentar cualquier mamá cuando pierde a sus hijos. Y a la vez pensar que hay otras familias que son tan felices en este momento, que deben tener una felicidad tan grande como mi dolor. Así que mi mensaje es ese, que se hable, que se busque, que se informen, porque la gente tal vez desconoce.
1: Hicimos este festival culminando con todo el trabajo que venimos haciendo anualmente y concentrado en este último mes, con este festival que se llama Celebra la Vida. ¿Y por qué le pusimos ese nombre? Porque ustedes habrán visto los testimonios. ¿Qué más simbología que ver pacientes que salvaron su vida gracias a la voluntad de un donante que ponerle ese nombre, ¿no? Celebra la vida. O sea, después de la muerte podemos dar vida y eso es decir sí a la donación. Ahí vos viste dos testimonios, las dos caras de la moneda, como dijo la mamá. El donante, que obviamente que tiene una pérdida, pero dentro de esa pérdida puede encontrar un motivo para seguir celebrando la vida, como dice este festival. Celebrando la vida porque su ser querido sigue vivo en otra persona. Y la otra cara de la moneda, una niña corriendo gracias a un ángel donante, gracias a que tiene un riñón, como dijo Matilda, que se llama Pipi, ¿sí? Ese Pipi representa a su ángel donante.
2: Entonces... Y la verdad, visitando los distintos stands, lo que yo le manifestaba recién a los que vinieron a acompañar, que me alegra mucho porque veo el sector privado acompañando al sector público. Esta es una actividad que lleva adelante CUCAI, obviamente Ministerio de Salud de la provincia y el Poder Legislativo y la Municipalidad. Y hoy se incorporó varios sanatorios, Femechaco, y bueno, ustedes van a ver que distintas comunidades han trabajado muchísimo para concientizar. Siempre fue una cuestión de separación entre lo público y lo privado. Bueno, hoy ya no, el doctor Bonfanti también manifestaba de que

se hizo ya un operativo con un privado, así que tenemos como experiencia de eso en la provincia del Chaco. La ley Justina es la ley que nos hace a todos donantes, salvo que cada uno diga, no voy a ser donante. Lo bueno que tiene la ley es que vos podés ir eligiendo, podés hoy decir no y mañana te arrepentís, podés decir sí. Eso es lo bueno, lo que permite, aún así es lo que hablamos en las charlas, el médico no llega al extremo de aplicar a rajatabla la ley Justina. Siempre hay una cuestión previa de hablar con la familia, pero la ley te permite ser donante a todos que no hayan dicho que no. Y eso es muy importante teniendo en cuenta la cantidad de gente que está en lista de espera.

0: 11 de la mañana, 30 minutos. Estamos compartiendo lindas imágenes del puente interprovincial Chaco Corrientes con cielo parcialmente nublado, con 18 grados 7 décimos a esta hora, con una expectativa de máxima de 22 grados para este día lunes. Primero de junio estamos estrenando mes, estamos comenzando un nuevo mes en el mundo.
1: Qué rica estaba la pizza de Mercedes.
0: Ah, sí, sí, sí, muy rica. Es para comer así.
1: ¿Cómo?
0: Así, porque es finita, entonces es como doblar.
1: Ah, ok. Sí, sí, sí.
0: Bueno, coincido. Viste que...
1: Sí.
0: El chipá también. El chipá está genial. El chipá ya te da unas ganas de tomar cerveza, te digo. Porque bien real. Picantón.
1: Bueno.
0: Muy rico, muy rico.
1: Bastante visionaria, Mercedes. Nos dejó.
0: La verdad que sí, la verdad que sí.
1: Bueno, te tengo que contar, Guille, que hay un país en el mundo que está en crisis.
0: ¿Ah, sí?
1: Sí, un poco se conoció a fines del año pasado, pero tomó fuerza. No, no solamente Argentina.
0: Siempre hay alguien peor que uno, ¿no?
1: Claro. En este caso, bueno, vamos a ingresar a cadenafederal.org, lo que es también esta página o esta plataforma, estas redes sociales donde subimos un montón de cosas. Y si ING creció, Cadena también creció muchísimo.
0: ¿Cómo creció Cadena Federal? Sí. Lo que pasa es que ahí suben todo el chismerío.
1: Claro.
0: Y a la gente le encanta.
1: Ahí nos
0: encanta.
1: Desplegamos nuestro lado LAM. Realmente, porque, bueno, son cosas que pasa en el mundo, salud, farándula. Los virales, qué sucede, las tendencias.
0: De los albañiles vi.
1: De los albañiles.
0: Los albañiles
1: también
0: fue
1: lo vamos a contar enseguida. Y vamos a entrar a lo que sucedió en el día de ayer. Che, bueno, hay un país en crisis en Europa y estamos hablando de Letonia.
0: Letonia.
1: Mujeres en crisis.
0: ¿Por qué?
1: Faltan hombres.
0: Ah, mira.
1: Escasean hombres en el país y las chicas alquilan un novio para no estar solas. ¿Están viendo ustedes en imágenes?
0: Alquilan.
1: Sí.
0: ¿Cómo alquilan?
1: Exactamente, no hay hombres en Letonia, hay muy pocos. Por lo tanto, hay un montón de mujeres que se encuentran en soltería y buscan una pareja. Y hasta incluso la posibilidad de formar una familia por ahora es escasa por la falta de hombres a comparación de esta diferencia demográfica que existe. Apenas hay entre 84 y 85 hombres por cada 100 mujeres.
0: Ah,
1: una
0: mira.
1: Situación que llevó al crecimiento de un curioso servicio. Ahora alquilan marido por una hora.
0: Ah, como prostitución sería.
1: Sí, no.
0: ¿Por qué no?
1: Porque está como, bueno, legalizado, ambos quieren lo mismo y los hombres se prestan. Lejos de lo que muchos imaginan, los hombres son contratados para realizar arreglos en el hogar.
0: Ajá.
1: Mudanzas, montar muebles o incluso acompañar a eventos sociales. Son como damos de compañía. Prácticamente,
0: claro.
1: Sí. Y el fenómeno se volvió viral.
0: Escort.
1: Exactamente. Así que de estas mujeres que necesitan maridos, necesitan esposos y bueno, incluso han buscado en otros países cercanos a Letonia para encontrar pareja porque por ahora es casi imposible. Se ha mostrado hasta incluso una competencia entre ellas. Por lo tanto, una noticia que se dio a conocer en el día de ayer que repercutió realmente en todo el mundo por esta llamativa circunstancia. Y con lo que estaba hablando Guille, también otro caso que ocurrió y que está publicado en Cadena Federal y tiene que ver con secreto en la obra.
0: Secreto,
1: una foto de dos albañiles besándose que se volvió viral.
0: Ah, mira vos.
1: Sí.
0: Pero acá apostamos al amor.
1: Claro, por supuesto, siempre. Y bueno, si el amor se da justo
0: pinta
1: en un...
0: donde pinte.
1: Exactamente. En un lugar de construcción, que viva el amor. Ahí están viendo ustedes en imágenes lo que sucedió en las últimas horas.
0: El as del fratacho, ¿se acuerdan de Crónica?
1: Una fotografía tomada en una obra en construcción que se viralizó y generó una amplia repercusión entre los usuarios porque la imagen muestra a dos trabajadores besándose mientras se encontraban en el lugar del trabajo. Por lo tanto, los usuarios, los que han comentado, todos apoyan a estos muchachos. El cimiento de todo es el amor.
0: ¡Ay, qué lindo! Poética la descripción, ¿eh?
1: El amor al primer ladrillo, algunos qué tiernos. Uh-huh. En vez de secreto en la montaña, secreto en la obra. Otros también que ponen en relación a esto. Por lo tanto, bueno, celebramos el amor en cualquiera sea su circunstancia, Guille.
0: Sí.
1: ¿Vos estás de novio, Guillermo?
0: Sí.
1: Bien.
0: Sí.
1: Muy bien.
0: No en la obra.
1: Claro.
0: Aviso. Ninguna obra.
1: No ninguna obra de
0: ¿vos?
1: Construcción.
0: ¿Vos?
1: No, yo no puedo dar. Yo no hablo de mi vida privada.
0: ¿Por qué?
1: No puedo.
0: ¿Pero por qué no puedo?
1: Ayer me sugirió Ivo Pietri que yo no hable de mi vida privada. Che.
0: Justo.
1: Bueno.
0: Bueno, en fin.
1: 300.000 seguidores hemos llegado a NG Federal. En
0: sí,
1: Radio Cadena
0: hoy
1: Federal.
0: Hacemos el sorteo, nos sí. dijo Claudia. Ya hoy está confirmado, hoy es el sorteo.
1: Sí, escuché ¿sí? el grito de fondo.
0: Claro, ella habla como que nosotros estamos al lado.
1: Claro.
0: Sí, ok, perfecto. Bueno, hoy vamos a tener ganador a Río de Janeiro.
1: Exactamente.
0: Tienen los últimos minutos para
1: ¿en qué
0: participar.
1: Época te gustaría ir, Guille?
0: A Río de Janeiro.
1: Si tuvieras la chance de ganar.
0: Enero.
1: ¿Enero?
0: O febrero. Enero, febrero.
1: ¿Primero o segunda quincena de...?
0: Después de la segunda quincena.
1: Después de la segunda quincena.
0: Sí.
1: Bueno, 301.000 seguidores. Tenemos.
0: Muy bien.
1: Por lejos la más importante de la provincia.
0: Mirá, ¿de quién te burlaste? Vamos a decir.
1: ¿A quién le estás dedicando?
0: No,
1: dice. ¿Te puede dejar de ganar enemigos?
0: Muchos.
1: No hay que pelear.
0: No, yo no tengo enemigos, creo. Hay gente que no le gusta lo que yo diga, pero bueno, eso no son enemigos, son diferentes opiniones, nada más.
1: Claro.
0: Bueno, Juan Alba está en Corrientes.
1: Sí.
0: Enseguida vamos a tomar contacto con él. Y vos tenías que presentar una nota.
1: Exactamente. Y nosotros tenemos que hablar de uno de los temas o uno de los elementos más importantes que hemos tenido durante este fin de semana. Y tenemos que referirnos a lo que es puntualmente sobre uno de los principales elementos que se están llevando a cabo o que se llevaron a cabo. Ahí les vamos a estar mostrando en imágenes en relación a una de las notas más principales que tiene que ver historias sobre ruedas, la pasión por los autos antiguos. ¿Se acuerdan del mundo en dos ruedas?
0: Un mundo en dos ruedas.
1: Claro,
0: sí.
1: Bueno, el título medio similar y esto sucedió en la provincia del Chaco en las últimas horas.
0: A ver.
2: Y yo esta camioneta la tengo desde chico, mi viejo la había comprado para ir a pescar, es una Chevrolet modelo 1961, es la Apache, y tiene un valor significativo para mí por el hecho de que con esta camioneta yo aprendí a manejar cuando era chico, junto con él, y me la terminó regalando ya de jovencito, y también tenía la particularidad de que por eso se llama la Gloriosa 61, un homenaje a mi vieja por el hecho de que me pedía que siempre la lleve a hacer los mandados y demás cuestiones dentro del barrio, y es una camioneta que tiene un valor sentimental, la verdad que muy grande para mí.
3: La vemos impecable. ¿Todo es original o qué le tuviste que cambiar?
2: Se mantuvo toda la originalidad salvo las llantas y después se la restauró. Hubo un tiempo que estuvo muy caída. Mi viejo lamentablemente falleció en el 2018, era un proyecto que lo había comenzado con él y tenía una tarea pendiente y la terminé restaurando con todo lo que trajo, salvo las ruedas.
3: O sea que tu viejo falleció, quedó la camioneta tirada y luego, por respeto o por homenaje a tu viejo, la volviste a restaurar.
2: Me quedaba una tarea pendiente porque en realidad primero fallece mi mamá y yo tenía una tarea pendiente con la camioneta, y desde esa época, en el 2006, la camioneta ya comenzó a caerse y yo la dejé de ocupar. Después yo me compré un auto particular, y ya en el 2016, 2017, cuando nace mi hija, con mi viejo nos pusimos en campaña con este proyecto y comenzamos entre los dos. Y después él falleció en el 2018, y bueno, y después yo sentía que era una tarea pendiente para con los dos, así que hace 2 años la terminé y es un homenaje a mis padres.
4: La camioneta es de 1966, o sea que está cumpliendo 60 años este año. Yo soy Miguel Ramírez de Barranqueras y bueno, esta camioneta está en la familia desde 0 kilómetros.
3: O sea que la familia creció con la familia.
4: Exactamente. Mi padre la compró, apareció en nuestra casa un 26 de junio de 1967, apareció la camioneta porque él la compró un año después. O sea, está patentada en el 67, pero es modelo 66.
3: O sea, que tiene todo original.
4: Todo original, todo original. Así como la camioneta vino a mi casa, así sigue. Lo único que se hizo fue una restauración en el año 2022. Se la desarmó íntegra y se la volvió a armar, pintar, todo.
3: Ahora, acompañó a toda la familia, me imagino que muchas historias arriba de esta camioneta. ¿Alguna que te acuerdes?
4: Por ejemplo, ir a Itatí con mi padre cuando tenía 10 años. Porque mi mamá había fallecido y bueno, era una de esas. Después, viajes por la zona. Ah, Misiones también. Cuando tenía 13 años, me acuerdo que me fui manejando hasta Misiones esta camioneta. Una locura, pero bueno.
3: Eran otros tiempos.
4: Eran otros tiempos. Y bueno, mi papá aprendió a manejar de grande, entonces le costaba un poco. Así que bueno, esas son algunas de las anécdotas. Y después, cuando era yo joven, de locuras que hacíamos, qué sé yo, irnos a por ejemplo, al Paranacito, nos agarró una lluvia, y de ahí salir todo ese camino con barro, con los vagos atrás, saltando para que no se quede. Locuras.
3: Pero nunca te dejó en pata.
4: Jamás. Jamás me dejó.
3: ¿Y qué particularidad por ahí para que la gente la conozca? Vamos a ver si podemos mostrarla. ¿Qué particularidades tiene esta camioneta que por ahí, hoy en la actualidad, uno dice, bueno, a ver, me compro un auto, chocamos y listo, murió el auto? En estos casos no, porque son un fierro realmente.
4: Sí, o sea, si chocás en este momento con esta camioneta contra un auto nuevo y lo destrozás, ese no hay duda. Uh-huh. Pero bueno, tiene, qué sé yo, es otra cosa, esto es todo chapa. Acá plástico lo único que tiene es las perillas de la radio o el volante. Lo demás es todo hierro.
5: Este Torino es modelo 79, es una Coupé ZX. Y lo tengo hace un montón de tiempo, de cuando era un pibe de 24 años. Lo compré en ese momento porque es el auto que me marcó en mi adolescencia. Yo empiezo a seguir el automovilismo, me empiezan a gustar los autos cuando estaba en la secundaria. Uh-huh. Y bueno, era la época del TC2000, la Coupé Fuego. Pero empecé a comprar, a coleccionar la revista Corsa, y siempre se hablaba de la historia del automovilismo, el turismo carretera, que en ese momento era prácticamente un zonal que corría en Buenos Aires, salía de la provincia de Buenos Aires una o dos veces. Y se hablaba, estaban todavía los grandes próceres de nuestro automovilismo, Fangio, Galvez. Y ellos hablaban, y no, para ellos un auto de carrera mínimo tenía que tener 6 cilindros, porque estos autitos nuevos de 4 no pasaba nada. Y entonces te entra a picar el bichito, empezás a averiguar, a mí me gusta la historia, me fui metiendo en la historia del automovilismo, y surge indefectiblemente el nombre del Torino, porque es el ícono de la industria nacional argentina. Y bueno, aparte de las experiencias, lo que uno escuchaba, yo cuando era pibe, vos escuchabas a tus padres que hablaban de autos y decían, ah, no, pero el Torino es otra cosa. Un día estaba en el semáforo, pasa un señor en una coupé de Mercedes y me dice, mi viejo, ese es fulanito de tal, vos sabés que ese tipo siempre tuvo Mercedes, el único nacional que tuvo era Torino. Y bueno, entonces te entra a picar y a ver qué pasó. Bueno, uno averigua, la historia del Torino es extensa, es impactante. Se van a Alemania y ese es el golpe publicitario más fuerte que tiene, y despega la imagen del Torino

0: 11:42, nos vamos a Corrientes.
1: Y él decía que una forma de medir el grado de desarrollo de un país no era solo por las exportaciones que hacía, sino también por la capacidad que tenía de generar empresas multinacionales que fueran capaces de expandirse y de competir en el mundo en igualdad de condiciones. Nosotros somos un conglomerado de empresas fundado allá por 1970, que hoy tenemos presencia en más de 50 países, tenemos 26 plantas industriales a lo ancho del mundo, pero todas ellas dedicadas a la industria farmacéutica principalmente, biotecnología, industria farmacéutica química, y hace ya unos 25 años los fundadores del grupo, matrimonio integrado por Hugo Sigman y Silvia Gold, decidieron emprender un proceso de diversificación del sector farmacéutico. Y pensando en cómo habíamos llegado a Corrientes, caí en la conclusión de que cuando empezamos ese proceso de diversificación, el primer paso lo dimos acá, en la provincia de Corrientes, cuando adquirimos la explotación forestal de Yela. Ahí hace más de 20 años que aterrizamos en esta provincia y nos enamoramos. Nos enamoramos tanto que luego de la compra de la plantación forestal de Yela, hemos invertido en la provincia en adquirir otras plantaciones forestales. Necesitábamos y teníamos la vocación de mejorar la genética, entonces invertimos en un vivero, invertimos en mejoramiento genético de las dos especies principales, el pino y el euca. Es un comentario que no sé si todos lo saben. Insud no significa que estamos en el sur, jugamos un poco con que estamos en el sur, pero Insud es un acrónimo de los tres valores con los cuales llevamos adelante nuestros negocios, que son innovación, sustentabilidad y desarrollo. Y con esa visión, con esa intención de innovar, de hacer cosas sustentables y de desarrollarnos, que empezamos con la forestación, seguimos con el vivero, y en uno de los campos había una casa preciosa sobre el río que estaba en ruinas. Dijimos, ¿qué hacemos? ¿La tiramos abajo o la ponemos en valor? Y decidimos por invertir y ponerlo en valor y creamos Hotel Puerto Valle. Algo de lo que realmente nos sentimos muy, muy orgullosos y con lo cual queremos contribuir a que también Corrientes sea conocida por sus bellezas y por las posibilidades turísticas que ofrece a todos los habitantes del mundo. Seguimos creciendo en la actividad forestal y un día nos dimos cuenta de que había cierta proporción de la biomasa que había en un bosque que no tenía un destino final como un producto terminado de madera. Aproximadamente el 40% de lo que uno ve cuando ve un bosque implantado se convierte en un producto de madera final. Y empezamos a decir, bueno, ¿qué hacemos con esto? ¿Cómo logramos maximizar el valor de nuestro bosque? ¿Y cómo solucionamos y contribuimos también a solucionar un problema ambiental que había en la zona, que era la cantidad enorme de biomasa que quedaba en la industria y muchas veces en los bosques? Y así fue que invertimos, probablemente una de las inversiones más grandes que ha hecho el Grupo Insud en Argentina, de un solo saque, invertimos en dos plantas de generación de energía eléctrica, conocidas como Fresa y San Alonso. Generamos 80 megawatts de energías renovables, consumimos más o menos 500.000 toneladas por año de biomasa y proveemos aproximadamente el 20% del consumo de energía de la provincia. Y nos dimos cuenta también que estaba bueno esto de la cuestión ambiental y el mundo estaba con una preocupación por las emisiones de dióxido de carbono cada vez más grandes. E invertimos en un proyecto piloto de 1.000 hectáreas con plantaciones con el exclusivo propósito de capturar dióxido de carbono de la atmósfera. Ya hace 2 años que empezamos con ese proyecto y hacia fines del año pasado hemos conseguido la certificación de las primeras capturas de dióxido de carbono y ya tenemos los bonos. Y ahí nos dimos cuenta también de la importancia de las nativas, no solo de las especies comerciales como el pino y el eucaliptus, y empezamos un proyecto de mejoramiento genético de las especies nativas. Y ya que estamos, como le decimos nosotros, empezamos a ver qué más podíamos hacer gracias a las condiciones que la provincia crea, y esto es que es muy destacable, porque esto lo hemos hecho, bueno, nos enamoramos de Corrientes, pero también somos empresarios, y si cuando un empresario llega a una provincia no encuentra un clima de inversión ameno, o al contrario, se encuentra con un clima de inversión hostil, y bueno, por más enamorado que uno esté, las inversiones las termina haciendo en otro lado. Así que gracias a esas condiciones también que hemos encontrado y esa receptividad que hemos encontrado en la provincia para hacer todas las cosas que hacemos, decidimos dar un paso más y avanzar en la industrialización de la madera. Estamos convencidos de que a los bosques de Corrientes hay que darles valor agregado y hay que aumentar el valor de lo que uno exporta de la provincia. Mucho tiempo vinimos dando vueltas pensando en un proyecto de CLT o de más timber o de esta tecnología nueva, y fue la fortuna de poder cruzarnos en la vida con Pablo Valdomá, quien está allá ahora y les va a explicar un poco más mejor que yo, porque el que sabe es él realmente. Fue la fortuna de poder cruzarnos con Pablo en la vida y poder darle impulso a un proyecto que es el que queremos anunciarles hoy, que ya empezamos a hacer cosas con el objetivo de poder producir CLT desde la provincia de Corrientes para toda la Argentina y para todo el resto del mundo. Así que bueno, muchísimas gracias. Lo dejo a Pablo que cuente un poco más en detalle de qué se trata esto. Gracias.
2: Seguidamente vamos a escuchar entonces las palabras de Pablo Valdomá, CEO de Cambio Bilín.
3: Bueno, buenos días. Gracias, Manuel, y gracias a todos los presentes acá por estar con nosotros. Como decía Manuel, para nosotros nos súper entusiasma este proyecto. Este proyecto nace el año pasado con conversaciones con Leandro Sigman del grupo Insud y con Hugo allá en España. Y soñábamos un poco con la idea de traer este sistema de construcción que es furor en España, en Europa, en los países nórdicos, en Estados Unidos, en Canadá, en Australia, pero misteriosamente en Argentina no teníamos. Empezamos a investigar, no había industria vinculada a más timber en Argentina. Sí lo hay en Chile, sí hay una planta en Uruguay, sí hay dos plantas en Brasil, pero no había en Argentina. Entonces empezamos a elaborar esta tesis de traer este sistema constructivo en base a madera estructural, que básicamente consiste en clasificar la madera que tenemos disponible principalmente en toda esta región del norte y poder usarla como insumo para armar estos paneles que son usados para edificios en altura. Un poco la visión de la compañía es cumplir con esta idea del bosque al edificio, y identificamos 13 pasos importantes desde el bosque hacia el edificio, y lo que faltaba era esta parte de la industria. Entonces nos pusimos a trabajar para trabajar en esta tesis de traerlo. Corrientes fue el plan A, el plan B y el plan C, no había otro plan, era Corrientes o Corrientes, y bueno, decidimos poner la planta en Virasoro. Actualmente está en construcción la nave industrial, estamos planificando tener los primeros contenedores de la línea principal en septiembre de este año, así que vamos muy rápido. En general, cuando compartimos un poco el plan de trabajo en Europa o con los proveedores, no nos creen un poco por lo rápido que vamos, y eso también muestra las ganas del trabajo que tienen todos los proveedores y todas las personas. Actualmente hay 60 personas involucradas en todo el proceso, pero esto se va a multiplicar por mucho más cuando tengamos la producción. Estamos pensando, un poco hablábamos recién de este sueño de poder llevar parte del bosque del norte a distintas partes de Argentina y fuera de Argentina, poder mostrar el bosque correntino en una ciudad, un pequeño barrio en Luján, poder mostrar la madera de Corrientes en la Patagonia y poder jugar con esta idea de trasladar geográficamente parte de la provincia a donde están las edificaciones. Para nosotros es súper movilizador lo que nos lleva, porque nos lleva a trabajar con arquitectos, ingenieros que no están formados ni capacitados, la academia no forma a ingenieros, arquitectos para trabajar con madera todavía, así que estamos trabajando con universidades nacionales y universidades privadas para poder poner esta como parte de la currícula la madera estructural, pero también trabajar con la red de proveedores, con aserraderos de la zona, que vamos a terminar comprándole a ellos para poder ayudarlos también a clasificar de forma correcta estructuralmente la madera y así seguir generando un derrame en la industria. Para nosotros es muy importante, vamos a tener una capacidad aproximadamente para construir un equivalente a 50.000 metros cuadrados por año y nuestra visión es posicionar a la madera en un lugar que en general en Argentina no la tiene la madera. La madera en general está a veces mal vista, pero uno va a otros lugares del mundo y la madera es un símbolo de estatus, de que es buena la edificación. Y nosotros queremos posicionarla en un target, primero un target alto, premium, para poder posicionar a la madera donde tiene que estar, a veces en combinación con otros sistemas constructivos. Pero la idea nuestra es, bueno, el sistema constructivo primero, con base más timber, y estamos súper orgullosos de ser la primera industria de más timber argentina. Para nosotros, trabajar, como comentábamos recién en reunión, tanto con el sector privado, con la academia, en coordinación, es sumamente importante, porque la industria tiene que tener abastecimiento de energía, tiene que tener abastecimiento de proveedores, tiene que tener abastecimiento de un montón de temas y es necesario articular todos los sectores para que el producto final, que esperemos, si Dios quiere, tener en diciembre o en enero, pueda ser en base a lo que esperamos y planificamos. Así que muchas gracias también por el tiempo y gracias a todos también.
2: Seguidamente vamos a escuchar las palabras del señor gobernador de la provincia, don Juan Pablo Valdés.
4: Bueno, ¿qué tal? Muy buenos días a todos, especialmente al intendente de Virasoro, a Manuel Sobrado, a Pablo, que ya lo escucharon, un nuevo actor de la industria correntina que se está instalando, ministra, a todos los ministros que nos están acompañando, al público, a Luis Di Santi, embajador de los esteros, también por el grupo Insud y titular, el gerente de Puerto Valle. Un gusto que nos estén acompañando los miembros de la prensa y un honor enorme para nosotros poder anunciar la primera industria de CLT de la República Argentina que finalmente va a estar instalada acá en la provincia de Corrientes. Un orgullo que el grupo Insud, como muy bien decía Manuel recién, haya desembarcado en esta provincia hace 20 años y que en todo este proceso haya desarrollado, haya invertido desde la compra de campos para bonos verdes, que era el primer plan, que fue creciendo y que hoy es un grupo que desarrolla turismo, ganadería, energía y obviamente a partir de ahora CLT de la mano de Pablo y de todo el grupo Cambium Build, que hubo un ajuste en el nombre por algunas cuestiones, pero que no cambia el espíritu, ¿no? Este espíritu que nosotros necesitamos, obviamente, aquí en Corrientes, que es lo que va a permitir la articulación público-privada, como muy bien nombraba Manuel, esta articulación que fuimos logrando de trabajar en conjunto, primero para la instalación de esta gran industria, junto a Leandro, junto a Hugo, a la doctora Silvia Gold, para darle facilidad. Somos convencidos de que las oportunidades para los correntinos vienen de la mano y del empuje del sector privado. Por eso nuestras leyes, nuestras normativas están apuntadas justamente primero a darle un marco jurídico que les garantice de acá a 10, 15 años las condiciones, pero también de que la promoción industrial a la que van a acceder con la llegada de esta industria garanticen ese clima para que las inversiones privadas se generen en la provincia, porque muy bien decía Manuel, podemos tener muchas condiciones, pero si no son las condiciones amigables, difícilmente las industrias y las empresas lleguen a Corrientes. Esto que estamos acompañando la presentación por parte del sector privado no habla ni más ni menos de lo que significa una nueva industria en la República Argentina. Primero, el trabajo directo para casi 60, 80 personas, como me decía hoy Pablo, pero 300 personas de manera indirecta. Una nueva manera de trabajar la madera, pero también nuevas necesidades desde la mano de obra, pero también desde la formación profesional que viene desde la universidad. Básicamente, entiendo y hablábamos recién del prejuicio que tienen muchas veces las construcciones de madera. Pero esto que están presentando ellos acá es hoy una nueva técnica y un nuevo comenzar para la madera y nosotros obviamente, como hablábamos recién, junto al intendente y junto a los empresarios, vamos a estar apoyando porque es una construcción sofisticada, una construcción que permite levantar edificios hasta 15 pisos, si no me equivoco, Pablo, 15, hasta 15 pisos y que seguramente, si todo sale bien, a partir de febrero, marzo, enero, diciembre, ya vamos a estar produciendo. Muchas veces la ansiedad de cuándo están en funcionamiento las industrias es algo que pregunta nuestra gente y es algo que hablábamos a partir de cuando que hablábamos con los inversores, nos decían que a partir del 10 de diciembre estaría la gente de Europa entregando la planta, es una tecnología eslovena con máquinas alemanas y que nos va a permitir al 10 de diciembre, si todos los procesos salen bien, si el clima, si la lluvia no complica ningún proceso, en diciembre estarían entregando la planta y las primeras producciones estarían a partir de enero, febrero, ya se podría estar produciendo, por lo que me decía Pablo, esperemos que así sea. Y esto es un nuevo comenzar. Estuvimos en Liebig también el fin de semana, como todos saben, y hablábamos de la yerba mate Playadito, ¿no? La yerba mate Playadito, cuando alguien toma un mate en la Patagonia, en el sur o en cualquier parte del mundo, está tomando un producto correntino y hecho por correntino. Y de esta misma manera, a partir del funcionamiento de esta industria, quizás cuando uno vea una casa de CLT en el sur, estaría cruzándose también con mano de obra y con una materia prima de Corrientes. Y eso habla de la importancia fenomenal que va a tener esta industria. Sigue Virasoro atendiendo y recibiendo estas grandes industrias y habla del potencial que tiene toda la zona, porque como muy bien decía recién Pablo, esto es la clasificación de la madera, es una nueva manera de trabajar nuestra materia prima, que para que ustedes tengan una idea, el proceso forestal muchas veces no es simplemente el árbol, como decía Manuel, es el proceso de generar un vivero, de tener gente trabajando en ese vivero para que cree el plantín, para que lo forme, después tener otro grupo de gente que finalmente lleva ese plantín al campo, lo termina implantando y a partir de ahí vienen todos los cuidados, viene el raleo, viene la cosecha y finalmente termina o terminaba hasta a partir de este momento en una tabla o quizás en algún pallet o en algún producto que finalmente termina generando valor agregado en otra parte de la provincia o en otra parte del país o para algún otro tipo de fin específico y a partir de este momento esta clasificación que propone la empresa hace que el CLT sea un compuesto de planchas de madera que van de 3 pulgadas a 12 pulgadas y termina generando una viga gigante de finger, algo así, un sistema parecido de planchas que generan hasta viga de 12 metros y eso es lo que permite justamente que le da la solidez al sistema constructivo. Es algo novedoso para la Argentina porque, como recién ya los expliqué, es la primera industria del país y un orgullo para todos los correntinos poder ser el hogar de esta primera industria, que sabemos que le va a ir muy bien y que vamos a trabajar juntos para que así sea y para que toda esta materia materia prima y esta mano de obra correntina llegue no solamente a la Argentina, sino que ojalá que dentro de muy poco tiempo podamos estar hablando que así como hoy ingresan cerca de 2 kilómetros de contenedores en industria, podamos estar hablando de que estamos sacando 4 kilómetros de contenedores exportando CLT a cualquier parte del mundo. Muchas felicitaciones, muchas gracias por confiar en la provincia y en los correntinos, y vamos a seguir trabajando juntos para estar siempre cerca y haciendo crecer Corrientes. Muchas gracias.
5: A continuación, el señor gobernador, autoridades y directivos que lo acompañan quedan a disposición de los medios de prensa para las correspondientes preguntas.
6: Hola, buen día para todos. Roberto Obregón de Telesat y Radio UNE, en este caso para los empresarios privados. Tal vez se me pasó el detalle, pero quería saber, ¿ustedes van a producir placas o van a construir las casas, edificios y lo que se pueda hacer con ese material?
3: Contesto, Manuel. La industria va a estar enfocada en la construcción de las placas. Las placas son, como decía el gobernador, placas de madera contralaminada cruzada, o sea, son tablas que se cruzan para darle capacidad estructural al panel. El panel que vamos a poder producir es el estándar a nivel global, que es de 3 metros de alto por 12, también se hace por 16, pero en general hay limitaciones por tema de transporte, por el largo, entonces en general es de 3 por 12 hasta 35 centímetros, cambio de pulgada a centímetros, 35 centímetros de espesor. Ese espesor va a variar de acuerdo a qué tipo de paneles se usen. Por ejemplo, estos paneles son autoportantes, es decir, que uno podría construir este lugar con paneles uno arriba del otro y tendría capacidad estructural. O también podría usarse para losas o forjados. Entonces, lo que vamos a construir son los paneles. Vamos a trabajar con estudios de arquitectura, con desarrolladores de real estate, y en un mediano plazo, cuando las constructoras entiendan el sistema. ¿Qué significa entiendan el sistema? Entiendan qué tipo de herraje se usan, qué tipo de membranas se usan, qué tipo de otros productos se usan, trabajaremos con constructoras. Pero por lo pronto vamos a trabajar en asociatividad con estudios de arquitectura y con desarrolladores de real estate que actualmente ya están pensando proyectos que van desde una vivienda unifamiliar de 200, 300 o 400 metros cuadrados a proyectos de hasta 3.000 metros cuadrados, es decir, condominios de baja densidad o mediana densidad de 3 o 4 pisos, con el uso de esto para que se dé una idea, es la alternativa a la construcción tradicional con hormigón, con acero o con ladrillo.
7: Buen día a todos, acá Marcos Contreras de Radio 2. Una pregunta para Manuel, una pregunta para Pablo y una pregunta para el gobernador. Manuel, preguntarte si tenés en mente de cuánto ha sido la inversión para que esta industria se instale en Corrientes. Para Pablo, preguntarte de qué depende que este sistema se instale en el mercado constructor argentino, teniendo en cuenta la falta de experiencia que hay o de uso de este sistema en la Argentina. Y al gobernador preguntarle cómo el Estado planifica cubrir la demanda de mano de obra especializada para el futuro de esta empresa, que solamente va a requerir mano de obra especializada de madera. Gracias.
8: Ah, perdón. Me preguntabas la inversión del grupo en la provincia o en particular de este proyecto. Los dos. Bueno, hiciste 4 por 1, digamos. Ya, muy bien. A ver, la inversión individualmente más grande que el grupo ha hecho en la provincia son las dos plantas de generación de energía eléctrica, que demandaron una inversión total de $200 millones. Hemos hecho otras inversiones a lo largo de la historia, que sinceramente hoy no te puedo decir, pero que deben sumar más o menos unos $100 millones o $150 millones en adquisición de actividades forestales. Hemos adquirido no solo originalmente la de Shell, sino que después también compramos los activos forestales de Lancer y algunas otras activos forestales que se han ido vendiendo a lo largo del tiempo. Y en este caso en particular, la primera etapa del proyecto la estamos estimando en una inversión del orden de los $20 millones.
3: Y me preguntaste de qué es necesario que pase para que esto funcione, básicamente. Muchas cosas. Esto es la conjunción de un proyecto Es un proyecto súper ambicioso porque se tienen que dar muchas cosas y lo hace, a nivel personal me estimula mucho porque se tienen que dar muchas cosas, tiene que cambiar la visión del usuario final a la madera. ¿Qué estamos haciendo? Nuestra estrategia es que no es un producto para todos, que eventualmente va a ser un producto para todos, pero que primero se posicione en un segmento, en un target más alto. Nuestra idea, por ejemplo, es hacer casas en zona norte, en Buenos Aires, posicionar a la madera no como un material de menor calidad, sino igual o mejor. A mí lo que me enamoró esto, más Timber y CLT particularmente, fue primero la estética, después el sistema en sí, por lo fácil y lo rápido que es el ensamblado y la tecnología que hay detrás. Entonces se tiene que dar una conjunción de cosas que se están dando, y también la realidad que estamos viendo en Argentina, a diferencia de lo que pasa en Latinoamérica, el argentino es más propicio al riesgo, nos gusta un poquito el riesgo, de hecho esto es riesgoso, ¿sí? Y como diría mi cuñado, que es correntino, no seas amarillento, me dijo cuando tuve que empezar a preguntarle vocabulario correntino porque no entendía, pero digo, no arrugarse a querer cambiar una forma, la forma en la que se construye en Argentina no cambia de hace décadas, o sea, se construye igual de hace décadas. Esto, tal vez, más timber como sistema, no llegue a ser el menos del 1% de la nueva construcción, pero nuestra tesis es que va a generar más del 50% del ruido, en sentido de cómo se construye, con la rapidez que se construye, con la estética, etc. Entonces, queremos abordar esto con mucho de arquitectura, arquitectura y estética, y después también entrando por los eslabones más bajos en términos de edad, a entrar en la universidad, a formar gente, a formar alumnos que estén estudiando arquitectura o ingeniería. Y esto lo vamos a ver como parte también de la visión del grupo en el largo plazo. No pretendemos tener un retorno inmediato, sino tener un retorno en un par de décadas para adelante.
4: Bueno, está nuestro nuevo integrante industrial, se está tecnificando con términos correntinos. Bueno, la verdad que para responder a tu pregunta, y es algo que nosotros venimos trabajando ya desde el Ministerio de Educación, cuando uno mira integralmente lo que viene sucediendo con la industria forestal en estos años, y sobre todo lo que empezó a rotar a partir de este año en grandes inversiones, y ellos vienen acompañando las inversiones, porque más allá de lo que es ARPAC, cuando uno suma todas las inversiones forestales que está recibiendo la provincia, alcanzan cerca de los 2.500 millones de dólares. Claramente es un sector en el cual está siendo y el que está recibiendo mayores inversiones por parte del sector privado. Por eso es que nosotros venimos conversando con la ministra justamente esto de empezar a rotar también dentro de nuestras escuelas técnicas, y a partir de ahí empezar a buscar en todos nuestros institutos terciarios también la formación, quizá ya no tanto de nuestros técnicos agropecuarios, sino de tener una mirada mucho más profunda hacia lo que son nuestras formaciones en materia forestal. De hecho, nosotros en Ituzaingó ya estamos, hace un tiempo que ya habíamos conversado esto con el rector, y ya en Ituzaingó Corrientes ya hay técnicos forestales en este momento desarrollándose, pero es a lo que vamos a tener que apuntar. Lo importante de esta inversión, vos le preguntabas de qué tiene que pasar del éxito, es algo totalmente novedoso para la Argentina, porque no se llevaba adelante, porque pensar en una casa CLT significaba importar justamente toda la casa sin tener el conocimiento. A partir de enero de este año, en Argentina, cuando uno sueñe o hable de alguna casa de CLT o de CLT, va a poder encontrar en Virasoro Corrientes la fábrica. ¿Y por qué me refiero a esto? Porque de esa plancha que habla Pablo, es una plancha de 12 metros por 3, que bien él mencionó hoy, entra bajo una especie de cortadora de plasma que calculo Yo vengo de los barcos, ahí es metal, acá debe tener otro nombre, no debe ser una cortadora de plasma, o quizás sí. La casa se fabrica en una plancha, donde le dice, la casa termina todo nomenclada y le dice, esta es la columna 1, la columna 2, la columna 3, la columna 4, y la casa se monta. Y es todo un nuevo despegue de conocimientos desde los arquitectos que hoy van a poder decir, bueno, tengo un proyecto en CLT, lo puedo hacer. Me voy hasta Virasoro Corrientes y me fabrican la pieza que yo le pida. Las puertas, como comentaba Pablo, vienen fabricadas a medida en el espesor, en la altura y en el ancho que uno le pasa, que el arquitecto pasa. Y el constructor básicamente es un ensamblador y todo finalmente es una construcción de un rasti gigante. Para que ustedes tengan una idea del ahorro, del gran valor que tiene, es en el tiempo. Una casa de 3 meses, me decía Pablo, que podemos demora un día en la fábrica.
3: Y una semana en el ensamblado.
4: Un día en la fábrica y un día en el ensamble de esa casa. La misma casa que significa 3 meses de tiempo. Hablaba también Pablo de que la demanda hoy son cerca de 3 millones de viviendas y que en principio no va a cubrir toda la demanda, pero en un tiempo seguramente el CLT va a estar acompañando también en esa demanda y lo que significa poder acortar los tiempos donde hoy el mayor requerimiento es que las casas las necesitamos para ayer. Entonces esta respuesta es realmente revolucionaria, si se quiere, para la Argentina, porque era algo que antes no estaba disponible, una tecnología no disponible en la Argentina, hoy va a estar disponible y está disponible en Virasoro Corrientes. Otra.
9: En este caso, Juan Mondás de Radio Sudamericana y Canal 5, para los representantes de la empresa, varias preguntas. Una de ellas tiene que ver con si hay establecidos en cuanto a cantidades a construir, si esto es por etapas o cómo es la cuestión, y por qué la elección por Corrientes, qué vieron o qué observaron en Virasoro para que haya sido, como si señalaban ustedes, la opción 1, 2 y 3.
3: La primera, perdón, no escuché bien la primera. Los plazos de la... Ah, bien. ¿Respondo algo? ¿Sí? Los plazos, a ver, nosotros estamos ahora en la construcción de la nave industrial. En septiembre llegan el 60 contenedores de la línea principal de Ledinec. Ledinec es la marca número uno en líneas de producción de CLT. Está llegando en septiembre, así que en septiembre van a tener un poco de lío acá en el centro, porque va a llegar al puerto. Va a ser aduana, se decidió no hacer aduana en Buenos Aires, porque es más rápido hacer aduana de 60 contenedores, hay que desconsolidar un tema logístico, se va a hacer acá, se va a usar un poco de tiempo el depósito y se va a hacer la última milla hasta Virasoro en camión en septiembre. Esto es el plan tentativo, 2 meses para el montaje de la línea. En diciembre, después del setup, estaría hecha la línea. En febrero nos llega el segundo CNC, que es esta impresora gigante que corta los paneles, y a partir de ahí nuestra idea es primero aprender, porque aprender el proceso productivo va a llevar tiempo, lleva tiempo en todas las industrias que visitamos en Brasil y 25 más o menos que visité en Europa. El tiempo es clave para entender la producción, etcétera, y la idea es empezar más con vivienda unifamiliar el año que viene, aunque es un poco más lío, pero es mejor para aprender y iterar el sistema, y después cada vez que vamos aprendiendo más del sistema en sí, poder ir a más a vivienda multifamiliar o de baja altura, mediana altura. ¿Por qué Corrientes? Decanta por la particularidad, es el grupo tiene sede aquí hace un tiempo, y la realidad es que la materia prima está acá. Entonces, tal vez uno podría pensar, bueno, poner cerca la fábrica de los centros urbanos, pero en general, en todas partes del mundo, el driver principal es estar cerca de la madera. Acá también una cosa que no mencionamos, pero es la circularidad de todo, porque el grupo pasa de tener rollo, después manda a cerradero, nosotros compramos de la cerradero, nosotros generamos merma porque cortamos, pero la merma no se tira, va fresa. Entonces es una circularidad súper interesante que forma parte de estos 13 pasos de transformación continua desde la captura del carbono. Hay mucho, o sea, la industria forestal debe ser de las industrias más interesantes para estudiar los procesos de transformación, porque siempre se le puede sacar jugo a la merma, a la madera, a todo, ¿no? Así que, pero espero haber respondido por qué corrientes, pero estamos por la materia prima, por la gente y por la experiencia que tiene el grupo.
10: Buen día, un poco para el gobernador y un poco para el intendente de la Cruz. San Alonso, donde va a estar la planta ahí contigua, la planta impregnadora, era la antigua planta impregnadora de Pomés, de Pomera sobre la 14. Gobernador, en muy pocos kilómetros ahí entre la 120 y la 14 está con timber, hay otra industria que se está instalando, ya está fresa. Y ahora va a estar esta industria, va a demandar logística de infraestructura, una zona de derrame seguramente importante entre Virasoro, San Alonso, Liel, y un poco cómo se está planificando eso.
11: Bueno, la verdad que como siempre es una zona que se desarrolla, que crece, es una zona que cada vez demanda mejores caminos, algo que venimos trabajando con Vialidad Provincial, lo sabe el Intendente, bueno, venimos trabajando en las diferentes rutas, sabiendo que tenemos que seguir mejorando lo que es la parte de camino por esta industria que se instala ahora, por las que se están instalando y por el futuro que tiene toda la zona, y también tenemos en carpeta

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0: todas las escuelas posibles.
1: Qué lindo.
0: Muy bien, bienvenido en todas.
1: Qué lindo. Bueno, muchísimas gracias al personal directivo, a la directora regional, quien permite también que podamos acceder a las instituciones.
0: A ambas directoras.
1: A Miriam Gómez
0: y a la señora, a la profesora Silvia Tallara.
1: Silvia Tallara.
0: La 7 de la
1: Muy bien, muchísimas gracias. ¿Cómo le va, señora? ¿Cómo anda?
2: Pero muy bien, contentísima, porque seguimos recibiendo invitaciones, le cuento.
1: Ay, sí, muchas gracias. Así a todas las invitaciones que estamos recibiendo.
2: Y saludo por a todos los profes y la comunidad de la Escuela de Formación Profesional número 4.
1: Así es.
2: Así que, bueno, un abrazo a todos ellos. Y quiero decirle que tenemos una excelente semana, porque tenemos muchísimo por cubrir y por contar.
1: Exactamente, pero no se olviden que tienen que seguir participando, por supuesto. Acá estoy, Vaquita, justamente, para trabajar las distintas texturas en estos tiernos animalitos. ¿Y usted, señor, qué tiene por ahí?
0: Tenemos lectura y escritura, 31 preguntas y respuestas.
1: Ah, bien, qué interesante, ¿no?
2: De Jenny el Ateneo.
1: Exactamente, señora. Y qué bueno esto, porque vieron que se viene el tren 25 de mayo que está viniendo desde Buenos Aires, que va a llegar a Resistencia. ¿Qué día, señora productora, va a llegar a Resistencia? 29 al 1 de julio, creo, aproximadamente. Después vamos a mirar bien con la información.
2: Para dar el dato preciso.
1: Exactamente, este tren que trae muchísima información de distintos lugares. Hoy está en Hermoso Campo, exactamente. Bien, y va a tener también un taller organizado por la Biblioteca Nacional. Con entrega de libro a los chicos. Así que, real, más que lindo, maravilloso. Y no nos olvidemos de agradecer a nuestros amigos de librería Jenny, por supuesto. Miren, gracias, ya tengo preparado todo esto, porque nos vamos a ir detrás de cámara con mi querido amigo Javier ahora en breve, porque tenemos visitas. ¿Desde dónde nos visitan hoy, señora? Cuénteme.
2: Son estudiantes de la ET número 21.
1: El industrial conocido.
2: Exacto, la escuela industrial. Con ellos vamos a entablar y trabajar sobre todo este proyecto que se llama Del Agua, las distintas virtudes, cómo usarla. Bueno, la verdad que no voy a adelantar muchísimo la información, pero tenemos la presencia justamente de un profesor, una alumna, y estaremos mostrando este trabajo que se hace minuciosamente también en cuidado del medio ambiente.
1: Señor, cuéntenos.
0: Les cuento que estuve en Tirol, en la escuela técnica número 39, en una clase de química.
1: ¿Cómo
0: se
1: sintió?
0: Con la profesora Camila Torres. Excelente, me sentí uno más.
1: Qué lindo, qué bueno.
0: Un poco ignorante en el tema, pero me quería quedar ahí. Me quería
1: inscribir en secundario química, de nuevo. En el área química cuesta bastante, ¿no?
0: Muy interesante, muy ameno el trato con los alumnos. Le digo, me sentí uno más. Me hicieron partícipe ahí de una clase, de una explicación, así que pudimos tomar
2: cuente
0: imágenes.
2: Cuente por qué se fue ahí.
0: Porque tenemos, porque me apropié, acuérdense, sí, que soy bien. Parte de Tirol. La primer pasante en química. Qué haciendo bueno. Sus pasantías en Insuga.
1: Qué lindo, una empresa privada.
0: Una empresa privada qué abrió bueno. Sus puertas para sus pasantías.
1: Bueno, ¿le parece si compartimos su
0: Tenemos nota, señora productora?
3: Hola, soy Camila Torre y soy profesora de la Escuela Técnica número 39 de Puerto Tirol. Nuestra institución fue pionera en la provincia para lanzar la tecnicatura en química. Como profesora de prácticas profesionalizantes dentro de esta institución, mi tarea es acompañar a los estudiantes en su último tramo de la carrera, y esta materia es literalmente el puente entre el aula y el mundo real. Es el espacio donde dejan de ser alumnos para empezar a actuar como profesionales, aplicando todo lo aprendido estos años de estudio en un entorno de trabajo real. Este esfuerzo da sus frutos, ya que tenemos en actividad a la primera estudiante de nuestra escuela realizando sus pasantías en la empresa Insuga. Este es un hito histórico para la tecnicatura en química dentro de la institución, que una empresa como Insuga confíe en nuestros estudiantes y nos demuestre que el camino que abrimos como pioneros es el correcto. Es un orgullo inmenso para un hito histórico para la tecnicatura en química dentro de la institución número 39, que una empresa como Insuga confíe en nuestros alumnos, ya que nos demuestra que el camino que abrimos en su momento como pioneros es el correcto. Es un orgullo inmenso para mí como docente y para todo el equipo directivo y los profesores que formaron a todos estos estudiantes, y por sobre todo es un mensaje de motivación para todos los chicos y chicas que vienen atrás, ya que la escuela técnica abre puertas reales al futuro. Muchas gracias a todos, a la comunidad por el apoyo de siempre, y a Insuga por abrirnos el camino y

0: y abrirnos los brazos en este debut tan esperado.
1: Hola, ¿cómo están? Mi nombre es Brunella, soy de cuarto primera de la Tecnicatura en Química. Yo soy la primer pasante de las prácticas profesionalizantes. A mí me tocó en este caso hacerlos en Insuga, en la empresa de Insuga. Empecé ayer y la verdad que al menos todo lo que vi me encantó. La experiencia que tuve ayer fue muy linda. Vi un montón de cosas que acá no las tenemos. Y la verdad que también la persona que me está guiando también súper, súper piola, me trató súper bien. Así que por ese lado también estoy muy contenta. Las prácticas son de 8 a 12 horas. En mi caso me toca los días lunes, martes y jueves. Y que sería... tendría cubierta las faltas que también tendría en laboratorio y en prácticas profesionalizantes, digamos. Un mes, estaría un mes, empecé ayer 26 y terminaría el 18 de junio.

0: Bueno, regresamos otra vez a este espacio hermoso que tiene Chaco en Redes y les quiero contar que como iniciamos la semana pasada con el los clubes de ciencias y las ferias de ciencias también, hoy tenemos justamente el agrado de presenciar con quién, con estos dos invitados que tenemos justamente junto a la ET número 21, que son finalistas del concurso Premio Argentino Junior del Agua. ¿Dónde? De acá, del Chaco, por supuesto. Queremos contarles que también ellos presentaron este proyecto, los cuales nos representaron, y para ello tenemos que darle la bienvenida a la alumna Ámbar y al profesor Danilo. Bienvenidos, ¿cómo se encuentran?
1: Hola, buenos días. Con mucho gusto, con mucha alegría de poder estar compartiendo este momento acá con ustedes, ¿sí? Recibimos la semana pasada la noticia de que el grupo de trabajo de Ámbar y de Nayara resultó finalista en este Premio Junior del Agua a nivel nacional, y la verdad que muy contentos, ¿no? Es algo que por ahí lo soñamos, pero no lo esperábamos tan pronto. Es la primera vez que participamos y nada, muy, muy contentos.
0: Ámbar, ¿nos querés contar de qué consta justamente este proyecto?
2: El proyecto surge de un viaje que yo hice a la localidad de Taco Pozo. Ahí yo conocí una señora mayor, que me comentó que ella no tomaba agua de la canilla porque tenía un sabor feo, un sabor no agradable para el paladar. Y me dijo que ella se mandaba a pedir bidones de la ciudad y que eso le generaba un gasto, obviamente, porque tenía que comprar, traer, etcétera. Y ahí me surgió la pregunta de qué es lo que hace que el agua tenga este sabor ahí en estas ciudades. Ahí fue cuando descubrí que en ciudades como Taco Pozo hay índices de contaminación por arsénico en el agua de pozo de hasta 100 microgramos por litro de agua. Esto es 10 veces mayor al límite que dicta la OMS. Entonces yo dije, esto es un problema, obviamente. El arsénico es un metal pesado que a largo plazo transmite la enfermedad del acre. El acre son las siglas para el hidroarsenismo crónico regional endémico. Esta no es una enfermedad que uno se agarra por consumir una vez el arsénico, sino que es por el consumo repetitivo durante años. Los síntomas se pueden presentar de 5 a 10 años del consumo reiterado y se desarrolla en lo que es el cáncer de piel, el cáncer de riñón, de vejiga, de pulmón, y en un fallo multiorgánico y un fallo neurológico, inclusive en algunas personas. Entonces yo pensé que había que buscar alguna alternativa, y justo salió lo del concurso. Entonces me puse a investigar, a leer, etcétera, y me encontré con una investigación de una científica de Corrientes, la cual hizo un biomaterial con bambú y lo modificó en el laboratorio con hierro. Y yo me acordé que en este viaje que hice también vi que en la ruta quemaban mucho lo que era madera, que es desecho de los aserraderos. Y me pregunté, ¿será que podemos usar esta madera de algarrobo para producir un biocarbón que podamos modificar y que pueda resolver esta problemática? Y bueno, de ahí nació el proyecto y eso.
0: Ámbar, ya que veo que la verdad que muy bien explicado, se entendió perfectamente, pero me quedó esta duda de por qué la elección de la madera. ¿El carbón para qué es? Para que la gente entienda para qué es, por qué están buscando el tipo de madera y por qué tipo de carbón.
2: Bueno, elegimos la madera porque yo leí el informe del censo 2015 de los aserraderos que hizo la Secretaría de Ganadería, Agricultura y Pesca. Y al leerlo me di cuenta que uno de los datos que presentaba era que los aserraderos en la provincia tienen un rendimiento del 32%. Es decir, que toda la madera que llega, solamente el 32% se puede usar para producir, y el otro 64% es desechos en forma de aserrín, de retazos, etcétera. Y dije, bueno, acá estamos teniendo un problema, que es que se está desechando este material. ¿Por qué no darle una nueva vida a este aserrín, a estos retazos, y transformarlo por medio de la pirólisis en un biocarbón? Por eso fue la elección de la madera.
0: Perfecto, porque yo les quiero contar y te cuento también y comentar que nosotros podemos hablar a veces de muchos de los términos que estamos acá, pero la teleaudiencia no llega a entender de qué estamos hablando. Por eso yo te preguntaba y le preguntaba, profe, si usted se quiere explayar.
1: Básicamente lo que se busca con esta experiencia, con este proyecto, es revuelos, o sea, quitar el arsénico que trae el agua de pozo, ¿no? Mucha gente acá en el Chaco consume agua de pozo porque está alejado de las redes de agua potable, y entonces a veces es la única fuente de agua que tiene, ¿no? Entonces lo que hace este biocarbón del que hablaba Ámbar es retener esas partículas de arsénico. Entonces el agua pasa, ¿sí? Este biocarbón que fue tratado con nanopartículas, lo que hace es atrapar, o sea, como atajar a las moléculas de arsénico.
0: Un
1: las
0: colador.
1: Ataja. Ahora que estamos en modo mundial, podemos hablar como si fuera el Dibu Martínez, que los ataja a todos, y entonces el arsénico no pasa. Y el agua que sale, saldría, no sé, no podemos decir al 100% libre, pero sí con una reducción importante. Como decía Ámbar, existe un porcentaje o una cantidad máxima de arsénico que puede tolerar, digamos, el organismo humano, ¿no? Esto fue dictado por la Organización Mundial de la Salud y también el Código Alimentario Argentino, que es el que regula todo lo que sea el agua para consumo, nos dice eso, ¿no? Entonces, si tratamos de reducir un 90%, como es lo que esperamos, la cantidad de arsénico, es decir, con este material atajamos esas cantidades de partículas y quedan retenidas, ese agua que pasa estaría libre de esas partículas, de esos metales, que como decía Ámbar, producen enfermedades graves a largo plazo. Entonces, creo que eso fue por ahí lo que para el jurado de AIDIS, que es la Asociación Interamericana de Ingeniería Sanitaria, le aportó, digamos, un valor muy grande para que pueda ser seleccionado y pueda lograr ser finalista del concurso, ¿no? Y además, como decía Ámbar también, busca usar una materia prima que tenemos acá y que se la tira, básicamente, ¿no? Como los residuos de algarrobo, que muchas veces en la ruta vemos que se los queman y demás. Sí, y decimos, eso que se lo tira puede llegar en un futuro, ¿sí? Hasta salvar vidas, digamos, ¿no? Sí, trabajándola, tratándola, puede llegar a salvar vidas. Y creo que ahí también está la importancia que vio este jurado de especialistas, por supuesto, que no son improvisados, sino son especialistas del tema, para poder seleccionar este proyecto, ¿no? O sea, con algo que tenemos a mano, disponible, sí podemos contribuir positivamente al medio ambiente. Por ahí, digamos, va la cosa.
0: ¿Sería que nuestro algarrobo sería este filtro que va a tener,
1: claro,
0: para esta agua potable? Es un gran
1: el
0: filtro.
1: El algarrobo, claro, con un tratamiento especial, va a ser el que va a atajar al arsénico, va a retener.
0: El carbón del algarrobo, quiero aclarar eso para que se entienda, va a ser como un filtro de agua, ¿no? Ahí va a retener todas las impurezas, como dice el profe, en este caso justamente lo que es el arsénico, y todo acá, teniendo a mano con material nuestro y de que se desecha, ¿no? Y como dijo Ámbar, dándole una nueva utilidad, una nueva vida a las virutas, acerrín, madera,
1: claro,
0: todo eso
1: de
0: entra
1: madera,
0: adentro.
1: Todo lo que sean retazos, todo lo que sea residuos es útil, digamos, para este proceso. Así que nada. La materia prima está, digamos, disponible, y sobre todo el conocimiento, sí, que por parte de las chicas
0: y
1: que investigaron un montón para poder llegar a esta conclusión. Así que la verdad que era recontra satisfecho con esto.
0: Ámbar, ¿quién te acompaña en este grupo de estudio?
2: Me acompaña mi amiga, Romero Nayara. Ella no pudo estar presente hoy por distintos temas personales, pero obviamente agradecerle. Ella es tanto de ella este proyecto como lo es mío. Fue de muchísima ayuda en todo lo que fue este desarrollo y sí, me brindó un gran acompañamiento.
0: ¿Todo este año le tomó recabar la información, decidirse por el tema? ¿Cómo fueron trabajando de forma conjunta, no? Me refiero en el equipo y junto con el asesoramiento del profe. ¿Cómo se fue dando eso?
2: Bueno, el profesor nos mandó en las vacaciones de verano un link a lo que eran las bases del concurso, y yo entré a mirar y ahí fue cuando se me ocurrió esto. Me acordé del viaje, me acordé de lo que era el desecho y me puse a investigar, a leer, Y se lo comenté a Nayara también, ella también se puso a investigar distintas alternativas. Leímos bastantes investigaciones de lo que es el biocarbón de bambú, de cómo es el método de la pirólisis a la que se somete el algarrobo para transformarlo en el biocarbón. Después leímos cómo funciona lo que es la absorción del arsénico al material. Investigamos también cómo funcionan las plantas de purificación de agua. Investigamos cómo se tiene que calcular qué cantidad de biocarbón tiene que ir en tal filtro para abastecer a tantas personas. Hicimos mucho lo que fue...
0: Mucho estudio de campo.
2: Sí, mucho estudio de campo. Mucha investigación. De lo que fue calcular también el caudal de las plantas para abastecer a las personas de las comunidades. Y sí, fue mucha investigación.
0: Y eso va a ser en un filtro, perdón que lo diga de esa manera, ¿no? Este filtro de agua que van a tener para retener el arsénico, parte del arsénico, dijo todo, porque no es el 100%. ¿Tiene un tamaño especial? ¿Va en un contenedor especial, en un tanque, en una cisterna? ¿Tienen idea de qué es lo que están proyectando ustedes?
1: En un principio, como las chicas estudiaron las plantas compactas de potabilización que tenemos en el interior, era agregarle como una etapa más al proceso de potabilización del agua, ¿no? Como decía, hay muchas comunidades que consumen justamente agua de pozo y la misma es potabilizada por la empresa provincial de agua, pero no existe por ahí ese filtro final para eliminar esto, ¿no? Porque básicamente no hay, digamos, por ahí materiales y demás. Entonces sería una alternativa poder agregarlos, ¿no? También hacer filtros domiciliarios sería otra alternativa que la tendremos que desarrollar porque... como decía Ámbar, por ahí, esto lo vimos, la convocatoria la vimos en vacaciones, de verdad, o sea, yo la vi en vacaciones, en vez de estar descansando, estaba trabajando.
0: Felicitaciones al grupo y por supuesto a vos, profe.
1: Y bueno, la mandamos a los chicos y dije, bueno, vamos a participar, es la primera vez que participamos, es un certamen prestigioso a nivel internacional, es considerado el premio Nobel del agua. ¿Sí? Entonces, Ámbar y Nayara van a representar no solo a la provincia, sino a todo el nordeste argentino, porque es el único proyecto seleccionado a nivel norte, ¿sí? Después hay uno de Chubut, hay dos de provincia de Buenos Aires, uno de CABA, y este es el único de esta región y salió de acá, de una escuela técnica de la provincia de Chaco, escuela pública, generando valor agregado, ¿no? Y bueno, comenzamos a trabajarlo con distintos grupos, varios grupos presentaron proyectos, fuimos acompañando con las correcciones, con la experiencia de laboratorio, por ahí pasamos algunas fotos que creo que la están pasando por ahí, son fotos de las experiencias de laboratorios que estuvieron haciendo las alumnas, con mi acompañamiento, por supuesto, y bueno, eso fue lo que valió justamente esta clasificación y este mérito tan importante por parte de las chicas.
0: Profe, esto demanda, hablando de justamente lo que sea insumo o bien de dinero, ¿no? Esto es un proyecto que demandaría muchísimo para invertir.
1: Y en un principio sí, porque tuvimos que usar reactivos del laboratorio, que los teníamos en muy poca cantidad, entonces las experiencias que pudimos hacer son limitadas, ¿sí? Este tipo de investigaciones son costosas, son, digamos, investigaciones muy, muy particulares, muy finas.
0: Específico.
1: Y que la hacen por ahí científicos que ya están en posgrado, básicamente, ¿no? Acá son alumnas de colegio secundario que se aventuraron en ser científicas, ¿sí? Dándole, por supuesto, desde el colegio todas las herramientas para que ellas puedan, con los conocimientos previos, poder, digamos, afianzar esto, ¿no? Pero es muy loable, digamos, esto que ellas estén básicamente a un nivel académico superior, siendo chicas de escuelas técnicas, ¿no? Y los demás proyectos que se presentaron, que quizás no quedaron seleccionados, también estaban en un mismo nivel. Así que bueno, ¿no? Por ahí para reivindicar un poco lo que hace la educación pública acá en Chaco, la educación técnica, cómo, digamos, el empeño también de los alumnos, sobre todo, ¿no? Porque el sacrificio es de ellos, ¿no? Los chicos de la escuela técnica por ahí se la pasan todo el día en la escuela, básicamente, ¿no? Por la mañana tienen taller, a la tarde tienen clases, educación física, es como que prácticamente mañana, tarde y noche están en el colegio, si no están en la biblioteca. Y nada, todo ese esfuerzo, todo ese tiempo invertido se traduce también en esto, ¿no? El año pasado También un grupo de estudiantes clasificaron a las instancias nacionales de Feria de Ciencia, ahora que estuvieron hablando de Feria de Ciencia. Así que nada, esta especialidad técnico-químico que comenzó hace 3 años, ¿sí? En 2023 recién comenzó técnico-químico. Bueno, ya tiene 2 hitos importantes. En 3 años ya 2 hitos importantes, ¿no? Primero la clasificación del año anterior a la instancia nacional de la Feria de Ciencia y bueno, la clasificación de las chicas para el Premio Nobel del Agua.
0: Qué lindo, la verdad que los felicitamos y a vos y a tu compañera, por supuesto, a Nayara también, por esta iniciativa, ¿no? Y como decíamos siempre con Lili, venimos diciendo con Chaco Redes a lo largo de los años, ¿no? Qué caudal de conocimientos, pero digo conocimientos que están ahí aflorando, saliendo, y siempre, estoy hablando de los alumnos, y en esto incide muchísimo justamente la motivación que tiene. Siempre decimos, un docente motivado es el que motiva, es el motor del alumno. Siempre es así. Cuando vos ves a un alumno con muchas inquietudes, curiosidades y esas ansias por saber aprender o descubrir, se nota muchísimo en estos casos. Y en los clubes de ciencias y en la feria de ciencias acá de la provincia del Chaco, en el cual la asistimos todos los años, se ve y se ve muchísimo, y siempre destacamos el poder que tiene la mente del alumno chaqueño. ¿Por qué digo poder? Porque es incalculable lo que se descubren, lo que descubren y por supuesto lo que se está trabajando. La verdad que esto es para destacar, profe, y Premio Nobel del Agua, suena algo muy, muy grande.
1: Sí, muy grande, ¿no? La verdad que es muy grande, ¿no? La emoción fue mucha la semana pasada cuando Ámbar recibió el correo, ¿sí? Que le dije, mándamelo para ver si es cierto, porque es como que tocame a ver si lo creo, ¿no? Y obviamente a ella y a Nayara lo mismo, porque es algo que sí lo soñamos, porque uno lo sueña, por supuesto, ¿no? La verdad sí, quiero participar en eso, lo sueña, pero no lo esperábamos, sinceramente.
0: Y qué bueno que el docente también pueda ser parte de esto, porque un poquito del docente va con el alumno. Acá me salió el aseño, ¿no? Y qué lindo ver realizar las metas, llegar a esta... El hecho de participar y el poder estar en contacto con otros proyectos, con otras instituciones, con otras realidades y otras vivencias, también es enriquecedor. Pero... en este caso ser ya nominados, ¿no? Porque están ahí a un pasito.
1: Claro, entre los 5 finalistas, básicamente, las chicas están ahí.
0: Sí, solamente son muy pocos los que quedan. Así que decime, Amber, ¿cómo te sentís vos? ¿Qué sentiste vos cuando te enteraste?
2: Y nada, mucha emoción y obviamente mucha gratitud para con todos los que apoyaron este trabajo, con Nayara, con el profesor, con mi mamá también, que me estuve escuchando hablar del tema. Muy emocionada y muy agradecida por la oportunidad de ir también a contarlo allá en Buenos Aires, porque considero que esto no es solo una chance de ir y ganar, sino que me lo tomo más como una victoria parcial estar ahí y contar esta problemática que tanto afecta a muchas personas todos los días y que por ahí capaz no lo vemos, porque este proyecto salió de una conversación cotidiana y cómo de la cotidianidad podemos hacer ciencia. Entonces no lo veo como una presión de tengo que ir y tengo que ganar, sino lo veo como una oportunidad de contarle a toda la Argentina y ojalá que a todo el mundo, si se da, lo que está pasando en el Chaco y cómo lo podemos solucionar con materiales de acá del Chaco. Lo considero de esta forma.
0: Qué lindo. Y decime, ¿y tenés qué sensaciones o crees vos o te comentó tu compañera, por supuesto, cuando también recibió esa noticia? Porque solamente la recibiste vos.
2: No, yo la recibí, estaba creo que en biblioteca y estaba hablando con un compañero y dije, voy a mirar mi correo porque la profesora de microbiología nos dijo que por ahí nos iba a mandar las notas del examen. Miro mi correo, no hay nada y digo, bueno, capaz está en spam, no sé. Me fijo el spam y veo felicidades, finalista de tal concurso y digo, ¿qué? No me lo puedo creer. Digo, literal, creo que salté de la emoción y se lo mandé a Nayara, todo. Ella también me llamó, me dijo que estaba muy, muy emocionada, todo, que estaba muy feliz y las dos estamos muy emocionadas por presentar esto.
0: ¿Cómo se están preparando para ir a la presentación?
2: Bueno, yo hice la traducción al inglés del proyecto, que es algo que nos piden. La semana pasada grabamos entre las dos una presentación, un video de presentación del proyecto para mandarle también a la asociación. Y estamos ensayando todo lo que es la presentación del proyecto, porque ahí hay que ir a hacer una exposición ante el jurado de unos 10, 15 minutos contándoles con por qué es importante, etcétera. Entonces nos estamos preparando más que nada viendo el trasfondo humano que tiene nuestro proyecto y por qué es eso lo que lo hace importante, porque nos parece que la verdad esta oportunidad es muy importante, sobre todo para lo que es contarle a los demás de lo que está pasando.
0: Bueno. Qué lindo, la verdad que qué hermoso pensamiento y que se pueda poner en marcha también. Lo felicito, profe, también por el impulso, ¿no? Porque es el motor de esto que generan los alumnos, el poder investigar y el poder dar un resultado, porque acá se está viendo lo que desde una pequeña chispa ahí de curiosidad, como dijo justamente Ámbar, ¿qué hacemos con esto? Como contaba ella al principio, justamente con todo este desecho, ¿qué podemos llegar a lograr? Y felicitarlo a los dos, felicitarlo a la institución, porque siempre alberga estos seres con mucho conocimiento, con ganas de seguir adelante. Así que felicitaciones, el mayor de los éxitos de aquí de Chacón Red, Norte Grande Federal y por supuesto Cadena Federal para ustedes. Y a seguir adelante. Yo sé que es como vos decís, esta es una oportunidad para mostrar y darnos a conocer. Así que, profe, un mensaje.
1: Bueno, primero que nada agradecer por la invitación, ¿sí? Y bueno, la invitación también a los estudiantes, a los profes, a que se animen a participar en este tipo de concursos. Sé que a veces lleva tiempo extra, es planificar, es trabajar también. Es cortar horarios de descansos muchas veces, pero por ahí recibir este tipo de satisfacciones es como que compensa todo lo demás perdido. Así que nada, creo que también desde el Chaco hay mucho conocimiento, hay mucha materia prima buena. Cuando hablo de materia prima no hablo solamente de lo material, sino de lo humano. Sí, muchos estudiantes con muchísimo talento. El Chaco siempre exportó talentos y tenemos talentos acá, así que bueno, el mensaje es eso, a que se animen, a que se impulsen, a que a través de los grupos, los clubes de ciencia, las asignaturas que quieran abrir espacio, lo hagan, porque es muy productivo y nada, aporta muchísimo al conocimiento, al compartir saberes y a su vez a llegar a aspirar alguna vez a este tipo de logros.
0: Bueno, desde aquí, por supuesto, el mayor de los éxitos para usted, y por más que nada, felicitarla a su alumna.
1: Sí, por supuesto, y los méritos de ella, ¿no?
0: De las dos, ¿no? Justamente por esta gran investigación, este aporte a la humanidad, porque esto es un aporte desde aquí, desde el Chaco, así. Muchas gracias y los esperamos a la vuelta.
2: Sí.
1: Por supuesto, ¿no?
2: Sí, por supuesto.
0: Bueno, como se nos fue el tiempo. Ay, señora productora, bueno, quiero contarles que fue una excelente mañana con muchas noticias y recordarles a todos que nos contacten, sigan participando por los libros. Acuérdense que Jenny, el Ateneo, nos siguen regalando estos libros. Participen, arroben y por supuesto un like. Como dice mi nieto Donato, póngale like. Fue una excelente mañana. Le damos las gracias porque esto fue Chacón Redes.

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1: Es la hora 12:54 minutos.
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6: Recuerdo con

0: ¿Qué tal? ¿Cómo le va? Comenzamos esta edición del noticiero de nuestra gente correspondiente ya al día primero de junio. Impresionante cómo pasa el tiempo. Ya estamos prácticamente a mitad de año, ¿no? De este año 2026. ¿Cómo le va, Ezequiel?
1: ¿Cómo anda, Marcelo? ¿Cómo anda, Guille? Bueno, ya
2: ¿qué tal?
0: Mes del Mundial. Guille, ¿cómo está también, Guille?
2: Todo bien, muy bien.
0: Mes del Mundial, estamos
2: mes ya. Mes del Mundial, si no, nuevo mes. Hoy no la caña con ruda todavía.
0: No, no.
2: Hoy vi ahí primero, es primero, caña con ruda, no.
0: No, pero falta.
2: Falta, falta.
0: El primero de agosto.
2: Sí, no, pero algunos ya le estaban...
0: Ahí se levantan los
2: arrancar,
0: precios,
2: claro.
0: Se levanta la venta. Bueno, ¿cómo está Ezequiel?
1: Muy bien, la verdad que un lunes con muchísimas noticias, un fin de semana también repleto, y en relación, al menos un paralelismo en relación a lo que se viene. Esta semana en el tiempo y la semana que viene, porque al parecer vuelve la ola polar.
0: Vuelve la ola polar y vamos a hablar, por supuesto, con especialistas de este super niño que ya está preocupando a toda la región.
1: Exacto.
0: Chaco, Corrientes, Formosa, Misiones. Además nos pasó, pasó ya la corriente del Niño. Recuerdo que yo vivía en el sudoeste, en Villángel, en Durate, en Santa Silvina. Realmente se tuvieron consecuencias muy graves por la falta de limpieza, por la falta de obra. Pero bueno, de todo esto vamos a estar hablando en el transcurso de nuestro programa también. Y nos vamos ya a los títulos, si le parece, chicos.
2: Sí, cómo no.
0: Vinimos hoy con look parecido, Guille.
2: Oscuro.
0: Estamos
2: oscuro. Fondo oscuro.
0: Estamos oscuros. Y acá está la pureza, la esperanza, la voz de la Iglesia Católica preponderante. Y nos vamos a los títulos.
1: Falsa médica con prisión preventiva. La Fiscalía Penal número 4 de Chaco dictó la prisión preventiva contra Lidia Mabel Ojeda, conocida como la falsa médica, acusada de ejercicio ilegal de la medicina, usurpación de títulos y presuntos homicidios. La medida fue tomada al cumplirse el plazo de 10 días hábiles establecidos.

Veda en el Paraná. ¿Se cumple? Las provincias de Chaco y Corrientes dispusieron una veda extraordinaria de pesca en un tramo del río Paraná tras detectar una concentración inusual de surubíes. La restricción alcanza tanto a la pesca comercial como deportiva y de subsistencia. Sin embargo, hay escasos controles y múltiples denuncias de depredación en el Paraná.

0: Protestas de municipales de Barranqueras. Las protestas de municipales en Barranqueras se centran en reclamos por la precarización laboral, falta de elementos de trabajo, persecución política y severos retrasos en el cobro de salarios y refrigerios que han afectado a los trabajadores de la comuna portuaria.
1: Provincia pavimentará Avenida Las Piedras de Barranqueras. El gobernador Esdero anunció el inicio de la obra de pavimentación de la Avenida Las Piedras en Barranqueras, una intervención largamente esperada por vecinos de la zona. Acompañados por los habitantes del lugar y autoridades de vialidad provincial, el arquitecto destacó que la concreción de esta obra responde a un reclamo histórico de la comunidad portuaria.

Atiende el tren 25 de mayo. El Ministerio de Capital Humano, a través de la Secretaría de Niñez, Adolescencia y Familia, puso en funcionamiento el tren 25 de mayo. La formación ferroviaria vuelve a recorrer el país para brindar prestaciones sanitarias preventivas y propuestas sociales, educativas, culturales y recreativas. Este dispositivo Trocha Angosta llegará a más lugares, complementando el servicio brindado por el tren 9 de julio.

0: Vamos a hablar de un caso que hemos seguido desde el inicio, que tiene que ver con una desaparición y el hallazgo de restos óseos. El caso Busak, este joven que había desaparecido en la zona del tiro, del campo de tiros, aquí en la ciudad de Resistencia, en el área metropolitana. Su familia halló más restos en esa zona y denuncia que nadie lo buscó.
1: Decidí hacer esta búsqueda porque ese día yo me fui a hablar con el nuevo fiscal que tenemos y me dijo que él todavía ni siquiera leyó la causa de mi hijo. Entonces, como yo le dije, entonces voy a buscarlo yo porque yo veo que van a seguir estando tirados los huesos de mi hijo ahí. Entonces yo le pedí a mis hijos si yo podía venir a ayudarme porque, como te digo, nosotros somos solos. Somos yo y mis hijos y nadie más acá. No tenemos familia. Gracias a Dios tuvimos el acompañamiento de algunos otras familias también, que son también familia del dolor, y periodista también, que yo siempre digo que estoy agradecida a usted porque así también la sociedad sabe cómo estamos sufriendo la familia. Vos sabés que el primer hallazgo fue el 24 de abril, que encontraron parte de mi hijo, cuando yo le llamo a ellos que vengan porque a mí nunca me avisaron nada y ellos te pueden seguir contando a mi hijo, porque yo la verdad estoy muy cansada. No me siento bien porque la verdad estoy agotada. Más es el dolor, la impotencia de no tener justicia por mi hijo. Yo hoy me agarré hasta incluso con los policías porque le digo, ellos me mataron a mi hijo y me lo tiraron ahí y yo tengo que seguir juntando huesito por huesito a mi hijo. Y eso me está matando de a poco porque yo no duermo, no como, porque yo quiero a mi hijo completo, ¿me entendés? Yo quiero a mi hijo completo. Hoy le tuvimos que juntar sus tres dientecitos, buscando, zarceando, vamos, y entre las ramas. Ellos no pudieron hacer ese trabajo, ellos encontraron lo demás y te pueden contar más ellos.
2: Gracias, Silvia.
1: Es una impotencia, una bronca por cómo se hicieron las cosas, porque yo ya no doy más. Pero yo voy a seguir buscando la justicia para mi hijo. Y yo ya no confío en la justicia, pero sé que allá arriba hay un Dios que, y Él que me va a guiar para que se descubra la verdad y que esos malditos asesinos, los policías, caigan y que no sea un caso más, porque yo no voy a parar. Yo no le tengo miedo a la policía, total, ya me quitaron un hijo, si me quitan a la vida a mí no me importa, pero sí quiero justicia para mi hijo, porque lo tengo que juntar por pedazo a mi hijo.
3: Pero todo esto sí, porque el segundo día que nosotros vinimos a buscar el lugar y para ver dónde fue y todo, y encontramos cosas de él. Hoy que nuestra mamá otra vez nos pide que vengamos para seguir buscando, porque faltan varias partecitas de él y seguimos encontrando otra vez. Y, o sea que el trabajo no, derechamente no se hace bien, porque no es que encontramos lejos del lugar, sino que ahí cerca nomás.
2: Eso te iba a consultar, ¿cómo es la zona? ¿Es difícil? ¿Están separados? Digo, como para llegar a complicarse en caso que ellos quieran buscar, ¿no?
3: Y no, si, esto es simple, si vos querés buscar y querés encontrar algo, lo buscás y lo encontrás. No es tan difícil. Hay que mirar un poco nomás y poner cuidado, ¿viste?
2: Estuvieron desde temprano acá, ¿no?
3: Sí, yo llegué un poquito más tarde porque yo estaba laburando y salí de mi trabajo y vine a acompañarlo a ellos, así con la búsqueda y con el otro, mi hermano también. Pero sí, la verdad que todo te atrasan hasta el día de hoy, que no podemos terminar de, por lo menos, de decir nosotros venir a buscar y no encontremos nada. Bueno, nos quedamos tranquilos que, bueno, no, lo que nos encontró, nos encontró, pero venimos otra vez y seguimos encontrando, porque también nosotros queremos darle una sepultura como debe ser a él, para que él también descanse y no nos sigamos atormentando entre todos, ¿viste? Y es lo que nosotros queremos, ¿viste? Pero
2: Leandro, más allá de esto, de que están encontrando por partes a tu hermano, que realmente es doloroso, también falta la otra parte de poder entender qué le pasó realmente, porque acá ustedes lo manifestaron desde un principio, se trató de plantear que él se suicidó, pero para ustedes no es así.
3: Sí, es todo muy raro, ¿viste? Muy raro, ¿no? Nosotros queremos, sí, la verdad, que realmente, ¿qué pudo haber pasado? Pero yo veo que a este ritmo no vamos a poder saber qué realmente le pasó. Es muy raro todo, porque no es lejos de casa, donde nosotros en primer momento pedimos que realmente se investigue, que se investigue acá en donde él anduvo, por donde se lo vio la última vez, porque como yo dije, no, él lejos no iba a ir. Si iba lejos en algún momento, no iba a llamar y no iba a decir, che, estoy bien, estoy laburando, lo que sea, porque no era una persona mala, quería mucho a su sobrino, era compañero con los hermanos, pero realmente la justicia no tuvimos apoyo, porque se tiraron más para nuestro lado de buscar culpabilidad sobre nosotros. Y donde se tuvo que buscar, donde se tuvo que golpear puertas, donde se tuvo que allanar o poner presión, no se hizo. Yo de eso no lo he visto, porque, o sea, nunca nos enteramos nada. Si lo hicieron callado, no como me hicieron a mí, que no estoy aparte, porque el trabajo de cada uno, como me terminaron haciendo un allanamiento, una búsqueda, como que yo era el primer sospechoso, y lo que tuvieron que hacer la segunda parte nunca se hizo. Quedó todo en la nada, o sea, no sé si es por miedo o hay complicidad, pero no se hicieron.

0: Y tenemos que irnos a Presidencia Roque Sáenz Peña porque ya se encuentra nuestra compañera Jorgelina Haidt con lo que significa también el oficio de ser bombero. Jorgelina, bienvenida, ¿cómo estás?
1: En este caso, bombero voluntario, y hablar un poco de lo que es este trabajo, este servicio que brindan a la comunidad, cómo es y cómo se vive.
2: ¿Cómo estás? Buenos días. Bueno, es un poco de lo que hablamos siempre cuando ustedes se contactan con nosotros. Es un trabajo plenamente voluntario. Las personas que se dedican a esto no reciben ningún tipo de beneficio económico ni ningún tipo de beneficio de ningún tipo, en realidad, por la labor que se realiza. Implica obligaciones como capacitarse, entrenarse, prepararse constantemente durante todo el año para poder brindar cada vez un mejor servicio a la comunidad. Tiene sus riesgos, es un trabajo súper riesgoso, donde se pone en riesgo la vida, la salud, la integridad física. No nos dedicamos solo a incendios, tenemos rescates, tenemos asistencia, también brindamos capacitaciones y charlas a la comunidad de forma abierta y a solicitud. El personal está muy, muy comprometido con la comunidad y sobre todo con la profesión, ¿no? Habla un poco de la clase de personas que son, porque siempre digo que acá adentro nos podemos encontrar gente mala, porque si le pones el cuerpo, el corazón y todo lo que tenés a algo por lo que no recibís absolutamente nada, algo de bueno hay que tener adentro. Así que muy contento con el personal que tenemos, con el personal que se recibió el fin de semana. Incrementamos el número de efectivos para poder brindar un mejor servicio a la comunidad, una mayor eficiencia a la hora de responder a los siniestros, y esperamos obviamente seguir creciendo en cuanto al número dentro del cuerpo activo.
1: Dentro de lo que es el trabajo de bomberos voluntarios, ¿qué experiencia te marcó dentro de cada una de las salidas a territorio?
2: En realidad no fue una experiencia en un servicio pleno. Lo que creo que me marcó personalmente es tomar conciencia de que el riesgo está tanto cuando intervenimos como cuando nos preparamos, que fue de presenciar y estar en diversos cursos donde los bomberos seleccionan en un caso puntual que todo el mundo conoce, una bombero en una práctica que venía desde Buenos Aires, un curso que se dictó acá en la localidad de Sáenz Peña, perdió la vida durante la práctica. Nosotros estábamos presentes ahí y entendimos que el riesgo está no solo cuando intervenimos, sino al momento de prepararnos y tomar conciencia de si uno pretende, quiere y tiene ganas de seguir en esto, ¿no? Porque significa un riesgo importante y todos tenemos familia y demás. Creo que fue como un hito, un antes y un después, de entender realmente lo que estábamos haciendo.
1: Y ahora, en lo que son el nuevo personal que se está incorporando aquí a este cuartel, ¿con qué mensajes ingresan?
2: Yo creo que es el mensaje que está plasmado en todos nuestros carteles, que es que esto es vocación, sí, abnegación y sacrificio. Ellos se entienden desde el momento del ingreso, se les explica y van viviéndolo en el transcurso de la preparación académica, el sacrificio que requiere esto, la importancia que hay que darle a toda la capacitación y obviamente la abnegación, el desprenderse de muchas cosas. Ellos entendieron en virtud de cómo transcurría el tiempo que no hay cumpleaños, no hay fiestas, no hay año nuevo, no hay casamiento, no hay navidades. Hay veces que suena la alarma y vos estás en algún lugar y tenés que salir, dejarlo y salir. Y uno por ahí piensa, bueno, ¿por qué yo tengo que dejar de hacer mis cosas personales o de distracción para salir corriendo a pagar algo que no es mío y no me incumbe? Pero uno ya lo toma como obligación. Entonces, entender que una vez que estamos acá adentro, estamos al servicio pleno de la comunidad, estamos por y para ellos, y una vez que lo entienden, yo creo que son capaces de hacer cualquier cosa.
1: ¿Cuántos son los chicos egresados que se incorporan?
2: Este fin de semana, se recibieron 11 nuevos efectivos que incrementan, como te decía, el número de personal dentro del cuerpo activo.
1: Y ahora, ya para ir cerrando, aquellos que por ahí miran desde lejos a un cuartel de bomberos, que quieren pero no

0: amor, por vocación, por compromiso, este es el lugar para demostrar qué tan capaz sos de hacer cosas que no son por vos mismo, sino también por los demás. Aunque no te conozcan, aunque no sepan después quién sos, hacerlo para llenarte el alma, porque esto es lo único que hace, no te llena los bolsillos, te llena el corazón. Así que si están dispuestos a eso, bienvenidos.
1: Muchas gracias.
0: Gracias a ustedes.
2: Hasta ayer hablábamos con Selene Gómez, quien integra el cuartel de bomberos voluntarios aquí en nuestra ciudad de Presidencia, Roque Sáenz Peña. Continuamos con estudios.
3: Bien, Jorgelina, muchísimas gracias con esta gran historia de vida que tienen puntualmente los bomberos voluntarios de Presidencia Roque Sáenz Peña, donde hay 11 nuevas incorporaciones durante este fin de semana, por lo tanto, una excelente noticia en relación a lo que es este servicio tan bien valorado en la sociedad.
4: ¿Y qué fácil se hacen las cosas o qué fácil se hace lo difícil cuando se escucha a la gente? Y ese es el pedido. La gente que quiere en las ciudades, en los pueblos, Resistencia, Barranqueras, Corrientes, Dugrati, cualquiera. Servicios, asfalto, que la municipalidad limpie los baldíos, que arregle las plazas. Es tan simple. No se necesita de grandes eventos, de traer a Emilia Mernes, de traer a, no sé, qué sé yo, como se llaman ahora los grandes cantantes, Duke, traer. Hay que dar servicios. Y bueno, finalmente, después de un pedido de los vecinos de Barranqueras, desde hace muchos años, con respecto a la avenida Las Piedras, una avenida largamente anhelada, largamente esperada, que se anunció, se suspendió, bueno, finalmente el gobernador dijo, bueno, la vamos a pavimentar. Vamos a escuchar qué decía esto el día sábado.
5: La avenida Las Piedras, que hace mucho tiempo la gente de este sector de Barranqueras estaba esperando. Así que después de una gestión con dirigentes, con ciudadanos, que lo hemos escuchado, que insistentemente fueron a Vialidad Provincial, pero también se han reunido conmigo, acá me acompañan muchos de ellos, estamos justamente anunciando a los vecinos de este sector de la ciudad esta concreción, esta realidad, que en 2 semanas comenzará la obra y que por este año se hará la construcción de la misma.
6: Sí, la pavimentación es volver a trabajar en Barranqueras. O sea, Barranqueras está muy abandonado. Esta avenida se suspendió en el año 2023. Cuando nosotros asumimos tenía muchas deudas, estaba paralizada. Ustedes ven el estado en el que está. Y bueno, la decisión del gobernador, por favor, hagan la avenida. Bueno, él dio la orden y la orden es que en 2 semanas nosotros tenemos que estar trabajando, tenemos que cambiar la conectividad de esta zona, tenemos que darle una mejor calidad de vida a los vecinos y para eso vamos a empezar a trabajar. Tenemos que volver a revisar un poquito todo lo que se hizo, corregir lo que está mal y avanzar para terminar una obra de las maneras que corresponde, bien hecha, con un trabajo serio, como hacemos todo en Vialidad Provincial.
7: Estamos totalmente abandonados por la Municipalidad de Barranquera. Si bien recolección de residuos, todo eso se hace normalmente, pero, por ejemplo, ustedes ven, hay ramas, cosas, se hace pozo, se llena de agua. Allá lo ven ustedes cómo está. Eso llega a llover y se llena de agua.
8: Como vecino y como que vivo acá, estoy muy contento por esto. Es una bendición muy grande y un crecimiento a Barranquera que nos hace muy feliz a todo el barrio. Esto es muy importante para que se habilite un poco las calles. Paso muy grande para todos nosotros.
9: Es una cosa maravillosa para nosotros acá en el barrio, porque hace cuánto ya que estamos así, a veces tenemos que pasar barro de todo acá, así que un agradecimiento total para él, para lo que va a hacer para nosotros acá en la toma. Que Dios quiera y la Virgen que haga lo que haga. Gracias. Mi voto está para ellos.
10: Jonathan Blanco es un joven que está desaparecido desde el día sábado. Ayer domingo encontraron su teléfono celular en una zona rural de Puerto Tirol. La familia cree que se perdió, que por algún motivo no pudo regresar o llegar al lugar a donde él dijo estaba yendo, que es el aeropuerto de Resistencia. Esta mañana hablamos con la familia de Jonathan, que piden que sea buscado intensamente y que su fotografía pueda ser difundida para que

0: cualquier persona que lo haya visto puede ayudar.
1: Sí, él siempre está, digamos, él siempre estuvo, nada más que salió a caminar, digamos, hasta la a la 1:30 más o menos. Sí. Y después dijo que se iba a ir a ver a la madre que trabaja en el aeropuerto, pero no llegó, digamos. Nos comunicamos con mi suegra y no apareció, digamos.
2: Y por el registro fílmico que ustedes tienen, ¿hasta dónde llegarían los registros de las cámaras? Perdón, porque hay registro que sale de la casa, ¿hay otros registros en el camino? ¿Pudieron ver?
1: No revisamos otras cámaras, pero sí sabemos, digamos, el camino de caminata de él, que es siempre aeropuerto, acá en zona, digamos, alrededores, Casino Gala. No, digamos, no es siempre el recorrido de él fue ese, digamos.
2: Me decías, Daniel, que no es una persona de salir, de ir a sí, diferentes lugares. Era tan solo ir a ver a su mamá que trabaja en el aeropuerto.
1: Claro, es una persona que más que la iglesia, más que la casa, digamos, salir a caminar y todo eso, no tenía una vida social, digamos, activa, amigos, no, afuera no, digamos, desconocemos que tenga amigos, siempre estaba acá con nosotros, digamos, no tiene ningún vínculo, digamos, ni desconozco si tiene alguna, si habrá tenido alguna novia o algo afuera, pero amigos, nada de eso, digamos.
2: Por la información que tenemos, es paciente psiquiátrico, ¿no? ¿Es así?
1: Sí, tuvo una crisis, digamos, un brote psicótico, pero...
2: ¿No estaba medicado?
1: Estaba bajo medicación, sí. Eso es importante aclarar, que es un paciente, pasó a ser ya paciente psiquiátrico, pero siempre volvió, digamos. Pero
2: igual es lúcido, digamos, puede entender de ir y venir a su casa.
1: Sí, sí, es lúcido, sí.
2: Lo digo porque estamos viendo la distancia, sí, en el último episodio donde él desaparece, pudo haberse caminado tanto también, ¿no?
1: El último episodio, a ver. Si bien
2: no... Fue este año, ¿no?
1: No, el año pasado.
2: El año pasado, ok.
1: El año pasado. Pero lo encontraron en Corriente, pero no fue caminando. Él fue subió en un colectivo y fue hasta ahí. Allá se alertaron la ubicación, Los Ángeles del Puente, y pero él estaba ya en Corriente Capital, digamos, en la parte ya pasando.
2: Había cruzado.
1: Sí, había cruzado la provincia ya. Y andaba dando vueltas por ahí.
2: Tomó un colectivo entonces.
1: Tomó un colectivo, sí, llegó hasta ahí.
0: Y la policía del Chaco mantiene activa y refuerza los operativos de búsqueda para dar con el paradero de este joven, Axel Alejandro González, de Nahuel Blanco, y también de Axel. Son dos operativos con participación de la policía. En este caso, el que estábamos hablando, Jonathan Blanco, está desaparecido desde el día sábado, pero de manera paralela se llevan adelante operativos en búsqueda de Axel González durante la jornada de este lunes, además del operativo en el barrio Anunciación de Fontana, con más de 200 efectivos para la búsqueda de Axel. Se puso en marcha un nuevo dispositivo de búsqueda sobre Ruta Nacional 16, entre los kilómetros 22 y 28. De los operativos participan efectivos de comisaría y unidades especiales, quienes realizan rastrillajes, recorridas y tareas investigativas de manera coordinada, con el objetivo de localizar a ambos jóvenes. Jonathan Blanco mide aproximadamente 1,80 m, posee contextura robusta, tez blanca, cabello color negro y ojos marrones, y fue visto por última vez el 30 de mayo del 2026 en calle Bertaca al 2300. Por su parte, Axel González, aproximadamente mide 1,70 m, es de contextura delgada, tez morena, cabello negro ondulado y ojos marrones, y fue visto por última vez el 17 de mayo del 2026 en el barrio Tacaí de Fontana.

0: Y tenemos que seguir hablando de este caso que realmente conmociona a la provincia del Chaco, y tenemos que hablar en relación a lo que es la falsa médica, porque bueno, se dictó justamente lo que es la prisión preventiva. Ya sí, ustedes van a ver lo que significa, ahí están, pueden leerlos en los títulos también, porque los abogados defensores van a apelar la decisión. Sin embargo, esta mujer está bajo prisión preventiva al cumplirse los 10 días hábiles. Claro, esta persona no solamente usurpó título, sino que también ejerció la medicina de forma ilegal, y así también, al parecer, tendría 11 muertos en su haber. Por lo tanto, todo esto la justicia continúa trabajando, y esto es lo que decían puntualmente los abogados defensores.
1: Hasta el momento ella continúa detenida. La semana pasada, el miércoles 27 de mayo, el fiscal a cargo de la investigación ordenó la prisión preventiva de ella, y el día de hoy nosotros vamos a estar presentando el recurso de apelación contra esa resolución. Una vez que nosotros presentemos ese recurso, lo que va a pasar es que el expediente va a ser elevado a la Cámara de Crimen número 2 de esta ciudad, en donde se va a proceder a hacer un sorteo de quién va a ser el juez interviniente. Como en la Cámara del Crimen número 2 hay 3 jueces, se efectuó un sorteo y ahí se sale designado quién va a ser el juez que va a estar encargado de resolver nuestro recurso de apelación. Y una vez que se fije al juez que va a intervenir en este trámite, lo que se hace es fijar una fecha de audiencia, que posiblemente sea de acá a 3 semanas, por ahí que sea fijada esa audiencia, y luego de escuchados nuestros argumentos en esa audiencia, el juez va a tener 5 días para resolver.
2: ¿Y hasta ahora se incorporaron pruebas? ¿Ustedes han incorporado pruebas?
1: La semana pasada se tomó declaración a varias personas, personal, sobre todo personal del hospital de Quitilipi, y esta semana se seguirán tomando testimoniales, tanto en el marco de la causa que se inició por producto de la denuncia del doctor Dinúbila, como por las restantes causas que a su vez están siendo investigadas, pero que hasta el momento no se le imputaron a la señora Ojeda. Únicamente en la acusación que ella tiene en su contra es por el delito de homicidio, en el cual el fiscal de investigaciones dice que la muerte del señor Lorenzo Blanco es responsabilidad de ella, para decirlo en términos sencillos, y luego todas las actuaciones que ella llevó a cabo como médica, que la encuadraron en el delito de usurpación de título y honores en concurso ideal con ejercicio ilegal de la medicina. El hecho más grave que se le imputa hasta este momento a nuestra defendida, es el del homicidio del supuesto homicidio del señor Lorenzo Blanco, que en esa causa la fiscalía todavía no tiene ninguna prueba que determine algún tipo de responsabilidad de la señora Lidia Ojeda en la muerte de esa persona.
3: Bueno, se concretó la reunión de la Mesa Porcina del Chaco con la visita de Eduardo Terrado, director nacional de producción porcina, un funcionario nacional que jerarquizó a esta mesa que pretende impulsar la exportación de esta carne hacia el exterior.
4: En el día de ayer, en la localidad de Charata, dimos inicio a algo histórico en la provincia del Chaco, que es la conformación de la Mesa de la Cadena Porcina de la provincia del Chaco. Por instrucciones del gobernador, en reuniones de gabinete que tuvimos, nos pidió específicamente que trabajemos y que le demos, además del valor que se le está dando al progano con la exportación de caprina y ovina, que trabajemos especialmente en la parte porcina. Yo quiero destacar y valorar el empuje que le está dando a este acto o evento el ministro de la Producción, Oscar Udic, quien no dudó ni un minuto en estar al frente y liderar esta mesa que se hizo ayer en un lugar icónico para nosotros, como la localidad de Charata, y más específicamente la Escuela Agropecuaria de la localidad de Charata, donde nos recibieron de manera estupenda, donde los estudiantes, además de recibirnos a esta mesa, que ahora voy a contar cómo estuvo conformada, tuvimos el agrado de que Eduardo Terragno, el director nacional de porcinos de la República Argentina, de la Secretaría de Agricultura de la Nación, les dio una charla y estuvo con ellos hablando ahí con los cerdos al lado que producimos en el lugar. Aparte de todo este lujo que nos pudimos dar, decir de que la convocatoria fue muy buena, de que estuvieron los industriales, los productores medianos, grandes y pequeños productores cerdos de la provincia del Chaco, que somos muchos, y también las instituciones. Instituciones que hacen que la comercialización sea sana y segura, como ser el SENASA, el INTA, las instituciones que dan crédito o que producen el financiamiento, los legisladores nacionales, provinciales, los intendentes de la región. La verdad que el marco fue muy bueno y, como decíamos con el ministro, si algo nace bien, probablemente termine bien. Y esta mesa nació muy bien y hoy es el segundo día. Estamos trabajando aquí con las asociaciones gremiales de lo que tiene que ver a nivel nación, en la parte de productores que están asociados, con los industriales nuestros y con Eduardo y con la subsecretaria de ganadería y con el subsecretario de industria. Es decir, continúa el trabajo, ahora vamos a visitar una industria, pero realmente nos llevamos la mejor de las impresiones.
5: Realmente soy productor y vengo del sector, o sea, no soy un ente político, si bien tengo que hacer política, y eso está más que claro, estoy en una función política, pero como yo le decía cuando empezamos a explicar las políticas públicas, mi función es transferir la información del Estado hacia los productores. Estemos de acuerdo o no estemos de acuerdo. En general pasa eso, pero siempre con el respeto, siempre nada personal, solamente ideológico, y eso construye. Porque vos podés estar de acuerdo o no de acuerdo, pero si todos sumamos para construir, en algún momento se acomoda. Y yo creo que se está acomodando. Hoy es un momento, independientemente a lo que dijo Orlando, es un momento histórico para el sector y particularmente para el gobierno de Chaco generar este encuentro, y quedó pero recontraplasmado en charatas cuando vos veías todo el tipo de actores. Y otra cosa que no me voy a cansar de decirlo, el ministro se quedó todo el tiempo. Yo estaba al lado de él, el celular corría por la cantidad de llamados que se generaban, pero él se la bancó, escuchó lo que tenía que escuchar, nos acompañó a visitar granjas y productores, él manejando su camioneta, un montón de kilómetros de tierra, visitando y escuchando y exponiéndose. Y eso habla muy bien de todas las autoridades del gobierno del Chaco, porque está en el frente. Y cuando vos estás al frente, te podés comer un garrón, pero sabés que lo vas a solucionar, o al menos el productor, o en este caso los productores porcinos, se sienten respaldados y se sienten que van por el camino que tienen que ir. Entonces, esta mesa, que coronó un poco todo el esfuerzo que hicieron todas las autoridades, se ve plasmado en escuchar al gremialismo porcino las necesidades. Y ese enfrentamiento o esa discusión ideológica y el pensamiento que tenemos, llevamos siempre a un punto en el medio, que hay que seguir produciendo, hay que producir bien. El Chaco tiene todas las posibilidades, tiene todas las condiciones, tiene cercanía a fronteras, tiene todo lo que tiene que tener para producir y generar valor y arraigo en la gente.
6: Hermoso campo, General Pinedo, Sáenz Peña, Fontana y Resistencia. Es el recorrido que ya comenzó a hacer el tren 25 de mayo, que hoy comenzó a atender en la primera localidad, que es Hermoso Campo. El Ministerio de Capital Humano, a través de la Secretaría de Niñez, Adolescencia y Familia, puso en funciones este tren que estaba abandonado. La formación ferroviaria vuelve a recorrer el país para brindar prestaciones sanitarias preventivas y propuestas sociales, educativas, culturales y recreativas. El Ministerio de Capital Humano decidió impulsar un profundo proceso de recuperación y puesta en valor de toda la formación ferroviaria, que cuenta con 11 vagones especialmente equipados para brindar atención integral a las comunidades. Entre ellos se encuentran espacios destinados a la atención médica y social, oficinas de ANSES y RENAPER, un vagón cultural con microcine, un vagón odontológico equipado con 2 sillones instrumental correspondiente y un nuevo vagón que incorpora un mamógrafo y un equipo de rayos X general que serán puestos a disposición de estas localidades a partir de hoy, 1 de junio, hasta el 5 de junio en Hermoso Campo, luego en General Pinedo, pasando por Sáenz Peña, Fontana y culminando en Resistencia.
7: Hoy empezamos a trabajar con el tren sanitario que había ingresado a la provincia del Chaco a fines de la semana pasada, y se está trabajando normalmente con todas las especialidades que habíamos planteado, con oftalmología, pediatría, clínica médica, con toda la atención de parte de los distintos organismos del Estado, y bueno, bastante bien organizados. Indudablemente la Secretaría de Asuntos Estratégicos, por algo es estratégico, ¿no? Porque viene una organización perfecta que permite que la gente sea atendida y que permite que sean evacuadas las necesidades en forma... Sí, tiene un salón donde se pueden hacer charlas, donde se pueden hacer capacitaciones, tiene un área de salud mental, tiene odontología, tiene oftalmología. O sea, verdaderamente el tren tiene varios vagones que pueden ser utilizados, hasta un cine tiene, y el espacio fue acondicionado de tal forma que también la gente podamos llevar adelante algunas charlas con la comunidad.
8: Excelente, qué bueno, ministro. Luego de Hermoso Campo se van a Pinedo, ¿no es cierto?
7: De Hermoso Campo va a Campo Largo.
8: Ah, Campo Largo, perdón. Pinedo, Sáenz Peña, Fontana y luego finaliza en Resistencia. Toda la todo el mes queda el tren recorriendo localidades hasta el 2 de julio, si no me equivoco, ¿cierto?
7: Hasta el 2 de julio.

0: Bueno, y el gobierno de la provincia del Chaco y el gobierno de Corrientes anunciaron una veda extraordinaria que rige durante 6 kilómetros y durante tiempo todavía no explicitado, digamos, no explicado, desde la isla del Cerrito hasta la zona que se conoce como Los Cables, que son dos... estructuras, una de cada lado de la costa, que están cruzando el río Paraná, en la zona que está muy cercana a Paso de la Patria, conocida como el 20. Bueno, desde esa zona hasta la isla del Cerrito se anunció una veda extraordinaria, pero realmente la gente dice, ¿se cumple o no se cumple? ¿Y qué pasa del otro lado de esos 6 kilómetros? Por eso nosotros fuimos a buscar la voz de los especialistas, Fernando Amione, coordinador general de BOA.
1: Si bien por ahí el lo que es veda choca el nombre, la palabra, bueno, lo que es el Ministerio de Ambiente y el área de producción, sí, nosotros somos dependientes de la Subsecretaría de Ambiente, toma una decisión mediante un, por supuesto, determinadas denuncias que se realizan por distintos medios, ya sea pescadores, gente deportiva o también por ahí, en este caso, turistas. Toma conocimiento, dan a las autoridades aviso de un cardumen grande de surubí en las zonas que están comprendidas desde lo que es la más o menos la confluencia del río Paraná, donde confluye con lo que es el río Paraguay. En esa zona, más o menos, para que la gente tenga una idea, una dimensión, es la zona de la isla del Cerrito, más o menos, hasta la zona de Los Cables, ¿sí? Conocido Los Cables porque hay unas torres de alta tensión en ese sector. Bueno, ese sector se toma conocimiento que en esa área hay un cardumen grande de surubí. Entonces se toma de intervención urgente con lo que es la provincia de Corrientes, nuestra provincia vecina, y Chaco, y decide realizar lo que es, por eso le digo, choca por ahí la palabra veda, pero llamámosle una restricción de pesca, ¿sí? Una restricción porque solamente ese sector es en el que se toma la decisión de restringir la pesca, ya tanto sea comercial como deportiva, ¿sí? Y o de subsistencia, por supuesto.
2: En ambas provincias.
1: En ambas provincias se toma la determinación, por supuesto, de generar esa restricción lo que es cuidar, ¿sí? Preservar ese gran grupo de peces, que en este caso es un cardumen de surubí importante, que por cuestiones diversas de la naturaleza, el animal se congrega, ya sea o para arribar, se llama, cuando quieres seguir su curso aguas arriba, o descender aguas abajo, ¿no es cierto? Por cuestiones diversas, ya sea alimento, reproducción, en este caso no es mucho lo que podemos decir reproducción, bueno, es la época, pero los peces por lo general en esta época toman esa característica de movimiento para lo que es arribar y moverse, ¿sí? Está haciendo un control con Prefectura Naval Argentina, Recursos Naturales de Corrientes, Patrulla Fluvial de la Policía del Chaco. Todos tenemos el mismo criterio, ¿no es cierto?, que es controlar lo que es la parte, primero que nada, más que nada, lo que se está haciendo, por supuesto, porque vamos a tener en cuenta que por ahí la difusión es muchísima, por supuesto, pero hay gente que por ahí no sabe. Entonces uno lo que trata es de informar qué es lo que está ocurriendo para pedirle que por favor se pueda retirar con las lanchas un sector en el cual se permita realizar la pesca deportiva sin ningún tipo de problema, y también controlar la parte de por supuesto, que se considera la pesca comercial, que son los pescadores, por ejemplo, mayoneros, espinelero también. Se está haciendo un trabajo de primero que nada de información, y después, por supuesto, se tienen que tomar las medidas correspondientes en cuanto a lo que es fiscalización.
2: ¿Qué pasa con quienes no cumplen?
1: Y bueno, en cuanto a lo que es el incumplimiento de las normas, ¿no es cierto?, se sancionará con infracciones correspondientes, ¿no es cierto?
2: Se habla de multas, ¿no? También.
1: Claro, multas, sí, son multas de infracciones por incumplimiento de normas sería.
2: Por ahora, Fernando, no hay tiempo de finalización de estas restricciones.
1: Exactamente, Juan. No se puede determinar puntualmente decir esto se abrió, por ejemplo, ayer, se comenzó ayer o comenzó antes de ayer y se va a finalizar mañana o pasado. No se puede determinar exactamente con exactitud la fecha, porque, como te digo, es algo cíclico, algo natural que ocurre en el medio ambiente, en lo que es el ecosistema, y que eso únicamente lo van a ir determinando las investigaciones previas que se hagan con los biólogos para determinar si el pescado ya, como te digo, arribó, o sea, subió o descendió, ¿no es cierto?, aguas abajo.
3: Y la provincia de Corrientes sigue anunciando inversión en materia de industria maderera. En este caso, una industria se va a radicar en la localidad de Virasoro. Esto se anunció hoy con una inversión multimillonaria para la fabricación de madera contralaminada.
4: La verdad que es importantísima. Será la primera inversión del centenario de Virasoro. Claramente una inversión de alrededor de 20 millones de dólares en esta primera etapa, como lo anunciaron. Los movimientos de suelo ya comenzaron, es decir, que la primera etapa de la obra ya está en marcha. Y bueno, ahora dependerá de los tiempos y la importación de estos containers para montar la planta de producción, ¿no? Bueno, es una planta de CLT, es una nueva manera de construir, construcción en madera, y claramente por ahí tenemos que entender que es una nueva modalidad y que esto tiene que ver con la posibilidad de que dejemos de lado los prejuicios que tenemos en construcción de madera y apostemos a esta nueva modalidad que tiene todo un tratamiento en sí, no solo en tiempos más cortos para la construcción de una vivienda unifamiliar, sino también la posibilidad de construir edificios, ¿no? Sin ninguna duda, pero sobre todo apoyando a la producción y al desarrollo que lleva Corrientes, apostando a que estas nuevas inversiones se desarrollen y sean Corrientes en nuestra zona, donde tenemos las plantaciones alrededor, tenemos el desarrollo de los viveros que ya están produciendo determinados tipos de pino, y hoy claramente con esta nueva modalidad de construcción apostando a otros mercados, no solo el mercado del sur, sino también el mercado de la costa, que puede ser, y otros mercados que tengan que ver mucho con lo que se llama biofilia, ¿no? Este gusto por la construcción en madera. Como lo adelantábamos, hoy necesitamos formación ya no solamente terciaria, sino universitaria, porque claramente este tipo de inversiones mucho más tecnificadas implican que el operario, el empleado, tenga una formación y una capacidad que en su momento era el secundario, hoy ya exige una capacidad mayor, de formación mayor, y ahí es donde tenemos que apostar para que la educación avance con carreras que tengan salida laboral.
5: Nosotros, bueno, como yo les dije, hace 20 años que estamos en la provincia de Corrientes. Como dijo Pablo, hay una cuestión de disponibilidad de la biomasa, de la forestación, de los bosques, de la madera. La productividad que tiene Corrientes en materia forestal es única, es altísima, con lo cual hay un primer racional, una primera lógica de por qué estar acá, que es la disponibilidad de materia prima. Segundo, una cuestión de costos de logística, es decir, es mucho más fácil transportar la casa diseñada, armada y sus módulos, que transportar la materia prima, buena parte de la cual después no se va a terminar utilizando para poder, digamos, construir la casa. Por otro lado, el hecho de estar nosotros instalados acá en la provincia y tener ya las dos plantas de generación de energía eléctrica, tener la planta impregnadora, tener el hotel, hace que dispongamos de una infraestructura de apoyo logístico para poder construir la planta acá y operarla, que constituye una ventaja muy importante. Y por último, realmente la provincia ha tenido siempre un clima muy, muy ameno para el inversor. O sea, ha sido una provincia donde el inversor llega y encuentra las puertas abiertas, y eso también hace que uno se sienta más cómodo. Mano de obra serán más o menos unas 60 personas en forma directa funcionando en la planta, y si uno toma en consideración la mano de obra indirecta, calculamos que serán alrededor de 300 personas.

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1: Y nos vamos a la quiniela oficial de Lotería Chaqueña. Día espléndido en la ciudad de Presidencia Roque Sáenz Peña. Y el primer número es el 332.
2: ¿Qué serán el 32 para
3: el... El dinero, me
2: parece. El dinero. Sí. Hoy salió la pistola. Salió la pistola, la primera.
1: Arrancamos bien el lunes.
2: Sí, y nos vamos al número segundo, al segundo premio, 7.747. El tercero, 1.793. El cuarto, 7.880. El quinto, 9.361. El sexto, 2.378. El séptimo, 1.874. El octavo, 6.392. El noveno, 9.169. Y el décimo, 5.377. Repetimos, el primero, 332 fue el número ganador, el dinero, así que muchísima suerte y obviamente felicitación al ganador o ganadora de la primera del día de hoy.
1: Así es, así es.

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0: Y momentos de tensión se dio hoy en la ciudad de Barranqueras porque empleados municipales se pusieron en pie de guerra, prácticamente contra un secretario municipal. Y estamos hablando de Leandro Maciel, que denuncian maltrato laboral y falta de insumos para poder trabajar. Realmente las denuncias son impactantes, entre ellas faltas de guantes, elementos de seguridad e higiene y por sobre todas las cosas dentro del lugar, ratas en lugares cercanos a lo que es justamente situaciones o elementos comestibles que deben dar o brindar el servicio a la comunidad. Esto es lo que nos decían en el día de hoy.
1: Nosotros, bueno, nos llevó la notificación en el consejo y bueno, yo vine como concejal a ver qué está pasando.
2: ¿Qué hablar con los compañeros. ¿Qué le dicen? ¿Qué está ocurriendo?
1: Y van en contra del secretario de Servicios Públicos, que le hace persecución laboral y... Pero uno trata de buscar una solución, ¿viste? Vamos a escuchar las dos campanas, ¿viste?
2: Por ahora escucharon a los trabajadores.
1: Sí, también a él. Uno te dice una cosa, el otro te dice otra cosa, pero estamos tratando de buscar la solución. Claro. Como mediador, viste, como consejo. Ahí viene la otra concejal también, en la parte del consejo.
2: Por ahora paro en
1: el lugar. No hay paro. Se está manifestando pacíficamente.
2: Pero estaban hablando de un paro ilegal recién.
1: No, eso yo no. O sea, es la secretaria general, viste, yo no escuché, la verdad. Yo sé que es una manifestación de los empleados. Están manifestando, pero hay que escuchar las dos campanas. Estamos escuchando y a ver qué es lo que está pasando para tratar de buscar una solución en todo esto, porque decimos que está la situación del país, la provincia está complicada, este municipio se está generando trabajo. Tenemos que mirar bien la mano, a ver cómo está viniendo la mano, ¿viste?
2: Pasa que el secretario parece que no los atiende.
1: ¿No los atiende?
2: No sale ni siquiera a hablar con los trabajadores.
1: Bueno, ahí va a salir, ahí van a hablar, vino el abogado, ahí entró a hablar la secretaria general del sindicato con el abogado. Va a hablar entonces, que salga a hablar y da la cara y que hable con los muchachos y trate de buscar una solución. Tratemos de tratar de buscar una solución, porque la verdad es una fuente de trabajo, ¿viste? Para no perder el trabajo, para tirar todo junto la gestión.
2: ¿Por qué se les complica la situación?
3: No, porque viste que el tema es... Yo soy nuevo, viste, del paro acá, pero...
2: ¿Tienen miedo, no? ¿Por eso no quieren hablar?
3: Sí, pues digamos que sí. ¿Quién tiene miedo de todo? Tenemos miedo a perder el laburo por esto, viste, pero nosotros estamos en el medio. Estamos en el medio.
2: ¿Cómo es tu situación vos, trabajando?
3: Y bueno, dentro de todo, nosotros no tienen que equipar con guantes, uniformes, todo eso, ¿viste? Pero a veces... Eso maneja el jefe nuestro, así que por eso nomás. Y...
4: Nosotros acá estamos reclamando por maltrato laboral, abuso de poder de nuestro secretario que está acá en la Secretaría de Servicio.
2: ¿Cómo es el nombre del secretario?
4: Leandro Maciel.
2: ¿Qué hace Leandro Maciel?
4: Entre comillas, un soberbio, no se puede conversar con él. Presentamos nuestros reclamos a veces por problemas laborales acá. Por falta de insumo, de guante para los chicos de recolección, no tenemos respuesta de nada. Directamente no se puede hablar con él.
2: Y... ¿Están saliendo a trabajar sin las herramientas, sin las condiciones adecuadas?
5: Sin herramientas. Sí. Sin herramientas salimos a trabajar. En época de lluvia, nos larga con la lluvia. Tormenta, frío, no nos dan nada, no nos dan. Y nos hacen trabajar los feriados. Trabajar los
4: periodos. Vienen los concejales, dan nuestro apoyo, pero termina todo ahí, no hay respuesta. Ya la semana pasada se hizo una asamblea, dijeron que iban a resolver en la semana, no resolvieron nada, no hubo respuesta de nada, entonces tomamos esta medida hoy nuevamente.
2: ¿La medida es no salir a trabajar hoy?
4: Hasta que no nos den respuesta, queremos respuesta del Ejecutivo, que vendría a ser la última palabra del municipio.
2: De esta secretaría es tan solo ustedes, ¿no? Los recolectores.
4: Servicio y está la planta separadora.
2: Okay. Ustedes son plantas recicladoras.
6: Plantas separadoras de residuos sólidos.
2: ¿Y ahí qué trabajo hacen?
6: Nosotros somos administrativas y en la planta se clasifica, digamos, se saca lo que se recicla y lo que no, digamos.
2: O sea, lo que recolectan ellos, después ustedes los reciclan.
6: Sí, los separan los chicos en la parte del galpón, digamos. Lo que nosotros estamos teniendo ahora, hoy en día, es una persecución laboral y un hostigamiento laboral de parte del coordinador de hoy, que hoy actualmente está a cargo, el señor Colman Juan, que hay... por así decirlo, prioridades para algunos y para otros no. Eso es lo que nosotros estamos reclamando, digamos, falta de uniforme, falta de el baño que esté en condiciones. Trabajamos en un lugar insalubre, nosotros cobramos insalubridad, pero eso no quita que tengamos que estar aguantando semejante insalubridad que hay, digamos. contamos con ratas constantemente. Ya se mandó nota, se le mandó nota a la Secretaría de Desarrollo Social comentándole.
7: Fotos, videos,
6: la situación.
7: Donde venimos y encontramos las ratas muertas en la oficina, las cacas de las ratas en la oficina, ahí donde vamos y nos sentamos a cumplir nuestro trabajo. Constantemente las ratas nos cruzan por abajo, abajo en el galpón, las ratas hacen fiesta como ellos quieren, y así estamos viviendo. Así los chicos ahí abajo toman su leche, comen su pancito, que todos los días en el momento que están libres después de su trabajo, pero constantemente, y no sé si en la parte del municipio nos está viendo de que estamos en el problema este de las ratas. Tenemos virus. Y somos, me incluyo yo, también hay algunos chicos que estamos sin el beneficio de la insalubridad. No tenemos insalubridad, no estamos cobrando insalubridad. Yo cobro el sueldo pelado, sin ningún beneficio. Y nuestro coordinador no quiere bajar a hacer los trabajos insalubres sin cobrar un beneficio insalubre.

El ex legislador correntino Manuel Antonio Susini fue condenado a 3 años y 6 meses de prisión al ser encontrado culpable del delito de abuso sexual simple en el marco de un juicio oral que se desarrolló en estas últimas semanas. La sentencia fue dictada hoy por el tribunal encargado de juzgar la causa, que estuvo presidido por Facundo Román Esquivel. Sin embargo, los magistrados resolvieron absolver al exfuncionario por la acusación de privación ilegítima de la libertad, uno de los delitos incluidos en el proceso judicial. De acuerdo con la investigación, Susini habría captado a mujeres mediante promesas de ayuda económica, laboral o educativa, generando un vínculo de confianza con las denunciantes. Según sostuvo la acusación durante el debate oral, el ex legislador utilizaba ese contexto para someterlas a situaciones de abuso sexual bajo el argumento de que formaban parte de un supuesto tratamiento médico. La fiscalía consideró que los hechos se habrían producido de manera reiterada a lo largo del tiempo, por lo que impulsó el juicio con distintas imputaciones vinculadas a delitos contra la integridad sexual. El debate oral comenzó el pasado 20 de abril, oportunidad en la que el imputado declaró ante el tribunal luego de los planteos preliminares de su defensa. Durante la exposición, Susini se refirió principalmente a cuestiones personales y no profundizó sobre los hechos investigados. A lo largo de las audiencias se incorporaron testimonios, documentos y distintos elementos probatorios que fueron analizados por el tribunal antes de emitir el veredicto. Con la sentencia conocida hoy, el proceso judicial ingresará ahora en la etapa de notificación formal de los fundamentos y las eventuales presentaciones que puedan realizar las partes.

0: Y nos vamos a Formosa con clases de cocina en lo que es prácticamente una de las chacras más importantes. Vamos y escuchamos lo que nos dicen puntualmente sobre esta región del Norte Grande.
1: Hoy estamos haciendo ñoquis tricolor por el tradicional 29, entonces trajimos esta receta y también para aprovechar la materia prima que tenemos hoy en estación. Estamos haciendo ñoquis de calabaza, de remolacha y de espinaca.
2: ¿Qué particularidades tiene esto, licenciada?
3: Bueno, en este caso estamos tratando de darle otra impronta a los ñoquis tradicionales. En este caso incluimos otros vegetales como la calabaza, la remolacha, la espinaca, que son productos que tenemos en las ferias paiperas, ¿sí? Y aparte estamos fusionando también la cocina tradicional con la cocina saludable. Sí.
2: ¿Tienen alguna particularidad, digo, aparte del color, en cuanto al sabor? Cuéntenos un poco, ¿cómo es?
1: Y la idea nuestra siempre es aprovechar todo lo que traen nuestros productores. Entonces vamos viendo qué hay en temporada, como ahora en estación hay la espinaca, la calabaza y la remolacha. Le queremos dar ese valor agregado con los ñoquis también para aportar estos nutrientes que tienen estas verduras para que la familia formoseña también pueda tener otros usos de estas verduras.
2: ¿Tiene alguna preparación en particular, aparte de la tradicional, digamos, de los ñoquis de papa?
3: Bueno, en este caso lo que hacemos es hervir las remolachas. Por ahí damos tips en el caso de las remolachas, tratar de hervirlas con la cáscara, que el tallo se corte a los 5 centímetros recién para que no pierda todos los nutrientes que tiene. Ponerle unas gotas de limón para conservar también el color de la remolacha, ¿sí? En el caso de la calabaza, en vez de hacerlas hervidas, las ponemos al horno para que no absorban tanta agua y de esa manera se pueda hacer una masa que sea bien manejable a la hora de hacer los ñoquis, ¿sí? Y bueno, en el caso de la espinaca, es un hervor rápido de unos 2 minutos, ¿sí? También para que no pierda los nutrientes, y después los mixeamos a cada uno y le integramos la harina, el huevo, y ya está a gusto de cada uno incorporar otros condimentos.
4: Apertura de temporada en el Teatro Vera. Comienza el ciclo Latidos del Chamamé y estuvo hablando nuestro queridísimo amigo Gustavo Micheri, líder de Trébol de Ases.
5: Abriendo el ciclo del Latido de Chamamé, una propuesta de Chamamé 2.0 comandado por Marcelo Silva. Espero que esta noche la gente nos dé la mano viniendo, porque eso es lo importante, la presencia de la gente. Y bueno, y que el espectáculo salga todo como vinieron a buscar. Esa es la idea, que suene un chamamé tradicional desde una arista fina, importante, que no es la nuestra, sino de Irundí, que está de invitado, Ana Paula Suárez. Y nosotros haciendo un aporte que, bueno, ojalá Dios quiera sea importante para la cultura y para el chamamé. Es una cruzada muy importante, nos dejaron primero y eso es toda una experiencia que hay que elaborar, hacer, llevar adelante, y eso obviamente tiene un costo, que costo entre comillas, ¿verdad? Es decir, de laburo, de incertidumbre, de ir atravesando las puertas que hay que atravesar para que esto suceda y bueno, y sea exitoso. Tenemos un cúmulo de canciones de la década del 40 hasta el momento, presentando el disco nuevo, tratando de poner en los oídos de la gente un chamamé variado, un chamamé alegre, contento, feliz de estar aquí y bueno, agradecer al Instituto de Cultura que nos cede a través del gobierno de la provincia el teatro, que no es nada que pase inadvertido. Siempre el teatro es una ventana para cualquiera, es un lugar, es un coliseo para nosotros, así es que es un desafío siempre de hacer bien las cosas, de estar bien presentables también, desde la vestimenta, desde lo artístico, a través de la música misma. Todo es un conglomerado de cosas que tienen que estar ahí en el escenario y brillando, por supuesto.

0: Colombia tendrá balotaje tras una ajustada primera vuelta el domingo en la que el outsider Abelardo de las Priella resultó el candidato más votado y prometió sacar a la izquierda del poder.
1: ¡Vamos a enfrentar, a derrotar y a castigar a los enemigos de Colombia que quieren destruir nuestra patria!
0: Con el 99% de los votos contabilizados, el excéntrico millonario, un admirador de Donald Trump, sorprendió al imponerse con 43,77% de los votos. De las Priella propone mano dura contra el crimen, megacárceles y bombardeos, en medio de la peor ola de violencia que ha vivido el país en la última década. El 21 de junio se medirá con Iván Cepeda, senador de izquierda y aliado del actual presidente Gustavo Petro. Aunque lideraba la mayoría de las encuestas, Cepeda quedó en segundo lugar con el 40,9% de los votos. En la noche del domingo puso en duda el primer recuento oficial y prometió defender a Colombia del fascismo.
2: Plutocracia y corrupción, eso es lo que representa el señor de las Priella y su proyecto político.
0: Los simpatizantes de Cepeda no ocultaban su desaliento.
3: Sí, da impotencia porque pues esperábamos en primera ganar, pero tenemos fe que en segunda vamos a ganar sí o sí. Tenemos fe todavía.
0: La candidata de la derecha tradicional, Paloma Valencia, quedó en un lejano tercer lugar con el 6,9% de los votos. La senadora, apadrinada por el expresidente derechista Álvaro Uribe, anunció su apoyo a De las Priella para el balotaje, un respaldo clave en su objetivo de derrotar a Cepeda.
4: Ataques recíprocos entre Estados Unidos e Irán. El ejército estadounidense aseguró que lanzó el fin de semana

Un ataque con drones y misiles. La guerra, que estalló el 28 de febrero por la ofensiva israelo-estadounidense contra Teherán, ha provocado miles de muertos y sacude la economía mundial, con un fuerte aumento en los precios del petróleo. Ambos países parecían estar cerca de un acuerdo en los últimos días, pero el periódico The New York Times informó el sábado que el presidente Donald Trump había endurecido su propuesta negociadora. La cadena CBS reportó el domingo que Washington pretende una prolongación del alto el fuego de 60 días, con cláusulas que contemplan la reapertura del estrecho de Hormuz y un marco para reanudar las negociaciones nucleares. Sabemos cuándo es necesario actuar en materia nuclear. No se han celebrado negociaciones sobre los detalles del expediente nuclear. En este momento, nuestra prioridad es poner fin a la guerra. Irán, que reivindica el derecho a un programa nuclear civil, desmiente querer dotarse de un arma atómica, pese a las sospechas en ese sentido de Estados Unidos y otros países. Teherán pretende abordar ese tema en una segunda fase en caso de un acuerdo con Washington y exige el levantamiento inmediato de las sanciones en su contra. Último debate presidencial en Perú a una semana del balotaje. La derechista Keiko Fujimori y el izquierdista Roberto Sánchez se disputan el poder en medio de una severa inestabilidad política, con 8 presidentes en una década y una creciente inseguridad, principal preocupación de los peruanos. La hija del expresidente autócrata Alberto Fujimori aseguró que desplegará militares en apoyo a la policía, destruirá a las bandas dedicadas a la extorsión, expulsará a migrantes que cometan delitos y ordenará que los presos trabajen por sus alimentos. Sánchez, congresista, exministro y psicólogo, dijo que la lucha contra la criminalidad pasa por recuperar la democracia y fortalecer el sistema de justicia, y propuso crear una policía de investigación para combatir la inseguridad y la corrupción. Sánchez acusó a su rival, líder de su bancada parlamentaria, de formar parte de una dictadura en el Congreso que derroca presidentes. Fujimori le recriminó ser heredero político del expresidente izquierdista Pedro Castillo, destituido y preso tras un fallido autogolpe de Estado. Un sondeo de la consultora Ipsos, publicado el domingo, muestra a la candidata del partido Fuerza Popular con un 38% de intención de voto, apenas 3 puntos más que el aspirante de Juntos por el Perú.

0: Inauguración de juegos y refacciones en la Plaza 12 de Octubre de Resistencia. Estuvo presente el gobernador de la provincia del Chaco, Leandro Esdelo.
1: Bueno, ¿cómo le gusta cómo quedó la plaza, no?
2: Y espero que le guste a la gente, que es lo más importante, a los chicos, a las personas adultas como yo, que usan de recreación esto también, así que esperemos que sí, esperemos. Pues sí, forma parte ahora ya encaminado en un proceso de concreción de lo que se venía planificando y bueno, con un control estricto de los recursos de la municipalidad, los efectos de poder ir haciendo los compromisos y cumpliendo con las empresas y con los proveedores de los insumos, así que...
1: ¿Qué se hizo, intendente, específicamente? ¿Qué se refaccionó?
2: ¿Acá? Sí. Bueno, eso más bien tendrías que preguntarle a los técnicos, es integral. Okay. Es decir, yo me manejo más con los números, es decir, me hacen las propuestas, los requerimientos son infinitos, me ponen un número a la derecha y yo voy tildando que sí, en base a lo que es la caja, las proyecciones y todo eso. Pero acá está muy, muy vinculado, obviamente, con el tema de los chicos y el tema de los adultos, la familia en su conjunto, pero fundamentalmente adultos y niños. Y lo importante es que no va a ser, no es una cuestión aislada. La idea es extenderlo a todo el ejido municipal a los efectos de que todos los sectores no tengan que trasladarse tanto para poder venir a disfrutar de estos juegos, digamos. Así que...

0: plaza.
1: Nosotros disfrutando del espectáculo de nuestras escuelas, así que muy contentos acompañando esta inauguración de esta plaza tan importante, más que felices, así que nada, trajimos un poco de música, de baile, de nuestros campeones nacionales de balambo y internacionales algunos, así que más que felices.
0: Lo que veíamos más que nada son las áreas de juego, ¿no? La que se reflexionaron.
1: Los juegos, los bancos también, quedó la verdad que muy, muy lindo, y ahora cuando baje el sol van a poder ver lo que es la luminaria, toda la luminaria completa, así que interesante. Y bueno, recibiendo también, se acerca el agradecimiento de los vecinos por esta obra, más que necesaria para este lado de la plaza, así que muy contentos.
0: Un nuevo espacio para emprendedores.
1: También, siempre acompañándonos nuestros emprendedores y artesanos, aquí pueden ver todo el trabajo que nosotros siempre recalcamos, que es la importancia de acompañar al emprendimiento local.
0: Recorrió, pudo ver cómo quedó la plaza, ¿no?
2: Sí, por supuesto, la vengo siguiendo también y de esa manera, trabajando de manera conjunta con el municipio de la Ciudad Resistencia, con Roy, hemos hecho un pacto con la gente de que ese desencuentro que había siempre entre los intendentes, los gobernadores, que fue histórico aquí en la ciudad, algunos del mismo signo político no se ponían de acuerdo ni para tapar un bache y así estaba la ciudad, y nosotros decidimos no solamente recuperar la ciudad, recuperar el orden, recuperar los espacios, sino que estamos haciendo muchas obras en conjunto, así que muy contento.
0: Difícil comenzar a también a trabajar, por ejemplo, en las plazas, esto digo por en cuanto a las críticas, el cuestionamiento. Hace poco salió del tema de los carteles, de las obras, la cantidad de dinero.
2: Mira, primero decirte que una administración responsable, una administración que ha logrado equilibrar el desastre económico y financiero que tenía la Municipalidad de Resistencia, no es fácil. Roy lo logró. Y por otro lado, me parece importante destacar esto, ¿no? Que por primera vez en la Municipalidad de Resistencia no trabajan dos o tres empresas después de estos últimos 8 años. Dos o tres empresas que trabajaban siempre las mismas y le daban la misma absolutamente a todos. Hoy vas a ver de que lo que se hizo es la posibilidad de que muchas empresas trabajen en el domo, que tanto lo criticaron. Hay 4 empresas trabajando porque tampoco hubiesen llegado para la Bienal.
3: Estamos cerrando esta edición del noticiero de nuestra gente. Le mandamos un abrazo muy especial a todos los amigos que nos ven en el interior de la provincia del Chaco a través de nuestra señal de Somos Uno y NG Federal, y también de Gigaret, Cablevisión y Claro.
0: Sí,
3: pero no vamos al pronóstico del tiempo.
0: Sí, sí, sí, y porque bueno, calorcito. Hoy llegamos a los 300.000 seguidores.
3: Sí, así es, exactamente. Calorcito.
0: Sí, calor en la provincia y en la región. Bueno, parcialmente nublado y fresco durante la jornada de hoy. Al menos se espera que los primeros días de junio tengan estos calores, no tan calores en particular, pero sí un poco más templado, bien otoñal, con mínimas de 13 grados, hasta incluso una sensación térmica que hoy ha llegado a los 10. Sin embargo, se espera una máxima de 22 grados en horas de la siesta, o prácticamente culminando lo que sería ya el inicio del atardecer a las 15, 17 horas en particular que tengan hoy durante la jornada. Por su parte, Sáenz Peña, 23 grados de máxima, Villa Ángela 24, 23 en Charata y 22 en Juan José Castelli. Por el momento no se espera ninguna helada o tampoco también acompañado en relación a lo que son las lluvias. Sin embargo, para mañana, ¿qué nos depara? Un tiempo muy similar al del día de hoy. 12 grados de mínima, máxima de 23, 11 de mínima y máxima de 24 en Sáenz Peña, mínima de 10 grados y máximas de 25 en Villa Ángela, y en Charata mínima de 9 grados y máxima de 24, es una de las localidades con más frío que va a haber en el día de mañana. Sin embargo, en lo particular que tiene Juan José Castelli, mínima de 11 grados y máxima de 23. Por ahora no se espera ningún tipo de lluvias ni fresco durante la primera semana de junio. Sin embargo, en la segunda, en lo que es o lo que sería prácticamente el inicio del Mundial, ya se espera al menos unas condiciones climáticas más orientadas a lo que va a ser el invierno, con fríos que volverían a estar en la región, y obviamente las alarmas que se encendieron en el día de ayer en relación a lo que es esta llegada de Super El Niño a todo el país. Por lo tanto, así va a estar el tiempo tanto en el día de hoy como en el día de mañana.
3: Bueno, nos despedimos hasta mañana. Arrancamos el mes de junio hoy, ¿no?
0: Sí, exactamente, mes de junio.
3: Impresionante. Bueno, siga con nosotros con toda la información. Ya se viene también la conferencia de Corrientes, que hubo un gran anuncio hoy, y nuestro equipo trabajando toda la tarde en la vecina provincia.

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0: Es la hora 14:34 minutos.
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1: Es la hora 15 en punto.
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0: Todo bien, todo tranquilo, buen lunes. Estamos en junio ya, ¿eh?
1: Sí. Ah,
0: estamos en junio ya.
2: Mitad de año sería
0: todo. Mitad de año, faltan 10 días para que empiece el mundial.
1: Está, buen dato.
0: Cada vez falta menos. Sí, Argentina ya está en Estados Unidos.
1: Se fue ayer.
0: Se fue ayer y ya hubo algunos amistosos también, ¿eh?
1: Sí, picaditos, digamos.
0: Sí. Ah. Argentina tiene dos. Ayer jugó Brasil, por ejemplo, en el Maracaná, despidiéndose también. Le ganó 6-2 a Panamá.
1: A nadie.
0: Sí, exactamente. Uh-huh. Pero bueno, se van ultimando detalles ya para lo que será el inicio de la Copa del Mundo. Hay un partido que nos va a tocar al aire, ¿eh?
1: De Argentina.
0: ¿Sí? Bueno, sí.
1: No.
0: ¿Cómo no?
1: No, no va a tocar el aire.
0: ¿Cómo no?
1: No.
0: ¿Cómo no?
3: A este ya se tomó el palo, ¿verdad?
0: Es con Austria, ¿eh? Juega a las, si mal no recuerdo, a las 14, ¿eh? Así que,
1: bueno,
0: no sé, con Deporteado estábamos pensando reaccionar en vivo o algo por el estilo.
1: Métale, le doy mi espacio si quiere usted.
0: Vos sabés que yo le dije a los muchachos, bueno, yo creo que tendríamos que hacer el programa, o sea.
1: ¿Quién carajo?
0: Pero después alguien dijo por ahí, hay que ver qué dice el jefe. ¿No? Alguien dijo por
1: yo
0: ahí.
1: Yo le recomendaría que creo que Radio va a pasar los partidos, ¿no?
4: Sí, pasa los partidos Radio 2.
1: Radio 2 va a pasar el partido, ¿no? Sí. ¿Cómo le hago, Rito? ¿Todo bien?
4: ¿Cómo andan?
1: Disculpe que le haya hecho venir.
4: No, no pasa nada. Pensé que el traspapelado iba a llegar, pero...
1: Está traspapelado de por vida.
4: Pero bueno.
0: De por vida. Sí.
3: Pues ya.
4: Estaba llegando a mi domicilio cuando vi su mensaje.
0: Está deportado ya de este programa.
1: ¿Cómo le va, señorita Flavia Roja?
3: Ay, ¿cómo está? Bueno, al fin me salvaste a mí primero. Yo tengo que...
1: ¿Cómo anda su... ¿Cómo tuvo su fin de...?
3: Estuve vagando con Clarisa.
1: ¿Con Tapetín?
0: ¿Qué puede salir de ahí?
3: Bueno, ayer estuve en un cumpleaños.
1: ¿Cumpleaños de cuánto?
4: Salió Rotfoot.
3: 43.
1: 43 el cumpleaños.
3: Sí.
1: ¿Hombre o mujer?
3: Mujer.
1: ¿Amiga de? ¿Qué se hace en un cumpleaños 43 de una mujer?
0: ¿Amiga de? ¿Tuya o de ella?
3: No es mi amiga, es mi...
0: Ah, o sea que usted fue colada. Sí.
4: Coletti.
3: Ah.
4: Colauti.
3: No sé si llamarla cuñada, bueno, excuñada.
1: No, sé, tanta ración, es una conocida, listo. Chao, se terminó.
3: No, birra, vinito, comidita, torta.
0: Lugar,
4: globo.
3: La casa de...
0: Mala.
1: Mucha criatura.
3: Nadie. No, éramos todas mujeres grandes. En el momento lo echamos al marido y nos quedamos todas.
1: Yo tuve el año de mi hermana, que le mando un saludo, a Mayra. Que tengas un gitanasco, pues ya sábado a la noche, domingo a la tarde, chocolate, todo. Así que bueno.
4: Hay muchos cumpleaños de merienda ahora. Yo me fui a uno el sábado también y es merienda, una tortita, feliz cumpleaños. Y bueno, pero tampoco estamos para darle de comer a 25 personas.
1: No, está súper. Porque vas a comprar 7, 8 docenas factura. Que te sale en algunos lugares. Sale,
4: maicena, chocolate, azúcar.
1: Sale barato. ¿Qué tema la factura, eh? ¿Qué tema la factura? Yo soy facturero, no de arca, sino de la factura.
3: Ajá.
1: Es un tema la factura.
4: Claro.
1: Porque hay dos lugares donde la factura sale 8 mil pesos la docena, por ahí. De esos dos lugares son dos cadenas, uno es rico, el otro es feo.
4: Sí.
1: Pero uno es muy rico. Y todas las otras panaderías, estamos hablando de que una docena te sale arriba de 16, 18 mil pesos.
4: Pagué en la de que está al frente al supermercado por San Lorenzo.
1: Bueno, 15 la docena.
4: Pero,
0: bueno.
1: Sí, pero.
4: Sabemos lo que es.
1: Yo no sé siempre en relación precio-calidad.
4: No puedo nombrar el supermercado.
1: En relación precio-calidad.

0: de Gutenberg.
1: Sí, no,
2: esa está un desastre.
0: Esa está un desastre.
2: Yo la última vez que me fui, un desastre.
1: Está
2: un desastre.
1: ¿Está flojita de papeles?
0: La del apellido.
2: Yo la última
3: vez que me fui. Pero el chipá grande era una bomba, ¿eh?
2: Desastre.
1: El pan.
3: El pan también.
2: Le agarré un mal día, me dieron de ayer, no sé, pero la última nunca más me fui.
1: Bueno, hay una que andaba más o menos que ahora revolvió a... Para mí son las más ricas.
2: ¿Cuánto vale una docena de factura en el barrio? ¿Sí, una panadería de barrio?
0: No, no sé.
1: La... 5, 9, 5.
3: Y bueno, yo tengo una panadería en mi barrio, nueva. Los bizcochitos de queso, otro nivel. 1500 los 100 gramos.
0: Claro. Riquísimo,
2: barato.
0: Riquísimo, gordo. La de. El tío José.
2: Sí.
0: A ver si la marca otra vez.
2: Sí. No, la factura tiene que hacerle correr con 7 litros de mate.
3: Claro. No,
2: sí.
3: No.
0: Bueno, pero en precio o calidad está.
2: Sí. 4 mates, media factura.
0: Claro.
3: Sí. Y bueno, después la factura de.
0: Y que no te agarre una con Impalpable.
1: Porque... Del lugar que nos gusta con más jugo.
3: La factura de la cadena grande que tiene sucursales por todos lados está feucha.
1: Ah, la que sí. Nos gusta a mí es más
3: jugo. Está feucha.
2: Depende de dónde compre. Sí.
3: Y yo compro en la rotonda, ahí cerca de mi casa.
2: Ah, no, esa.
1: No, esa no.
0: Feucha, no, terror.
1: Esa no.
2: De terror está.
3: Pero vos sabés que el último tiempo. Sí.
0: Le tenés que agarrar a los 5 minutos que.
1: Cuando salió.
0: Que salió. Sí. Pasa media hora, sí,
2: no,
0: y está.
2: No, no, esa
0: le
2: está.
0: Le podés poner un
3: patada en el pecho.
0: Ladrillo visto en tu casa.
1: Nosotros hablamos de otra cadena que siempre, sí, tuvo rica panadería.
0: Sí.
1: Que para mí tiene buen precio.
2: No, para mí es el mejor precio y la mejor calidad.
1: Sí.
2: No hay con qué.
1: Nos encanta.
2: Ahora,
1: un ratito. Dos facturitas.
3: ¿Cuál? La
2: factura
3: de
2: y pan, Nisman. Nada más.
0: Sí, factura y pan.
2: Factura y pan, nada más.
3: La de Nisman.
0: En esa cadena no es factura, pan y carne.
2: Puede ser también.
0: Puede, sí, ser carne.
1: Ah,
0: sí,
1: carne también. Ah, la carne es número uno.
0: Claro.
1: También. Sí. A
2: bueno,
1: veces.
2: Después lo otro no tiene nada. Pero la de la cadena de panadería grande.
3: Sí, no. Está.
2: No, no sé qué le pasó al panadero. Antes no era tampoco un elixir.
3: Pero la factura, no, pero, yo lo tenía comprado.
2: Sí, la factura. Antes no era un elixir, pero precio calidad te zafaba.
3: Yo lo tenía compré media lunas y muy bien, la verdad. Muy bueno, bien.
0: Las saladas.
2: Que nos cuente la gente de dónde hay factura. Yo quiero panadería de barrio, estoy buscando.
1: Sí, están ricas. Sí.
0: Lo que pasa es que acá en.
2: Siempre quiero
0: en
2: volver.
0: El centro Tacarola.
2: Yo quiero volver al origen, ¿viste? No sé si yo. Uno se va poniendo viejo y va a
0: ser
2: lo
0: papel,
2: de antes, ¿viste?
1: Factura bolsa de papel.
2: No, no es bolsa de papel, no es papel de astraza, lo que dice usted, que le envolvían el papel de astraza.
0: Claro.
2: No, es la hamburguesa especial de antes, ¿viste? La factura de antes, un crema pastel de vigilante, ay, que no veo más, que inventan todas las pavadas que nos traen de otro lado.
0: Factura con
1: esa cremita que es de afuera, que no es nuestra.
2: Sí,
1: que le metemos dulce de leche, que para, claro, mí es mucho que mejor factura, que esa crema.
2: Primero, la factura es algo acá, argentino, digamos.
1: Re.
2: Uh-huh. O sea, no
1: y
2: sé.
1: Se extraña cuando
2: sé
1: te
2: cuál
1: vas
2: sería.
0: Sí, o francés, ponele con el.
2: No,
0: con
2: el croissant.
3: Que es croissant.
2: El croissant que es. El croissant es una porquería, un pan enorme, dulce. O sea, nada más. Que es la medialuna nuestra. Ponele, que la medialuna es más rica que el croissant. Pero. No sé, viste, estamos.
3: A mí me gustan mucho los panificados de la panadería de Nisman.
2: No sé cuál es, pero no importa.
1: Sí, no sé cuál es. ¿Por qué decís Nisman?
0: Me perdí,
2: ¿eh? Sí, yo también me perdí, pero no importa.
1: Yo
2: no
1: que
2: importa.
1: Te quedé mirando.
2: No quiero saber tampoco. ¿Qué pide ahí?
3: Las mini facturitas.
2: Ah,
3: ahora sí sabe dónde hablo.
2: Sí, ah, sí, sí.
3: El chipá es genial y la factura me parece.
2: So-so. 6-7 le dicen ahora. Los pendejos le dicen 6-7 y te hacen así 6-7.
3: Porque después hay otra cadena, como la del tío José que se aborra, que es muy conocida también acá, que tiene. Ahí cerca de su trabajo, en la esquina.
2: Está viendo.
0: No, esa es otra.
2: Esa es otra.
3: Es otra.
0: Claro.
3: Sí, pero.
2: Esa andaba bien también, también.
3: Sí,
2: esa
3: es la del pescador.
0: Está
3: flojeli. Esa es la del
0: pescador.
1: Y tengo una merienda. Y la invitación es: trae tu mate si querés. Voy a poner para merendar una tortita, chipacito.
2: El chipá es otro tema también, porque todas las panaderías hacen su chipá y ninguno medio que le pega.
1: A mí me gusta.
2: A mí me gusta el chipazón de Pacheco.
1: Sí. Ese
2: es riquísimo. El de las cuatro bocas, ¿tá? Bueno, no me voy a atrever,
1: claro,
2: otra vez, ¿no? ¿No? Y después chipacito.
0: El
2: chipacito
0: del muelle es rico.
2: Me parece.
0: El del muelle es rico.
2: Que los del centro de calle Junín siguen liderando en chipacito para mí.

0: Sí, puede ser.
1: Relación precio-calidad.
0: El que tiene la chipacería con nombre femenino, es rico también.
1: A mí me vino una uña una vuelta y mucho, así que no le compro.
2: ¿Me estás cargando?
1: Sí.
0: Sí.
1: Después ahí no. Le encajé.
0: Quedó gordo, era.
1: Y saqué una.
2: ¡Qué asco,
1: saqué una, era uña, una uña pintada, saqué. Que bueno, por lo menos era femenina.
3: Bien cortadita, pintada.
1: Por lo menos era femenina la uña.
0: Claro,
1: por lo le menos mandé era una fotito, le dije algo y me dijo, no, nosotros tenemos todos los estándares de coso.
0: Menos mal.
1: Que esto, menos mal, le dije, yo acá fíjate si no se le quedó un pedazo de dedo a tu
0: cocinera. Fíjate por ahí si se cortó la uña tu chipacera.
1: Claro, fíjate porque puede pasar, viste, no sé, capaz que en otro chipaza quedó un media falange. Me dije, pero bueno. Entonces ahí ya medio cosita no. No,
0: hay chipás.
1: Chima caro.
0: Hay chipás congelados.
1: Bueno.
0: Del ahora chipá y de varios más que son ricos si lo hacen en tu casa.
1: En Depot hay lindo congelado.
4: No, para mí el de Now está sobrevaloradísimo para mí.
0: ¿Vos decís? Para mí hay que comer en el momento, hermano, también, ¿eh?
4: Sobrevalorado.
1: Sí, está complicado el tema de la panadería en Corrientes. No hay buena.
0: Aparte
1: panadería.
0: Hay chipá relleno también.
4: ¿Saben dónde tienen jamones? Que ir a comer chipá. Y este sí lo voy a decir la marca, porque me hago cargo, pago yo. A lo de Maruca. Tienen que comer chipá de Maruca.
1: Sí, pero que no te haga coco.
4: No, pero no, bueno. ¿Por qué? Bueno, una vez. O sea, creo que él está hace 5 años más que yo en la radio y nunca trajo un carajo para comer. Y yo un día traje chipá, que me levanté a hornearlo todo. Y bueno, de casa hasta acá se endureció.
1: Se pasó de horno y vino acá.
4: Compré, horneé. Traje el chipá. ¿Qué
1: carajo te llevó, Maruca?
4: Para que él me critique. Y bueno, no sé.
0: Bueno,
4: primero para criticar algo de comida acá en el programa y que trae, viste. Pues si uno no trae.
1: Hay veces que comiste acá, arriba.
4: Sí, para Dios, pero no. Pero que no haya hecho usted.
1: Pero es para qué. ¿Por qué voy a hacer algo yo que no
4: bueno,
1: sé?
4: Bueno. Yo no hice el chipá. Yo solamente lo puse a hornear y traje. O sea, está. Pero.
0: No, igual, yo creo que el que nombraste se puede nombrar porque es emprendimiento.
4: No, ay, pero aparte, no llega, Maruca, de mí.
1: No, es amiga, pero
4: el chipá de maíz de Maruca no es una locura. El embellún,
1: pero bueno, nos tiene que traer ella nomás una vez porque se, no le dé.
4: Vos sabés que Antonia Gordo nos prometió. Mira, le voy a mandar un audio a Antonia, me calentó.
0: Ya el jueves,
4: le voy a manguear a Antonia, pues nos dijo. Antonia, ¿cómo estás? Estamos acá en el programa de Majuma en vivo. Seguimos esperando los chipás de Maruca, Antonia, ¿eh? Cuando quieras. Vos sabés que estamos el lunes a viernes 15 a 17 aquí, sí. Y digo, oye, en 8:35.
1: Pero no le dé a Coco para que haga, ¿eh?
4: No, que traiga hecho. Te esperamos con ansias, Antonita querida. Besitos.
2: Nos están viendo desde Miami, ¿no?
4: ¡Epa!
1: ¡Miami!
2: Mi
1: ¿habrá
2: amiga factura Julieta ya? Che, sí, Julieta.
0: En la... ¿Se lo puede nombrar? Manolo. Tiene que haber.
2: Sí, hay, pero, no, pero hay otras.
1: Media
2: hay
1: luna,
2: otras. No, hay facturas. Yo
0: hay
2: facturas.
0: Churro también ahí.
1: Sí, bueno.
2: Son muy ricas las facturas. Típico. Bueno, para mí era lo único que yo... No,
1: creo que cerraron panadería. Todos los Manolos de Miami, ¿eh?
2: Ahí voy a preguntar. Ah, mira, están comiendo, mira. Chipá.
1: Ah, mira, chipacito.
0: Igual ahí.
2: Mira,
0: muchos.
2: Esto hacer.
0: Ahí está, muchos emprendedores correntinos que están vendiendo chipá también allá.
2: Yo le compraba.
1: Bueno, hay un boom del chipá en Buenos Aires, como locos están, ¿eh?
0: Recién ahora se dieron cuenta que está rico el chipá.
1: Sí, recién ahora se dieron cuenta. No, pero se pone de moda.
2: Ahí me están diciendo.
1: Palermo Soho, eso. Claro. Se pone de moda. Creo que quedó el Manolo de la 73.
2: 78.
1: Bueno, ese.
0: Ese.
2: Ella compra las facturas al Manolo y el chipá le hizo el novio.
1: Ah, bueno. Está bien. Espectacular.
0: Es válido.
2: Pero bueno, buenos productos, igual de verdad. Yo he comprado a una chica que se llama.
1: ¿Allá?
2: Sí, Fridas. Y hace todo.
0: Es el de mi amigo Luis Aquino.
2: De ellas son. Bueno, son un emprendimiento de
4: Bakery.
2: Hacen riquísimas las tortas, el chipá es riquísimo.
1: Lamentablemente está en Miami, no podemos comer.
0: Claro, no podemos comer el de Luis, pero le mandamos
2: Lucho, ahí está Lucho vende.
0: Luis Aquino, sí.
4: Lucho.
1: Bueno, escucha, la factura es el tema que me preocupa.
0: ¿Factura con mate, factura con café?
1: No, pasa es que para el mí tema. La, el tema es la factura que sea rica.
4: Pasa que para mí, a lo que va el gordo es que las panaderías barriales, generalmente en las panaderías barriales el fuerte no es la factura.
2: Es
4: ¿o
2: pan?
4: Me equivoco.
1: El pan, decimos.
4: Sí, el pan, la galleta, los bizcochitos, el chipá.
1: No, galletas sin cosa. Anís.
4: ¿No?
1: Sin anís, la galleta. No, a ver, yo voy también al precio, loco.
4: Ah, ok.
0: Sí, está muy desfasado.
1: Sí, está demasiado.
0: Cruzá la 3 de abril y baja la mitad.
4: O sea, hace mucho no compro una docena de facturas, así que no soy parámetro.
1: Todo bien, yo le entiendo. Que tengan un local re lindo, con plantitas colgando, tres mozos, dos que te atienden. Todo lo que vos quieras, ¿viste? Pero no, no, 20 lucas, una docena de facturas me parece un poquito.
0: Sí,
1: bastante, ¿no?
0: Es mucho. Para 12 facturas.
1: Sí, ¿qué trae la crema pastelera de Irlanda?
2: Ay, qué rico.
1: La pasa de uva de Japón. Claro. No sé, que ¿cómo es el tema?
0: Aparte, ¿cómo le va a poner pasa de uva a una factura?
1: Aparte.
2: Hay algunas que le ponen.
1: Aparte, con la competencia esta que te digo yo, de que una factura sale, una docena sale 8.000, que aumentó ahora hace poquito, encima está 6.000, y es riquísima.
0: Sí. El otro día probé en la merienda que fui del supermercado que está allá lejos, cerca de la rotonda. Y envasadas, en el momento estaban ricas. Supermercado. Con su panificado. Y después ya no probé porque ya me fui. Pero el pan también es rico ahí.
1: Bueno, la gente que nos puede contar de dónde compra la factura, por favor. Necesitamos.
0: Si hay alguna panadería por ahí que nos conozcamos y que diga, acá está el dato. Que nos pase.
1: Sí. No hablo de Depot porque Depot no tiene panificado.
2: Claro. Exacto,
1: tiene la parte panificado, está desarrollando esa parte, me contó.
2: Ellos compran,
0: pero terceriza todo lo que es el pan.
1: Sí, terceriza. Que es de la otra panadería.
0: Sí. Uh-huh. Y suele tener el del supermercado que te digo. Los pancitos.
1: Tiene
0: de hamburguesa.
1: Sí. Y otras cosas, ¿no? Pero sí. Todo panificado. Me dijeron que están desarrollando su panadería, ahora están terminando de desarrollar, ya está en venta todo lo que sea congelado, que es muy bueno.
0: Claro.
1: O sea,
0: factura congelada tenemos en Depot.
1: No.
2: No todavía.
1: No vi factura congelada. Nunca vi factura congelada.
0: Sí, yo he visto media luna. Media luna. Me refería a media luna.
1: Sí. Pero la factura de la crema pastelera que le va a poner.
0: La cereza y la crema le va a poner, ¿no?
1: La otra que es rica es Capriche, que ese sí lo nombro porque nos mandan a veces. Ahora se están medio, no, se olvidaron un poquito de nosotros. Pero
2: espero que nos están escuchando.
1: El precio condice con el tamaño del producto. Sí.
0: Claro.
1: Y no es caro.
2: No.
0: Es como la. Bueno,
1: claro, sale el doble, ponele, de lo que, de 7.000, ponele que salga 15, pero hace cuenta que te compra.
0: 20 facturitas.
1: Sí, pues hace cuenta de comprar dos docenas, digamos.
2: Creo que ni llega a 15.
1: Puede ser.
0: Pero.
2: Creo que están 9, 10, ojo, bueno, pero. Son gigantes.
1: La del taller. Cada factura son una grande. Torta, digamos.
0: La del taller también son grandes.
2: También.
0: Pero son más caras.
2: Sí, son más caras.
4: Bueno, queremos panadería de barrio.
1: Panadería de barrio.
4: Como la gente.
1: Si le puedo adosar ahí hamburguesería de barrio también, porque todavía no consigo la hamburguesa especial.
4: Yo una vez fui a, cuando era movilero acá en la radio, fui a cubrir un caso policial en el barrio entre el Quintana y el Serantes, creo que era. Y justo pasó nuestro amigo Huguito de Misero, me regaló uno de cochitos.
1: Sí, tiene que. Yo creo que allá cazadores al fondo.
4: Increíble.
1: Tiene que haber.
4: Sí.
1: ¿Eh? El otro Medrano, Cuba, cerca de Meli, tiene que haber. ¿Alguna panadería?
0: La Valle.
1: ¿Usted allá no tiene por Altagracia eso? ¿No hay alguna panadería?
4: Armenia.
5: Réplica.
1: ¿Una réplica?
5: La réplica de la Basílica de la Virgen que está en la Avenida Altagracia y está la panadería del barrio.
1: Ahí está. ¿Y qué tal? Más o menos que.
5: Bien.
1: Pero pan nomás.
5: Pan y factura de la simple.
1: ¿Cuál es la factura simple? La media luna.
0: Membrillo y crema.
5: No tiene tanta crema como a usted le gusta.
1: ¿Cuánto sale esa? La docena.
5: No sé, más.
1: Porque por ahí si vos me decís no tiene tanta crema, sale 3.000 pesos la docena. Agarro.
0: Claro.
1: Entendido, ¿no? Agarro y me como en un saí la docena.
0: Seis en un ratito.
4: Nos dice un oyente acá, hay cosas que no son para secos, Majuma. Igual a mí me gusta más la de, bueno, ahí, donde ocurrió el suceso.
2: Y que eso yo te dije, mejoraron un montón ahora de nuevo.
1: La mini factura. Factura grande no.
4: Exactamente. Y el chipá para mí también.
1: El chipá grande.
2: No, ¿de ahí?
4: Sí, de ahí.
0: ¿Del pescador?
1: No estoy de acuerdo.
4: No, de donde ocurrió el suceso.
2: No, sí. Mejoraron igual las grandes ahora porque hace poco consumí, estaban ricas.
1: Uh-huh.
4: No puedo. Pero, no puedo.
1: Me está pasando en realidad, esto viene a colación de que me está pasando en realidad lo mismo que me pasaba hace unos años, Coco, ¿se acuerda con el quesito untable?
4: Sí, Carola.
1: Claro, que me estoy resistiendo a pagar lo que,
4: Carola,
1: que me dicen que vale.
0: Claro, lo que dice el mercado, digamos.
1: Claro, que me parece excesivamente caro todo. Y para mí el producto ese no vale eso.
0: Claro.
1: O sea, para mi cabeza de última, no sé cómo quieren llamarlo.
4: Claro.
1: Porque hay comparaciones, después vos te vas a ponerle a otro lado y sale la mitad.
0: Pero a ver, si mejora tu situación...
1: No, pero no es la situación.
0: Claro.
1: ¿Me tenés que comprar? ¿Tenés que comprar?
0: Claro, sí.
1: ¿Entendés?
0: Bueno, pero por ahí...
1: Pero ¿sabés qué pasa? Me voy a un lugar y me dicen, ponele, una mayonesa.
2: Sí.
1: X.
0: Sí.
1: De medio kilogramo. Sí.
0: 1800 por ahí.
1: No, que es 1800.
2: Ojalá.
1: 8000 pesos, Mateo. Y bote a otro lado y la misma mayonesa sale 4000 pesos. Entonces.
4: No. Hola, chicos. Buenas tardes. Yo vivo en el barrio Doctor Montaña, nos dice por acá. Y acá hay una panadería de barrio, como dice Majuma, que anda muy bien. Mirá, gordo, yendo, ¿eh? 5000 la docena. Ah,
0: que te mande y.
2: Que te mande.
1: Che. Si me manda el moto.
4: Y sí, te va a salir más caro que la factura.
1: Claro. De verdad, una vuelta compramos cubanitos. Sí. Cubanitos salía 12 por 1000 pesos y el motomandado nos salió 2000.
4: Y bueno.
2: Pero bueno, eso últimamente también, pero en todo, te sale más caro el motomandado que el producto que uno compra.
1: Y tenés
2: sea
1: que
2: lo que sea.
1: Tenés que buscar.
2: Bueno, pero yo a veces no tengo ganas de ir a buscar. Escuchá, Majuma, me fui al cumpleaños de mi ex cuñado, o sea, ¿cómo llamarla?
0: Bueno,
2: sí. Y tenemos una admiradora. Tenemos una admiradora que nos escucha todos los días. ¿Te ama?
0: A la puta.
4: Te mando un beso grande. Está complicado.
2: A Laura.
1: Laurita, te mando un beso grande, gracias
2: todos
1: por escucharnos
2: saben,
1: siempre.
2: Todos nos escuchan. Pero sí, siempre.
1: Mucha gente nos escucha.
4: ¿Cuándo
1: siempre?
4: Viene el miércoles de mujeres, sí. Laurita? Que venga el miércoles de mujeres, Laurita.
2: Yo creo que le va a encantar venir porque habla.
1: Puede ser. La última, no me acuerdo quién fue la última vez que me encontré con uno que nos dijo que nos escucha siempre.
4: Con un oyente. Sí.
1: Vino acá mi amigo y trajo regalo para el miércoles de mujeres. Que dejé guardado ahí, si no comió la vaca.
0: ¿Podemos comer hoy entonces?
1: No, hoy no, para el miércoles. No sé si fue el miércoles pasado o el miércoles anterior que vino.
4: Pedí un auto de aplicación, dice, sale más barato que un cadete.
2: Ahí está, buena, pero no está, sí, ya
4: no es mala.
0: No, pedí el moto tanto y chau.
4: Claro.
0: Y que te vaya a buscar él.
1: ¿Usted dice que el auto de aplicación te va a buscar?
0: Sí, pues, si hace envío.
2: Yo una vez pedí para que me busque una torta.
4: Los motos sí, también hacen.
0: Este auto mandado.
4: Claro, no es moto mandado.
1: ¿Puede tener un pasajero mientras está haciendo el mandado o no?
0: Me parece que no.
2: No, porque vos ya te estás pagando como pasajero.
0: Igual, ya hay choferes que andan con su señora porque...
1: Pedile, no pero cree, ¿no? Una docena a la de montaña.
4: Pero
1: no,
4: que me pase el número.
1: Pero hasta cerrado ahora.
4: Manu. ¿Era Manu? No era Manu. Bueno, acá nos mandan un Instagram de una hamburguesería de barrio, ¿no?
0: A ver, eso me sirve.
4: No lo vamos a decir porque... Pero ahora en el corte lo decimos.
0: Debe ser un emprendimiento, no debe ser tan grande la hamburguesería.
1: Sí. Vamos a ver.
4: Menge Chef Foods.
0: Menge Chef. Ya no.
4: Menge Chef. Y ahí ya le enganchó Foods.
1: No, es hamburguesería de barrio.
4: Es gourmet.
0: Tío José se tiene que llamar la hamburguesería de barrio, por ejemplo.
4: Claro.
1: José. Pelado. José Pelado. Se tiene que
0: Pelado José.
1: ¿Dónde compraste lo de José?
4: O nombre propio, ¿viste? Hugo. O una cosa así.
1: Sí, algo,
4: o Carlos.
1: Sí.
4: O hay una que se llama Matías.
1: No. Mira lo que está. Esta porquería.
4: No, muy gourmet.
1: No voy a mostrar.
4: Bueno, pero es de barrio también.
1: Le estamos tirando abajo a la pobre hamburguesería, ¿no? Pero
0: me parece. Es la vida de Refilón y donde yo pido
1: el cebolla caramelizada.
2: Pero ¿cuánto está? Fíjate.
1: ¿Qué sé yo? No me importa, no quiero comer.
4: Hola, Majuma, Coquito, Flejer y mi Huayna, me dicen por acá, ¿eh?
0: Ya sé quién es entonces.
4: Bueno, guarda, ¿eh?
0: Ya sé quién es.
4: Está lejos el Chaco.
0: Un partidazo.
4: ¿Sabes quién es? Ahora le cuento.
0: Un partidazo, bravo.
4: Un partidazo. partidazo.
0: Partidazo, está muy bien.
2: Dios mío. Che, me imagino.
4: En Resistencia hay más panadería, mejor precio, calidad que acá.
0: Totalmente de acuerdo. ¿Sí?
2: O sea que no hace mucho no como.
4: Pará, la panadería que trajo.
1: La gente no escucha el Norte Grande Federal, que nos diga.
4: La panadería que trajo Victoria era de Chaco, ¿no?
1: Sí, pero esto.
4: Es genial igual.
1: Es riquísima, pero esto.
4: Es una bomba.
2: Cosa que tendría que
0: tomar. Este pasado probé de una chipacería de Resistencia y la verdad. Muy rico.
2: Yo antes comíamos.
0: Pero era muy rico.
2: Frente a la facultad, ¿te acordás que antes comíamos ahí? Sí. Una buena confitería, tenía buenas tortas. Me gustan mucho las tortas.
4: Mira, ¿iban entonces a la facultad ustedes?
2: Sí.
1: Ella se recibió.
2: Sí. Y frente abrió una hermosa panadería y confitería y todo, que era riquísima.
1: Bueno, esa zona de facultad también tiene que haber, ¿eh?
2: Claro, que había hamburguesas también.
1: Panadería y todas esas
2: hamburguesas
1: cosas.
2: Hamburguesas de estudiante era.
0: Sí. Y hamburguesas de barrio quedan después de la avenida, hay mucho.
2: Esas eran bien de barrio, te diría, más que estudiante.
0: Ya en las conocidas de las mil y después, no sé.
2: Las mil también hay muchas buenas.
0: Por Cazadores, capaz que hay alguna buena.
4: Hola chicos, Majuma, acá en Laguna Brava hay una panadería que hace facturas, tortas y todo lo que busques. Y la docena sale 8,000 pesitos.
2: Ahí está.
4: Carola,
0: Simón. Barrio Privado, ya ahí cerca. Barrio Privado, cerca ahí.
1: Ya está, me queda más cerca acá nomás. ¿Eh? 8 Lucarda.
0: Claro.
1: Ya no sé si está en competencia como
0: 5
1: para.
0: 5 de nafta, porque tenés que
1: para competirle a la de acá.
4: Y bueno, ella pasó por Pacheco.
1: Eso sí, puede ser. ¿Eh? Puede ser el otro.
4: Para que nos escribe Manu, que nos mandó la hamburguesería. ¿Eh? No es gourmet. Esa no pasa ni el inspector sanitario.
0: No, mínimamente pase.
1: El Instagram no dice lo mismo.
4: Pasa que pará, gordo. O sea, hoy en día.
1: O nos joden todo en el Instagram, digamos.
4: Hoy en día, vos ponés una hamburguesería y ya le haces la hamburguesita con cheddar, con el, no sé, jamón, queso, tomate, huevo y mayonesa, o sea.
1: Error.
2: ¿Vos querés?
1: Error.
2: Bueno, yo ya por está. Ejemplo.
1: Error.
2: Yo soy muy clásica. A mí me gusta la hamburguesa. Tomate, lechuga, queso y huevo. Chau.
0: ¿Y el jamón?
2: Después, pero me gusta el jamón también, las comidas.
1: No. Dale.
5: Cuídate el negocio porque las hamburguesas que vos haces son buenas. Ahí estaba
4: La Mac Juma,
1: sí.
4: La Mac Juma.
1: Sí. Pero eso a la parrilla, ¿cierto? Son ocasiones especiales. Okay.
2: Bueno, hay una hamburguesería que hace a la parrilla que es rica.
4: Sí, ahí cerca, a la vuelta de tu casa.
2: ¿Verdad? ¿La misma?
1: Sí. Bueno, no sé, tírenme el dato después.
4: Por la avenida, casi su calle.
2: ¿La voy a decir que la que está al frente?
4: No, la que está enfrente no. Está en la por esquina. La avenida, casi la calle del gordo.
1: ¿En la esquina?
4: Sí.
1: Sí, ya sé cuál es.
4: ¿Probaste?
1: También de
4: normalita.
2: No, esto yo te digo
1: otra cosa. Me gusta ahí.
4: Otra cosa. Hamburguesería de barrio.
1: Bueno, enfrente. Sí, lo voy a decir porque sí. Compro hace 250 sí.
2: millones. Yo comí ahí.
1: Claro, sí, el rey.
2: Yo comí el rey también.
4: Esa es la que va.
1: A las dos señoras mala que época. Están ahí en el rey. Que vienen a buscar de todo corriendo.
0: Solo efectivo, no, el rey igual.
1: Solo efectivo, Messi, no. Ahora.
0: Pensamos un poquito.
2: Solo efectivo.
1: Ahora más o menos, pero te pone una. Te refunfuña un poquito. Te refunfuña un poquito, pero agarra.
0: Rica, caserita, rica.
4: Sí, sí, bueno, sí. Pero pará, yo también tenía la el eterno
0: Rubén.
4: Y se me fue ahora, Rubén. No sé dónde se me fue. Sí. Pero era hamburguesa de barrio también. Pero después tenemos, gorrito, la de España y Rivadavia.
1: Claro. Claro. España. Nunca probé ahí, mira.
0: La de los combatientes. La de los combatientes.
1: Me da cosita.
4: No. ¿Y si eso es lo que vos querés?
1: Sí, yo pero ya es mucho.
0: Igual, te digo.
1: Escondeme un poquito. Yo sé que hay rata, pero no quiero ver.
2: He ido a comer ahí.
0: El tema es.
4: El amigo Papo Burger está ahí.
0: Claro, pero ¿comés de la que está enfrente de la plazoleta o comés la de Rivadavia? Ajá.
1: No sé.
4: Ey, la que está enfrente de la plazoleta, yo.
0: Está muy bien,
4: me levanto a las 2 de la mañana, agarro mi moto y me voy hasta allá, Te juro por Dios,
0: Yo he comido a la madrugada y salva.
4: Le he llegado a meter dos por en una semana y no me pasó nada.
0: No, no, yo también.
4: Sí. Así que estoy.
1: Sí.
0: Una vez cada 15 días meto un sándwich milanesa.
1: De vuelta a los corsos era ahí.
0: Claro.
1: De vuelta a los corsos era ahí. Sí.
2: Esa no sé, me estoy perdiendo cuando.
0: Enfrente a la plazoleta.
4: Muy buen precio. Sí. Muy buen precio, aparte.
0: La de siempre.
4: Pan francés.
0: La
4: más barata de siempre. Lindo, barato, bonito.
1: Sí. Yo estoy podrido de todas las. American Steak and Burger.
2: Cheeseburger.
1: Cheeseburger.
4: Porque después la de barrio es la conocida que tiene nombre de esquina que está enfrente al poli. De las
1: no
4: mil.
1: Está más, no está más.
0: No está más.
4: No, esa
2: ¿cuál es
4: era la de barrio.
1: No, pero hace rato no
4: pero
1: está más.
4: Si no está mal, lo podemos decir. Sí, corner.
1: El corner.
0: Pero quedó Alberto, no me quedó. Ah. Ahí enfrente de la
4: esa
1: no,
4: era.
1: No, no está más, no está más.
4: Tremenda.
0: Tremenda. Quedó Alberto nomás.
4: Tremenda. Claro. El otro día comí por primera vez en mi vida Hamburg Pizza.
1: Para una vez cada tanto.
4: Comí una vez en mi vida
1: Hamburg Pizza. Una vez cada tanto, zafa.
4: No, bien, bien. Zafa. Muy bien.
2: ¿Qué?
0: Y de las que son más estilo pan redondo, las más clásicas, hay varias que te puedo recomendar, gordo, porque
4: Borro es
0: especiales.
4: Borro es catador.
1: El gordo Pope hizo la especial que le llama
4: la tortugona.
1: Le llama la tortugona, que fueron a buscar los amigos, los vecinos fueron a buscar.
4: Sí. Yo fui a buscar. Pero cheta, una barrial cheta.
0: Es lo que pasa es que trabaja.
1: Es riquísima, ¿eh?
2: La tortugona, el jamón, que ese huevo.
1: Es riquísima, es riquísima.
0: Lo que pasa que a lo que va Majuma es el condimento del barrio, entonces.
1: Claro.
0: Pope es más gourmet, hace la tortugona, hace la barrial, pero con muy buenos productos, ya me entendés.
2: Bueno, pero era.
1: Tiene queso cremoso,
2: era rica.
1: La carne tiene roast beef, todas esas cosas, ¿no? Tiene el gato y el pan rallado que vos crees. Este que era. ¿Te hacía la hamburguesa?
2: No, a mí el pan rallado de la hamburguesa no es que me cope mucho, pero.
0: Lo que pasa es que ahí te da cuenta el barrio.
1: Sí. Aparte, yo quiero.
0: Un poquito de pan rallado de la hamburguesa es
1: barrio. Sí, barrio. Yo quiero promo, ¿viste?
0: Claro.
1: Yo quiero tres comunes, dos especiales.
2: Bueno,
0: el 10,000 pesos.
1: 14, ponele. 14, ponele. Eso quiero. No importa que no coma. No me importa si como o no como.
0: Yo quiero comer la promo. O sea,
1: yo quiero pedir la promo.
0: Barato.
1: Quiero pedir la promo.
2: El día de la hamburguesa yo me pedí una promo. Pero 5,000 pesos la hamburguesa. Me pareció muy barata con papas caseras. Yo llamo papa casera que. Papita en. No voy a decir el nombre, pero sí está. No.
1: Papa gastronómica.
2: Claro. Están en el paseo ese que está ahí cerca de donde venden.
0: Del Camacuá.
2: Chipamboca.
1: Sí, sí,
2: muy ricas. Y pedí la clásica. ¿Qué es lo que me gusta? Huevito, tomate, lechuga y carnecita.
4: No tiene más lechuga la hamburguesa.
0: No.
2: Sí. Algunas sí, otras no.
0: Hay que sacarle la lechuga común a la hamburguesa. Por favor, le pido.
2: No, esta era.
0: Se terminan quemando, termina todo negra y no puede comer.
2: Ese repollada.
0: La lechuga no tiene que estar la hamburguesa.
2: Sí. Pero repollada sí.
1: Hamburguesa sin lechuga, por favor, le pedimos a todos.
4: ¿Quién te va a vender una lechuga
2: repollada? Ellos vendieron
1: hay.
2: Boludo, le pones un poquito y ya está. Prefiero eso que la hoja esa que sacó del pasto.
0: La podés maquillar cortando todo chiquitito y haciéndole un. ¿Eso?
1: No, igual no. No, la lechuga hoja esa.
0: No, a la verde verde no, a la repollada sí.
1: A la repollada sí. Pero a la lechuga hay que erradicar de todos lados.
0: Porque es crocante, la repollada está bueno.
1: Aparte, ¿sabe qué?
0: Pero la verde criolla no.
1: No absorbe los nutrientes el cuerpo de esa cosa. ¿Eh?
0: Ya tengo hambre.
1: Casi parecía al choclo.
2: Pobre, está sin comer.
1: Sí,
2: mándenle una factura, por favor, para Borrito.
1: Mándenle una factura a Borrito, por favor, que tiene un yaguá.
4: Che, pará.
0: Estaba llegando a cocinar.
1: Hamburguesería, quiero.
4: Pará, no, que nos mande el dato del doctor Montaña. Sergio, mandanos el dato de la.
1: Le vamos a comprar una docena, Borrito.
4: Del doctor Montaña, y si está abierta, le vamos a pedir que nos mande. Espero que llegue antes que termine el programa nomás, pero bueno.
1: Bueno, eso me pasó una vuelta, escuchá.
2: ¿Qué?
1: Veo la promo.
0: Claro.
2: Sí.
1: Promo. Venía, la promo era. Dos especiales y dos pizzas, no sé qué, con una Fanta de 2 1/4.
0: 20 nomás,
1: una gaseosa de 1/4, nada, te estoy hablando hace bastante. 2,000 pesos era, pero claro. En esa época valía, digamos. Bueno, veo en el Facebook. Yo le voy a pedir a este. Le dudé, ¿viste? Primero le dudé, pues que bueno, le voy a pedir. Si está tan así. Bueno, pasa nada. Le pido. Una hora.
0: ¿Cómo?
1: No aparecía nadie.
0: Papá, no aparece tipo.
1: Hora y 20. Ah, ya está recaliente. Ponele.
0: Pero ahí en ese sentido,
1: hora cuando, 45,
0: cuando ves lo que pagás, no te enojas.
1: Para hora 45 me aparece uno, perdido.
0: No encontró el monoblog.
1: Perdido, ¿viste? Apareció. Yo antes de putearle, conecté dos neuronas y dije, este si está perdido, por la facha que le vi, porque encima envío gratis.
0: Ah.
1: Digo, ¿dónde queda esto, Leo, yo? Quedaba ya, era Laguna Seca, pero ya terminando, ya pasando todo Laguna Seca, ¿viste? Claro, vean el feo, yo me sale de esto, yo soy un pelotudo, papá, y le decía al pobre tipo, y me cobra.
0: No, tiene la culpa.
1: Todo, tu llovía, todo un desastre, ¿viste? Leo, en vez de pagar, le tiró una moneda más.
0: Claro, sí, sí.
1: No, no, me dijo, no, no, ahí está todo bien, porque la gaseosa era gratis, el envío era gratis, todo era gratis, ¿no? Y dos pizzas y dos hamburguesas.
2: ¿Le diste una hamburguesa?
1: Sí, le tiré, no, le tiré. No, es que está podrido comer hamburguesas, si el tipo era de la hamburguesería, nomás, ya, tuvo que venir, ya esas 40 minutos.
0: El que te tomaba el pedido fue el que agarró la moto y vino.
4: A las 17 abres. Me dicen acá, puede ser un buen dato este, ¿eh?
0: De acá estoy viendo una imagen.
4: Plaza del Mercosur.
2: Plaza del Mercosur.
4: Muy barrial, muy barrial.
1: La 17, la rotonda.
0: Sí.
4: Muy barrial todo.
1: Ahí hay varios.
0: Ahí está el clásico carrito todavía.
4: Me dicen.
1: Qué movida tiene ese lugar, ¿eh?
4: Hamburguesas especiales. Hamburguesas especiales. Más un cono de papa, o sea, un cono de papa para tres hamburguesas. 3 por 7,000.
0: ¡Apa!
2: Ya le estoy dudando la procedencia.
0: Con el 107 te ha dado.
1: Me gusta, ¿eh?
4: Te gustó, ¿no?
0: Con el 107 al lado.
4: O sea, el precio ya me dice que es mundial, digamos, ¿no?
0: Para, ¿eso está abierto hoy, por ejemplo?
4: No, ya no, no.
2: Se va corriendo.
1: No, generalmente el lunes. Generalmente el lunes está.
4: Claro, en lo astronómico, igual que los banderos, racha.
0: Con la necesidad que hay, Majuma abren todos los días, déjame decirte.
1: Me gustó.
4: Sí,
0: había 3 por 7 con una papita. Lo que pasa es que yo estoy cerca del puente, ¿viste? Va a llegar.
4: Borrito, agarrás
1: un tanque te está ahí.
4: No, Borrito, agarrás la onda verde. No, sí, ¿sabes qué? De Salta hasta allá, está en 3 minutos llega. Mira.
0: Te espero en Chacabuco, poco, digamos.
1: Depende del tráfico, pero sí.
0: Sí. En 10 está. Con onda verde, en 10 estás.
4: Mirá, tiene muy lindos combos, me dicen, de este lugar, ¿eh?
1: Bueno, tíreme el dato después.
4: Buenas tardes, serían tan amables de mandarle un saludo a mi hija Coti, que está cumpliendo 20 años hoy, ¿nos dicen? Sí, por supuesto.
1: Por supuesto, Coti, no? Feliz cumpleaños.
0: Feliz cumpleaños, Coti. Felices 20.
4: Saludos a Coti, felices 20.
1: ¿Estará escuchando, Coti, o la mamá?
4: Sí,
1: no
4: me imagino que sí.
0: O la mamá no quería que le mandemos.
1: Claro, porque viste por ahí.
4: Por supuesto.
1: Tiene vergüenza que le manden.
4: Le mandamos un saludo grande a Coti. Me siguen llegando promos, ¿eh?
1: A ver,
2: también.
4: A ver,
0: quiero que las promos no los nombres.
4: Plaza del Mercosur.
1: Así, un polo gastronómico.
4: Es la misma hamburguesería. Y me gusta porque tiene nombre de persona. De como persona. Decíamos hoy.
1: Está bien, bueno, está bien.
0: A ver, ¿el que te está mandando es el emprendedor o es un vecino que come?
4: Me parece que es un vecino.
1: Porque no sé si vos te acordás, antes la hamburguesería era el nombre del tipo que te cocinaba.
4: Claro. Como el buen.
2: Como el nuestro, el que vive ahí cerca de tu casa
1: no
2: ahora.
1: No sé, ahora, pero era el tipo Luisito. Que tenía nombre. La hamburguesería siempre tenía nombre.
2: La del turco.
1: La hamburguesería siempre tenía un nombre, porque tenían que ponerle un nombre.
4: Claro.
1: Pero era el tipo que te cocinaba. Sí. Me voy a lo de Majuma, me voy a lo de Borro.
0: A lo de Julián era.
1: Claro.
2: Ahí está lo de Julián.
4: Bueno, hoy ya no. Tenemos.
0: O sí está, no sé.
4: Hamburguesa común.
0: No tiene huevo.
4: Claro.
1: No tiene huevo.
4: 2,500.
1: Wow. Bien.
4: Hamburguesa especial 3,000. Hamburguesa especial doble carne 4,000. Y
1: hamburguesa especial doble carne. Ya no, ese ya no.
4: 4,000.
1: Eso ya invento.
4: Y hamburguesa gratinada 4,000 también.
0: Eso. Gratinada entre la barrera.
4: Gratinada 4,000. Lomitos común 5,500, especial 6,500. Y acá tengo una duda porque esto no sé qué vendría a ser. Dice sándwich de Mila común 5,000.
0: Sí.
4: Sándwich de Mila solo, de ese especial, porque dice sándwich de Mila nomás, 6,000. Sí. Y después dice submarino de Mila.
2: submarino de Mila.
4: 13.000 y submarino de Lomito, 15.000.
1: No, yo creo que tiene que ver con
2: inventa.
4: ¿Qué caso?
2: Un
4: submarino.
0: Hay que ver cómo se llama, por ahí se llama el Atlántico, la hamburguesería.
4: No, no, tiene nombre de persona, te dije recién.
1: El pan es más grande.
0: El pan es más grande.
4: El pan, bueno, después milanesa con papa, 8.500. Napolitana con papa, 9.500. Milanesa caballo con papa, 9.500. Y la porción de papa solita, 2.500 pesos.
0: No pasan los 10.000 pesos, hamburguesería.
4: Vecino y amigo, dice del emprendedor.
2: Eso queda allá,
1: en la plaza del Mercosur. Alonso, no sé qué programa está escuchando, pero me manda un mensaje en código. No sé si es para encontrar la Ara San Juan o qué.
4: ¿Y el submarino? ¿Estaba escuchando el submarino?
1: De burro, a ese de burro. Sí. No sé.
4: Creo. O de burger.
0: O de burro.
1: Sí.
4: No, creo que
1: o hamburguesa de burro, capaz.
0: Ah, la de búfalo. O de búfalo. De
1: bueno, no sé qué quiso decir.
2: ¿Qué quiso decir hombre, Dios mío?
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0: cuando era niña, que venía acá con mis amigos y todo. Y jugamos hasta la noche, jugamos a las escondidas acá. Porque te estoy hablando de muchos años atrás. Hermoso, un bien para la ciudad, para el barrio, para toda la gente que viene.
1: Regularización dominial en el impenetrable. Sobre este tema habló el gobernador Leandro Herrero.
2: Acá en pleno campo de nuestro Chaco, del impenetrable, entregando adjudicaciones y títulos de propiedad. Agradecer a todos los productores, a la gente de campo por la confianza, que significa recobrar en el Estado la posibilidad de que el Estado, que hace mucho tiempo tenía una deuda pendiente con muchos productores en la provincia, hoy estemos cumpliendo. Y también, bueno, agradecer a Jorge, a Vilma, que hoy nos reciben aquí, para que tantos otros productores de la zona puedan estar cumpliendo el sueño de tener su adjudicación, su título de tierra, y nosotros trabajando justamente para el hombre del campo, para la tranquilidad, para que puedan producir y para que podamos transformar este Chaco.
1: Cambian los recibos de sueldo. La reglamentación de la reforma laboral introdujo modificaciones en los recibos de sueldo con el objetivo de que los trabajadores puedan conocer de manera más detallada cómo se compone su salario y cuáles son los aportes, contribuciones y retenciones asociadas a la relación laboral. La medida fue destacada por el ministro de Desregulación y Transformación del Estado, Federico Sturzenegger, quien explicó que el nuevo esquema busca transparentar los costos laborales y hacer visible el recorrido de los fondos que se descuentan o aportan sobre cada salario. El Servicio Meteorológico Nacional nos indica que el cielo en la ciudad de Resistencia se encuentra mayormente nublado. La temperatura es de 20 grados y la humedad del 60%. El viento corre del este a 8 kilómetros por hora. Para esta jornada de lunes se espera una temperatura máxima que llegará a los 22 grados y una mínima que descenderá hasta los 14 grados.
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4: Cuatro tenés años. Que querer a vos mismo para comer eso.
5: No.
4: Sí, porque es una bestialidad, digamos. O sea, es rico todo lo que quiera, pero...
6: El otro día probé General Paz y Buenos Aires.
4: Es lo mismo que tomarte una tableta al Plax, ¿sí? Eso.
6: Hamburguesa hecha con pan rallado, gordo. Bien barrial.
4: Bien barrial. Claro.
6: General Paz y Buenos Aires.
4: Castigada.
6: ¿Qué? Una menos cuarto me fui a pedir y me hicieron. Le pedí 6 empanaditas también porque...
7: O sea, te fuiste caminando con un hambre.
6: Sí, le dejé a mi novia en la casa y me fui.
4: Bueno, después de este bloque gastronómico nos vamos a la tanda.
8: ¡Linda!

0: Esas no llegaron, ¿eh? Gracias a toda la gente. Después vamos
1: iremos al paseo, ¿eh?
0: Vamos a evaluar.
1: Iré esta noche, al paseo, por lo menos.
0: Vamos a evaluar esta noche qué comemos, ¿eh? Yo me quedo con el del San Roque, pero me queda medio lejos. Y bueno, y la factura de allá del doctor Montaño.
2: Claro. 5.000 lados, ¿no?
0: Sí, está lejito.
2: Está en precio, igual.
0: Bueno. ¿Qué significa la ubicación de los tatuajes?
1: ¿Cómo ubicación de los tatuajes? Sí.
3: Las zonas que nos hacemos.
0: La zona donde te tatuás.
1: Ah, mira.
0: Para el que tiene tatuaje, ¿no? Para el que tiene tatuaje. Claro. Yo no tengo tatuaje.
3: ¿Dónde te harías si
0: Margaló,
3: tendrías?
0: ¿Usted tiene tatuaje? ¿No? No. ¿Borro usted sí?
1: ¿Dónde? Yo específicamente, lo que pasa es que el primero fue uno bastante grande, ¿no? Fue este. Uh-huh. Entonces, como que no. Primero me gustaba en el brazo y después me hice todo en el brazo. Pero fueron porque lo fui acomodando acá, digamos, en el brazo y fue quedando.
0: ¿Y no tiene más otro?
1: Sí, tengo otro en la pierna solo.
0: Ajá. ¿Usted cómo?
1: En la pierna izquierda.
2: Tengo uno grande en la pierna.
0: ¿Ese fue el primero que se hizo hace poco usted?
1: Sí. ¿Eh?
0: ¿Usted, Flavia, tiene los tatuajes?
3: Sí, 5.
0: ¿A dónde tiene los tatuajes?
3: Todos chiquititos son.
1: Eso tiene otro significado, Mahoma.
2: ¡Epa! Sí. Ninguno se puede ver encima. Eso tiene otro significado.
3: No, sí.
0: Dícese de la persona que tiene tatuajes en el tobillo.
3: No tengo.
1: Sí.
0: Que es en el tobillo. Discretos, uh-huh. Equilibrados. Y por ahí suele ser en honor a un ser querido.
1: Sí.
0: En el tobillo.
3: Ajá.
1: Acá también.
0: Sí.
1: Atrás, en el tobillo.
0: En el tobillo.
1: En el tríceps también se suelen poner.
2: Pero tipo tobillera.
0: Estamos hablando en el tobillo.
1: Bueno,
0: después seguimos con lo otro.
2: Tipo tobillera.
0: Claro, tipo tobillera, sí, tipo un
1: el tribal.
0: No, ponerle un. Suelo ver a veces los rosarios.
2: O fechas.
0: Muñeca o tobillo.
2: O fechas, que hoy sí, en honor a ser fechas. Querido.
0: Ese me da boludo.
2: O la fecha de nacimiento de tus padres, puede ser, o del fallecimiento en todo caso.
0: Bueno, igual es discreto, porque generalmente uno usa media, ¿viste? Claro. No se ve tanto, se ven lugares de relajación, los tobillos.
1: Uh-huh.
0: ¿Eh? No, cuando te va a trabajar, no ves los tobillos de la gente, entonces.
2: Claro. Excepto que sea bañero en la playa de Arasatí.
0: Hay excepciones. Se me ha quedado con esto.
3: Te juro, busca el pelo al huevo, le cara ahí.
0: En los brazos.
3: A ver,
0: solo que tienen en los brazos. Atrevidos de manga completa.
3: Está
0: su caso, borro.
1: Sería yo.
0: Usted a sería ver. Un atrevido.
2: Qué atrevido.
1: De manga completa.
0: Una sí. Persona atrevida.
2: Literal. Literal un atrevido.
0: Equilibrados media manga. No sé si de abajo para arriba, de arriba para abajo.
1: Cualquiera de los dos puede ser media manga.
0: Y bueno, y después los otros, los chiquititos que están en el brazo.
1: Claro, los mini.
3: Yo.
0: Medio pelota.
2: Como Flavita.
3: No
2: le diga, es.
1: Pero yo, por ejemplo.
3: Sí, chiquitito.
1: Acá tengo los esteros deliberados, todos los animales que se.
2: Autóctonos.
1: Autóctonos. Tengo la fecha de nacimiento de mi papá, la fecha de nacimiento de mi mamá, los nacimientos de mi abuela, o sea, ya metí todo en los lugares que...
0: No sabía más qué carajo
1: se podía ir.
3: ¿Qué Dios mío?
1: Pero la manga me la hice en 3 años y medio, más o menos. Todo.
3: No se entiende nada, igual yo miro así, no
1: sí,
3: entiendo.
1: Sí, se entiende, pero bueno.
2: Es que son... No hace falta entender los tatuajes. Hay alguno que... Mahuma...
4: La libreta familiar se hizo borro en el brazo.
0: Claro.
2: Mahuma
0: claro.
2: No va a estar de acuerdo con lo que yo diga,
3: saca
2: pero...
3: Saca su acta de defunción de todo ahí.
2: Pero hay algunos
0: el acta de nacimiento de la nona de España para claro. Ver si le dejan entrar sí. A Europa.
1: Hay gente que se hace QR en los...
2: O código de barras.
1: O código de barras.
2: Hay algunos igual que... hay algunos tatuajes que no tienen que tener significado alguno. Claro. O sea, pueden ser arte simplemente.
0: Espalda.
1: Sí.
3: Tengo.
0: Son personas seguras.
2: Con buena espalda.

0: Alguien de moral distraída.
1: Sí.
0: O de ética amplia.
1: Claro.
2: Ajá. ¿Y después? Sí.
0: Con prácticas extremas en el plano amoroso.
1: Sí, señor.
0: Qué poético estoy, ¿no?
1: Sí, sí, sí.
0: La gente entiende.
1: Discreto estás.
0: Discreto, discreto. Para que no me digan nada, ¿no?
1: Claro.
0: Así que decían eso. Sí.
1: El de la gamba también, el que atraviesa el cuarto sería, también tiene esa misma característica.
0: Ahora, omóplato me da a...
3: espalda.
0: Camionero, embarcadizo, marinero. Ese sí. A mí me da el omóplato.
3: Pasa que yo creo que hace años atrás...
0: Operario de fábrica.
3: Se estilaba un poco más espalda, ¿no? Ahora es un poco más pierna, brazo, sí. Acá tipo tríceps.
1: La pierna completa en el último momento está muy...
0: Cuello...
3: Jugador de fútbol.
1: Penitenciario.
0: Cuello, jugador de fútbol o con las mismas características de la espalda baja en el caso de ser mujer.
1: Claro. También.
0: También.
2: Salvo,
0: depende del tamaño del
3: pero
0: tatuaje.
3: Pero depende, depende.
1: ¿Con todo el respeto? Sí. ¿Tatuaje en el cuello? Penitenciario.
3: No. Carcelario, diría yo.
1: Bueno, para no decirle.
0: El cuello estamos hablando de nuca, ¿eh? No, todo.
3: No, pero. No, acá.
0: No, ese es un pelotudo.
3: No, un pelotudo.
0: Sí, bueno, te puedes tatuar esa zona, nada.
3: Fíjate que hay muchos jugadores, por ejemplo, Paredes, por ejemplo, o acá en Regata, Penca Aguirre, tiene tatuado su número, acá el 7, claro. Por ejemplo, acá.
0: ¿Y en la 9 de Adán?
3: Sí, exactamente. O Paredes, creo que tiene también el 5, una cosa así. Pero bueno, son futbolistas. Hacer, o sea.
0: Y sí.
1: Bueno, pero hay jugadores un IQ. Que tiene. Toda la plataforma de serie en el cuerpo.
3: Bueno, ahora Garnacho se tatuó un Joker en toda la espalda. Lo tengo acá el video, pero no sé cómo...
0: No, bueno, todavía no
3: cómo
0: quiero
3: se
0: ver.
3: Lo puedo mandar a Sara. Es un tatuaje tremendo.
1: Otamendi tiene muy buenos tatuajes.
3: Otamendi. Sí.
0: En el pecho, por ejemplo. Sentimental, cariñoso, seguro de sí mismo. Yo agregaría que en el pecho siempre, generalmente va... algún tatuaje realista de alguien, hijo, madre,
1: mamá,
0: padre,
1: un retrato. ¿Ustedes? De mamá o de papá,
2: sí. El hombre, sí, sí. Y la mujer,
0: la mujer no, en el pecho no se tatúa.
2: Hay mujeres que sí, yo conozco una que tiene un tatuaje.
1: Sí,
2: excepciones.
1: Pero como el jugador de fútbol Romagnoli, claro. Le tenía al papá y a la mamá,
3: claro.
0: El pipi Romagnoli le tenía al papá, sí. Y a la mamá,
2: no sé.
0: Que generalmente no salen bien esos tatuajes.
3: No, dice, yo me tatué una carita feliz en el tronco de la... No, pará. Y no puedo leer todo el mensaje. No, porque me sorprendí.
2: Igual, qué dolor, qué
3: me
2: coraje.
3: Sorprendí, igual.
2: Qué dolor.
3: Sí.
2: Debe práctica, ser doloroso.
0: También un muchacho de moral distraída.
1: Claro.
0: O de ética amplia, como dije hoy.
3: Hay mucho igual tatuaje de mujeres en zonas
1: pélvicas,
3: íntimas.
1: Pélvica.
3: Si se quiere
2: sí,
3: el término. ¿No?
2: Tatuajes, aritos.
1: Es aquí, por ejemplo.
0: En los oídos. Nunca vi a alguien en los lóbulos de los oídos.
1: He visto acá adentro.
3: Yo vi también.
2: Pero ahora se tatúan hasta adentro del ojo. Todo. Viste que hay gente que está haciendo cada cosa.
0: Bueno, pero esa gente está loca.
2: Dios mío. Vi uno que estaba todo tatuado, pero todo.
1: Ya está salvada.
2: No,
1: o está loca o está salvada.
0: Está al pedo.
1: Como Duki. Sí. Está salvado.
2: Ahí está.
0: Rostro. Audaz, orgulloso e inteligente. Yo con esta definición difiero completamente.
1: Sí, yo también. Rostro.
0: No se tatúa el rostro. O si no, no va a poder entrar al Salvador porque te la meten en cana.
1: Sí.
2: Te juro que todos los de Salvador están.
1: Todos los buqueles.
3: Te va a tu lado.
0: Pies, en los pies. Dice que duele mucho en los pies.
2: Sí, re duele. Costilla también duele mucho.
3: En el empeine.
0: Misteriosos, discretos y tímidos. Si duele mucho, no sé.
3: Y discretos sí, porque no se ve.
1: Mi tatuaje de la pierna termina prácticamente en el empeine, pero...
0: En los dedos. Audaces, valientes e indecisos.
3: Bueno, muchos de tatuaje de dedo de la mano, ¿eh? Y en mujeres también.
1: Pero no dura. Porque tenés mucho contacto con...
3: Claro, igual, bueno, tenés con que... Claro, acá, los nudillos, ese tipo de cosas, sí.
1: Acá, ¿no? Acá en todo esto sí. No te dura el tatuaje.
0: Antebrazo. Confiados, fuertes y resistentes. Yo no voy con esa definición, voy más a viejo boludo.
1: Muchas gracias.
0: El antebrazo solamente.
1: Ah, solo el antebrazo.
0: Sí, el antebrazo, acá.
3: Ahí. Como grillo.
0: Ahí.

0: mucho.
1: Yo voy más a crisis de los 40.
2: No, eso. ¿Dónde te hiciste eso, Flight? ¿En la USAID?
3: No.
2: ¿En la USAID?
3: Pero es hermoso, mi tatuaje es un corazoncito.
1: Bueno, yo voy más, el que se tatúa el antebrazo.
0: Nombre de hijo, mucho nombre de mamá.
1: Mucho nombre de hijo, de mamá.
3: Para mí.
1: Sí. Viejo, viejo, ya.
0: No Dalma, sé qué hacer. El famoso Dalma y Janina.
2: Claro, Dalma y Janina.
1: Crisis, ¿no?, de los 40, crisis de, sí, los 50.
0: Recién separado.
3: Ay,
0: recién
3: separado. Tatuaje.
1: Claro, me hago el péndex.
0: A mi tío le pasó.
1: Me hago un tatú.
3: Viste que hay mucho recién separado que sube cada cosa.
1: Segunda, ¿cómo estés? Segunda gestión.
0: Claro, es segunda gestión.
1: O tercera gestión, alguno, ¿no? Me da eso, me da.
0: O que se quieren arreglar el tatuaje que tenían de los 18, que la tinta ya,
2: bueno,
0: es.
2: Bueno, pero viste que por ahí hace algunos años atrás estaba como mal visto ver gente grande o mayor, si se quiere, tatuada. Oye. Totalmente, no, pero normal.
0: Hace mucho más o menos terminó.
2: Totalmente
0: eso.
2: Normal. O sea, bueno, nosotros cuando tengamos 50 años, nuestra generación va a estar todo tatuada.
0: Y yo, ¿o no?
2: Porque
0: vos no. Hay muchos jóvenes que no se tatúan, ¿eh? Muchos chicos que no. Que...
3: ¿Te arrepentís de haberte hecho eso?
0: No.
3: ¿Vos?
2: No. No. No, pero yo no tengo todo.
0: Sí te puede cansar.
2: No tengo.
0: Pero de arrepentirme, no.
3: No, yo no, pero sí digo. ¿Para qué? Cinco. Igual, pero son re chiquitos.
0: No se notan los tuyos, Flavia.
3: No, a mí no se notan.
1: Igual, podrías ir. En la nalga.
0: Uh-huh. Polémico.
1: Caderas o genitales.
3: Uh-huh.
1: Yo creo que si vos llegaste hasta ahí y viste el tatuaje,
3: ¿te gusta?
1: Red flag.
3: ¿Sí?
1: Ah, tendría que salir corriendo.
3: ¿Por qué?
1: Si es un vago, no tendría que irte.
3: No, un horror. No, y si fuera mío también, creo. Sí. No sé, a mí no me gustan los tatuajes ahí. No.
1: Los tatuajes en los glúteos, las caderas y los genitales. Perdónenme por mi mentalidad cuadrada.
3: Hay una actriz.
0: No, pero.
3: Hay una actriz conocida,
2: pero hay
3: que
2: muchos
3: tiene.
2: Muchos tatuajes en la nalga.
1: Los tatuajes en los glúteos, las caderas, los genitales o a sus alrededores. A sus alrededores puede ser los jotados, de acá.
0: Pélvico.
1: Mucho. Representa una personalidad juguetona.
2: Epa.
1: O sensual.
2: Epa.
0: Ahí está.
2: Ahí sí.
1: Tradicionalmente se creía que los tatuajes en esa zona potenciaban espiritualmente la fertilidad y la energía sensual.
2: Ay, bueno.
1: De quienes los llevaban. Así que si tienes un tatuaje entre el torso inferior y las piernas.
2: Y como acá, como el amigo Manu.
1: Claro. Quizás reboces de alegría, jovialidad, creatividad y sensualidad.
0: Hay tatuajes pélvicos con una flecha, por ejemplo, nada más.
1: Bueno, ahí ya entramos a qué.
0: Claro.
1: A qué se pusieron.
0: Por eso.
1: ¿Eh?
0: O con una frase.
2: Y en las nalgas.
0: Aquí,
2: y en las nalgas son todo lo mismo. En la nalga o es besito, o es corazoncito, o es fueguito.
3: O lengüita.
2: Lengüita.
0: O corazoncito con fueguito.
2: Va por ahí, sí.
1: Queda mal.
0: Como el emoji del WhatsApp.
3: ¿No te gusta, Juma, una boquita?
1: No.
3: ¿La nalga?
1: Generalmente no me gustan los tatuajes.
0: ¿Sería el de un ser querido, así unas iniciales?
3: ¿En la nalga?
2: Majuma,
1: Mis hermanas rompen la pelota que quieren tatuarse, no sé si la inicial o no, no sé qué carajo quieren.
3: No,
1: sí,
3: te veo yo a vos con tatuajes, no te veo.
2: Pero eso es porque él es anti, porque no le hace nada tres letritas.
1: Bueno,
2: acá.
1: Pero.
2: O sea, no le cambia la
0: pero
2: vida.
0: También,
2: él porque es anti.
0: Tiene
2: es
0: que
2: anti.
0: Ver con.
2: Cuando a él ya no le gusta algo, no le gusta.
0: Tiene que ver también
1: que ser así, ¿no?
0: Con su círculo. En su círculo tampoco hay muchos tatuados.
2: Bueno,
1: hay tatuajes.
2: Pero si te dice
0: pocos.
2: Si te dice tu hermana o tu familia, claro, o hasta tu vieja, si quiere que se incluya, che, vamos a hacernos tres letritas, ¿qué te cambia? No te cambia nada.
1: Izquierda. Dice, los que se hacen tatuaje a la izquierda.
0: Sí.
2: ¿Cómo?
1: Ya no me gusta. Cuando me dice izquierda, a mí no me gusta. El lado izquierdo del cuerpo se asocia con las cualidades del hemisferio derecho, como la creatividad, la intuición y la visión global. Dependiendo de la cultura y el sistema de creencias, también puede representar emociones de protección, la femineidad, la respetuosidad y la nostalgia. Los tatuajes del lado izquierdo del cuerpo pueden resaltar más significados o más significativos o armoniosos si se corresponden con estas cualidades.
2: Por ejemplo, a mí, las mujeres que tienen tatuaje me gustan, digamos. O sea, si están bien hechos, si son delicados y demás,
3: O sea,
2: tienen que saber mostrarlo. Pero no, no tatuaje como Flavita, ¿eh?
0: No, tienen que saber mostrarlo.
2: Tatuaje, o sea. No,
3: por ejemplo,
2: bien,
3: Tinelli, Cande Tinelli.
0: Mucho ya.
2: Mucho ya, pero sí, me gusta. O sea, no sé si hasta el cuello,
3: como
2: pero.
3: Como todo eso pintado, ¿no?
2: Claro, exactamente. ¿A vos, por ejemplo, los hombres tatuados, te gusta o no te dan lo mismo?
3: Me gusta.
2: ¿Viste? Y sí. Y sí, es como las mujeres que dicen, ay, me gustan los hombres con barba o sin barba, digamos, ese tipo de cosas así, ¿no?
1: Pero no es un factor.
2: No.
3: ¿Importante?
1: No. La barba puede ser un factor.
3: Para mí la barba es importante que tenga.
2: Pero hay algunos vagos que vos decís, este vago sin tatuaje no sería tan fachero como con tatuaje, por ejemplo.
3: Sí,
2: ¿o no?
3: ¿Viste?
2: A eso.
1: El tatuaje también te da una...
0: Te da otra imagen.
1: Te da una imagen de rudeza que algunos no la tienen por cara que tienen, ya tienen cara de...
3: Son portadores de cara.
1: Sí, portadores de cara de boludo.
3: Y algunos los tatuajes...
1: Se hacen un tatuaje, viste, y quedan un poquito más... ¿Eh?
2: Claro.
1: Tipo yo dice, che,
2: pero pará, vos te vas hoy.
0: Yo soy una persona no ruda, me dice más rudo.
1: Noble, noble, noble una persona.
2: Pero hoy también, por ejemplo, vos te vas a la playa, y todo el mundo está tatuado.
1: Sí, pero yo te. Voy a imaginar.
2: O sea, gordo, vos estás re out.
1: Voy a imaginarte yo en la playa con mi versión ya tosca,
2: sí.
1: Imponente, sí. Grande.
2: Pero tampoco te veo
3: no, tatuaje en el pecho, gordo. No te quedaría mal.
1: Con tatuajes encima.
3: No te quedaría mal.
0: Me parece que a vos, gordo, te va a quedar bien un tatuaje en la pierna, por ejemplo. Acá,
1: en la pantorrilla, tengo lugar en la pantorrilla.
2: Claro, en el gemelo.
0: O en el gemelo.
2: ¿No?
0: Usted tiene un buen gemelo.
2: No.
3: Bueno, no te quedaría mal, pero tampoco tenés la onda para llevarlo.
1: Hay que tener onda para llevarlo.
3: Sí, para mí sí, sí. Tener onda para llevar un tatuaje. Un tatuaje
2: es que,
3: así importante como el que vos tenés, tener onda, burrito. Toda una manga, vestirte un poquito más.
1: Tatuajes de chicle.
3: No, chiquitito, no.
1: Así como
3: claro.
1: Tiene usted.
3: Claro, pero yo soy nenita y además.
2: Claro,
3: no
2: las
3: soy.
2: Mujeres están como más acostumbradas a tener los tatuajes.
3: Más todo
2: mini,
3: chiquitito, hacerlo... no me gusta.
1: ¿Qué chiquitito de qué? ¿Qué es lo que dice? Hablan diminutivo de nenita.
3: Chiquitita. Toda
1: chiquitita,
3: bueno,
1: ¿qué
3: no
0: ahora.
3: Chiquitita. No me veo con un
0: se
3: tatuaje.
0: Se suelen hacer
3: ojo.
0: Las mangas con mini tatuajes.
2: Claro. O sea,
0: toda la manga vas a poner, qué sé yo, ¿te gustan los Simpsons? Le pones cuatro de los Simpsons, le pones.
1: Jerónimo Salinas tiene así, pero él no está
0: claro,
1: bien.
0: Yo
1: le dije, él no está bien, a él le gusta todos los dibujitos
0: son
1: animados.
0: Mini tatuajes a lo largo del brazo.
1: Se hace la cara de Arnold, toda esa cosa.
2: Tengo un audio de un oyente que habla sobre el tatuaje. No lo chequeé, pero bueno, no creo que sea nada grave. A ver, lo escuchamos.
4: Buenas tardes, soy Carlos de Virasoro. Coincido con Mahoma, no es bueno el tatuaje. Teóricamente, la tinta que utilizan para hacer estos tatuajes, no, el cuerpo no lo acepta. Los agentes cicatrizantes están en continua batalla todos los días, todo el momento, para poder cicatrizar, poder curar eso. Y así que, por ese tema, me parece que no es bueno. Saludos, es muy buena la radio, muy buen tema.
1: Gracias,
2: buen tema,
3: buen tema.
2: Mahoma Producciones.
3: Buen tema el tema de la tinta. Es verdad.
0: Se fue al Gemini y dijo, dame dos temas.
1: No hay un carajo en esta ciudad, boludo. No podemos hablar de nada.
3: Pero supuestamente no hace nada la tinta, pero bueno,
2: claro.
3: No se sabe.
2: No, y cada vez se trabaja con mejores máquinas, con mejores. Antes sí, cuando vos te ibas a tatuar allá, lo de Moncholo de la Mil, en la maquinita que hacía más ruido que un aire acondicionado.
0: Con
2: la hidrómetro
0: todavía.
2: Sí, exactamente. Sí.
0: Acá yo tengo una situación, por ejemplo, que me quemé varias veces en el mismo lugar y se me fue el tatuaje.
2: Pero es como que hoy en día está.
3: Se le fue.
2: Es como que hoy en día está todo más.
1: Pero vamos a hablar de.
2: Sí, sí, por favor. Está todo más profesionalizado, digamos, en cuanto a eso.
1: Sí, obvio. ¿No? Vino acá nuestro amigo, ¿cómo se llama?
2: Fortunato Emma, un genio. Está, para mí, en cuanto a lo que es realismo, está en top 5 de tatuadores del mundo en cuanto a realismo. Emma Fortunato.
0: Sí.
2: Igual, gordo, una sesión. Con 5 sesiones de Emma me compro un 0 kilómetros. kilómetros.
0: Nada más. Bien,
2: hay que... No, por supuesto. Mercado. O sea, su trabajo tiene, es lo que vale, digamos. Pero también, bueno, por ejemplo, con respecto a lo que le decía al oyente, Carlito de Virasoro apareció, ¿eh? Otra vez.
1: Sí, mira, Carlito
0: de Virasoro. Estaba escribiendo y siempre estuvo.
2: Por ejemplo, yo me tatué 2:45 aproximadamente, casi 3.
1: ¿Con quién?
2: O sea, en el tatuaje que me hice sin... Claro, sin parar. Con Nico, que vino también acá. Al momento de cicatrizar, o sea, me bajó toda la hinchazón al tobillo. O sea, tenía al cuarto día... Tenía una pelota de tenis en el tobillo, de suerte que me podía poner la zapatilla. O sea,
3: pero es recomendable.
0: Sin dolor.
2: O sea, la zona del tatuaje me dolía. O sea, la hinchazón del tobillo no era como que me hincé el tobillo.
3: Pero es recomendable hacerlo todo seguido, no por parte.
1: Y no sabemos, Flavio, no somos especialistas.
2: Y pasa que
3: no,
2: yo.
3: Pero que él se
2: pasa
3: hizo.
2: Que yo le dije, escuchá, monstruo, hasta acá yo llego, no hay más. No, y me dice, aguantá 20, 25 minutos más, te lo termino hoy, porque si no va a tener que ir, volver mañana. Y tipo, hasta que dije, bueno, sí.
0: Yo sí me lo hice en varias sesiones todo. ¿Viste? Por él. Este me hice.
2: Sí, yo creo que
0: fue el primero. La radio me hice primero, después me hice el soporte, después me hice el micrófono.
3: ¿Viste? No es. Yo creo que no es todo.
0: Pero
3: corrido.
0: Por una cuestión de tiempo con Nico, el tatuador.
1: Ah. ¿Qué le ven, por ejemplo? Yo no entiendo eso que se tatúan en chino. Porque no tienen nada de chino. Tatuajes de tribales que son de una cultura de otro lado, digamos. O sea, el significado. Yo para mí eso se querían tatuar por tatuarse.
0: Pero eran los primeros tatuajes que se vieron también.
1: ¿Te acordás el tribal en el
0: bueno, pero el más 45 si
1: yo me llegaba,
0: sí tiene un tribal en...
1: Me llegaba a tatuar un tribal. Se cruzaban de la calle.
0: Más 50 que...
1: El que me veía se cruzaba la calle. Imagínate yo con un tribal acá.
2: Se cruzaba de vereda.
1: Arriba del bíceps, ¿no, Mateo?
3: ¿Y acá?
1: Cruzaba la calle.
3: ¿Cómo se llama lo que dijimos la otra vez?
2: El
1: Foso de Antonio.
3: Ahí te puedes tatuar.
1: No, pero si yo me tatúo ahí no se ve, pues. No, pues porque queda adentro.
0: Más 45 o más 50, la mayoría, los que tienen tatuaje, tienen un tribal acá.
2: Pero bueno, viste que...
0: así, respectivo.
2: Viste que hay muchos, por ejemplo, como dice Majuma, que se... los tribales, la mayoría, eran
0: de
2: tipo de origen maorí, ¿no? Que son la mayoría, son un poco de ese estilo. Y aparte, tubo. Los que tienen tribales tipo maoríes así, tienen unos tubos gordos. Yo me había traído un tribal maorí y me parece un...
1: Es que pasa que... escuchá.
2: O sea, tenés que tener el brazo hinchado, por lo
1: menos. Tenían unos tubos cuando eran pendejos. Ahora claro, hay cada gordo con tribal por ahí que...
2: Bueno, pará, mi suegro, por ejemplo, tiene unos tatuajes que yo le dije...
3: Anda a sacarte.
2: Arreglate eso.
1: La verdad que si andan musculosa su suegro con o sin tatuaje, igual me cruzo de vereda, le mandamos un saludo igual, pero...
2: Bueno, pero escuchá, o sea, se lo hizo
0: hace
2: mucho.
0: Te queremos,
2: pero... Y era muy joven, y yo le dije, escuchá, o sea... Arreglate eso, o sacátelo, no sé, claro. Pero hacé algo.
1: Y devolveme la billetera.
2: Ya son tipo grande, digamos. Ya. Pero después, por ejemplo, hay una modalidad que se usa mucho ahora que se llama puntillismo.
0: Claro.
2: Que
1: eso hacía yo con la profesora Tona en el Salesiano en el 96, boludo, el puntillismo.
2: Pero los tatuajes de puntillismo, hay algunos que yo he visto muy buenos.
0: Son caros.
2: Bueno, me gustaría.
1: ¿Es el puntillismo? ¿El disfraz del tatuaje carcelario?
2: ¿Por qué?
1: Con la tinta china y la aguja.
2: Podría ser, pero...
1: O sea, anda preso y te lo hacen gratis. Bueno, no sé si gratis le dan a la casa.
2: No, pero hay...
0: Tienen que entregar la Pascua.
2: Claro.
1: Claro. Bueno, temita, así que...
0: Claro, cositas.
1: Cositas de tatuajes.
2: A mí me encanta el puntillismo, voy a hacer un tatuaje de puntillismo.
1: Corazoncito, me parece
0: corazoncito
1: que
0: corazoncito
1: no
0: con flecha en el hombre.
3: Corazoncito.
2: No, Flavita, arreglate eso.
3: No. Arreglate
0: corazón eso. Con flecha.
2: Te conseguimos un canje.
3: Es de un cantante que a mí me gusta.
2: Te conseguimos un canje.
3: No,
0: con nombre de la
3: mi
0: mamá.
3: Grupo favorito.
1: Pero eso no es ni un cantante, un corazón nomás.
3: Él lo tiene. Chris Martin, de Coldplay.
2: Corazón. No. Bueno, pero no creo que sea como ese.
3: Da igual, es, búscalo.
0: No, el mismo tatuador.
1: Busta apareció.
2: Igual no es.
1: Apareció un amigo mío que me dijo, voy a lanzar una marca de ropa. Me dijo, ah, qué bien, le dije yo. Con diseños exclusivos, me dijo. Mirá, te muestro. Y me muestra una remera blanca con un bigote acá. Entonces yo le pregunto, ¿y el diseño? Y el bigote, me dice. Pero yo pongo en Google bigote y es la primera imagen que me sale. Eso no es diseño, Leo.
0: Claro.
1: Y se enojó conmigo.
0: No, también.
3: Pero yo le copié, o sea,
1: perdóname, le digo yo que...
0: Pero el primer bigote que,
1: me sale... Pero mirá, bigote pongo yo y el primer bigote me sale, que tanto remira, le digo, si un diseñador te cobró por eso, te jodió.
3: Bueno, pasa que él lo tiene más acá.
1: No, y bueno, no importa, un corazón es un corazón.
0: Claro.
3: Yo no me lo puse acá para que quede más lindo, pero él lo tiene ahí.
2: Pero ese tiene un poquito más de color. Él está negro, el tuyo está gris.
3: Porque hace mil se lo hizo y esta foto es re vieja. Yo también me hice hace mil.
2: Le falta una pasadita.
3: Tiene que pintar, sí, obvio. Vale. Tiene años esto.
1: Bueno, el tatuaje que yo me haría es el grupo sanguíneo, por ejemplo.
0: Claro, bueno, pero es un
3: tatuaje de viejo.
0: Útil. Un tatuaje útil.
1: Un tatuaje útil.
3: Viejo. Ya de viejo.
2: Tengo mensaje de Antonia, No, sí, lo chequeé, pero vamos a ver si manda.
1: Chequealo mientras tanto. 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
2: Muy bien, tenemos el audio de Antonia, Axel. Por ahí, chequeado. Escuchá, gordo, esto es dulce para vos,
5: Hola, Coquito, ¿cómo están? Te prometo que mañana te llevo. Y voy a llevar para hacer café también. ¿Puedo subir a conocer la radio? Porque lo de la mañana nunca me invitaron. ¿Quieres chipá, chipá nomás? Yo quiero conocer el Radio 2. Avísame, yo por lo menos te voy a llevar mañana a los chipá. Hoy no puedo, voy a ir trabajando.
1: Guardá el audio, no me venga con que borraron, así que se borra por la nada misma.
2: Guardá, yo lo tengo acá en el celular audio. Igual.
3: Mandale de gordo.
0: Mañana hay café, entonces.
1: Dos cosas quiero decir.
3: A ver.
1: Qué lindo esto, cómo me gusta.
2: No, pará, el café batido que ya nos mandó Maruca, que ella te manda la preparación y nosotros acá le ponemos el agua caliente y...
3: ¡Ay, qué rico! Chau. Ayer tomé así cafecito.
2: Esa onda.
1: Vamos a probar ese café, pero le digo que no es lo primordial, pero nosotros tenemos cafecito acá.
2: Claro.
1: Si queremos, pero que nos mande.
2: No, pero...
1: Si me quiere mandar un café con leche, agarro.
2: No, el café, ay, Maruca, sí. Es una cosa... Me vuelvo loco.
1: El chipá también agarramos, sí. Y va a subir a conocerlo al doctor Quito mañana.
2: Sí. Bien.
1: A Tapití.
2: A conocer el estudio.
1: A Tapití, a conocer el estudio.
0: Mañana capaz que me quedar,
2: no, no.
1: No, hay problema, borro.
0: Tengo sin almorzar, me quedo tranquilo.
3: Ay, no puede ser. Sí, borrito. Me quiero quedar.
2: Sí, gorrito, que hace el aguante.
1: Lo que sí le digo a Antonia, que acá somos muchos. Somos como 10. Está Axel, está Zárate.
2: Zárate 2, Susi 3. Sí.
1: El gordo Sergio.
2: 4.
0: Quito. Viene en los martes el gordo Sergio.
2: Quito 5, Majuma 6, Tapitita Popó 7, Coco 8.
6: No hagan mucho porque ella a la mañana suele mandar una cantidad también y nunca le invitaron, dijo.
2: Buen dato, Zárate.
3: Nunca la invitamos.
0: Un poquito más de leña, entonces.
2: Por fin tiró un dato.
1: ¿Qué pasa? Que a la mañana, viste, está Karam, que tiene que llevar a su casa.
2: Claro.
1: Nomás para él, tiene que llevar a su casa también. Pues si no, le agarra a la tía Cris y... Chau.
3: Ajá.
1: Patito también tiene que llevar para la collera vieja que tiene en su casa.
2: un jardín.
1: Sí. La doctora Diana le tiene que llevar al novio, si no, no le cocina.
2: Y al hijo.
1: Y al hijo. Después, María Emilia también tiene 250, tiene la hija, el novio nuevo, se va a la otra radio, también le convida a la otra radio. Todo. Alonso, que viene acá a joder la pelota a la mañana. Sí,
2: también come arriba.
3: Pesado.
0: A punto de estar suspendido.
1: También
3: sigue suspendido.
1: Sí. Caro, la contadora. Marco Contreras, que lleva para allá. Le tienen que mandar revelación. Todo.
2: Sí.
1: Todo.
2: Espinosa.
1: Sí. Espinosaurio. También.
2: Que come más que Lima, que Lima Nueva.
1: Sí. No, no, un desastre. Mañana acá. Y encima no le dejan su vida a Antonia. Son,
2: aparte, Antonia es fiel oyente.
1: Son muy mala onda. Son a la mañana.
2: Fiel oyente.
0: Antonia, si querés venir a la una ya mañana, no hay problema.
1: Ellos creen que son estrellas. No puede ser, ¿eh?
2: No, aparte Antonia manda audio, escucha.
1: Simón también se encanuta a los chipás porque a él le gusta a los chipás. Él es chipacero. Ah. Simón es chipacero. Te se encanuta todo.
2: Claro. Así que bueno, mañana la esperamos a Antonia, que suba a conocer el estudio, que traiga el chipá, el café.
1: Todo.
2: Porque la otra vez ya nos prometió que le leímos a Peque, que nos enteramos del de Antonio.
0: Sí, pues está.
1: Nos tiene que contar eso.
0: No, mañana al aire, Antonio.
1: Sí, mañana nos tiene que contar Antonia qué pasó con Antonio. Que le agarró en el baile. Que le encontró en el baile con otra guayna.
0: Pero ella fue o le contaron que estaba
2: ella le vio.
0: Ella fue al baile
2: también. Ella le vio.
1: Sí, le vio.
2: Porque ellos estaban comiendo y él le dijo rápido que se tenía que ir y se esfumó en el aire. Y después le encontró con la mano en la masa. Literal. Ahí. Y no estamos hablando de chipá,
0: 26 días llevaba de relación a Antonia. Sí.
1: Y el Pucho López del baile.
2: Claro, le dijo, esto ya viene a cerrar.
1: Le alcahueteó todo. El animador del baile.
2: El Yapireno, adiós del baile.
1: El Pucho. Sí, el Pucho, Pucho López del baile. Sí, tiene que ser un Pucho de chismoso.
2: Claro, un Zárate DJ, no, adiós. Una cosa así.
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2: 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O sea, voy a llegar a mi casa y voy a almorzar. O sea que, así que de acá me voy para Depoche.
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3: Sí.
1: 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La ciudad de Corrientes, le mandamos un saludo grande a Meli y a Ignacio, que nos estaban escuchando el otro día con los vecinos. ¿Cómo la rompieron los vecinos?
2: Tremendo.
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1: Y bueno, estoy yo, Coquito, ¿usted?
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1: ¿Dónde está Margalón? Porque me manda mensaje, no lo leí, pero lo leo ahora, ya me da bronca ya. Cosas feas me manda.
3: ¿Qué te pone?
1: No, me dice cosas feas. Me dice encima que yo esta mañana estuve haciendo favores a él, estuve tratando bien, todo, y él me manda insultos. No es lo único que sabe decir. Menos mal que me escribe, porque si me habla no le entiendo.
8: Igual que de mierda.
0: Audio de Margalón, ¿no me entiendes?
1: ¡Coco! No, ese es audio de Margalón, indescifrable.
0: Que te mande yo un audio o que te mande Margalón.
8: No, ¡Coco!
1: Bueno, no, Margalón no lo entendés. Le tiene que escribir.
3: Le pones el 1.5.
8: ¡Coco!
3: Le pones el 1.5.
1: Alonso está bien, pero cuando hace el programa con Margalot, Alonso ahora piensa que no escucha, pero él escucha bien. Lo que pasa es que a Margalot no le entiende, se compró un audífono.
3: No, te juro, yo no le dije que no, pude escuchar. No,
1: basta. Bueno, gracias, Luguito, gracias a todos. Mirá, parece Julio, pero es... No, o sea, Nico, saca.
2: No.
1: O sea, no sé.
0: Puño.
1: No vamos. No vamos. Chao. Volvemos mañana con el doctor Quito, con los chispás de la amiga Antonia, Ya está comprometida. No le traiga más la mañana, pero son desagradecidos.
2: No, de mañana le vamos a preguntar.
1: Son desagradecidos. Ellos piensan que son Mick Jagger, todos los que están acá a la mañana.
3: Estrellas.
1: Bueno, nos vamos nosotros. Volvemos mañana como siempre, ¿eh?

0: somos mucho más que dos.
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1: Crece la inseguridad en Sáenz Peña.
2: Y la verdad que es frustrante vivir esto por segunda vez en el mes. La verdad que también los chicos que están en caja son los que sufren, ¿no? En vida propia, ¿no? La frustración. Y sí, muy feo, la verdad.
3: ¿Y ustedes van a tomar medidas al respecto?
2: Sí, las denuncias se hicieron. También acá estamos tomando medidas de seguridad y estamos poniendo una cerradura electrónica. Estamos colocando. También teníamos el gas pimienta que se aprecia en el video, pero no resultó.
1: Protesta de municipales en la Secretaría de Obras y Servicios de Barranqueras.
4: Nosotros acá estamos reclamando por maltrato laboral, abuso de poder de nuestro secretario que está acá en la Secretaría de Servicios.
5: ¿Cómo es el nombre del secretario?
4: Leandro Maciel.
5: ¿Qué hace Leandro Maciel?
4: Entre comillas, un soberbio, no se puede conversar con él. Presentamos nuestros reclamos a veces por problemas laborales acá, por falta de insumos, de guantes para los chicos de recolección. No tenemos respuesta de nada. Directamente no se puede hablar con él.
1: Alarma nuclear en Ucrania. Un dron impactó en la central nuclear de Zaporizhia, la mayor de Europa, y volvió a encender las alarmas sobre la seguridad en las instalaciones atómicas en medio de la guerra entre Rusia y Ucrania. El Organismo Internacional de Energía Atómica confirmó daños en uno de los edificios de la planta, aunque aclaró que los niveles de radiación continúan dentro de los parámetros normales. El Servicio Meteorológico Nacional nos indica que el cielo en la ciudad capital de la provincia del Chaco se encuentra mayormente nublado. Para esta jornada se espera una máxima de 22 grados y una mínima de 14 grados.
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Muy, pero muy buenas tardes, bienvenidos nuevamente una semana más. Estamos aquí desde Radio Cadena Federal en esta cadena de noticias para darles mucha información, mucha música y buena compañía hasta las 19 en vivo. Mi nombre es David Pereira y vamos a estar aquí con mucha, mucha información que tenemos para todos ustedes. Recuerden que ya se pueden estar comunicando con nosotros al 36-24-82-29-55 en un comienzo de semana hermoso, porque el clima está muy, pero muy lindo en la capital chaqueña. Un sol que por fin apareció, el sol en nuestra ciudad. Por fin lo extrañamos. Por la semana pasada, toda la semana casi nublado. Y bueno, ahora volvió a aparecer, se amigó con nuestra región el sol. Así que está radiante en una tarde realmente espléndida, donde invita a pasarlo en familia, a pasarlo en compañía, escuchando buena radio. Y la 93.3 está para eso, para hacerte compañía. Y te decía, estamos hasta las 19. Contanos qué estás haciendo vos en tu casa. 3624-822955. Tenemos imágenes ahora de lo que es la ruta que une Chaco con Corrientes, en este caso el puente Chaco Corrientes, donde hay un tránsito tranqui dentro de todo, fluido y sin inconvenientes, por lo que vemos. Hermosa la puesta que estamos viendo en este momento. Un sol que ilumina, parece, no sé, una envidia para estar ahí tomando mate o por ahí, qué sé yo, no sé, comiendo unas mandarinas, porque estamos en esa época donde la mandarina es la protagonista de los encuentros entre amigos, entre familias, en el parque, porque es ya tradición comerse una mandarina a esta altura del año. ¿Sí? Y nosotros, te decía, estamos en vivo aquí desde Radio Cadena Federal y aprovechamos para saludar a la gente de Sáenz Peña, que nos escucha por la 98.5, y a toda la zona aledaña, y también a la gente que nos escucha en Corrientes, ¿sí?, en la 93.3, también en vivo. Estamos saliendo para todo lo que es Corrientes. Y obviamente que la gente que nos ve en vivo a través de nuestro canal de YouTube nos encuentran como NG Federal en vivo, ahí también nos pueden ver, y si no, a través de nuestra web www.cadenafederal.ar también pueden escuchar la radio. Y nosotros, antes de comenzar a desarrollar la información, obviamente que vamos a presentar al que está del otro lado, al que está operando este programa, el señor Ivo Pietra. Muy bien.

Este parece que no terminó el fin de semana por la musiquita, pero me gusta que empecemos así bien para arriba con la onda para que, bueno, le pongamos la buena cara también a este día lunes, comienzo de semana que por ahí cuesta. Cuesta, pero hay que poner la mejor de las ondas y nosotros estamos para eso, para hacerte compañía y ponerte la onda que necesitas. 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Así que estamos ahí. Y bueno, nosotros vamos a empezar a desarrollar toda la información porque, bueno, la Fundación de Socha, ¿sí?, está con siempre trabajando con los chicos y la gente adulta. Y en este caso vamos a presentar una nota que es natación para adultos. Y está nuestro compañero Darío Costa. Darío, ¿cómo estás?

0: Alex viene cansado de lo que nos cansamos todos, digamos, en la vida. Y propusimos esta alternativa como para poder despejar la cabeza, para poder sentirse un poquito más libre, para poder retomar a lo que éramos antes cuando éramos chicos, que a todo el mundo nos gustaba el agua. Entonces se nos ocurrió una idea, ya lo hicimos con los chicos hace unos días, con los más chiquitos nuestros, con los chicos con discapacidad con los que trabajamos. Y bueno, hoy nos tocó y dijimos, vamos a trabajar a los grandes. Les propusimos la idea y la gente grande se copó de una, aunque esté el clima feo, haga frío, no ayude, qué sé yo, que por ahí son esos días donde más cuesta que la gente venga, se copó de una y vinieron todos y dijeron, sí, hoy sí me sumo, gente de 18, 19, 20, 50, 55, 60, que vas a ver, ahora están adentro del agua, están listas para jugar.
1: Bueno, ¿siempre suelen hacer este tipo de actividades?
0: No siempre, pues esta es una de las primeras veces, como hace poco comenzamos con nuestra actividad acá en la pileta, se puede decir que esta va a ser la primera y no la última. De acá en adelante vendríamos con más juegos, con más competencias internas, todo para fomentar un poquito la natación, para fomentar la actividad física y para fomentar esto, digamos, que no se pierda un poquito también y que la gente pueda salirse de esa burbuja en la que está todos los días.
1: ¿Cómo accede la gente? ¿Cómo se fue escribiendo? ¿Dónde accedió?
0: Bien, como formamos acá, el lugar está conformado por tres instituciones. Las tres instituciones tienen cupos, nosotros somos una de ellas. La gente tiene que venir a preguntar. Tenemos el número en la página de Instagram, se puede preguntar en Instagram o se puede venir acá a la Valle 700 a preguntar en las oficinas de Socha durante la mañana o en la tarde, lunes, miércoles y viernes de 17 a 19 horas. Está la secretaria también anotando y tomando nota. El que quiera venir, tiene que venir, presentar un certificado de aptitud física, consultar horarios y disponibilidad, pagar una cuota mínima, un arancel mínimo para el mantenimiento de esto que está genial y con eso ya está libre y disponible para entrar.
1: Y además, ¿desde qué edad? ¿Y hasta qué edad? Bueno, creo que hasta no hay límite, ¿no?
0: Hasta no hay, hasta que puedan moverse. Inclusive nosotros con la fundación tenemos actividad física para adultos mucho mayores con patologías, con enfermedades, que ya no pueden realizar actividad física fuera del agua, las trabajamos adentro del agua, que ahí sí habilita totalmente a hacer cualquier tipo de actividad física, siempre que sea controlada y supervisada por un profesional. Pero desde la edad nosotros trabajamos con personas adultas a partir de 18 años. La otra institución sí tiene un cupo pequeño para niños, pero bueno, dadas las condiciones de la pileta y demás, que es profundo y eso, buscamos ciertos requisitos y nosotros decidimos trabajar con mayores, de 18 en adelante.
1: ¿Qué profundidad tiene la pileta, la máxima?
0: La pileta tiene 2 metros de profundidad a lo largo, así que esa es el inconveniente para las personas que no saben nada, que por ahí tienen un poquito de miedo, que es normal, digamos.
1: Es decir que no tiene niveles, es directamente 2 metros entera.
0: Exactamente, no tiene niveles, 2 metros desde el inicio hasta el final.
1: Bueno, ahí Fabián está mostrando, está haciendo las imágenes de los chicos, ya se van metiendo. ¿Podemos charlar con alguno?
0: Sí, cómo no.
1: Bueno, ahí está. A ver, vení. Fabi, mostrá un poquito lo que están haciendo. Ay, mira, tenemos. A ver, ¿otra de las coordinadoras? Hola. ¿Nombre?
2: No soy coordinadora.
1: ¿Sos la nadadora? ¿Venís a practicar un poco de natación acá?
2: Sí, yo soy la profesora de natación adaptada de los niños pequeños.
1: Bien, en la pileta más chica.
2: La pileta,
1: digamos,
2: más,
1: ¿no?,
2: chica, exactamente.
1: ¿Qué actividades se realizan aparte de la recreación ahí? ¿Qué está mostrando también Fabi?
2: En recreación le enseñamos a flotar, le enseñamos a nadar. Son los primeros pasos en la actividad acuática las que realizan en esa pileta.
1: Ah, en aquella pileta. ¿Tienen algún? ¿Son menores de edad? ¿Cómo son?
2: A partir de los 7 años, todo niño que tenga CUD, el Certificado Único de Discapacidad, puede venir a realizar actividades. Primero se le hace una evaluación. Y si el niño, por ejemplo, ya tiene capacidades en el agua, se lo pone en grupos. Si no, hace sus primeros pasos en esa piletita que tenemos ahí. Pero también en esa pileta se dan actividades terapéuticas para mayores y se enseña también a mayores los primeros pasos de la natación, como por ejemplo en este momento hay mayores. El horario de 4 a 5 y de 5 a 6 es ocupado lunes, miércoles y viernes por chicos con CUD.
1: Para acceder, ¿qué requisitos hay?
2: Tienen que rellenar una ficha médica con los requisitos médicos que dispone esa ficha. En el caso de los chicos con discapacidad, necesitan traer fotocopia de documento y fotocopia del CUD. Y para los mayores, la ficha médica, nada más. Bueno, y el arancel mensual.
1: Bien, eso en las oficinas acá de Socha, en el CEF.
2: Exactamente, eso lo pueden hacer en las oficinas de Socha o en las páginas que tiene de Socha en las diferentes redes. Y la secretaria viene también y el pago de cuotas se realiza acá. Está todo cómodo para que vengan y practiquen.
1: Muchas gracias.
2: ¿Eh? De nada.
1: Bueno, ahí vamos a ver, mirá, tenemos un maestro acá. ¿Cómo andamos, nombre?
3: ¿Qué tal? Rubén.
1: Rubén.
3: Rubén.
1: ¿Cuánto tiempo, Rubén? A ver, vení acá, vení. Entonces mostramos un poquito acá la pelota. Tenía... Vení, ponete acá.
3: El año pasado, 2 meses antes.
1: ¿El año pasado?
3: 2 meses antes.
1: Así.
3: Empecé. Estoy muy cerquita acá, ¿viste? Sería muy tonto si me pierdo esto.
1: Bueno, contame, porque hoy es todo más recreativo.
3: Primera vez, tal cual como vos estoy, así que vamos a ver qué hacemos.
1: Así que venís a ver qué onda, digamos.
3: Lo principal, te cuento, y por ahí le sirve a lo que tiene mi edad, yo tengo 63 años, es como que me estoy preparando para lo que se viene, ¿viste? Tener actividad física, ¿viste? Que es muy fundamental para nosotros en nuestra edad. Y nada, salud.
1: Amor al agua.
3: Yo desde chiquito que tengo amor al agua.
1: Nadás de siempre.
3: Claro, sí. Yo te digo, algo de vida, por decirte así, ¿viste? Para tener perspectiva de estar bien de salud, ¿viste?
1: Bien, o sea, lo recomendamos para todo el mundo.
3: Yo al que pueda le recomiendo, ¿viste? Porque es muy lindo, muy bueno.

0: Continuamos en Cadena de Noticias, 3624-822955, nuestra línea de comunicación. Recordá que podés comunicarte con nosotros, ¿sí? Y contarnos qué estás haciendo en esta tarde. Es genial, genial. Tarde espectacular en nuestra región. ¿Qué estás haciendo? ¿Qué pasa en tu barrio? ¿Qué está pasando en tu ciudad? Nosotros queremos saber y queremos escucharte, así que comunicate al 3624-822955. Vamos a cambiar totalmente de tema y vamos a hablar de otra desaparición, ¿sí? Otra preocupación, donde estamos hablando de un caso de otro joven que está desaparecido. Estamos hablando de Jonathan Blanco, que se lo vio por última vez el sábado cuando iba camino al aeropuerto, ¿sí? A encontrarse con su mamá, y la policía lo está buscando intensamente. Quien habló fue uno de sus familiares. Estamos hablando de Diego Gómez, que decía lo siguiente.
1: Él siempre está, digamos, él siempre estuvo, nada más que salió a caminar, digamos, hasta la a la 1:30 más o menos. Sí. Y después dijo que se iba a ir a ver a la madre que trabaja en el aeropuerto, pero no llegó, digamos. Nos comunicamos con mi suegra y no apareció, digamos.
2: Y por el registro fílmico que ustedes tienen, ¿hasta dónde llegarían los registros de las cámaras? Perdón, porque hay registro que sale de la casa, hay otros registros en el camino, ¿pudieron ver?
1: No revisamos otras cámaras, pero sí sabemos, digamos, el camino de caminata de él, que es siempre aeropuerto, acá en zona, digamos, alrededores, Casino Gala. No, digamos, no es siempre el recorrido de él fue ese, digamos.
2: Me decías, Daniel, que no es una persona de salir, de ir a sí, diferentes lugares. Era tan solo ir a ver a su mamá, que trabaja en el aeropuerto.
1: Claro, es una persona que más que la iglesia, más que la casa, digamos, salir a caminar y todo eso, no tenía una vida social, digamos, activa, amigos, afuera, digamos, desconocemos que tenga amigos, siempre estaba acá con nosotros, digamos, no tiene ningún vínculo, digamos, ni desconozco si tiene alguna, si habrá tenido alguna novia o algo afuera, pero amigos, nada de eso, digamos.
2: Por la información que tenemos, es paciente psiquiátrico, ¿no? ¿Es así?
1: Sí, tuvo una crisis, digamos, brote psicótico, pero...
2: ¿No estaba medicado?
1: Estaba bajo medicación, sí. Eso es importante, que aclarar que es un paciente, pasó a ser ya paciente psiquiátrico, pero siempre volvió, digamos. Pero
2: igual es lúcido, digamos, puede entender de ir y venir a su casa.
1: Sí, sí, es lúcido, sí.
2: Bastante. Digo, porque estamos viendo la distancia, sí, en el último episodio donde él desaparece, pudo haberse caminado tanto también, ¿no?
1: El último episodio, a ver...
2: Si bien no... Fue este año, ¿no?
1: No, el año pasado.
2: El año pasado, ok.
1: El año pasado. Pero lo encontraron en Corriente. Pero no fue caminando, él fue subió en un colectivo y fue hasta ahí. Allá se le alertaron la...

0: la ubicación, Los Ángeles del Puente, y pero él estaba ya en Corriente Capital, digamos, en la parte ya pasando.
1: Había cruzado. Puente,
0: sí, había cruzado la provincia ya, y andaba dando vueltas por ahí.
1: Tomó un colectivo entonces.
0: Tomó un colectivo, sí, llegó hasta ahí.
2: Bueno, ahí compartíamos las palabras de uno de los familiares de Jonathan Blanco. Nosotros vamos a seguir atentos a la última información que surge de este caso, que es otra persona desaparecida aquí en el Chaco y la policía lo está buscando intensamente. Así que vamos a cambiar de tema ahora y llega el momento de, como todos los lunes y los viernes, nuestra sección donde, bueno, el deporte dice presente, pero lo presentamos al señor Guido Policena de esta forma. Muy bien. Cántelo, cántelo. No.
1: ¿Cómo están? ¿Todo bien?
2: Muy, pero muy bien. ¿Y vos?
1: Pero perfecto, muy perfecto. Arranca hoy lunes lo que en el mundo de la Fórmula 1 se conoce como Race Week, semana de carrera.
2: Ok.
1: Porque para el día viernes a esta hora ya habremos habremos vivido las dos primeras prácticas libres de la Fórmula 1, nada más y nada menos que en el Principado de Mónaco. Un circuito mítico, un circuito histórico, un circuito donde reina demasiado el show, se brinda mucho show, mucho espectáculo, mucho glamour, mucho dinero, demasiado dinero, imposible imaginarse todo el dinero que hay en un principado como es el de Mónaco, aunque la carrera es bastante aburrida.
2: ¿Por qué?
1: Porque los autos son grandes. Hay que tener en cuenta que cuando se trazó, este fue el primer circuito serio conocido como un circuito callejero.
2: Ajá.
1: Sí, porque vos por Mónaco podés tranquilamente pasear por el circuito durante el año, porque forma parte de Mónaco.
2: Sí,
1: está hecho sobre Mónaco, sobre la ciudad. Sí. Se lo cierra en los momentos de carrera. Pero cuando se fabricó, cuando se pensó, cuando se trazó el circuito, eran otras las medidas de los Fórmula 1, era otra la velocidad de los Fórmula 1. Y a medida que fue pasando el tiempo y que se fue perfeccionando y que se fue modificando el automóvil, el coche, la unidad, el monoplaza, empezó a complicarse de diferentes cuestiones, y una de esas es, por ejemplo, los sobrepasos, por lo cual el año pasado y el anteaño pasado fueron dos carreras donde fue prácticamente una procesión de autos durante 70 vueltas, casi no hubo emociones. Lo más emocionante fue en la clasificación y prácticamente que las clasificaciones terminan de alguna manera ya anticipando cómo será el resultado final de la carrera, ¿no?
2: ¿Y no es más peligroso?
1: Sí, es más peligroso, pero es más aburrido al mismo tiempo. Porque
2: o sea, la mínima que
1: por
2: hagan,
1: ejemplo, para este fin de semana, por ejemplo, hasta el año pasado había algo que se llamaba DRS, que era un no voy a decir dispositivo, era un método en donde la aerodinámica de los autos se abría tanto en la trompa como en la cola, se abría generando mayor ingreso de flujo de aire, por lo cual ganaba casi 15-20 kilómetros por hora de velocidad el auto. Eso se desapareció del DRS, ahora se utiliza una especie de modo recta, se le dice, uh-huh. Y está prohibida. Está prohibido, entonces no vamos a ver este fin de semana en Fórmula 1 cómo los autos van a toda velocidad y en un momento se abren y se cierran tanto la cola como la trompa, porque está prohibido.
2: ¿Y Colapinto qué va a hacer?
1: Y va a correr, o
2: no,
1: sea, todo,
2: sí,
1: pero obvio.
2: ¿Cuál es la expectativa?
1: Y la expectativa es estar entre los 10 mejores. Es a lo que apunta. La expectativa de Colapinto es encontrar la regularidad en esta parte a donde está ahora, en este sector de la tabla, en este sector de las posiciones, en este sector del fin de semana. Cuando hablo del sector medio.
2: Sí, sí, sí.
1: ¿Sí? Y de tratar de transformarse en el mejor del resto. hay 8 que son los mejores, porque tienen los 4 mejores autos, de las 4 mejores escuderías. Uh-huh. Serían 8 autos, 8 pilotos, y por debajo de ellos tiene que aparecer primero Alpine. Hoy es el mejor del resto, porque es el que está en quinta posición, pero bueno, el objetivo de Colapinto es seguir sumando puntos y hacer de la suma de puntos, así sea un punto, dos puntos, cuatro puntos, seis puntos como mucho, o algo extraordinario, 8, 10 puntos, que quede sexto, quinto, por cuestiones que pasen arriba, es lo que tiene que encontrar Colapinto. Lo ideal es que de acá a un par de fechas, digamos, desde Miami, Colapinto no paró de sumar. Así sea un puntito, dos puntitos, pero tiene que seguir sumando, y esa es la regularidad a la que apunta Colapinto. Arranca la semana del Principado de Mónaco, del Gran Premio de Mónaco, histórico Gran Premio de Mónaco, y también de alguna manera arranca ya la gira europea, porque de aquí en adelante serán circuitos todos en Europa hasta el receso de verano de ellos, invierno nuestro. Así que se viene una linda seguidilla de carreras, y poco para esperar. Va a ser todo en horario del mediodía argentino. Uh-huh. Temprano a la mañana, entre las 8:30 y las 9 de la mañana, es la práctica 1. Las prácticas 2 es para el mediodía del viernes, estoy hablando. Lo mismo el sábado, 8:30, 9 de la mañana, la práctica 3. Mediodía será la clasificación. Y a las 1 del mediodía del domingo es la carrera. Bien. A mí me viene al pelo que sea ese horario, porque voy a poder mirar la carrera y después ir a la cancha, porque Forer juega de local el día domingo.
2: Ah, ¿no sale a bailar usted?
1: No, yo estoy absolutamente retirado de la noche.
2: Oh, otro viejo.
1: No es de viejo. Ya hice. Se sorprendería le cuento todo lo que hice en mi vida juventud. Pasa que empecé a salir muy joven. Consejo para los padres: intenten convencer a sus hijos de no salir desde los 14 años, porque llegan a los 24 y están aburridos.
2: No, yo tengo 25 y...
1: No, usted aburrido. Tiene 25 por 2. No. ¿Qué 25?
2: Demasiado.
1: 25 ya. Casi por 2, te diría. No, está más cerca del 25 por 2 que del 25 por 1. Sea sincero. Yo tengo 35 años, no salgo desde los 24 que no salgo de joda de noche.
2: Y bueno, yo tengo 25.
1: Yo me retiré a los 24 años de la fiesta. Salí, obviamente, en estos 10 años.
2: Bueno, hablando de fiesta, imagino cumpleaños. Que en el Chaco hubo fiesta.
1: ¿De qué?
2: En el fútbol.
1: ¿De qué? ¿A son de qué?
2: ¿Qué pasó?
1: ¿A son de qué? ¿Me quiere hacer revivir un fin de semana horrible para el fútbol chaqueño otra vez? Perdió Sarmiento de local 1-0 contra Sarmiento de la Banda. Sigue sin ganar Sarmiento. Perdió 2-0 de visitante frente a Tucumán Central, Defensores de Puerto Vilelas. Y ahora encima quedaron octavos Defensores de Puerto Vilelas, noveno Sarmiento. Si damos vuelta a la tabla, son primero y segundo, nada más. Qué están anteúltimo y último. Y esto se suma a Forever, que también está último. Porque empató Forever, empató 1-0. Encima jugando todo el segundo tiempo con un hombre de más. Apenas si pudo empatarlo con un gol de cabeza de Galli.
2: Ah, malísimo.
1: Enzo Galli, que regresa a Chaco Forever, el primer refuerzo del plantel para tratar de generar la épica de sobreponerse, ganar puntos y quedarse en la categoría. Está absolutamente complicado.
2: Hasta quedarse en la categoría. Hasta quedarse en la categoría.
1: Sí, está complicado quedarse en la categoría. Está muy al fondo en el descenso y en Salta contra un rival directo que está 4 puntos arriba de Forever, 5 puntos arriba de Forever. No le pudo ganar, empataron 1-1. Empezó perdiendo Forever, se quedó con un hombre de más Forever, porque le echaron uno a la visita y no pudo aprovechar esa diferencia, y a solo le alcanzó para empatarlo a los 25 del segundo tiempo. Un centro desde la izquierda hacia atrás, apareció Galli de sorpresa, metió un cabezazo con pica al suelo, como dicta el manual, gol en su regreso al club. Después de su paso por Forever en el 2022, Enzo Galli debuta o redebuta con gol en este segundo ciclo del jugador. Eso sí, el ingreso de Galli cambió mucho la dinámica del equipo para bien.
2: Bien.
1: Mejoró y hay un poquito de esperanza más de lo que había la semana pasada. Y esperemos que la dirigencia salga a buscar. Primero, que haga un recorte con varios de los jugadores que no juegan, que están gastando un sueldo al Pepe, que rescinda, y después que vaya a buscar por lo menos otros dos jugadores que sean capaces de venir, meter, ponerse la camiseta y hacer una diferencia, como para que Forever empiece a sumar puntos claves en la segunda mitad de la temporada y poder, aunque sea arañando y zafando por los pelos, mantener la categoría.
2: Le voy a decir una cosa, estuve el fin de semana hablando con unos amigos, muy hincha de Forever, leyeron su nota.
1: Ajá, la nota de Cravero y, sí, y Héctor, sí.
2: Y dice que no pensé, me dijo uno, que alguien iba a escribir lo que yo pensaba.
1: Que alguien iba a escribir lo que usted pensaba. Lo que esa persona pensaba.
2: O sea, que le diste la tecla, a muchos de los hinchas.
1: A muchos de los hinchas. Exacto. Me alegro.
2: Pero le voy a decir el lunes a mi compañero, porque realmente, y todos están esperanzados a que...
1: Marcamos agendas, te digo, porque yo metí esa nota, un trabajo periodístico en conjunto, con un compañero aquí del canal, que no lo nombro porque no sé si quiere que lo nombre, porque la verdad, yo escribí la nota...
2: Sí.
1: Así que yo me pongo un 40%.
2: Ah, bueno, pero si el otro tiene 60.
1: ¿Sabe por qué?
2: ¿Por qué?
1: Porque de parte él hizo el trabajo de conseguir los permisos de la investigación. Él fue el que me vino con, che, esto, vamos a verlo, buscarlo.
2: ¿El de la gente? ¿El que le hizo el de la
1: no,
2: gente?
1: No tiene nada que ver con el de la gente. No, y,
2: ¿otro de acá?
1: Sí, exactamente, del canal.
2: Bien.
1: Hicimos un trabajo en conjunto. Yo prometí que no iba a decir nada hasta conseguirle los permisos. Conseguimos los permisos y bueno, yo hice el trabajo de ponerle letras a la historia, pero no fue un trabajo propio mío. O sea, sí, la nota sí refleja lo que yo pienso, porque es una columna de opinión, pero también cuento que lo que sucedió entre ambos y ese cuento hace que el 60% del objetivo del logro sea de esta persona.
2: ¿Sabes lo que me dijo?
1: Es un compañero que le agradezco. Sí.
2: Me dijo, falta que gente escriba más de Forever.
1: Y es que yo escribo sobre Forever mucho, escribí mucho sobre Forever en los últimos años, toda mi carrera prácticamente. Pero sí, que me siga, que me busque en Instagram y que me siga, va a tener una banda de videos sobre Forever, hablando de Forever.
2: O sea, buena repercusión tu...
1: Incluyendo mis intros que hacía en las transmisiones cuando transmitíamos con Cadena Federal, yo cada transmisión...
2: Bueno, pero eso ya es antiguo, ahora.
1: Bueno, pero
2: ahora,
1: que si él nunca escuchó, que lo vaya y los escuche, no pierde cuidado, no, que hay muchos... Es que hay muchos videos que los hice en el 2023 y 2024, una situación parecida a esta.
2: Ajá.
1: Y que si usted la escucha, puede llegar a sentirse identificado con la actualidad.
2: Ah, bien.
1: Simplemente por la casualidad de que Forever está igual de mal que estaba en esos años. Pero bueno, poniéndonos en serio y serios, se me fue. Forever va a volver a jugar este fin de semana de local, ya entrando en la fecha número 17 del torneo. El partido está programado para el domingo frente a las 16 horas. Domingo a las 16 horas. Frente a un rival que tiene historia en el fútbol argentino, mucha historia en el fútbol argentino, que es campeón del fútbol argentino, que jugó Copa Libertadores, que hace mucho que no está en primera y que hoy está quinto en la tabla de posiciones, así que es un plantel, un equipo muy difícil.
2: ¿De quién me está hablando?
1: Estoy hablando de Ferrocarril Oeste. Exactamente, es Ferrocarril Oeste. Visitará la ciudad de Resistencia el fin de semana para enfrentar a Chaco Forever por la fecha número 17 a las 16 horas.
2: O sea,
1: el domingo.
2: ¿Cómo le va a ir a Forever? Esperemos que bien.
1: Se lo respondo el viernes cuando tenga la terna arbitral.
2: Ah, okay. Ah, ¿también?
1: Sí.
2: Oh.
1: Sí, sí. Todo tiene que ver con todo en el fútbol. Todo tiene que ver con todo en el fútbol. Ya se lo dije una vez y se lo repito ahora. Pero a priori es un partido muy difícil.
2: El
1: favorito es Ferro, claramente.
2: Ni hablar.
1: Pero Forever juega de local.
2: Hablando de favoritos, lo saco del fútbol de acá, ya falta poquito.
1: Sí, perdón. Cuando nos metimos a hablar, que usted me dijo de su compañero, digo, ¿cómo servimos agenda nosotros? Porque salió la nota, contamos la historia y rápidamente muchos medios fueron a llamarlo a uno de los protagonistas y a hacerle notas y aprovechar el revuelo y demás, ¿no? Eso es un...
2: ¿Pero no está acostumbrado ya usted
1: a
2: esto?
1: ¿A servir agenda?
2: Claro.
1: Hacía mucho no me pasaba con el deporte, porque ya no estoy más en el día a día de Forever. Antes sí. Es algo que extraño. Me encantaría estar de lunes a viernes en el club, viendo los entrenamientos, accediendo a la información prácticamente de primera mano, es algo que se extraña, pero bueno, que es prácticamente no es posible.
2: Claro, sí, sí,
1: con,
2: sí,
1: con el ritmo televisivo y de una producción televisiva, de un canal multimedios, con todo lo que hay que hacer, porque al club hay que ir, hay que estar 2-3 horas por día. Y entonces, y sobre todo a la tarde cuando entrenan, entonces es muy complicado. Pero si tuviera yo esa posibilidad, pero servimos agenda todos los días, si quiere.
2: Bueno.
1: Pero a nivel general, el Norte Grande Federal sirve agenda siempre.
2: Como siempre. Le decía, hablemos de que falta nada del Mundial.
1: Nada.
2: Y estuve viendo.
1: Sí.
2: Alguna estadística.
1: 15 días.
2: 15 días. Que ahora se está activando toda la gente mirando, sobre todo en redes sociales y en YouTube, todos los momentos que se vivió
1: en Qatar.
2: En Qatar.
1: ¿Me crees si le digo que yo el viernes a la noche, como ya le dije que yo no salgo a la madrugada, me pasé la madrugada entera mirando videos de Qatar?
2: Es la tendencia en el momento.
1: Pero,
2: es como se activó ahora, parece.
1: Pero no porque me haya salido en el algoritmo. Me nació, miré el documental Método Scaloni, miré un documental que hizo Teis Sport sobre el Mundial de la Selección, que dura una hora 49, y que se fueron desbloqueando un montón de recuerdos de cosas que iban pasando, que pasaron en el Mundial, que decía, mirá esto, no me acuerdo, pero también desbloqueando recuerdos de cómo se viví yo mi vida ese mes en el 2022.
2: Sí, no, increíble.
1: Pero sí.
2: ¿Usted, cuando usted el otro día me dijo, no hay ese olorcito a Mundial?
1: El viernes lo hablamos.
2: Yo dije...
1: Y yo lo pensé el viernes mientras que yo miraba. Pensé en la charla que tuvimos a la tarde y de repente, pero fue casual, no fue pensado, me crucé con un video y como que algo se me activó. Exacto. Y de repente me fui, me acomodé, me acosté tranquilo ahí, puse el documental, primero el de Teis Sport, después me miré el Método Scaloni. Además, yo soy escalonista desde el año 2018. Ay, bueno. Desde que dijeron es el técnico interino, yo dije este es el técnico para la selección. Y lo banqué siempre, así que bueno, veremos.
2: Tendencia, en este momento, toda la gente mirando y activando. Ajá. Videitos, no solamente,
1: o sea,
2: en todas las plataformas.
1: Así es, en todas las plataformas.
2: En todas las plataformas, y yo dije, ¿cómo puede ser que la mejor hinchada del mundo no esté activada?
1: Pasa que estamos,
2: a nada.
1: Estamos resacados de tanta gloria. Y es algo que no le había pasado a tantas generaciones, incluyendo las nuestras, la mía. Usted es un poco más grande, usted en el 86 estaba vivo, ¿no?
2: No había nacido todavía.
1: No había... Diga la verdad. Sí, era chico.
2: Mire mi documento.
1: Ah, sí, usted tiene 10 años más que yo.
2: ¿Eh? No. Sí. Mire este rostro, mire el suyo.
1: Bueno, pero esto es por haber empezado de la joda de los 14.
2: Ay, bueno, yo de los...
1: No. Oh. Pero bueno, sí, y estamos empachados de gloria.
2: ¿Usted dice?
1: Sí, el argentino está viviendo de otra manera, ya sin la ansiedad, la expectativa y las ganas de querer ser campeones del mundo por primera vez, de no haberlo vivido nunca, de haber estado repodridos todos, de ver las imágenes del 78 y del 86, más del 86 que del 78, y que decir, la pucha, ¿cuándo nos va a tocar a nosotros? De haber visto la final en Brasil, que esa hubiese sido soñada por el lugar a donde se jugó, por cómo se jugó, por el 7-1 de Brasil frente a Alemania, después ganar la Alemania la final, que siendo que Alemania humilló a Brasil, hubiese sido el fin del mundo, del fútbol. Y nos quedamos ahí con la gana. Encima, después del 2014, vinieron el 2015, 2016 con otras dos derrotas en finales contra Chile por Copa de América. Entonces,
2: pero usted, cuando en el Mundial, el de Qatar, ¿no sintió a la mitad del Mundial que era como que todo iba encajando en la tecla justa como para que se dé la historia? ¿No lo sentía antes?
1: Yo, desde que perdimos con Arabia Saudita, sentí que éramos campeones del mundo.
2: ¿Sí?
1: Sí.
2: Fue
1: esa
2: mágico.
1: Mañana. Lástima que en ese momento nuestro portal www.ngfederal.ar se llamaba de otra manera.
2: Sí.
1: Era Diario 21 y cuando se hizo la migración se me perdieron todos los textos que yo escribí del 2025 hacia abajo, y ahí incluyendo todos los textos mundialistas, y yo no los guardé nunca de Bobis, pero posterior a Arabia Saudita yo hice una columna de opinión a donde decía que más allá de la derrota, la Argentina estaba encaminada para el cachetazo real de ser campeones del mundo, y no salió. Sí, sí.
2: Creo que todos lo sentíamos.
1: Scaloni, el equilibrista, para mí es un equilibrista como entrenador, hizo una editorial televisiva previa a la final donde contaba de por qué. Y bueno, para mí sí, desde principio a fin Argentina tenía aura de campeón.
2: Creo que sí.
1: Y no sé ahora si tenemos ese aura de campeón. Porque sí,
2: no, y ya me, ¿sabe por qué? me tiró la mala onda.
1: Le explico por qué.
2: Sí.
1: A esta época, o sea, a esta altura, cuando yo hablo de altura, no hablo de mes, hablo de la cercanía al inicio del Mundial.
2: Sí.
1: Argentina era una sola unión. Hablo desde lo futbolístico, no me mezclen cualquier otra cosas, ¿sí? Desde lo futbolístico, Argentina era una sola unión. Todos estábamos detrás de la escaloneta, todos estábamos persiguiendo el mismo sueño, estábamos unidos con el equipo, no había contras, no había rupturas, no había grietas. Todos estábamos encolumnados detrás de Lionel Scaloni y de Lionel Messi. ¿Sí? Hoy fue necesario que muchos medios de comunicación, muchos periodistas salgan a decir, salgan a vender que Scaloni habló uno por uno con los 26 que citó para el Mundial, para decirles que durante estas próximas dos semanas los iba a llevar al límite, que el que no estuviera bien físicamente iba a ser recortado y bla, bla, bla. Y eso no hubo necesidad de hacerlo en el Mundial pasado.
2: Pero era otra historia.
1: Ahí claro, porque pero, estábamos todos encolumnados atrás, veníamos
2: sin picos. Eso psicológicamente, pero y ahora no
1: estamos todos encolumnados para pero, atrás. Te aseguro que hay gente que quiere que Argentina pierda, gente argentina que quiere que Argentina pierda, que ya se habla del grupo de la mesa chica, del grupo de amigos de Lionel Messi, que Lo Celso ingresó por eso. Pero el viernes.
2: Sí.
1: Este comentario me desbloqueó. ¿Por qué yo me acordé de la charla con usted? Porque cuando yo miraba el documental de Teis Sport, en medio de los festejos, al inicio de los festejos, sobre un arco, estaban los jugadores argentinos festejando, y había dos jugadores,
2: sí,
1: que habían sido citados, que después debieron a uno que había sido citado, el otro que no pudo porque ya fue dada de baja desde antes por una lesión. El otro había sido citado y que después fue desafectado, que hablamos, es Nico González y Gio Lo Celso, y fueron los únicos dos que no formaban parte del plantel. No lo cuenta el Kun, porque el Kun ya estaba prácticamente retirado.
2: Pero estuvieron
1: festejando y que estuvieron haciendo el aguante a los compañeros como uno más del plantel, los dos, pese a no poder estar por lesión. Lo Celso, que ya se sabía tiempo atrás porque había tenido una fuerte lesión, pero sobre todo lo que me sorprendió fue lo de Nico González, que a Nico González prácticamente lo bajaron de la concentración en Doha. Y él se quedó, estuvo, acompañó y formó parte de los festejos dentro del campo de juego con el plantel. Y yo creo que eso desde lo humano quedó marcado en el seno interno del plantel. Y fíjate que desde los que habían sido desafectados y que se perdieron el Mundial por lesión en el 2022, solo Lo Celso y Nico González están en esta convocatoria. Y si vos te pones a pensar, y Lo Celso, y mucho que no hizo en su temporada como para merecer una convocatoria.
2: ¿Y qué hace entonces?
1: Y Lo Celso forma parte de ese grupo de amigos de Lionel Messi. Pero Lo Celso estuvo acompañando al plantel en el 2022... a pesar de no formar parte y de comer bronca de perderse ser campeón del mundo. Entonces, desde el humano suma.
2: Claro.
1: Desde el concepto de formar un grupo suma la presencia de Lo Celso. Después veremos qué le aporta al equipo futbolísticamente. En el 2024 no era titular indiscutido, pero en la final de frente a Colombia ingresó. Y junto a Paredes y Lautaro Martínez, que también habían ingresado, formaron parte del trío que generó el gol que nos dio el título de la Copa América. Entonces, significa que Lo Celso puede entrar y destrabarte un partido con un solo toque.
2: Totalmente.
1: Discutir a Scaloni a estas alturas del partido.
2: Scaloni, usted lo trajo.
1: Sí.
2: La semana pasada hablábamos.
1: Palabra mayor.
2: De lo siguiente, de que muchos de los que están convocados ahora van a ser las figuras del Mundial que viene.
1: No sé si muchos.
2: Bueno,
1: va a haber una fuerte renovación de acá del 2030 por edades.
2: ¿Qué selección está en la misma condición hoy? Porque
1: ¿en
2: decimos,
1: qué sentido?
2: Argentina
1: ¿proyectando
2: no está,
1: a futuro?
2: Sí, pero Argentina no está como la
1: favorita,
2: candidata,
1: sí.
2: La favorita. Entonces, por la situación también que está viviendo, este cambio generacional sí. que está viviendo, ¿qué otra selección está en la condición de esta? ¿Sí? ¿Y cuál es la que tiene nuevos y que vos decís, mira, esta selección, ¿por qué es favorita?
1: Por proyecto, por logros, por
2: ¿pero cómo viene el hablando, logro de Argentina? Pero,
1: ¿cómo viene hablando o cómo viene jugando y siendo protagonista tanto en divisiones inferiores como también en torneos anteriores, ya sea en Qatar misma como en la Copa de África? Yo te digo que Marruecos está dentro del top 5 de favoritas a poder ganar el Mundial.
2: ¿Marruecos?
1: Sí, Marruecos. Un proyecto, más allá de que se ganó el odio de gran parte del mundo futbolero después de la final con Senegal, siendo locales, cómo se portaron, los pasapelotas y todo lo demás. Le ganó a la selección argentina sub-20 la final del Mundial sub-20. Se lo ganó sin ningún tipo de dudas, 3-0. Lo pasó por encima, jugando muy bien, o sea, con una gran base hacia futuro. Es Marruecos. Marruecos es una de las selecciones que puede dar el gran salto, que lo viene trabajando desde hace mucho tiempo atrás.
2: Con jugadores
1: marroquíes.
2: Pero
1: muchos no nacieron en Marruecos, pero son de hijos de padres marroquíes que se formaron futbolísticamente en otros países de mayor vuelo futbolístico, pero que terminaron eligiendo jugar para Marruecos. Que eso es lo que hizo bien la federación. En edad, a futuro.
2: Porque hoy decimos una selección argentina donde hay gente
1: Argentina
2: grandecita.
1: Siempre va a ser a futuro.
2: No, pero yo me refiero
1: potencia.
2: Porque usted lo me planteaba.
1: Porque somos una máquina de sacar jugadores.
2: Sí. Pero justamente por eso es que usted el otro día me decía de que muchos de los jugadores de ahora
1: sí,
2: lo vamos a ver en el Mundial y que muchos se van a quedar por el tema de la edad.
1: Sí.
2: Entonces hoy estamos en una bisagra donde hay mucha gente con mucha edad.
1: Proyección.
2: Sí, entonces en este Marruecos.
1: Cada 4 años siempre va a haber muchos jugadores. Argentina tiene eso, tiene una gran cantidad, una base de tan buenas cantidades de jugadores de fútbol que vos sabés que de acá a 4 años, no solo los que están siendo jovencitos, sino los que van a aparecer.
2: Sí, obvio.
1: Porque de Rusia 2018 a Qatar 2022, en septiembre de 2018. Nadie tenía en la cabeza al Dibu Martínez, nadie tenía en la cabeza a McAllister, nadie tenía en la cabeza a Enzo Fernández. En septiembre del 2018 te hablo, ¿eh? Y fueron campeones del mundo en Qatar 2022.
2: Totalmente.
1: Entonces, hoy tenemos a un montón de jugadores en la cabeza que no van a formar parte de los 26 de Argentina, que están proyectados al 2030, pero hay también que ver quiénes son los que van a aparecer, porque eso es lo que tiene Argentina en marzo del 2022, cuando Argentina era campeona del mundo y empezaba sus festejos con sus primeros amistosos en tierra argentina, aquel famoso partido con Panamá, después el también famoso partido en Santiago del Estero, festejando el título mundial. Nadie tenía en la cabeza a Juan Manuel López, al correntino.
2: Totalmente.
1: Y hoy estás citado para jugar al Mundial.
2: Sí,
1: eso es lo que
2: sí
1: tiene Argentina, que no tienen otros países. Ahora, Messi, pensando en el 2026, en el Mundial que arranca en 15 días, ¿favoritas? España-Francia, Francia-España, Argentina, somos favoritos, como quieras llamarlo. Marruecos. Y yo le pongo siempre una fichita por historia, por peso, por jugadores,
2: a Brasil
1: y Alemania. Los dos están, siempre tienen que estar en el ruido. Jueguen bien.
2: ¿No Inglaterra?
1: No, Inglaterra son los padres del fútbol, pero son los más fríos que hay para jugar. Inglaterra es una selección
2: más
1: permanentemente en promesas. Hablando, promesa, que promete, que desgracia, y siempre termina a mitad de camino, como mucho cuartos de final para Inglaterra, pero no, sería una sorpresa que Inglaterra sea campeona. Voy a decir eso para que después no digan, porque no dijiste que es imposible que salga campeón.
2: Mirá.
1: Sería una sorpresa que Inglaterra salga campeona. No sería una sorpresa que Marruecos salga campeón, que Brasil salga campeón, que Alemania salga campeón, que España, Francia o Argentina salgan campeones.
2: Bien, nos vamos a ir, vamos a cerrar esta columna, vamos a entrar a nuestro Instagram de Cadena Federal OK, porque están los jugadores y están sus señoras, sus familiares, y vamos a ver quién acompaña a los jugadores de la selección.
1: Esta es la parte que a mí menos me gusta.
2: No, y bueno, ahora tiene que ser parte del show.
1: Yo le dicen botineras, le decimos botineras en Argentina, en el mundo se las conoce como WAG.
2: Okay.
1: Sí, sobre todo en el mundo del Fórmula 1, pero en el mundo en sí se la conoce como las WAG, que son las famosas, las compañeras, parejas, esposas de deportistas famosos. Y digo deportistas famosos porque engloba todo el deporte. Las WAG.
2: Las WAC.
1: Si querés te voy contando algo, tengo. O sea, este es el segmento donde se tendría que sentar Claudia Silva a hablar.
2: ¿Usted dice?
1: Sí, que no, Claudita Silva sabe cómo
2: ¿sabe
1: maneja
2: de botinera?
1: El chimento, tremendo.
2: A ver, empezamos a ver.
1: Esta es la portada.
2: A ver.
1: Pase.
2: Pasamos uno.
1: The Queen.
2: Y bueno, sí, claro.
1: Sí. Good save the Queen. Que Dios salve a la reina y al rey.
2: Ahora, increíble, porque ella es igual que él, me refiero, en el perfil.
1: Claro, sí.
2: Porque viste, por ejemplo, un De Paul y Tini son los dos.
1: Reina de reinas.
2: Ahí está.
1: Rey de reyes. ¿Sí? Muerto el rey, viva el rey, dice el refrán. Muerta la reina, viva la reina.
2: Te juro.
1: Eso deberemos decir cuando Messi se retire definitivamente del fútbol. Pero ella es la reina.
2: Pero mirá
1: y no se la ve, no se la mira. La mujer del capitán tiene bigotes.
2: ¿Usted dice?
1: Sí, olvídate.
2: Bueno,
1: sí, si usted va a los comentarios de las cosas que publica Antonella Rocuzzo, va a ver que es el pensamiento, no hay ningún hombre que le diga ningún tipo de cosa desubicada o nada.
2: ¿Quién se va a enfrentar con Messi?
1: A la mujer del capitán se la respeta, dicen
2: todos. Ahí está,
1: mira,
2: hablando de...
1: Estaban en pareja
2: se
1: en 2022.
2: Sí, volvieron.
1: Más con perfil bajo porque estaba en medio del quilombo ahí mediático, que es el que no manejo muy bien. Y ahora volvieron y con fecha de casamiento. Ella pasó por el quirófano.
2: Por todo.
1: Él fue a sentarse a Miami. Ella está mucho tiempo en Miami. Así que es una pareja que me parece que está acorde a cómo son cada uno. Pasemos uno más.
2: ¿Uno más? A ver.
1: El toro Lautaro Martínez con su señora, ahora se le suma un hijo más, son cuatro, ya no son uno. Quiero llegar a una parte rapidito antes de irnos, porque creo que está Juan.
2: Sí.
1: ¿Sí? A ver si podemos pasar. Acá hay un cambio, porque así como cambian los jugadores. Bueno, esta pareja a mí me encanta. Es más, lo invito a todo el mundo a ingresar a YouTube y buscar Tagliafico 3, el canal de YouTube, y ver el contenido que hacen.
2: Porque
1: bloguean, cuando se van de vacaciones, bloguean, ella es hermosa y él es un tipazo. Y uno más, porque hay cambios también. Él va bien a jugar, ya familia consolidado, tres, el Dibu también, Paredes también, Lautaro Martínez, Licha Martínez tiene un hijo ahora, respecto a Qatar 2022, y acá viene el primer cambio.
2: Sí.
1: Este, fíjese que está con la Copa América, no está con... No está con
2: la del mundo.
1: Con la del mundo. ¿Por qué? Porque él cambió de pareja casi ni bien terminó el mundial. Y encima ahora es papá. En 4 años a él le cambió la vida. Se va a casar. Ella es la amiga de toda su vida. Y terminó dejando a la pareja.
2: Ahí tengo información para usted.
1: Mire usted.
2: Para que lo diga.
1: No soy fan de hacer estas notas, pero bueno, la vamos a hacer.
2: Bueno.
1: Yo hay que ser sincero.
2: Perfecto.
1: Sí, que no sé cómo es que el apellido Clos. Como el relator, pero con Z.
2: Sí.
1: Es el formador descubridor de Juan Manuel López, correntino que inició su carrera en Lanús, que fue pretendido por River, que a River no quiso pagar lo que Lanús pretendía, fue vendido al Palmeiras, la rompió toda en Brasil, campeón de Libertadores. Desbrasileirado y demás, y ahora jugará el Mundial. Gran jugador, Juan Manuel Flaco López.
2: Bueno,
1: Esta noche lo tendremos a él.
2: Obviamente.
1: A las 20 horas la entrevista para con el formador. No soy
2: señor,
1: muy...
2: nos vemos viernes, porque ya tengo que estar el móvil, que está desde Corrientes.
1: Perfecto, perfecto.
2: Así que, de esta manera...
1: ¿El viernes
2: cae? ¿El viernes? Viernes.
1: Pero el día cae 6.
2: Y si hoy es primero, es 5.
1: 5, bueno, claro. Sí, porque al otro día 6 juega Argentina su primer amistoso.
2: Toda la
1: Argentina ya está en Estados Unidos. De hecho, si me permite... sé que va a haber reunión postproducción, como siempre la hay. Ponga sobre la mesa todos los días, le traiga por lo menos 15 minutos de selección argentina, del día a día de la selección.
2: Perfecto.
1: Mañana podemos seguir.
2: Tomamos el.
1: Sí, todos los días.
2: Listo.
1: En época mundialista.
2: Mire que 15 minutos, porque 15, si no me matan.
1: Lo que sea.
2: Listo.
1: Bueno, ahora nos vamos con Juan.
2: Perfecto. Bueno, ahora sí, vamos a nuestro móvil que está en Corrientes. Juancito, te damos la bienvenida. ¿Cómo estás?
3: ¿Qué tal, David? ¿Cómo estás? Buenas tardes para vos. Exactamente, aquí en la provincia de Corrientes para hablar sobre lo que ocurrió hoy con la sentencia, en principio, contra el ex legislador Susini, que conocemos nosotros en el 2020, comenzó una causa, en principio, contra este exfuncionario por supuestos abusos. Finalmente fue condenado en la jornada del día de hoy a 3 años y 6 meses. Es por una condena de abuso sexual simple en primera instancia. Pero para conocer más detalles al respecto de cómo queda esta condena y cuáles son los pasos a seguir a partir de ahora, estamos con el abogado defensor justamente de Susini, el doctor Ricardo Sosa, que nos atiende muy amablemente. Gracias, doctor, por su tiempo. Buenas tardes, bienvenido a Norte Grande Federal. Bueno, un proceso largo hasta llegar a esta etapa en el donde su defendido, de alguna manera, junto a usted, trataron de comprobar que esos abusos no habrían existido. Finalmente, él es condenado. Digamos, ¿cómo se plantea esta situación? Es decir, lo encontraron culpable de algo que en principio él planteaba que no era así, ¿no? ¿Cómo le va? ¿Cómo
4: sí, anda? Buenas tardes, ¿cómo le va? Sí, hoy terminó el juicio oral y público donde se juzgaba la conducta del señor Susini. El tema es el siguiente: la querella había planteado la privación ilegítima de libertad, el abuso sexual simple, gravemente ultrajante. Finalmente el tribunal lo sobreselló del ultraje y lo sobreselló también de la privación ilegítima de libertad. Y bueno, fue condenado por el abuso sexual simple en carácter de delito continuado. Esta sentencia la hemos recibido hoy. Esto va a ser objeto de estudio por parte de la defensa, que va a tener los fundamentos el día 8, es decir, el día lunes, y a partir de ahí, bueno, vamos a utilizar toda la vía recursiva y, si se necesita, llegar hasta la Corte Suprema de Justicia de la Nación.
3: Lo que nos pueda decir de él, ¿cómo se encuentra hoy, después de esta condena?
4: Bueno, eso habría que preguntarle a él. Es una cuestión muy, pero muy personal. Yo te puedo hablar de la parte técnica, digamos, de lo que nosotros hicimos durante el debate, las pruebas que ofrecimos, la parte recursiva a partir del día 8, digamos, cómo lo vamos a llevar adelante, los planteos que hicimos. Hicimos varios planteos de nulidad, fueron rechazados en su mayoría, y bueno, hicimos las correspondientes reservas de casación y el recurso extraordinario federal.
3: Justamente se lo iba a consultar, doctor, porque tenemos entendido que hizo varios planteos. ¿A qué se debían esos planteos que hacía?
4: Nosotros entendimos que varias cuestiones introducidas por la querella no se ajustaban, digamos, al valor procesal que deberían tener la prueba. Entonces hicimos los planteos correspondientes. Se llaman nulidades dentro del proceso penal. Estos no fueron receptados como esperábamos, entonces hicimos la reserva. ¿Qué significa una reserva? Que posteriormente, cuando utilizamos la vía recursiva, íbamos a recurrir también en casación con respecto a esas resoluciones adversas.
3: Y para que usted nos explique, porque recién me estaba explicando fuera de cámara, 3 años, él está en libertad, ¿no? Digamos, no es que va a cumplir esos 3 años en una cárcel.
4: No, él... digamos, para que algo tenga ejecución, la sentencia tiene que estar firme. No está firme por el momento, seguramente va a seguir en libertad cuando se siga utilizando la vía recursiva y hasta que el Poder Judicial diga, bueno, basta. Pero esta firmeza puede ser o la confirmación de la condena o la absolución del señor Susini. Ambas cuestiones puede ser.
3: De esto fue, tenemos entendido, en 2020 las denuncias. Hasta entonces, ¿cómo fue el trabajo suyo con Susini? ¿Él seguía trabajando, por ejemplo, en la política? ¿Se alejó después de esta denuncia?
4: No, él lo explicó a eso. Una vez que, bueno, él lo denuncian, él queda detenido, bueno, el gobernador, mediante decreto, lo saca de las filas de la política. Uh-huh. A partir de eso, bueno, tendrían que preguntarle a él cómo se sostiene económicamente.
5: Claro, eso justamente le iba a consultar, cómo es su vida económica hoy en día.
4: No, no tengo la menor idea. Nosotros miramos públicamente a la defensa técnica del señor Susini. Otra cosa, ni siquiera preguntamos, no queremos invadir la vida privada de nadie.
5: ¿Cree usted que esto existió realmente? ¿Estás...
4: No, no, yo esto no se maneja por creencias, esto se maneja por pruebas y la valoración que hace el tribunal y las distintas partes, digamos. Voy a volver a tu pregunta anterior, me decías, respecto de la condena. Hay un abanico de cosas que pueden llegar a ocurrir, muchísimas cosas, de entre las cuales está la confirmación, la absolución, la reducción de la pena, la nulidad, o sea, un montón de cosas que ni siquiera en este momento podría llegar a imaginarme.
5: De igual manera, doctor, desde lo que él comenzó a ser acusado a esta condena de ahora, bajó mucho, digamos, en el sentido de que primero era lo más grave, se lo estaba acusando a Susini, ¿no? Era una de las acusaciones realmente gravísimas. Para la condena que ahora recibe, es algo simple.
4: Sí, él en un principio estuvo acusado por el delito en contra de otra señorita. La Cámara de Apelaciones dictó el sobreseimiento, confirmó el sobreseimiento, si bien eso está casado, pero lo que hay hasta ahora es un sobreseimiento. Y se continuó con la otra señorita, que es la del abuso sexual simple, en carácter de delito continuado, pero existieron dentro de la acusación, digamos, un conjunto de tipos penales.
5: La última, doctor, ¿qué pasos siguen ahora? ¿Usted qué medida podría llegar a tomar contra esta condena?
4: Lo que vamos a hacer, que estamos citados ya para el día lunes 8, es a notificarnos de los fundamentos de la condena. A partir de eso, bueno, vamos a analizar y vamos a, primero que nada, continuar con las nulidades que habíamos planteado en su momento. Y luego ver qué estimó el tribunal, qué pruebas tomó, cuáles las descartó, cómo las... O sea, todo lo que hace un esquema de defensa. Y a partir de eso, bueno, vamos a plantear el recurso de casación y vamos a seguir haciendo reserva de acudir a la Corte.
5: Gracias por su tiempo.
4: No, gracias a ustedes.
5: Bueno, David, entonces allí escuchábamos las palabras del abogado de Susini, entonces, hablando cuáles son los pasos a seguir a partir de ahora de esta condena, que, por supuesto, impacta mucho en el mundo, no solo de la sociedad en general, por la opinión que puede llegar a generar esta condena, sino también en el mundo político, porque conocíamos nosotros que Susini en el 2020 estaba ligado a la política. Después el gobierno, tras conocerse estas denuncias, tomó la decisión de apartarlo, pero sí fue un exfuncionario que, legislador, que estuvo bajo la mirada de los medios de comunicación y ahora con esta condena vuelve a ser noticia.
2: Perfecto, Juan, muchísimas gracias por este informe. Bueno, estaremos atentos ante cualquier novedad entonces.
5: Hasta luego, David.
2: Hasta luego. Bueno, ahí pasaba nuestro compañero Juan Alba desde Corrientes, en este caso del exdiputado correntino, bueno, que fue encontrado culpable por abuso sexual simple. Estamos hablando del exdiputado Manuel Susini, ¿sí? Y ahí hablabas entonces con nosotros el abogado defensor Ricardo Sosa.

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1: El municipio de Resistencia colabora con la policía en la búsqueda de Axel González.
2: Y estamos dos grupos de más o menos 20. O sea, estamos la mañana y en la tarde. Nos estamos turnando, pero 20 más o menos estamos. Y desde que empezó la búsqueda, estamos nosotros. Del miércoles, creo que empezó la búsqueda y de ahí estamos. Estamos ya con el límite de Tirol, ya estamos ya. O sea, que cerca de los piletones estamos. Ahí anduvimos buscando un aljibe, que estaba un aljibe viejo acá, que había probabilidad que esté ahí, pero no, encontramos y no hay, no está. Y ahora tenemos 2 piletones que nos dijeron que hay yendo para Tirol, que es el único que nos falta eso, porque acá ya recorrimos, rastrillamos ya. Impresionante el laburo que se está haciendo, pero andamos con todos los policías, andamos todo un grupo completo, estamos laburando. Gracias a Dios estamos bien.
1: En el Hospital Perrando se realizó una jornada sobre manejo del paciente quemado. Sobre este tema habló la doctora Andrea Amayol, directora del nosocomio.
3: Hoy es una tarea interdisciplinaria, pero dentro de la institución, para abordar justamente el manejo integral del paciente que llega ya con quemaduras importantes, para ver el tema de reanimación, cómo es la preparación para que después ellos puedan actuar sobre un paciente estable, con todo lo que implica ya la especialidad de aparte de quemados. Lo primero que contamos es el recurso humano, entonces, que es a quien recibe el paciente, y de ahí tenemos que saber cómo actuar, cómo proceder, tener los insumos necesarios para estos casos que son realmente urgencias. En los cuales la reanimación, sobre todo por la pérdida, la quemadura, hace una predisposición a una deshidratación importante. Entonces, esa reposición de líquido, esa reposición de sostén del medio interno es de primera instancia lo más importante para poder tener paciente, para poder seguir trabajando y mantenerlo.
1: Chaco cuenta con 100 villeras para casos de violencia de género. Sobre este tema habló el jefe de la policía, Fernando Romero.
4: El señor gobernador, juntamente con la subsecretaria del Ministerio de Gobierno, Lina Nikolov, han presentado en sociedad nuevos 100 dispositivos duales que se van a utilizar siempre a orden de la justicia para colocar a víctimas y a victimarios. ¿Qué quiere decir eso? Que cualquier agresor, a partir de que tengamos el oficio judicial o la orden judicial para colocar el dispositivo, se lo hace, y a partir de allí el victimario es constantemente monitoreado las 24 horas por el Departamento de Violencia de Género. Cuando el victimario se acerca a su víctima, automáticamente emite la alerta al Departamento de Violencia de Género y se actúa de oficio en consecuencia.
1: El tiempo nos indica que el cielo en la ciudad capital de la provincia del Chaco se encuentra cubierto. Continúa la alerta por posibles lluvias en nuestra región. Para hoy se espera una mínima de 16 grados.
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0: Continuamos en Cadena de Noticias, 21 minutos pasaron de las 18, estamos en vivo hasta las 19 horas aquí desde Radio Cadena Federal y ahora le damos la bienvenida, ustedes nos veían siempre en la calle al vagabundo vagabundeando ahí haciendo las noticias y las notas a todo el mundo, pero ahora está acá, presente con nosotros el señor Darío Costa en los estudios de Radio Cadena Federal. ¿Cómo le va? ¿Qué le pasó?
1: ¿Por qué? ¿Qué me pasó?
0: Porque está, me está tirando el...
1: ¿Cómo está? ¿Escucha? Sí. Estoy, lo que pasa es que está grabando el volumen. Bien, ah. Yo estoy acostumbrado a los auriculares, los chiquitos, para salir al aire. Entonces ahora como que está grande, como que se escucha mucho más fuerte, ¿viste? ¿Cómo anda, Ivo? ¿Qué hace Ivo Pietra? ¿Cómo está la audiencia? ¿Cómo anda la teleaudiencia? Porque estamos en NG Federal, porque estamos en Radio Cadena Federal. Acá en Saspeña, 98.5. Estamos acá en Resistencia, 93.3 y en Corrientes también. Estamos a través de www.cadenaferal.ar. Estamos a través de NG Federal TV. O sea que hay muchas maneras de vernos, de escucharnos. Los que tienen ganas, ¿eh? ¿No? ¿Cómo no van a tener ganas? Sí, exactamente. Venimos de la calle. Vio que estuvimos ahí en tema de natación. Piletas climatizadas ahí en el surf número 1. Está buenísimo eso. Te agarra ganas. Pero yo creo que yo me llevo a meter y me agarra un calambre ahí. Me
0: ¿Por ahogo. Qué?
1: Porque una pileta tiene 2 metros y te agarra un calambre.
0: ¿Y usted cuánto mide?
1: Yo me doy un 81, 82.
0: Bueno, de puntita de pie ya está.
1: 83, más o menos. Bueno, me sobra un poco ahí, pero viste que.
0: ¿Que, no, viste sabe, que no sabe nadar usted?
1: Yo sé nadar, pero como no estoy con práctica, me agarro un calambre en cualquier lado. O sea, puede ser en la mano, en la pierna, en el.
0: Fue al gimnasio, hizo actividad en el gimnasio. ¿Está preparado
1: ya? Sí, no, bueno, pero después del gym tuve como una semana. No tanto, pero sí. Y los oyentes a través del 3624-822955. Usted había mostrado los libros que tenemos acá de nuestros amigos de Jenny.
0: Sí, como que no.
1: Tenemos el Martín Fierro.
0: Aquí. Librazo.
1: Aquí me ponga a cantar al compás de la vihuela.
0: También el recitador.
1: Por supuesto. Este libro, que es el clásico Martín Fierro, está muy bueno porque está todo ilustrado, tiene una excelente tapa, así que lo único que deben hacer es escribir al 3624-822955 y decir yo quiero el Martín Fierro, por ejemplo. O si no, tenemos el otro libro, el libro infantil, que tenemos acá también, para los niños, para algún sobrino. ¿Usted tiene algún sobrino o algo de eso que para quedar bien, Rey?
0: Tengo un perrijo.
1: Sí.
0: Y después tengo, creo, mire lo que le digo.
1: Ajá.
0: Como 35 sobrinos.
1: Pero entonces van a pelear.
0: Sobrinos, imagínense.
1: Se van a pelear. Bueno, a jugar con el arte, así se llama esto, para incentivar a los niños a que comiencen a dibujar. Porque en mi caso, cuando era niño, lo único que hacía era la casita, el arbolito, las nubes y el solcito. Ese era todo mi dibujo, desde jardín hasta que salí.
0: Ah, todo un artista era usted.
1: Hasta que salí de quinto año, así que cero. Cero. Mi sobrino Astor le va a venir re bien, por ejemplo, esto.
0: Bien. ¿Y cómo tiene que hacer la gente?
1: Lo único que tienen que hacer es escribir. Quiero el libro infantil, en este caso, jugar con el arte, o el Martín Fierro al 3624-822955, porque estamos regalando 2 libros por semana gracias a la gente de Jenny. Un abrazo para el amigo Juan Pablo Vallejos, ahí el gerente de Jenny acá Resistencia, ahí en el Verde 252, casi Arturo Illia.
0: Bien, recuerden que cuando manden los mensajitos tienen que nombre y apellido y los 3 últimos del DNI, claro, para que sepamos, porque si no le damos a...
1: Absolutamente. Y quiero el libro infantil, claro. Quiero el Martín Fierro, porque quiero el libro. ¿Qué libro querés, viste? Bueno, no sabemos después no sabemos en qué semana quedó el ganador o la ganadora. Y atención, porque al final...

0: recontra fiel y además no miente, no engaña. Tenemos una audiencia privilegiada.
1: ¿Cómo tienen que hacer la gente?
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0: 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Sí. Tenés que seguirnos.
1: No lo hiciste bien, ahí va, listo.
0: Clarísimo. 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
1: Es recto, Costa, ¿eh?
0: No, pero sí. Pero cualquiera puede participar. Menos nosotros, lamentablemente, porque si no... Estaría bueno poner ahí en una de las habitaciones que yo tengo, así la guitarra, que está buenísima. Entonces estuvimos ahí tocando. Ahí. No ejecutando, ¿eh?
1: ¿Usted toca?
0: Tocando la guitarra. No ejecutando.
1: Ah, la guitarra.
0: No ejecutando la guitarra. No, lamentablemente no. Mi hermano fue el que salió con esto de poder tocar música y esas cosas. Yo únicamente nací para escucharla.
1: Bien, pero usted, ¿y cuáles son sus dones? Porque su hermano artista, ¿y usted?
0: ¿Y yo? Bueno, yo difundo los artistas. Vio que acá todo el tiempo estamos charlando con artistas, músicos, pintores y todo lo que involucre el área cultural.
1: Cada uno en su mundo.
0: Estamos ahí, claro, viste, actores, actrices, obras de teatro. Vio que acá nosotros siempre que podemos tenemos algún que otro famoso, y también todos los amigos y amigas que están dentro del arte acá en Resistencia y en toda la provincia, ¿no?
1: Totalmente. 3624-822955, nuestra línea de comunicación. Recordá que queremos saber qué es lo que estás haciendo en este momento, cómo lo estás pasando en esta tarde muy genial en nuestra ciudad, en nuestra región, ¿sí? Y contanos también qué está pasando en tu ciudad, en tu barrio, porque queremos que seas nuestros ojos en la calle. Sé parte de Cadena de Noticias, así que lo puedes hacer a través del 36 24 82 29 55. ¿Qué me cuenta Darío Costa?
0: Le cuento que en un ratito vamos a tener comunicación telefónica, sí, ¿no? ¿Verdad? Porque hay una nueva carrera en la UTN.
1: Hay una nueva opción. Sorprendido quedé. Con el nombre nomás yo dije que esto medio robótico. Después estuve leyendo así, chica, mira vos.
0: Claro, porque vio que hace unos días lo que está pegando mucho, por ejemplo, es la impresión 3D. ¿Se acuerda que el otro día estuvimos nosotros en la UNE, porque hubo capacitaciones por parte de Fundación Chaco, Chaco Solidario? Y entonces es como que la gente comienza a tener una nueva salida laboral con esto de la impresión en 3D, y también se amplía un poco, que no solo es imprimir juguetitos, imprimir figuras, sino que involucra mucho más. Me imagino yo que en la UTN habrá también ese tipo de ampliación y también de nuevas salidas laborales, ¿no?
1: Totalmente, pero para saber bien de qué se trata esta nueva carrera que ofrece la UTN aquí en Resistencia, estamos en contacto ya con César Acuña, con el ingeniero César Acuña, que le damos la bienvenida a Cadena de Noticias. Buenas tardes.
2: Hola, buenas tardes a todos los que nos están escuchando, ¿sí? Como comentaba recién tu compañero, sí, estamos en plena inscripción del segundo término del seminario universitario, ¿sí? Ustedes saben que tenemos varios turnos a lo largo del año para todas nuestras carreras de grado, que tenemos tres ingenierías y una licenciatura en administración rural, y bueno, y con la novedad precisamente de esta nueva carrera de ingeniería mecatrónica, que realmente es una propuesta nueva, una propuesta desafiante, que nos costó mucho tiempo materializar y que, bueno, decidimos arrancar en el año 2027.
1: ¿Y cómo nace esta necesidad de esta nueva carrera? Sí, porque, bueno, por lo que el nombre nomás ya te lleva a como mucha tecnología, mucho de las nuevas cosas que están surgiendo. Recién Darío decía esto de las impresiones 3D, o sea, todo lo nuevo es como que con este nombre de la carrera nomás ya es como que te lleva a eso.
2: Bien, sí, obviamente nace principalmente como todas las carreras de la UTN, teniendo en cuenta el medio socioproductivo desde cada región. Ustedes saben que la UTN tiene una particularidad que distinta a muchas universidades nacionales, ya que no se organiza por áreas de conocimiento, sino que se organiza por regiones, ¿sí? Así que

0: regionales. Y un poco la idea de esa distribución en facultades regionales obedece a que la universidad pueda responder a las demandas de profesionales de cada región en particular. ¿Sí? Específicamente la ingeniería mecatrónica nace por un lado apoyándose en la trayectoria académica que tiene la Facultad Regional de Resistencia en la formación de ingenieros y en la experiencia acumulada mediante una tecnicatura previa, que era la tecnicatura universitaria en mecatrónica, que se viene dando en la sede central y que también se desarrolla en diferentes extensiones eólicas. Con ese envión, con esas ganas y con por ahí viendo la salida que tenía esta tecnicatura, es que decidimos ir un poco más y ofrecer esta carrera, que un poco responde, digamos, como decía, a las necesidades estratégicas, ¿sí?, de la región. La idea es poder formar profesionales altamente capacitados en áreas vinculadas con un conjunto de cosas que tienen que ver con la automatización, la robótica, la inteligencia artificial aplicada, la manufactura avanzada, la sostenibilidad industrial, hablar un poco de darle soporte, ¿no?, a la industria 4.0.
1: César, ¿cómo estás? Darío te saluda, buenas tardes, gracias por tu tiempo. César, en cuanto a la salida laboral, ¿cuál sería? ¿Cuántos años son y cuál sería la salida laboral?
0: Bien, como te decía, es una carrera de grado, es una ingeniería que tiene una duración teórica de 5 años, ¿sí? Y obviamente tenemos mucha industria desarrollándose en la región, en el NEA. Y la idea es poder integrarse a plantas industriales, poder ayudar a los procesos de automatización, al diseño de la automatización, ¿sí? Vamos a colaborar, digamos, en la proyección, en el cálculo, en el diseño, en el desarrollo, en el mantenimiento de sistemas mecánicos, electromecánicos y mecatrónicos o electrónicos, ¿sí? También vamos a poder dirigir actividades técnicas y de gestión relacionadas con proyectos que involucran a la mecánica y la electrónica. Sí, también claramente por ser una carrera de grado, sí, tenemos muchas capacidades asociadas a todas las ingenierías y aplicadas específicamente a esto. Nosotros, como decía, teníamos mucha demanda de la tecnicatura universitaria en mecatrónica, en áreas o en polos tecnológicos externos, como en Posadas, también en Posadas, en Virasoro, en Ituzaingó, y tenemos varias cortes ahí donde tienen un polo industrial que se está desarrollando, y la idea, bueno, hoy poder ofrecer desde las sedes centrales de ingeniería para dar soporte a toda esta nueva industria, digamos, que se está instalando tanto en el Chaco como en las provincias de la zona.
2: ¿Hay otras carreras por ahí parecidas a esta, o esta es innovadora, sí, y va a traer, obviamente, que si es innovadora y es la única en este estilo, mucha gente de otras provincias?
0: Es la única instancia que tenemos en la UTN. No hay registros de otra ingeniería mecatrónica. Ustedes saben que, así como siempre se caracterizó la UTN por no ofrecer, en principio, en Resistencia, una ingeniería mecánica y una ingeniería eléctrica, sino que dábamos ingeniería electromecánica, teniendo por ahí profesionales capacitados o que puedan ser polivalentes. La idea también ahora es poder integrar la mecánica y la electrónica, y no tengo yo registros de otras implementaciones, por lo menos en el contexto de la UTN, y obviamente mucho menos en el contexto de la región. Somos pioneros, ¿sí?, en la implementación de esta ingeniería. Como les decía, nos lleva mucho tiempo. Es una carrera que está acreditada por CONEAU para su implementación, ¿sí? Nació en 2022, se aprobó en el Consejo Superior de la UTN, y en 2025, luego de un proceso bastante largo de control de calidad de todo lo que estábamos proponiendo, y que también por ahí justificaba la necesidad del medio, fue que obtuvimos la acreditación de CONEAU, ¿sí? Otro capítulo aparte tiene que ver el tema de la financiación de la carrera, que bueno, que no nos fue hasta el año que viene, que estamos en condiciones de poder arrancar con la primera corte. Por eso también que tardamos un poco en ofrecerla, y afortunadamente ya estamos listos para hacerlo.
2: ¿Cómo se trabaja esto de que, porque hablabas hace un ratito de inteligencia artificial, y sabemos que, constantemente eso va evolucionando, ¿sí? ¿Y cómo se vuelca todo eso a una carrera de ingeniería de 5 años, donde vos tenés una currícula, donde vos decís, bueno, en tal año vas a hacer esto, en tal año, pero la tecnología va cambiando constantemente. ¿Esa currícula se va cambiando también?
0: Sí, la currícula en general, por cómo está diseñado el sistema universitario argentino, no es un proceso que pueda acompañar tan rápidamente el cambio que existe en la industria y mucho menos a las velocidades que existen hoy por hoy. Una característica por ahí de los planes de estudio, principalmente de los diseños curriculares de ingeniería, tiene que ver con generalmente tener un espacio electivo bastante amplio. Las asignaturas electivas que tenemos en la carrera, una de ellas, por ejemplo, en el caso de ingeniería mecatrónica, tiene que ver con inteligencia artificial aplicada, por ejemplo, ¿sí? Y así un espacio electivo que lo que permite es adaptar o por lo menos encontrarnos más rápidamente con los cambios que suceden en el entorno, y que por ahí la dinámica de los cambios no pueden acompañar. Sí, entonces, por ahí la respuesta a lo que digo es que es un proceso difícil, pero tenemos algunas herramientas que tienen que ver con el espacio electivo que nos permite de alguna manera ir cambiando. También es cierto que esta dinámica que tienen las universidades, que por ahí son más lentas a la hora de poder proponer cambios, ¿sí? Por lo menos en la currícula de las carreras de grado, ¿sí? También es algo que se está reviendo a nivel nacional a través del Consejo Federal de Decanos de Ingeniería, de tener por ahí carreras de grado un poco más cortas y un poco más ágiles. Pero hoy por hoy la respuesta corta y la respuesta concreta a lo que vos me decías es, bueno, tratamos de adaptarnos con los espacios electivos que tenemos, más allá de las materias obligatorias de base y tecnológicas, también las materias electivas nos permiten ir renovando la oferta de cierta parte del currículum, ¿sí?, de la currícula, de acuerdo a la evolución de la tecnología, las necesidades del medio, que también por ahí cambian más rápido, que la posibilidad que tenemos como universidad de responder a estos cambios. Y también que estos cambios no es una cuestión, o sea, no es un problema exactamente del sistema universitario, sino también por ahí de algo asociado, digamos, con la calidad que debemos mantener, con lo largo que son los procesos y con quien entiende, con los procesos que nos impone quien entiende en cuestiones de calidad y acreditación de carreras como es la CONEAB, ¿sí?
1: César, la semana pasada se hizo acá en Resistencia el Marketing Day y el tema central fue la IA, la utilización de la IA. Quita trabajos, da trabajo. Bueno, en este caso, bueno, se está dando un panorama muy interesante porque se abre una carrera con una base muy interesante de la IA.
0: Sí, en realidad yo creo que es justo al revés, digamos. Es una carrera donde lo que tratamos de hacer es utilizar la inteligencia artificial o de integrar desde el inicio el uso de la inteligencia artificial. No partimos nuestras ingenierías, o muchas de las ingenierías nacen de hace muchos años, donde bueno, no existía la inteligencia artificial. Hoy por hoy ya existe, ya la podemos utilizar, y todo lo que tenga que ver con robótica, automatización y tal incluye mucha influencia de la inteligencia artificial. Y claramente creo que justamente ingeniería mecatrónica es una de las pocas o de las tantas carreras que tenemos que claramente tiene su lugar reservado, más allá de todo lo que pueda pasar con la inteligencia artificial. Van a seguir existiendo los sistemas mecánicos, ¿sí? Vamos a tener que seguir teniendo profesionales que desarrollen estos procesos de automatización, y obviamente siempre concibiendo a la inteligencia artificial como un medio, como una herramienta para mejorar la productividad. Por lo menos eso desde mi punto de vista, ¿sí?
1: César,
0: creo que hay una revolución. Yo me planteo, y cierro esto, yo hasta hace muy poco era director de la carrera de Ingeniería de Sistemas de Información, y ahí es donde realmente tenemos verdaderos desafíos en la currícula y en la reformulación de nuestros planes de estudio, porque hay mucho de lo que hasta ahora hacía un profesional de sistemas que hoy por hoy lo estaría haciendo la inteligencia artificial. No así con estas carreras que tenemos como la ingeniería química, la ingeniería electromecánica, la ingeniería mecatrónica y todas estas otras ingenierías que todavía tienen una parte, una componente física muy grande, que va más allá de lo que se pueda llegar a automatizar.
1: Bien, hablaste de 5 años, serían 3 años una tecnicatura y 2 años más para una licenciatura, ¿algo así?
0: No es exactamente de esa manera. La tecnicatura es un proyecto diferente, ¿sí? Esto es una carrera de grado que tiene otra carga horaria, otros estándares, ¿sí? no hay una continuidad entre la tecnicatura mecatrónica y la ingeniería mecatrónica. Las tecnicaturas buscan, tienen otro objetivo, ¿sí? Proveer al mercado de tecnólogos muy, muy rápidamente. Son planes que generalmente tienen 2 años y 1.600 horas, y estamos hablando de un conocimiento un poco más, más vertical, ¿sí? Que se obtiene mucho más, más rápido, cuando una carrera de grado en realidad se estructura sobre bases más sólidas y más amplias, que llevan mucho más tiempo. No tenemos, y por lo menos no tenemos en Argentina todavía, esta cuestión de 3+2, como en otros países, donde tenemos 3 años de ingeniería, 2 años de un grado de máster o algo parecido a lo que me estabas proponiendo. No se escala una sobre otra, ¿sí? Hasta hace muy poco teníamos ciclos de complementación curricular para obtener el grado de licenciado en determinados aspectos, que sí tomaba como base las tecnicaturas que proveemos en esta casa de estudios, pero con el tratamiento de las carreras de grado es bastante, bastante diferente, ¿sí? Pero bueno, volviendo al tema de la duración, son 5 años, ¿sí?
2: Perfecto. César, contanos un poquito cómo la gente puede anotarse a esta carrera.
0: Bien, como les dije, hoy cuando arrancamos está abierta la inscripción al seminario universitario. Esta carrera, como todas las carreras de grado que ofrecemos, requieren un seminario introductorio, ¿sí? Para inscribirse deben dirigirse directamente a la página de nuestra facultad regional, que es www.frre.utn.edu.ar, y ahí en la parte superior de la página van a encontrar un enlace que dice ingreso. Ahí se explica claramente todas las modalidades de ingreso y todos los turnos que existen, ¿sí? Y como les decía, estamos en el segundo turno ya que tenemos de 4, cuya inscripción empieza hoy justamente y termina el 30 de junio. Durante un mes vamos a estar recibiendo las inscripciones. Es muy fácil inscribirse, simplemente completando un formulario de forma online, ¿sí? También obviamente se pueden acercar siempre a la universidad, ¿sí? Por lo menos a recabar información. La gente del seminario universitario la va a recibir todos los días de 17 a 20. También hay un Instagram que también utilizamos como medio para comunicarnos con toda la gente que quiere inscribirse al seminario universitario. Esa es la forma de acceder. Siempre recomiendo hacer el seminario para todas las carreras de grado lo antes posible, ¿sí? Como les digo, estamos desarrollando el primer turno y ahora arrancando la inscripción al segundo turno. Cuanto antes arrancamos, más atendidas son las modalidades del seminario, ¿sí? Son materias que los estudiantes van cursando, materias previas, una que tiene que ver con física y matemática y otra que tiene que ver con estrategias de aprendizaje autónomo, ¿sí? Esas dos materias luego se rinden y quienes las aprueban están en condiciones de arrancar tranquilamente en marzo con cualquiera de las propuestas de grado que tenemos en la Facultad Regional de Resistencia.
2: Perfecto. Bueno, César, te queremos agradecer la comunicación. Ahora ya sabemos un poquito más sobre esta carrera que prometedora y bueno, la UTN siempre a la vanguardia y trayendo esta clase de propuesta que ayudan muchísimo a todo el país, ¿sí? y formar profesionales que realmente van a ocupar un lugar en el futuro y van a ayudar mucho a nuestro país, porque esta clase de carreras justamente apunta a eso. Así que muy, muy agradecidos y estaremos en contacto en cualquier momento.
0: Bien, el agradecimiento es mío, agradezco mucho este contacto y claramente estamos convencidos por la cantidad de consultas y por la cantidad de preinscriptos que tenemos ya al primer día de que vamos a tener una gran convocatoria esta nueva carrera. Muchas gracias a ustedes.
2: Perfecto. Ahí pasaba entonces el ingeniero César Acuña de la UTN en esta nueva propuesta, ¿sí? Universitaria, que es la carrera de mecatrónica, así se llama. Así ya saben, si quieren inscribirse y saber más información, van a las redes sociales de la UTN Resistencia y ahí van a encontrar toda la información. ¿Usted estudiaría algo de esto?
1: Vos sabés que me cuesta un poco la física, la química.
2: No era bueno en matemáticas.
1: La matemática, para lo único que soy bueno para la matemática es para gastar.
2: Ah, claro, bueno.
1: Lamentablemente. Le mando un besote a mi tía Eva Bojín. Ah. Que está escuchando, me mandó una captura de mandale un saludo a tu tía, me pone así. Así que un beso, tía. La tía Eva que nos está mirando y escuchando.
2: Eva la que yo conozco.
1: La Eva que conocemos todos.
2: Ah.
1: Que se baila todo.
2: Sí.
1: Que te manda todo. Pero así también cocina espectacular.
2: ¿Ah, sí?
1: Sí, la tía Eva, mira, pan casero. La torta, bueno, la torta parrilla que solemos encontrar así en la
2: ¿también
1: calle,
2: hace?
1: ¿No? Sí, pero nada que ver, las hace mejor. No sé cómo hace, porque las hace gruesas, tiernitas. No le notás ese lo grasoso, o sea, no te cae pesado.
2: No, espere. Porque si la Eva que yo conozco,
1: sí.
2: Cuando yo fui a hacer una nota, me dijo, me cae muy bien y me agarró así el hombro.
1: Ajá.
2: Yo dije, no, ahora que me traiga una tortita, un...
1: Sí, y va a mandar, y lo va a mandar, y va a mandar pasta frola, y va a mandar...
2: Usted, mire que le está comprometiendo sin preguntarle.
1: ¿Cómo es la torta alemana?
2: ¿Torta alemana?
1: Claro, que tiene azúcar arriba, que está espectacular. No sé cómo hacen que tiene un azúcar arriba, pero que es tierno. Y bueno, eso también le sale espectacular a la tía, le sale... Todo buenísimo. Ni hablar el pan casero. ¿Viste el pan
2: pero
1: ese con chicharrón?
2: ¿Usted está diciendo esto por su tía?
1: ¿Eh?
2: ¿Usted está diciendo todo esto por su,
1: sí,
2: por su tía nada más? ¿O porque realmente es buena cocinera?
1: Como todo tía abuela, te malcría mal, digamos.
2: Ah.
1: No, obviamente. Cuando ande por acá cerca, yo sé que va a venir, nos va a dejar... ¿Viste el famoso tupper?
2: Sí.
1: ¿Eh? Bueno, el tupper de las tías, que bueno, que adentro va a tener una variedad de pan casero.
2: Si está mirando, que en el tupper ponga David. Entonces,
1: ¿sí?
2: Nadie me lo come, porque si no...
1: Traiga dos, ¿qué? Entonces.
2: Bueno, uno para...
1: Tres. Uno para Ivo, uno para... Porque a Ivo, hacerle más tipo integral, más... Porque él es más livianito.
2: A mí también.
1: Bueno, ustedes que se cuidan un poco más, digamos, sin sal, sin azúcar. No.
2: No, bueno. Tampoco bueno, la pasión.
1: Bueno, para mí con todo. Para mí, sí, ¿qué tanto, tía? Hacelo.
2: Totalmente.
1: Bueno, hace un ratito salía Juan, creo que vamos a volver con Juan, ¿no es cierto, Corrientes?
2: Sí, desde Corrientes, nuestro compañero Juan Alba está nuevamente, dijo, ¿podemos salir otra vez? Y dijimos,
1: sí,
2: por
1: vamos.
2: Supuesto. Así que le damos la bienvenida nuevamente a nuestro compañero Juan Alba desde Corrientes. ¿Cómo estás, Juan?
3: ¿Qué tal, equipo? Sí, aquí estamos en Corrientes, David. En este caso en la peatonal Junín, aquí de la capital correntina, para hablar sobre cómo está el comercio. Lamentablemente sabemos que viene atravesando una difícil situación. Los últimos dos meses no hubo muchas ventas aquí en los comercios de la peatonal correntina y de hecho hay muchos que comenzaron a cerrar sus persianas directamente producto de la baja en venta. Pero ahora, este mes, están con expectativas, por supuesto, de poder repuntar la venta. De hecho, ustedes pueden ver el movimiento que hay a esta hora de la tarde-noche aquí en la peatonal. Bueno, a pesar del movimiento, hoy me decían los comerciantes, no significa que nosotros vendamos, porque hay mucha gente que está a esta hora de la noche, pero hacen un recorrido. Lo que hacen es justamente buscar precios, ver cuáles son las alternativas que tienen, porque de hecho ahora también los comerciantes comenzaron a implementar eso, alternativas de precios, ofertas, para poder repuntar las ventas. Para que ustedes tengan una idea, recién hablábamos con una encargada de un comercio de celulares, de tecnología, y nos dijo que durante la mañana ingresaron a su local tan solo 4 personas a comprar algo, que de hecho terminaron comprando. Es decir, ellos tienen el registro que durante toda la mañana 4 personas tan solo lograron comprar algo en un comercio de electrodoméstico. Para que ustedes tengan una idea, la difícil situación que están atravesando los comercios en la peatonal y que muchos toman la decisión, lamentablemente, de cerrar sus puertas. A pesar del movimiento que ustedes ven, como les decía, no todos compran. La mayoría lo que está haciendo a esta hora de la noche es buscar precios. Y bueno, ahora, este nuevo mes, la expectativa es de que pueda comenzar a repuntar. Pero vamos a preguntar a la gente qué está haciendo en la peatonal a esta hora de la noche, a ver si algunos ya compraron, no compraron, y si están también al tanto de la situación económica aquí en la provincia. A ver, señor, ¿le puedo molestar? ¿Compró algo en la tarde de hoy aquí en la peatonal?
4: Sí, sí, hice una compra.
3: ¿Compra chiquita, grande?
4: No, una compra chica, no muy grande.
3: ¿Cómo veo el tema de los precios?
4: Yo creo que los precios en este momento están estables, como el tema de la economía, que no está muy activa, digamos. Yo creo que los precios están estables. A mí me parece bien, inclusive comparo por ahí con otros lugares como Asunción, que por ahí suelo ir bastante, y están con buenos precios. Hoy ya no es lo que era antes, de los precios tan altos. Yo creo que hay que buscar precios y se consigue.
3: Hay que recorrer y se encuentra alternativas.
4: Sí, sí, totalmente. Hay muchas alternativas buenas. Yo conseguí buenos precios en lo que estaba buscando. ¿Por
3: cuesta mucho encontrar?
4: La verdad, en este caso particular, no, porque ya lo sabía. Miro por internet y comparo y busco en los negocios sabiendo ya los precios, más o menos tener una idea, ¿viste?
3: ¿En el día cuánto gastó en compras que no sean la básica de la comida, por ejemplo?
4: Y en el día, bueno, no te puedo decir un exacto porque somos una familia grande, nos movemos distinto.
3: Claro, claro.
4: Pero sí, tengo un gasto diario.
3: Pero hay un aporte al comerciante. Le pregunto esto porque estamos haciendo sobre un balance de que los comerciantes no la están pasando bien y este mes quieren repuntar las ventas, ¿no? Y queremos saber cómo gasta la gente, si realmente hoy en día está en condiciones de ir a comprar cualquier cosa, por así decirlo.
4: Mirá, para mí, vuelvo a decirte, ya me sorprende la cantidad de gente que hay por la Junín, que vos mirabas hace un tiempo atrás y no había esta cantidad de gente, muchos negocios cerrados. Yo veo que se han abierto negocios y veo una circulación de gente mucho mayor. Así que yo creo, estoy convencido que esta estabilidad de precios, producto de una economía que está bastante estancada, hace que, bueno, que la gente pueda comprar y adquirir acá y no tener que ir a adquirir a otro lado.
3: Lo que usted está diciendo al comerciante en este momento le viene bien porque tienen esperanza en junio de repuntar las ventas.
4: Buenísimo, buenísimo.
3: Así que un buen cliente.
4: Bueno, sí, por supuesto.
3: ¿Cómo es su nombre?
4: Jorge, Jorge.
3: Gracias.
4: No, a vos.
3: Un gusto, ¿eh? Muy amable. Bueno, Jorge le está dando aliento, te digo, aquí a los comerciantes, porque está diciendo que va a haber un repunte muy importante en ventas. Son bastante, les digo, bastante, no iba a utilizar la palabra, pero bastante arisco los comerciantes aquí en la peatonal de Resistencia. Muchos no quieren que los grabemos, que los firmemos, porque, bueno, están atravesando. A ver, vamos a ingresar acá, que es una dietética, si no me equivoco, pero a ver, vamos a preguntarle si podemos pasar. Buenas tardes, estamos en vivo, ¿podemos pasar? A ver, permiso, esto tengo es una dietética, ¿no? Bien, entramos a un rubro, le digo que hay que gastar porque hay que cuidarse, eso sí, pero vamos a ver cómo gastan realmente. ¿Con quién podemos hablar? ¿Con usted? Ah, se está peinando ya acá, ¿Cómo le va? ¿Cómo anda? Buenas tardes. Hermosa la niña que tiene allí, El niño, perdón. ¿Cómo es su nombre?
5: Florencia.
3: Florencia, ¿qué rubro el que tiene usted en cuanto, digamos, a dietética? Porque estamos hablando que el comerciante, abril y mayo, muy pocas ventas. La expectativa de junio es que puede aumentar. ¿Qué balance haces vos, abril y mayo?
5: Y la verdad que estuvo
3: flojo,
5: pero bueno, esperemos que repunten.
3: Claro. ¿Flojo por qué crees vos? ¿No hay mucho dinero?
5: Y de todo un poco, la gente tampoco sale tanto por el frío. Acá Corrientes hace frío.
3: Hace frío y se cierran todos.
5: Y se encierran.
3: Recién me decía un vecino, me sorprende la cantidad de gente a esta hora en la peatonal, ¿puede ser?
5: Y hoy sí, la verdad, pero bueno, hay cobros ya.
3: Ah, bien, salieron a gastar todo.
5: Sí, tal cual, sí. Ayer hubo bastante gente, acá hoy a la mañana vendimos bien, gracias a Dios.
3: Expectativas para junio, ¿cómo venimos?
5: Esperemos... Que repunten. Sí.
3: En cuanto a cantidad de clientes, ¿tenés estimado el número de clientes que ingresan por día a tu local y que compran?
5: Y 20, 30.
3: Bien.
5: Depende el mes también.
3: Claro.
5: Y sí. Pero sí, hay días que entra más gente, otro día menos, pero...
3: ¿Para sostener hoy está difícil?
5: Sí, bastante. Los alquileres más que nada.
3: Qué difícil se le hace para los comerciantes, ¿no?
5: Los inmuebles.
3: Hay que pagar porque detrás de todo esto hay una inversión y un gasto impresionante.
5: Mercadería, empleados, impuestos de la municipalidad.
3: ¿Se plantearon como algunos comerciantes de la peatonal de bajar las persianas?
5: No, la verdad que no. Que yo sepa, no.
3: No.
5: Yo tengo entendido que los que no están nada más acá se fueron a otros locales, ¿no? Es que cerraron. No.
3: Gracias,
5: No, de nada.
3: Comentanos, ¿qué tenés?
5: Te comento, nosotros somos Grandiet, estamos en Chango Más, en Carrefour, en el centro, pero principalmente somos una dietética que brinda el centro nutricional gratuito, ¿sí? Que no mucho acá en Corrientes saben.
3: Okay.
5: O sea, mi compañera es la licenciada local. Sí, se puede.
3: ¿Cómo es eso?
5: Y la nutricionista te hace una valoración antropométrica, sí, es gratuito y trabajamos todo tipo de patología, de diabetes, colesterol, triglicéridos, descenso de peso, para energía, ahora está en auge todo lo que es el magnesio, el colesterol, colágeno.
3: Acá hay de todo, entonces.
5: Así que cuando quieran los invitamos.
3: Dale, gracias.
5: No, de nada. Tarde, ¿no? Florencia.
3: Florencia, casi cambio el nombre. Gracias, Florencia, ¿eh? No, bueno, a ver. Florencia está reflejando esto que estamos comentando, equipo. ¿Cuán? Dos meses difícil, pero que ahora en junio la esperanza, por supuesto, es de que mejore. Te escucho, David.
2: Y por ahí escuchaba lo que decía la comerciante, ¿no? Y me preguntaba, hoy el auge es el tema de la venta por internet, ¿sí? La venta por redes sociales. ¿Cómo se compite en un lugar como la peatonal, donde uno tiene que ir con la facilidad hoy en día de decir, bueno, abro la computadora o abro el celular y compro lo que quiero? Porque la venta que hay por redes sociales o por la web es enorme. ¿Cómo se compite en un lugar así?
3: Sí, te digo que debe ser una de las competencias más difíciles que tienen los comerciantes, que es esto que vos mencionás, David, pero también hay una realidad, que el bolsillo de la gente, lamentablemente, no está como para hacer compras todos los días, o si se le rompió algo, venir rápidamente a comprar. Por ejemplo, el tema de vestimenta, si se te rompió algo, venir a comprar, no, buscan más vale remendarlo, digamos, seguir estirando esa situación. Acá tenemos, por ejemplo, mirá, no, se me va la señora ya, a ver, no, se fue. Te iba a mostrar que teníamos en el local también temas de mochilas, que le están bajando los precios, porque ya terminó también la temporada donde compran útiles escolares, claro. Entonces ya directamente la gente ni compra. Y eso, lamentablemente, el comerciante tiene que venderlo como pueda, porque si no es una pérdida si no lo hace. Entonces buscan alternativas de oferta, de ver cómo pueden ir gastando. Chicas, ¿compraron algo hoy?
6: No.
3: ¿Tema de precio, cómo lo ven?
6: Todavía no.
3: Okay, están recorriendo, todavía no compraron nada. A ver, acá la señora que está buscando ropa, a ver si... Señora, ¿cómo le va? ¿Compró algo o todavía no compró nada?
6: Ya no.
3: ¿Cómo está viendo el tema de los precios?
6: Estoy llegando, no sé.
3: Está llegando. Mirándose. ¿Y habitualmente, todos los días?
6: No, estamos cada vez.
3: Hay que recorrer para comprar, ¿eh?
6: Sí, señor.
3: ¿Qué es lo que más?
6: ¿Estoy saliendo en televisión?
3: Está saliendo en vivo en estos momentos. Se me fue cuando le dije que estaba saliendo en vivo.
2: Ay, mira, se va a matar el comerciante que se fue la señora.
1: ¿Se rajó?
2: Claro.
1: Se fue, se piró.
2: Bueno, pasa.
1: Igual vemos que está bastante vacío los locales, ¿no?
2: Sí, totalmente.
1: Si bien comenzamos recién el mes, pero está bastante vacío, ¿eh? Puede ser el tema del frío, pero tampoco te hace tanto frío, digamos, está fresquito.
2: Sí, pero fíjate que también es llamativo, porque la comerciante recién decía también esto de que la gente ya cobró. O sea que los primeros días es el boom, y siempre un comercio está esperando ese momento después del cobro para decir, bueno, ahora los primeros días son los que más vamos a vender, después tenemos que tirarlo de alguna forma.
1: O están guardando para el Día del Padre.
2: Claro,
3: es verdad. Mira, acá hay un local que dice, nos vamos, liquidación total, y uno ve que hay más movimiento porque seguramente es la liquidación que vienen a aprovechar la gente. Pero si no, vemos comercios prácticamente como el que ustedes estaban viendo, prácticamente vacíos, pero acá hay una alternativa de poder comprar un poco más barato, entonces rápidamente llegan todos, y este comercio, por lo que estamos viendo, por lo menos tiene más movimiento que los otros, pero reiteramos, es por esto de que hay una liquidación. Por cierre. A ver, voy a entrar a preguntar si se van por alguna situación. A ver, vamos. Buenas, podemos, ¿no? Estamos en vivo. A ver, pero se están haciendo la que están trabajando, pero estaba en la puerta. Estaba en la puerta mirando ahí. ¿Se van ustedes acá al comercio? Ninguno es del comercio, ¿eh? Yo voy a llevar cosas entonces. ¿Se van por tema de crisis o porque cambian de local?
6: No, nos vamos.
3: Ah, viste que vos eras de acá. A ver.
6: Nos vamos por tema de...
3: De ventas, digamos.
6: De ventas, igual no sabemos nada todavía. Por culpa de
3: ley. No están vendiendo mucho.
6: Y ahora sí, con el tema de la liquidación, sí.
3: Es como que vieron la liquidación, las ofertas, y entraron rápido a comprar. Gente, sí. Pero habitualmente el movimiento era bastante difícil.
6: Y es bastante poco, sí, de gente. Claro. Sí, es muy, muy calmado, digamos.
3: ¿Hace cuánto estaban trabajando acá?
6: Cinco años.
3: Sí.
6: 5 años.
3: Imagino, los golpea a todos, ¿no? Con empleados, dueños.
6: Y sí, es un tema, la verdad está muy difícil lo que es. Los alquileres, sobre todo, están muy, muy elevado el precio y la verdad que no se puede sostener empleados, impuestos, se vuelve cada vez más difícil.
3: Claro. Sí. ¿Hasta cuándo se quedan, digamos? ¿Hasta cuándo van a estar?
6: No, no tenemos idea porque no sabemos nada todavía. Sí.
3: Mientras tanto, aprovecha la gente.
6: Mientras tanto, aprovecha, mientras tanto vendemos, estamos a full, así que. Okay. Re bien.
3: La dejamos entonces.
6: Dale, que sea. Muchas gracias.
3: ¿Cómo es su nombre?
6: Ludmila.
3: Gracias, Ludmila.
6: Chao, chao.
3: Ludmila me quiso engañar porque estaba en la puerta. Yo la vi a Ludmila. Gracias, chicos. Bueno, a ver, otro reflejo
2: de igual manera,
3: lo
2: Juan,
3: que estamos hablando. Cierren porque no están vendiendo.
2: De igual manera, yo creo que es parte de las estrategias de venta, porque muchos locales hacen eso, ¿sí? Como para agarrar y bueno, decir, bueno, la gente viene, aprovecha la oferta, decimos que vamos a cerrar, ¿sí? Entonces uno psicológicamente dice, acá encuentro lo más barato.
1: ¿Qué?
2: Es parte, yo creo, también de las estrategias. Inclusive recuerdo la señora de la dietética, uh-huh, que también dijo, muchos dicen, cerraron acá pero se van a otro lugar, porque el gran problema evidentemente, o el común denominador, es el tema de los alquileres.
1: Uh-huh, uh-huh. Pasa, yo sí, creo que también es
3: pagar a los empleados.
2: Claro.
1: Yo digo que es como cuando una relación amorosa está como para cortar y vos le das como un ultimato, decís, bueno, ¿cambiás o cortamos? Así pasa con el tema de la liquidación. No le das bolilla hasta que dicen, che, cerramos, ¿eh? Uy, ahí sí vamos a... Bueno, ahí te pones las pilas y ahí te pones las pilas entonces también para comprar. Entonces, lo veo así yo.
3: Sí, es que el cartel que estaba en la puerta, le digo, era bastante grande y anunciaba promociones impresionantes, por eso también la gente se acercaba y compraba y aprovechaba. Pero a ver, lo que nosotros estamos haciendo es reflejándole a ustedes la dura situación que están atravesando los comerciantes y que, reiteramos, en junio la esperanza es de repuntar. Acá en la peatonal específicamente son muchos los comercios que están cerrando. Acá tienen uno, por ejemplo, tienen la imagen de las persianas cerradas y ese que estábamos recién es el claro reflejo. Dijo la chica, nos vamos porque las ventas lamentablemente no están acompañando a seguir sosteniendo el alquiler.
1: Gracias, Juan, ¿eh?
3: Por favor, hasta luego.
1: Un abrazo, bienvenido a Cadena de Noticias a la Tarde, Juan, en vivo y en directo. Ahí 3:19, tenemos que hacer el sorteo de la guitarra porque nos está mirando la gente de Cacetería Carlos Gardel, ¿eh? Atención,
2: ¿sí?
1: Sí, ahí nuestro amigo Osvaldo Pérez y Marcos Pérez, que son los dueños allí, están esperando el sorteo de la guitarra. Tenemos ahí para hacerlo en vivo. Atención, porque la ganadora o el ganador tiene que seguir a Cadena Federal, seguir a Cacetería Carlos Gardel,
2: sí,
1: además de darle el like a la publicación de este sorteo,
2: sí,
1: y también haber arrobado a algún amigo o amiga de Instagram.
2: El que cumplió a rajatabla todos los pasos va a ser el ganador. ¿Y lo vamos a saber ahora?
1: Absolutamente, porque
2: a ver, ¿cómo?
1: Ahí Ivo Pietra está haciendo el sorteo.
2: A ver,
1: sáquenle
2: a ver,
1: el cartelito, entonces vemos cómo hace la aplicación de sorteos que tenemos en NG Federal. Sorteamos. A ver, trin, trin, vamos.
2: ¿Quién será?
1: Se va el sorteo.
2: Damas y caballeros.
1: ¿Para dónde se irá? Qué hermosa guitarra. Ustedes lo ven. La pueden stalkear en @cadenaFederalOK en la publicación de el sorteo. Que en este caso es una guitarra criolla.
2: Criosa,
1: no es electroacústica, nada de eso. Es una guitarra criolla, pero estamos hablando de entre 80 y 110 lucas, ¿eh? O sea,
2: en
1: más
2: dólares
1: o menos lo que vale. 110 mil pesos, entre 100 y 110 de esa calidad. Después tenés un poco más baja, o tenés el charanguito, tenés el charango, tenés el ukelele, que son más chiquitas, o guitarra para niños. La cuestión es que nuestros amigos allí de Cacetería Carlos Gardel, en la Galería Alberdi, nos dieron esta posibilidad de regalarla a nuestros oyentes, a los televidentes, esta hermosa guitarra.
2: Se portaron.
1: En este caso, muy bien. Vamos a ver, porque cuando vayan a retirar, porque ¿qué es lo que va a hacer la ganadora o el ganador?
2: ¿Qué? ¿Qué va a hacer? Dígame, ¿qué tienen que hacer?
1: ¿Qué tienen que hacer? Van a tener que ir a retirar. Van a tener que ir a
2: una ganadora.
1: Claro, ganador o ganadora, tienen que ir con el DNI porque lo vamos a contactar.
2: Ganadora.
1: Ahí tenemos, ¿ganadora?
2: Sí.
1: A ver, dígame, usted que tiene mejor vista que yo.
2: Ah, bien.
1: ¿O usted tiene el anteojo a mano?
2: No, Nadia Ramírez 81. Así
1: Nadia
2: es
1: el Ramírez Instagram. 81, sos la ganadora de la guitarra de Cassetería Carlos Gardel. Y tenemos una suplente.
2: ¿Ah, sí?
1: Porque si vos, Nadia, no contestás cuando te escribamos al Instagram.
2: Ok.
1: ¿La tenemos a?
2: Frías-4315.
1: Ahí está. Si no, está Frías.
2: Sí.
1: Así que Nadia. Nadia, entonces Ramírez.
2: Ramírez 81.
1: 81, arroba Nadia Ramírez 81, te lleva la guitarra de Carlos Gardel. Perfecto. Te vamos a contactar en redes, te vamos a escribir, te vamos a decir cómo vas a hacer. Lo que sí, prepara el DNI, obviamente, para retirar la guitarra. Y si no.
2: ¿Cuánto tiempo le damos para que responda?
1: Y a ver, nosotros lo vamos a escribir ahora, en un ratito. Terminamos el programa y lo escribimos. Ponele que el viernes, hasta el viernes inclusive.
2: Okay.
1: La tienen que retirar. Si no, el lunes que viene se la lleva Frías.
2: Frías, roga entonces, por favor, de que no responda. Así lo ganamos.
1: Si no responde Frías, se resortea de nuevo.
2: Ah.
1: Entre los que.
2: ¿Podemos entre nosotros?
1: Entre los conductores de.
2: Ah, muy bien, no.
1: Entre los tres que estamos acá, Ivo.
2: Claro. Y bueno, no responde y listo.
1: No, si no responde. Pero respondan, no sean así. Porque tuvieron que pasar por seguir a Cadena Federal.
2: Sí.
1: Seguir a Cassetería Carlos Gardel.
2: Sí.
1: Darle un like y a robar a un amigo o una amiga.
2: No, si hicieron todo eso, tienen que estar atentos.
1: Sí, cumplieron de todo.
2: Sí, así.
1: Porque hay muchos pickers y pícaras que no lo hicieron. Yo estuve mirando. A vos te hablo.
2: ¿A quién? ¿A mí?
1: No, ella que me está mirando. Dice, ay, yo no lo seguí. Bueno, lo lamento, ¿viste lo que pasó?
2: Qué penuche, pena.
1: Nos vamos, David, nos repasamos.
2: Sí, señor, mañana a partir de las 17 en vivo, 7 minutos usted me hace entregar el programa muy tarde.
1: No, eso es culpa suya.
2: Esto no.
1: Acuérdense que mañana regalamos el libro de Jenny, ¿eh?
2: Ah, también mañana, ¿no los viernes? Usted vino, es muy regalón.
1: Sí, yo quiero, lo que pasa es que regalamos mañana, lo retiran el miércoles y el viernes regalamos otra vez. ¿Qué tanto? Sí.
2: Ah, pero usted tiene mucha plata.
1: Vamos a ver el regalo,
2: ¿Está chequeado esto?
1: Está chequeado, regalamos. Bueno. La gente de Jenny no tiene drama. Y ahora regalamos la guitarra de Carlos Gardel, pero vamos a ver si podemos regalar algún vinilo.
2: Bueno,
1: vamos a charlar con los amigos.
2: Listo, ¿la podemos invitar si contesta a que venga a retirarlo o a que venga a mostrar?
1: Sí, y tendría que ser, sí.
2: Claro,
1: sí,
2: para que venga a mostrar acá, la retire, la mostraba. Y si sabe tocar la guitarra, que toque haga un concierto.
1: Y si no, le traemos a algún amigo que toque la guitarra y.
2: Listo.
1: Que la estrene.
2: Hay que planear el show. 8 minutos pasaron de las 19. Gracias por estar del otro lado. Nos estamos viendo mañana a partir de las 17 en esta cadena de noticias. Que tengan excelente jornada. A las 20 en Noticiero Central.
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2: Es la hora 19:11.
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2: Es la hora 19:33 minutos.
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0: Muy bien, nosotros disfrutando bien, de esta jornada, disfrutando del calorcito. Y me quedé pensando con las temperaturas que estamos teniendo. Este mes de junio trae el famoso verano de San Juan.
1: Sí.
0: ¿Cómo va a ser si ya tenemos estas temperaturas, no?
2: El veranillo de San Juan, que es a veces atrás, a veces se adelanta. Nos dijeron el otro día que el 24 es de San Juan.
0: Ajá, sí. Así es, sí. Así es.
1: El problema es que van a haber menos días para disfrutarlo.
2: ¿Por qué?
1: Porque arrancó el mes en el día 1 de junio, ajá, día lunes.
2: Ajá.
1: Por consecuencia tendremos 5 lunes y 5 martes.
0: Ah, mirá vos.
3: Claro.
1: Entonces vamos a trabajar más días hábiles.
2: Mire usted.
0: Claro.
1: Sí.
0: O sea, no es tan buena noticia, entonces.
1: No, no es una buena noticia para nada.
0: Bueno, lo que es buena noticia es lo que pasó con el tren 25 de mayo, que está recorriendo la provincia y hoy comenzó la recorrida, ¿no?
1: Sí.
2: Exactamente, hoy llegó a Hermoso Campo. Bueno, la verdad que el otro día tuvimos una conversación, una videollamada justamente con el subsecretario, que nos contaba todas las facilidades que traía este tren, que la verdad que la gente lo está esperando muy ansiosa. Principalmente hice hincapié en lo que es el tema de educación, que un trabajo articulado, sí, que se va a hacer con la Biblioteca Nacional. Así que bueno, la verdad que muchas novedades y la gente esperando justamente esto, ¿no?
3: Exacto, por los próximos 5 días se va a encontrar entonces allí en Hermoso Campo, luego va a continuar, atención, porque a no olvidarse el DNI, a la gente que toma los turnos, recuerden que les van a dar un precinto de un color designado para cada día de atención y para la especialidad. Una variedad enorme, así que a tenerlo previsto. Y bueno, y organizarse para asistir.
2: Exactamente, con tiempo, ¿no? Es lo que pedían también, que la gente se organice, que no vayan a última hora, por ahí somos de ir a último momento generalmente, por una cuestión de organización pide que la gente tenga cautela con esto, ¿no?
0: Bueno, lo que sí vamos a estar preparados acá cuando llegue a la capital de la provincia de Chaco para fines de mes. Exacto. Y hasta el 3 de julio, justamente el Día del Locutor.
1: Sí.
0: Así que vamos a estar ahí atentos para ver cómo es, ¿no? Para conocerlo y para estar en contacto muy cerquita con todo eso.
2: Así es, totalmente. Bueno, compañeros, que tengan una noche maravillosa. Qué lindo verlo, señor Marcelo. Qué lindo, me alegra.
0: Bueno, muchas gracias. Me estoy recuperando de a poquito de la garganta, pero bueno, ya estamos en un 90% andamos.
2: Bueno, me encantan los dos, muy lindo, por supuesto. Le mandamos un gran beso, un gran abrazo a los dos y gracias por este pase tan lindo.
0: Igualmente para ustedes.
1: Chao, hasta luego, buenas noches. Así es con junio.
2: Así es, la verdad que está bien.
1: Le acabo de informar que va a trabajar más días.
2: Bueno, me alegro, también le quiero comunicar a la señora productora entonces. Porque ella como no me ve casi, como no me ve, imagínese más días que va a poder verme.
1: Habrá solo 4 sábados y solo 4 domingos, 5 lunes y 5 martes este junio.
2: ¿Cómo anda usted?
1: Pero bien, perfecto.
2: Bueno, me alegra. ¿Le gusta conducir?
1: ¿Soy sincero? No.
2: No, bueno,
1: no. Pero uno es profesional.
2: Tiene que adaptarse.
1: Tiene que adaptarse, exactamente. Pero no es la televisión, pero lo que más me gusta dentro del rubro.
2: ¿Le gusta hablar?
1: Me encanta hablar.
2: Eso no me va a decir que
1: pero
2: no
1: me gusta más hablar en voz baja y escribir lo que hablo.
2: Hoy lo estuve escuchando en el programa de la radio, sí, que estuvo con David.
1: Con David estuvimos ahí hablando de mucho deporte.
2: Una lectura un poco de deporte, ¿no? Que
1: exacto,
2: no entiendo mucho del fútbol, pero que, bueno, estuvo hablando de las mujeres, de los jugadores, de las novias.
1: Ese hablamos más al final.
2: Sí.
1: Sí, que yo dije que ese era un espacio para Claudia Silva.
2: Ajá, sí. Pronto va a estar conduciendo también conmigo.
1: Y conté,
2: ¿sabía?
1: Exacto. ¿Sí? Sí. Y conté más o menos las diferencias de cómo se la dicen acá en Argentina, botinera, pero que en el mundo a la esposa, compañera,
2: sí,
1: de un deportista se la llama WAG. Es un término muy famoso en Fórmula 1, pero bueno, estuvimos hablando de eso.
2: Sí, lo estuve escuchando, y que también de algunas decisiones con respecto al juego y
1: Exacto, que se viene, pero bueno, ya hay clima mundialista, uh-huh, ya Argentina está en Kansas, donde el fin de semana va a jugar su primer partido amistoso, ya con la cabeza puesta en el debut el 16 de junio en el Mundial.
2: Que hay
1: ya
2: gente
1: no queda
2: que
1: nada.
2: ¿Quiere que pierda Argentina, dijo usted?
1: Que no, yo dije que estamos más separados que en el 2022. En el 2022 estábamos todos encolumnados detrás de una selección, todos unidos futbolísticamente, uh-huh, hablando.
2: Sí.
1: A la Argentina llegaba invicta con casi 30 y pico de partidos invicta. Veníamos de ser campeones por primera vez en el 2021. Estaba la ilusión de muchísimos años sin ser campeones del mundo. Todo eso desapareció.
2: Uh-huh.
1: Y la selección hoy llega más. Los hinchas, uh-huh, llegan un poco más desapegados que lo que estábamos en el 2022.
2: Mire.
1: Por ahí tantos éxitos confunden a muchos.
2: Sí. Es normal.
1: El exitismo está a flor de piel y aparecen críticas y sobre quién tiene que estar y quién no. Entonces.
2: ¿Y usted qué opina? ¿Qué opina? ¿Se llega o no se llega?
1: A la final. Está difícil.
2: Está difícil.
1: Sí, porque es fútbol, es dinámica de lo impensado.
2: ¿Quiénes son los que suenan así?
1: Y Argentina está dentro de los cinco de la conversación. España y Francia para el mundo son los dos máximos candidatos. Argentina por ser Argentina, por defender el título y porque siempre es obligación estar entre los candidatos. Está obviamente porque va a defender el título. Y después yo siempre pongo mis fichitas a los clásicos de toda la historia, que son Alemania y Brasil, que pueden sorprender con un buen mundial. Y a esto sumo a Marruecos.
2: Mire usted, bueno, es el fútbol, en el fútbol nunca se sabe.
1: Todo puede pasar.
2: Así es. Bueno, ¿qué le parece? ¿Empezamos?
1: Arrancamos con los títulos del día.
2: Vamos.

Noticias que no gustan, dos búsquedas activas en Chaco. La policía de la provincia mantiene activos los operativos para encontrar a los dos jóvenes desaparecidos. En Fontana, más de 200 efectivos continúan los rastrillajes para dar con Axel Alejandro González, de 21 años, desaparecido desde el 17 de mayo. Además, se desplegó un nuevo operativo sobre la Ruta Nacional 16, entre el kilómetro 22 y 28, en búsqueda de Jonathan Alberto Blanco, de 23 años, de quien no se tienen noticias desde el 30 de mayo.

Veda en el Paraná, 6 kilómetros de prohibición. Las provincias correntina y chaqueña dispusieron una veda extraordinaria de pesca en un tramo del río Paraná tras detectar una concentración inusual de surubíes. La restricción alcanza tanto a la pesca comercial como deportiva y de subsistencia. La medida fue oficializada mediante disposiciones emitidas por organismos provinciales vinculados a recursos naturales y biodiversidad. En instantes, más detalles.

Corrientes elegida para radicar una nueva planta industrial en el Salón Amarillo de Casa de Gobierno. Se realizó este lunes la presentación de la primera planta industrial de Massa Timber de la Argentina, un proyecto impulsado por la empresa Cambium Build, que se radicará en Gobernador Virasoro y constituye un paso histórico para el desarrollo de la industria foresto-industrial nacional. La planta permitirá producir en el país madera de ingeniería de alto valor agregado y nuevos puestos de trabajo.

Tren 25 de Mayo atiende en Chaco. Desde este lunes primero y hasta el viernes 5 de junio y desde el Tren 25 de Mayo, el gobierno del Chaco con sus distintas áreas y el Ministerio de Capital Humano de Nación comenzaron a brindar de forma articulada atención integral a los pobladores de la localidad de Hermoso Campo. La formación cuenta con vagones acondicionados para brindar atención fonoaudiológica, oftalmología, clínica médica, pediatría, odontología, cardiología, salud mental, obstetricia, enfermería, vacunatorio. Cuenta además con un vagón de biblioteca y microcine.

0: Bien, la primera noticia que vamos a dar tiene que ver con un hecho histórico, pero también tiene que ver con una noticia que te cambia realmente la vida.
1: Hay dos factores fundamentales que son importantes para la gente: la luz y el agua. Para cada uno de nosotros, ¿no?
0: Yo nací con el concepto de que la luz y el agua es lo más normal del mundo.
1: Claro.
0: Que eso es lo que hay que poner en valor.
1: Exactamente.
0: Ahora, vamos a escuchar a un hombre que se llama Delmiro Cabana, que para él lo más normal del mundo era lo contrario.
1: El no tener luz.
0: El no tener luz.
1: Imagínese, ahora el paraje La Armonía ya tiene luz, todo un hecho importante para la comunidad, ¿no? Poder contar con esto que están, que por ahí para nosotros es algo común. Sí. Inclusive cuando se corta la luz, todos nos preocupamos. Exacto. Y para ellos hoy la oportunidad de tener luz es un cambio histórico para todas las familias del Impenetrable.
2: Vino mi hijo y dijo, no, sí, entonces digo, vamos entonces, vamos. Yo no iba a venir tampoco. Pues yo estoy 2 kilómetros de acá. Y bueno, y vine y me dijo que pude hablar con el gobernador, por lo menos darle las gracias por la luz, porque nos vino la luz que decimos nosotros, ¿no es cierto? Que siempre habíamos esperado, que siempre ansioso, cuándo va a llegar la luz, cuándo va a llegar la luz, y bueno, y hoy en el día tenemos la luz. Y eso vine a agradecer, decir muchas gracias, cuando supe que él estaba acá. Yo vine acá, me encontré con él, no sabía que iba a venir.
3: Llegó la luz. Llegó la luz y bueno, eso es cosas que bueno, anhelamos tanto. Yo cuando tuve conocimiento, la gente ya se hablaba de la luz, que bueno, querían luz para el paraje. Y bueno, pasó tantos años que ahora, hace muy poco, nos llegó la luz y bueno, gracias a eso estamos trabajando un poco más tranquilos, tenemos más comunidades. Gracias a la luz, ¿no? Sí. Mayormente que nosotros tenemos paradores, donde elaboramos comida, productos regionales, y bueno, ahí requiere que bueno, podamos tener equipos electrónicos donde podamos conservar los alimentos mayormente y las cosas para de lo que nosotros brindamos los servicios, ¿no? Muy agradecido y nada, mira que pasaron tantos gobernadores en nuestra provincia, y bueno, al final con Esvero. Se cumplió un sueño que era muy importante para nuestro paraje.
4: Significa mucho, aparte el gobernador Esdero, uno de los gobernadores que más nos ha visitado desde que está en su gestión como gobernador, estamos como acostumbrados a la visita de él, pero siempre lo esperamos con los brazos abiertos, porque es el gobernador con la que nosotros podemos contarle nuestra vivencia, qué es lo que se hace aquí, y él ve a veces los progresos que tiene cada familia trabajando acá en distintos paradores gastronómicos. Bueno, acá en Paraje La Armonía venimos de una gestión bastante atrasada, que venimos presentando notas, bueno, y hoy llegó la luz. Y qué más agradecer al gobernador que haya venido, que comparta con nosotros, que es algo atípico. Como le dije anteriormente, muy pocos gobernadores lo hicieron lo que él hace. Así que yo realmente, mi familia muy agradecida con el gobernador. Pude ir al hospital Perrando y sé que la gestión de él ayuda mucho a los enfermos, y bueno, yo tengo una situación y voy al hospital Perrando y quedo sin palabras de ver todo lo que hay ahí.
0: Parece increíble, Lili, que estemos hablando de que un paraje recibió electricidad, recibió luz.
1: Sí, pero también me quedo con algo que dijo justamente la entrevistada, de que esto, que la gente siempre recibe muy bien a quienes van. Uh-huh. Hemos tenido la oportunidad de visitar y la verdad que el cariño y el calor que uno recibe de la gente cuando visita el Impenetrable o distintas zonas alrededor es maravilloso, y sobre todo, ¿no?, poder brindar ahora este sueño tan anhelado de tener luz.
0: Sí, el paraje es literalmente la puerta de entrada al Parque Nacional. El Parque Nacional del Impenetrable se estableció como tal en el 2014. Pasaron 12 años.
1: Vaya.
0: Y el paraje o el pueblo más cercano no recibió hace 12 años la luz cuando se estableció una creación de un parque nacional, con lo que eso importa, ¿no? Y hablando del turismo, el ecoturismo, tanto hay para atraer a la gente a venir a visitar el Impenetrable, que de por sí es una cosa maravillosa conocerla, que el paraje más cercano no tenga luz. Parece increíble que estemos contando esta historia en el 2026, 12 años después del parque, y muchísimos años desde que se creó el paraje, porque fueron salteños que llegaron a esa zona y que se radicaron ahí. En fin, una historia hermosa y una locura que recién ahora en el 2026 tengan luz.
1: Así que bueno, esta excelente noticia. Bueno, ahora nos vamos a ir a un tema que preocupa a toda la sociedad en general, que no nos podemos explicar justamente que estén pasando estas cosas, que haya gente que desaparezca, ¿no? En esta oportunidad vamos a hablar de Jonathan, que se está realizando todo un operativo por parte de la policía justamente en una intensa búsqueda para ver si pueden encontrar a este joven que ha desaparecido desde el 30 de mayo.
5: Sí, él siempre está, digamos, él siempre estuvo, nada más que salió a caminar, digamos, hasta a la 1:30 más o menos. Sí. Y después dijo que se iba a ir a ver a la madre que trabaja en el aeropuerto, pero no llegó, digamos. Nos comunicamos con mi suegra y no apareció, digamos.
6: Y por el registro fílmico que ustedes tienen, ¿hasta dónde llegarían los registros de las cámaras? Perdón, porque hay registro que sale de la casa, ¿hay otros registros en el camino? ¿Pudieron ver?
5: No revisamos otras cámaras, pero sí sabemos, digamos, el camino de caminata de él, que es siempre aeropuerto, acá en zona, digamos, alrededores, Casino Gala. No, digamos, no es, siempre el recorrido de él fue ese, digamos.
6: Me decías, Daniel, que no es una persona de salir, de ir a diferentes lugares. Era tan solo ir a ver a su mamá que trabaja en el aeropuerto.
5: Claro, es una persona que más que la iglesia, más que la casa, digamos, salir a caminar y todo eso, no tenía una vida social, digamos, activa, amigos, afuera, digamos, desconocemos que tenga amigos, siempre estaba acá con nosotros, digamos, no tiene ningún vínculo, digamos, ni desconozco si habrá tenido alguna novia o algo afuera, pero amigos, nada de eso, digamos.
6: Por la información que tenemos, es paciente psiquiátrico, ¿no? ¿Es así?
5: Sí, tuvo una crisis, digamos, brote psicótico, pero...
6: ¿No estaba medicado?
5: Estaba bajo medicación, sí. Eso es importante aclarar, que es un paciente, pasó a ser ya paciente psiquiátrico, pero siempre volvió, digamos. Pero
6: igual es lúcido, digamos, puede entender de ir y venir a su casa.
5: Sí, es lúcido, sí.
6: Lo digo porque estamos viendo la distancia, sí, en el último episodio donde él desaparece, pudo haberse caminado tanto también, ¿no?
5: El último episodio, a ver. Si bien
6: no... Fue este año, ¿no?
5: No, el año pasado.
6: El año pasado, ok.
5: El año pasado. Pero lo encontraron en Corriente, pero no fue caminando. Él fue subió en un colectivo y fue hasta ahí. Allá se alertaron la ubicación, Los Ángeles del Puente, y pero él estaba ya en Corriente Capital, digamos, en la parte ya...
6: Había
5: cruzado la provincia y andaba dando vueltas por ahí.
6: ¿Tomó un colectivo entonces?
5: Tomó un colectivo, sí, llegó hasta ahí.
1: Bueno, nos vamos a Corrientes, ¿le parece?
0: Nos vamos a Corrientes y una noticia también, podríamos decir, histórica, con la llegada de una fábrica, que será la primera fábrica de estas características y que tendrá una inversión de unos 20 millones de dólares. Y que va a cambiar la forma de construir, que ya está cambiando en el mundo, uh-huh. Y que se va a instalar por primera vez aquí en la Argentina.
1: Exactamente, más precisamente en Virasoro, ¿no?
0: Así
1: esto
0: es.
1: Generará un crecimiento en cuanto a la economía también de Corrientes y más puestos de trabajo, ¿no? Estamos hablando de la importancia que tiene esto.
0: Exactamente, y además también con pasos que tienen que ver con lo ecológico, porque es una madera 100%... Que reduce la huella de carbono, 100% renovable, que es mucho más liviana que hacer en concreto. Son piezas prefabricadas para
1: maderas
0: que la gente
1: maciza,
0: entienda.
1: ¿No?
0: Maderas macizas, exactamente, y que obviamente reduce costos de construcción, tiene muchísimas mejoras sobre si lo equilibramos con el concreto, con las piezas macizas.
1: Exactamente.
0: Por eso es importante la llegada de esta nueva empresa.
1: Así es, estuvo el gobernador Valdés justamente y esto es lo que decía.
7: Un honor enorme para nosotros poder anunciar la primera industria de CLT de la República Argentina que finalmente va a estar instalada acá en la provincia de Corrientes. Un orgullo que el grupo Insud, como muy bien decía Manuel recién, haya desembarcado en esta provincia hace 20 años y que en todo este proceso haya desarrollado, haya invertido desde la compra de campos para bonos verdes, que era el primer plan, que fue creciendo y que hoy es un grupo que desarrolla turismo, ganadería, energía y obviamente a partir de ahora CLT de la mano de Pablo y de todo el grupo Cambio Bien, que hubo un ajuste en el nombre por algunas cuestiones, pero que no cambia el espíritu, ¿no? Este espíritu que nosotros necesitamos, obviamente, aquí en Corrientes, que es lo que va a permitir la articulación público-privada, como muy bien nombraba Manuel, esta articulación que fuimos logrando de trabajar en conjunto, primero para la instalación de esta gran industria, junto a Leandro, junto a Hugo, a la doctora Silvia Gol, para darle facilidad. Somos convencidos de que las oportunidades para los correntinos vienen de la mano y del empuje del sector privado. Por eso nuestras leyes, nuestras normativas están apuntadas justamente primero a darle un marco jurídico que les garantice de acá a 10, 15 años las condiciones, pero también de que la promoción industrial a la que van a acceder con la llegada de esta industria garanticen ese clima para que las inversiones privadas se generen en la provincia, porque muy bien decía Manuel, podemos tener muchas condiciones, pero si no son las condiciones amigables, difícilmente la industria y las empresas lleguen a Corrientes. Esto que estamos acompañando la presentación por parte del sector privado no habla ni más ni menos de lo que significa una nueva industria en la República Argentina. Primero, el trabajo directo para casi 60, 80 personas, como me decía hoy Pablo, pero 300 personas de manera indirecta. Una nueva manera de trabajar la madera, pero también nuevas necesidades desde la mano de obra, pero también desde la formación profesional que viene desde la universidad. Básicamente, entiendo y hablábamos recién del prejuicio que tienen muchas veces las construcciones de madera, pero esto que están presentando ellos acá es hoy una nueva técnica y un nuevo comenzar para la madera, y nosotros obviamente, como hablábamos recién junto al intendente y junto a los empresarios, vamos a estar apoyando porque es una construcción sofisticada, una construcción que permite levantar edificios hasta 15 pisos, si no me equivoco, Pablo, 15, hasta 15 pisos, y que seguramente, si todo sale bien, a partir de febrero, marzo, enero, diciembre, ya vamos a estar produciendo. Muchas veces la ansiedad de cuándo están en funcionamiento las industrias es algo que pregunta nuestra gente, y es algo que hablábamos a partir de cuando que hablábamos con los inversores, nos decían que a partir del 10 de diciembre estaría la gente de Europa entregando la planta. Es una tecnología eslovena con máquinas alemanas y que nos va a permitir al 10 de diciembre, si todos los procesos salen bien, si el clima, si la lluvia no complica ningún proceso, en diciembre estarían entregando la planta y las primeras producciones estarían a partir de enero, febrero, ya se podría estar produciendo, por lo que me decía Pablo. Esperemos que así sea.
1: Bueno, bien. Sí.
0: Perdón. Ya nos vamos a ir coordinando.
1: Le decía que justamente la importancia que tiene esta incorporación de esta fábrica, ¿no?, a Corrientes, porque estamos hablando de construcción sostenible,
0: sí,
1: de más de 20 millones también de dólares en construcción, en trabajo y todo lo que acarrea esto, ¿no?, para la provincia.
0: Así es, para que se entienda un poco qué van a hacer, y bueno, van a fabricar a escala, a gran escala,
1: sí,
0: o sea, grande, vigas, paredes, pisos, techos,
1: increíble,
0: todo de madera, que es una tendencia que se viene dando en muchos, sí, lugares del mundo, que es fabricar casas, fabricar oficinas, fabricar interior de algún edificio con este tipo de materiales, que incluso además también, por lo que estuve leyendo, son resistentes al fuego.
1: Ah, mire usted, qué interesante.
0: Exactamente.
1: No es un dato menor.
0: Se va carbonizando por fuera, por lo cual permite quemarse en mayor tiempo, uh-huh, y que la estructura por dentro no se debilite. En caso de que haya un incendio y se deba apagar, uh-huh, solamente se podría modificar lo de afuera, pero lo de adentro, que es, por ejemplo, en caso de columnas, lo importante, podría mantenerse sin ningún daño en caso de incendio. Es lo que estuve leyendo recién.
1: Pero me parece muy bien, exactamente. Bueno, vamos a escuchar, sí, a Guillermo de la Cruz, intendente de Virasoro, y a Manuel Sobrado, director de Indosur.
8: Importantísima, será la primera inversión del centenario de Virasoro, claramente una inversión de alrededor de 20 millones de dólares en esta primera etapa, como lo anunciaron. Los movimientos de suelo ya comenzaron, es decir, que la primera etapa de la obra ya está en marcha, y bueno, ahora dependerá de los tiempos y la importación de estos containers para montar la planta de producción, ¿no? Bueno, es una planta de CLT, es una nueva manera de construir, construcción en madera, y claramente por ahí tenemos que entender que es una nueva modalidad y que esto tiene que ver con la posibilidad de que dejemos de lado los prejuicios que tenemos en construcción de madera y apostemos a esta nueva modalidad que tiene todo un tratamiento en sí, no solo en tiempos más cortos para la construcción de una vivienda unifamiliar, sino también la posibilidad de construir edificios, ¿no? Sin ninguna duda, pero sobre todo apoyando a la producción y al desarrollo que lleva Corrientes, apostando a que estas nuevas inversiones se desarrollen y sean Corrientes en nuestra zona, donde tenemos las plantaciones alrededor, tenemos el desarrollo de los viveros que ya están produciendo determinados tipos de pino, y hoy claramente con esta nueva modalidad de construcción apostando a otros mercados, no solo el mercado del sur, sino también el mercado de la costa, que puede ser, y otros mercados que tengan que ver mucho con lo que se llama biofilia, ¿no? Este gusto por la construcción en madera. Como lo adelantábamos, hoy necesitamos formación ya no solamente terciaria, sino universitaria, porque claramente este tipo de inversiones mucho más tecnificadas implican que el operario, el empleado, tenga una formación y una capacidad que en su momento era el secundario, hoy ya exige una capacidad mayor, de formación mayor, y ahí es donde tenemos que apostar para que la educación avance con carreras que tengan salida laboral.
9: Nosotros, bueno, como yo les dije, hace 20 años que estamos en la provincia de Corrientes. Como dijo Pablo, hay una cuestión de disponibilidad de la biomasa, de la forestación, de los bosques, de la madera. La productividad que tiene Corrientes en materia forestal es única, es altísima, con lo cual hay un primer racional, una primera lógica de por qué estar acá, que es la disponibilidad de materia prima. Segundo, una cuestión de costos de logística, es decir, es mucho más fácil transportar la casa diseñada, armada y sus módulos, que transportar la materia prima, buena parte de la cual después no se va a terminar utilizando para poder, digamos, construir la casa. Por otro lado, el hecho de estar nosotros instalados acá en la provincia, tener ya las dos plantas de generación de energía eléctrica, tener la planta impregnadora, tener el hotel, hace que dispongamos de una infraestructura de apoyo logístico para poder construir la planta acá y operarla, que constituye una ventaja muy importante. Y por último, realmente la provincia ha tenido siempre un clima muy, muy ameno para el inversor. O sea, ha sido una provincia donde el inversor llega y encuentra las puertas abiertas, y eso también hace que uno se sienta más cómodo. Mano de obra serán más o menos unas 60 personas en forma directa funcionando en la planta, y si uno toma en consideración la mano de obra indirecta, calculamos que serán alrededor de 300 personas.

0: Bueno, bien. Vamos a continuar en Corrientes, ¿le parece? Sí,
1: Corrientes, ¿no? Y Chaco esta vez.
0: Sí, esta vez también, exactamente.
1: Al límite.
0: Exacto, porque nos vamos a ir a un tema que tiene que ver con el cuidado justamente de lo que los pescaditos, los pececitos, sí. ¿No? Los pececitos, mejor dicho. ¿Dónde, cuándo, cuál va a ser la zona de restricción, perdón, de la veda?
1: Un tema que obviamente tuvo fuerte presencia en redes sociales, teniendo en cuenta la cultura de pesca que hay tanto en Chaco como en Corrientes, teniendo en cuenta la industria pesquera que hay también tanto en Chaco como Corrientes, y por eso es que se revolucionaron, porque hay una veda excepcional.
0: Exactamente.
1: No es la veda anual de que rigen todo el río, es solamente, exacto, en un pedacito.
0: Así es, y bueno, ¿cuáles van a ser los sectores? Pero sí, esto está aplicado tanto a la pesca deportiva como también de supervivencia que tenga que ver, ¿no?
1: Exactamente. Creo que lo tenemos comunicado, sí, ya lo tenemos, a Sebastián Moro, que es subsecretario, no todavía, bueno, vamos a introducirnos.
0: Bueno,
1: antes de hablar, y este fin de semana, el sábado más precisamente, nos visitaron desde el BOA de Resistencia de Chaco, y fue el coordinador general Fernando Amione quien explica, da una introducción sobre esta veda que en un sector del Paraná se estableció como extraordinaria, tanto en Chaco como Corrientes, por una razón.

0: comprendida desde lo que es la más o menos la confluencia del río Paraná, donde confluye con lo que es el río Paraguay en esa zona, más o menos, para que la gente tenga una idea, una dimensión, es la zona de la isla del Cerrito, más o menos, hasta la zona de los cables, ¿sí? Conocido los cables porque hay unas torres de alta tensión en ese sector. Bueno, ese sector se toma conocimiento que en esa área hay un cardumen grande de surubí. Entonces se toma de intervención urgente con lo que es la provincia de Corrientes, nuestra provincia vecina, y Chaco, y decide realizar lo que es, por eso le digo, choca por ahí la palabra veda, pero llamámosle una restricción de pesca, ¿sí? Una restricción porque solamente ese sector es en el que se toma la decisión de restringir la pesca, ya tanto sea comercial como deportiva, ¿sí? Y o de subsistencia, por supuesto.
1: En ambas provincias.
0: En ambas provincias se toma la determinación, por supuesto, de generar esa restricción lo que es cuidar, ¿sí?, preservar ese gran grupo de peces, que en el caso es un cardumen de surubí importante, que por cuestiones diversas de la naturaleza, el animal se congrega, ya sea o para arribar, se llama, cuando quieres seguir su curso aguas arriba, o descender aguas abajo, ¿no es cierto? Por cuestiones diversas, ya sea alimento, reproducción, en este caso no es mucho lo que podemos decir reproducción, bueno, es la época, pero los peces, por lo general, en esta época toman esa característica de movimiento para lo que es arribar y moverse, ¿sí? Uh-huh. Está haciendo un control con Prefectura Naval Argentina, Recursos Naturales de Corrientes, Patrulla Fluvial de la Policía del Chaco. Todos tenemos el mismo criterio, ¿no es cierto?, que es controlar lo que es la parte, primero que nada, más que nada, lo que se está haciendo, por supuesto, porque vamos a tener en cuenta que por ahí la difusión es muchísima, por supuesto, pero hay gente que por ahí no sabe. Entonces uno lo que trata es de informar qué es lo que está ocurriendo para pedirle que por favor se pueda retirar con las lanchas a un sector en el cual se permita realizar la pesca deportiva sin ningún tipo de problema, y también controlar la parte de por supuesto, que se considera la pesca comercial, que son los pescadores, por ejemplo, mayonero, espinelero. También se está haciendo un trabajo de primero que nada de información, y después, por supuesto, se tienen que tomar las medidas correspondientes en cuanto a lo que es fiscalización.
1: ¿Qué pasa con quienes no cumplen?
0: Y bueno, en cuanto a lo que es el incumplimiento de las normas, ¿no es cierto?, se sancionará con infracciones correspondientes, ¿no es cierto?
1: Se habla de multas, ¿no? También.
0: Claro, multas, sí, son multas de infracciones por incumplimiento de normas, sería.
1: Por ahora, Fernando, no hay tiempo de finalización de estas restricciones.
0: Exactamente, Juan, no se puede terminar puntualmente decir esto se abrió, por ejemplo, ayer, se comenzó ayer o comenzó antes de ayer y se va a finalizar mañana o pasado. No se puede determinar exactamente con exactitud la fecha, porque, como te digo, es algo cíclico, algo natural que ocurre en el medio ambiente, en lo que es el ecosistema, y que eso únicamente lo van a ir determinando las investigaciones previas que se hagan con los biólogos para determinar si el pescado ya, como te digo, arribó, o sea, subió o descendió, ¿no es cierto?, aguas abajo.
2: Bueno, para seguir hablando de este tema de los 6 kilómetros de prohibición que va a haber justamente en Corrientes, vamos a hablar justamente con el Sebastián Moro, quien es subsecretario de Ambiente, ¿no?
3: Exactamente, subsecretario, buenas noches, lo saludan Guido y Liliana, ¿cómo le va? Un placer hablar con usted.
4: Hola chicos, buenas noches, un placer es mío también, contento de poder participar del programa y poder informar a la sociedad del Chaco cuál es la situación.
3: La primera pregunta es, la decisión se toma claramente por la presencia de un gran cardumen de surubí. La pregunta es, ¿lo sorprendió ese cardumen? ¿Sorprende que se queden en ese sector del río nada más? ¿O es normal, natural de la biodiversidad del río que sucedan estas cosas?
4: Sí, no, para nada sorprende. Son situaciones que ocurren cada tanto, no son todo el tiempo, pero cada tanto ocurre. Y cuando ocurre, tenemos que dar una respuesta, no solo desde el gobierno, sino desde la sociedad también, para proteger los recursos naturales nuestros, ¿no es cierto? Así que la decisión fue una medida que no fue voluntaria del gobierno, sino que fue una medida que la situación requería. Por eso es que desde el gobierno decretamos una veda extraordinaria y además pedimos la colaboración de los sectores vinculados a la actividad pesquera, porque además son ellos los primeros interesados en que el recurso se mantenga sano y fuerte, ¿no es cierto?
3: Sí.

0: lamentablemente no todos lo entienden así, y por ahí se aprovechan estas situaciones para generar algún daño en el curso.
1: Sí, sobre todo aquellos que trabajan, ¿no?, que se dedican a la actividad pesquera. ¿Cómo se está controlando en esa zona del río la presencia de mayoneros y de pesqueros?
0: Bueno, mirá, no todos los mayoneros no cumplen. La mayoría son gente que está comprometida y vienen. Yo vengo teniendo conversaciones con las asociaciones y les he pedido personalmente que nos acompañen en esta decisión, a pesar de que sea un sacrificio, porque además no es tampoco una situación que se va a extender en el tiempo. Son situaciones que son efímeras, por eso son extraordinarias, y necesitamos el acompañamiento. Ahora, lamentablemente, si alguien no está de acuerdo con eso, va a tener que enfrentarlas con las situaciones del incumplimiento de una actividad ilegal, ¿no es cierto?
1: Sí, en ese caso, la pena, el incumplimiento da pie a una multa de 500 litros de combustible súper, ¿verdad?
0: No, mirá, la pena está tabulada de acuerdo a la gravedad de la infracción.
1: Ajá.
0: Si yo te encuentro a vos con una canoa cargada de surubí y fuera de medida, la multa va a ser mucho más grande. Claro. Y además se van a secuestrar las canoas y las artes de pesca porque no corresponde.
1: Sí.
0: Y si encontramos a un pescador deportivo también en infracción, también se le va a aplicar una multa de acuerdo a la gravedad de la infracción, ¿no es cierto?
1: Sí, en este sentido, subsecretario, le pregunto, ¿cómo están coordinando con prefectura este trabajo de control? Porque es un determinado sector del río, ¿no? Son 6 kilómetros nada más.
0: Son 6 kilómetros, exactamente. Tenemos la suerte de tener un muy buen entendimiento con prefectura, que nos está apoyando. Mañana va a estar en el río prefectura y el BOA controlando toda la zona, así que le pido a la sociedad que nos acompañe y que cumplan la norma para evitar situaciones que por ahí no son deseadas. Y yo creo que en breve periodo de tiempo esto se va a disipar, porque como te decía, no son situaciones que duran, ¿viste?
1: Uh-huh.
0: Y realmente lo que tiene que entender la sociedad del Chaco y de Corrientes es que cuando hay un cardumen, nosotros, la gente, tiene que salir a protegerlo, no aprovecharse de la situación para diezmar el río. Entonces, son los mismos pescadores los que tienen que salir a proteger el recurso. No nos podemos aprovechar de esta situación para un enriquecimiento temporal y dañino al recurso, porque a la larga eso te perjudica.
1: Claro. Claro, esto también da pie a aprovechar la oportunidad y hacer más investigación, ¿no?, sobre este tipo de sucesos. Recién me decías, usted daba a entender de que no tienen una información exacta de cuánto tiempo va a durar la veda.
0: No, la veda no, porque te digo, la veda es una respuesta a la situación que se produce en la naturaleza, y eso no tiene un plazo establecido, sino que son situaciones absolutamente, impredecibles e inmanejables, porque son las condiciones climáticas o las condiciones biológicas de las especies que determinan situaciones como esta, pero aparte son temporarias, ¿viste? Yo creo que mañana vamos a hacer un relevamiento específico en toda la zona, y si la situación se normalizó, posiblemente mañana a última hora se levante la veda, ¿no es cierto?, y se pueda continuar con la veda extendida, que es la común de todos los días, que me dice ya todos la conocen. Pero lo que sí les aseguro es que si hay situación de vulnerabilidad al recurso, vamos a ser inflexibles en las sanciones y en la fiscalización del río. Por eso le digo, si hay un cardumen, tienen que saber que no se puede pescar, y no es algo causado por el gobierno, es algo causado por la realidad del río.
1: Sí. Subsecretario, aquí ya me meto un poco en lo político. ¿Qué tan importante fue que ambas provincias hayan tomado tal decisión?
0: Eso no es casual, Ido.
1: Sí.
0: Eso es fruto del producto de nuestra gestión, que venimos trabajando con los compañeros de Corrientes, con el equipo de recursos naturales de Corrientes, el señor Agustín Portela, es el director del área de recursos naturales, y tenemos un trabajo coordinado y estamos de acuerdo en que el ambiente hay que protegerlo, ¿viste? Ellos tienen también políticas muy claras y muy definidas, igual que nosotros, en que se pueden realizar tareas vinculadas a la pesca, pero cumpliendo la normativa para asegurar la salud del ecosistema.
1: Claro, claro. Me decía que no es casual o que no es normal. ¿Usted recuerda alguna situación en que ambas provincias hayan tomado decisiones distintas? Porque, a ver, me parece que la decisión tiene todo el sentido común habido y por haber.
0: Bueno, mirá, yo desde que asumí la función hace casi 3 años, tuvimos muchas reuniones con Corrientes. Es más, participamos de la COMAPEL, que es la Comisión de Pesca del Litoral, donde mi gestión, conjuntamente con la de Corrientes, dictamos normas que dieron validad a la licencia de pesca recíproca de las distintas provincias, así que venimos trabajando en conjunto. Yo creo que eso es muy positivo porque el río no se divide en la mitad, el río es uno solo, y la gente de las provincias lo navega y lo vive sin tener en cuenta si está en la mitad de corriente. Entonces tenemos que tener normativas homogéneas para que la gente también sepa cómo cumplirla, porque si la gente no sabe cuál es la normativa, tampoco uno le puede pedir que la cumpla, ¿no?
1: Subsecretario, muchísimas gracias por estos minutos y bueno, estaremos al tanto para cuando ustedes decidan informar la extensión o el final de esta veda extraordinaria. En principio, felicitaciones también por la decisión.
0: Bueno, muchas gracias y un abrazo, un saludo a toda la audiencia. Yo creo que mañana vamos a tener novedades, a ver cómo anduvo la situación en el río. A media mañana o a la primera hora de la tarde ya vamos a tener una decisión tomada.
1: Perfecto, muchísimas gracias, subsecretario. Un saludo.
0: Gracias.
1: Sebastián Moro, subsecretario de Ambiente, allí con más detalles, ¿no?, de esta decisión, que me sorprende que haya destacado que no es común que se pongan de acuerdo ambas provincias con
2: bueno.
1: El sentido común.
2: Cuidar el ambiente, ¿no?
1: Sí,
2: cuidar
1: sí.
2: La ecología, que es muy importante, así que bueno, me parece esto hay que tener en cuenta, respetarlo.
1: El río sagrado.
2: Exactamente, y la naturaleza sabia.
1: Exactamente, y aquellos que nos gusta disfrutar del río, sea cual sea la actividad, hay que cuidarlo.
2: Totalmente.
1: Y esto es una forma de hacerlo. ¿Cambiamos de tema?
2: Cambiamos de tema. ¿Qué le parece?
1: Barranqueras, ¿sabes? Hablando del río, ahí nomás cerquita.
2: Exactamente. ¿Usted vivía en Barranqueras?
1: Yo, exactamente, crecí en Barranqueras.
2: Bueno,
1: he
2: le mandamos un cariño
1: a
2: su mamá, entonces.
1: Mi mamá está en Barranqueras, es la única.
2: ¿Sí?
1: Porque, claro, porque mi abuela y mi hermana están un poquito más están cerca de Barranqueras, pero ya del lado de Resistencia.
2: Bueno.
1: En la Liguria, pero sí, toda la familia creció allí en Barranqueras.
2: Bueno.
1: Salí del colegio ahí.
2: Este fin de semana, seguramente por ahí su mamá estuvo presente, se realizó una jornada recreativa justamente en la Plaza Sarmiento, donde uh-huh. estuvo el intendente Benítez, quien aseguró que estas jornadas se realizan por y para la gente, ¿no?
1: Sí.
2: Hubo una maratón, hubieron emprendedores, también estuvieron acompañando funcionarios provinciales, esta jornada que la verdad que hace muy bien para toda la gente, ¿no?
1: Sí, exactamente, y que vamos a escuchar sobre esta jornada, a donde aprovechó y disfrutó del fin de semana y de la jornada todo el pueblo de Barranqueras, pero también sobre la obra que se va a realizar.
2: De pavimentación.
1: Exactamente, de una avenida que se llama Avenida Las Piedras, que conecta la Avenida Gaboto con la Avenida San Martín.
2: Bueno.
1: Que es principal de un par de escuelas, y que de verdad cuando llovía ese lugar era totalmente intransitable, así que
2: bienvenida sea.
1: Festejo que por fin se le ponga asfalto a una avenida tan importante para esa zona de la barriada, ya casi en el fondo saliendo de Barranqueras por la Avenida San Martín, y por donde también transita uno de los principales líneas de colectivo que une a Barranqueras con Resistencia. Imagínese la importancia de esa avenida y que tantos años fue postergada.
2: Bueno, lo vemos.
3: Somos prácticamente 150 participantes que tiene todo esto un fin solidario, o sea, juntar mercadería, esa fue la inscripción, o sea, todo gratuito, todo esfuerzo propio, digamos, con la participación de todos los atletas, junto con una compañera que es la compañera Blanca Sosa, que es alguien que siempre continuamente está haciendo este tipo de iniciativas, y nosotros la acompañamos en el municipio junto con toda la infraestructura del municipio, sobre todo con relaciones a la comunidad, que bueno, se genera este tipo de convocatoria donde ve la familia, donde donde ves que el efecto que tiene es justamente sumar para que podamos cumplir con varios comedores de barranqueras que por ahí necesitan la asistencia. Y bueno, hoy, atendiendo que la situación es una situación compleja, delicada, es muy bueno que la gente se solidarice, que podamos tener este tipo de acción que tiene que ver con el involucramiento de toda la comunidad. Lo que se está disfrutando es una jornada deportiva, donde tenemos desde el más chiquito al más grande que están participando en maratones en cuatro tipos de distancias distintas, chicos con roller. Bueno, una convocatoria, la verdad que ya te digo, tiene más o menos 150 inscriptos, o sea, una cantidad importante, y que cada vez viene creciendo. Y nosotros también esto aprovechamos para implantar una actividad deportiva que ya la venimos haciendo de forma cotidiana y que la verdad que cada vez se suma más gente. Y lógicamente nuestro sueño es poder hacer algún tipo de actividad en la isla Santa Rosa, generando también un contacto con la naturaleza, identificando todo lo que tiene que ver con nuestros humedales. Por ejemplo, Barranquera está sentada en una zona de humedales. Bueno, hay que sentir como propio el lugar donde uno vive para poder entender lo que pasa.
4: La verdad que nosotros estamos muy felices de poder compartir con el vecino este tipo de actividades, porque primero que nos acerca, aparte que somos una gestión desde allá, desde 2019, donde asume Magda después de 16, casi 18 años, de ahí sí yo diría de un abandono, nosotros tuvimos el acercamiento a lo que tiene que ver con el vecino, y bueno, desde ahí no paramos de trabajar hasta hoy. No es por estar en campaña, no es por nada político, sino por la gestión y porque lo que queremos hacer acá en Barranqueras. Después, por otra parte, bueno, en lo que tiene que ver con mi área, que es la Secretaría de Obras, nosotros, como dijo recién el intendente, siempre a partir de que cambió la situación del gobierno, tanto nacional como provincial, nosotros solicitamos una ayuda para trabajar en conjunto, participar en conjunto en todo. Siempre cuando ellos vienen a hacer algo, me refiero al gobierno provincial, nosotros estamos dispuestos con el resto de las secretarías que conformamos el gabinete, lo que tiene que ver la intendencia y esta gestión. Y bueno, hoy por ahí nos encontramos, sí, como dijo el intendente, un poco apartados o echados de lado, pero bueno, hacemos nosotros con recursos propios, con el vecino que le gusta la gestión y que ve el esfuerzo que hacemos día a día desde todas las secretarías para poder avanzar. Así que nosotros estamos muy contentos con eso.
5: Un poquitito cansada, la verdad que bueno, es la tercera edición que se da de esta maratón, bueno, junto a Blanca. La verdad que el municipio siempre acompañó todas estas intervenciones que tienen que ver con el deporte, la cultura, independientemente que lo haga el municipio u otras instituciones, la verdad que es muy importante y podemos observar que la familia viene a compartir. Bueno, estamos hoy aquí en nuestra plaza central, que es el corazón de nuestra ciudad, así que nada, estamos muy contentos. Hubo más de 150 inscriptos, así que estamos satisfechos, porque en definitiva siempre lo que tiene que ver con el deporte es salud.
2: Bueno, ¿te Bien. Parece si vamos a una pausa?
1: Tomamos un pequeño descanso.
2: Bueno, vamos a una pausa y ya regresamos.

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2: Exactamente, estamos acá los fieles representantes de Norte Grande Federal. Es lo que hay. Es lo que hay. Pero bueno, estamos muy contentos acá en Corrientes, en Loreto, en el San Antonio Trail. Experiencia para algunos la primera, para otros ya varias. Así que bueno, muy felices. La recepción de la gente espectacular, los organizadores, en fin. Una hospitalidad tremenda.

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0: Bueno, nos vamos a Presidencia, Roque Sáenz Peña, ¿le parece? Porque prisión preventiva para la falsa médica.
1: Exactamente, y vamos a escuchar ahora al abogado defensor, quien le tiró la pelota a los jefes del hospital de Quitilipi, diciendo justamente que se tiran la pelota entre ellos.
2: Al momento ella continúa detenida. La semana pasada, el miércoles 27 de mayo, el fiscal a cargo de la investigación ordenó la prisión preventiva de ella y el día de hoy nosotros vamos a estar presentando el recurso de apelación contra esa resolución. Una vez que nosotros presentemos ese recurso, lo que va a pasar es que el expediente va a ser elevado a la Cámara del Crimen número 2 de esta ciudad, en donde se va a proceder a hacer un sorteo de quién va a ser el juez interviniente. Como en la Cámara del Crimen número 2 hay tres jueces, se efectuó un sorteo y ahí se sale designado quién va a ser el juez que va a estar encargado de resolver nuestro recurso de apelación. Y una vez que se fije al juez que va a intervenir en este trámite, lo que se hace es fijar una fecha de audiencia, que posiblemente sea de acá a 3 semanas, por ahí que sea fijada esa audiencia, y luego de escuchados nuestros argumentos en esa audiencia, el juez va a tener 5 días para resolver.
3: Y hasta ahora, ¿se incorporaron pruebas? ¿Ustedes han incorporado pruebas?
2: La semana pasada se tomó declaración a varias personas, personal, sobre todo personal del hospital de Quitilipi, y esta semana se seguirán tomando testimoniales, tanto en el marco de la causa que se inició por producto de la denuncia del doctor Dinúbila, como por las restantes causas que a su vez se están siendo investigadas, pero que hasta el momento no se le imputaron a la señora Ojeda. Únicamente en la acusación que ella tiene en su contra es por el delito de homicidio, en el cual el fiscal de investigaciones dice que la muerte del señor Lorenzo Blanco es responsabilidad de ella, para decirlo en términos sencillos, y luego todas las actuaciones que ella llevó a cabo como médica, que la encuadraron en el delito de usurpación de título y honores en concurso ideal con ejercicio ilegal de la medicina. El hecho más grave que se le imputa hasta este momento a mi defendida, a nuestra defendida, es el del homicidio del supuesto homicidio del señor Lorenzo Blanco, que en esa causa la fiscalía todavía no tiene ninguna prueba que determine algún tipo de responsabilidad de la señora Lidia Ojeda en la muerte de esa persona.
0: Bueno, este fin de semana se vivió un hecho violento en un local comercial en la ciudad de Resistencia, en Avenida de Julio, al 2900, ¿no?
1: Al 2900, se trata de una esquina, ahí a unos metros de la empresa Polimundi, una esquina que durante muchos años estuvo, por decirlo de alguna manera, abandonada y que en los últimos meses tuvo construcciones, parecían que iban a ser galpones grandes. Al final se terminó descubriendo con el pasar del tiempo en la construcción que iban a ser locales grandes para locales de comercio. ¿Y qué sucede? Iba a abrir o reabrir sus puertas un local comercial conocido como Las Locas, y la municipalidad llegó para clausurarlos. ¿Por qué? Porque este local, Las Locas, es el local que protagonizó lamentablemente el fallecimiento de un joven meses atrás, electrocutado. Peleó por su vida durante varios días hasta que finalmente falleció, y que en ese momento había sido clausurado el local, se encontraba por la avenida Castelli, justamente por irregularidades en cuestiones que tienen que ver con la electricidad. Entonces el dueño decidió mudarse, se fue de la Castelli, se mudó a estos nuevos locales. El tema es que según